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0: Muy buenos días, ¿cómo están? Soy Claudia Inoue y es un gusto compartir con ustedes este programa Minuto a Minuto, hoy miércoles 1 de julio, iniciando un nuevo mes con ustedes aquí en la 1200 AM Radio Libre y en este programa con mucha información que actualizar. Y vamos a iniciar con el informe internacional, vamos hasta Radio Exterior de España.
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2: Muy buenos días. La tragedia en Venezuela sigue creciendo. Se cumplen 7 días desde que la tierra tembló y el gobierno confirma que ya son 26 los españoles fallecidos, 150 están desaparecidos y 12 siguen localizados bajo los escombros. En unos minutos sale de Barajas un nuevo avión de la Agencia Española de Cooperación Internacional para el Desarrollo. Mónica Morena, buenos días.
3: Buenos días. A bordo un equipo pluridisciplinar, traumatólogos, psicólogos y personal para atender urgencias. La reina Letizia y el ministro de Exteriores han acudido al aeropuerto para despedir. José Manuel Álvarez.
4: El equipo START lo van a componer en esta ocasión 90 personas en 2 rotaciones distintas y van a poder ofrecer al pueblo hermano de Venezuela todo tipo de asistencia, tanto médica, de enfermería, psicológica. Hay un refuerzo evidentemente en traumatología, también hay capacidad quirúrgica.
3: Cuentan con suministros para operar de forma autónoma durante 2 semanas ampliables y una vez sobre el terreno pueden empezar a funcionar en un máximo de 48 horas. El ministro también ha anunciado un nuevo fondo de 300.000 euros para material de refugio destinado a quienes se han quedado sin casa y en paralelo siguen los vuelos de repatriación. Hoy está prevista la llegada de un avión con 130 pasajeros, entre ellos 92 españoles, además de venezolanos y varios ciudadanos europeos.
2: La otra noticia de la mañana, el calor. Los termómetros estrenan julio subiendo con fuerza y 7 comunidades en alerta, con Andalucía y Extremadura en nivel naranja. Y todo después de un mes de junio atroz. Paula García Jaureguizar, buenos días.
5: Buenos días. 1.028 fallecidos atribuidos al calor ha recogido en junio el sistema de monitorización de la mortalidad diaria. Más del doble que en junio del año pasado. Entonces fueron 407 los fallecidos. Junio ha batido más de una trentena de récords de temperaturas, sobre todo durante la ola de calor de la semana pasada. Todo a las puertas de la que podría ser una nueva ola de calor, con Extremadura y Andalucía.

0: En alerta naranja por altas temperaturas que podrían alcanzar hoy los 41 grados y avisa a la Agencia Estatal de Meteorología de que la primera mitad de 2026 será la más calurosa jamás registrada.
1: Así las cosas, estamos pendientes esta mañana del incendio forestal de Leciñena en la Sierra de Alcubierre entre Zaragoza y Huesca. Sigue avanzando aunque las previsiones son optimistas. A esta hora está reunido el CECOPI. Se han calcinado ya más de 1.000 hectáreas. La zona está hoy en alerta precisamente por calor. Otro incendio, este en una vivienda en la localidad de Moraleja del Vino, en Zamora, ha terminado con la muerte de un hombre de 70 años con movilidad reducida. Los equipos de emergencia no han conseguido rescatarlo con vida. Luis Ángel García Vera, cuéntanos.
2: Varias horas de trabajo fueron necesarias para recuperar el cuerpo sin vida de un anciano cuya vivienda fue pasto de las llamas en la localidad de Moraleja del Vino, a pocos kilómetros de Zamora capital. La vivienda colapsaba por culpa del incendio y ello dificultó el trabajo de los bomberos. En las tareas de extinción sufrió una leve intoxicación un operario de la Diputación. Javier Faúndez es el presidente de la institución provincial.
3: Al final este bombero, Justo González, ha ido al hospital. Yo he estado esta tarde con él, ya le han dado el alta. Tenía problemas de saturación de monóxido de carbono y había sufrido un golpe de calor.
2: La persona fallecida tenía problemas de movilidad y durante algunas horas albergó la esperanza de que estuviera fuera del inmueble y así evitar el trágico desenlace.
1: Y terminamos pendientes de ese accidente de autocar que le estamos contando en Lleida. El vehículo ha chocado contra la fachada de un edificio en la Rambla Ferrán. El número de heridos asciende a 35. 4 de ellos están en estado crítico, otros 6 muy graves. Todos han sido trasladados al hospital. Los servicios de emergencia han movilizado un amplio dispositivo en la zona del siniestro. Los bomberos de la Generalitat trabajan con 11 dotaciones, también desplegado un equipo de ayuda psicológica, así como un helicóptero medicalizado. Por el momento se desconocen las causas de lo ocurrido.
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6 de la mañana con 10 minutos, estamos aquí en la 1200 AM Radio Libre, en nuestro programa de hoy, miércoles 1 de julio. Yo soy Claudia Inoue, es un gusto compartir con ustedes este espacio donde iremos actualizando todas las novedades a nivel local y a cada hora también a nivel internacional.

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Vamos a actualizar datos del tiempo ya en este punto horario, 6:12 de la mañana. Tenemos 15 grados centígrados actualmente en Asunción y Gran Asunción, con cielo cubierto. Humedad 94% y vientos en calma. Y atención, se anuncia para hoy un día fresco, con cielo mayormente nublado, vientos variables, lluvias y ocasionales tormentas eléctricas, y alcanzaremos una máxima de 22 grados, pero por la noche tendremos un descenso de temperatura importante, lo que mañana jueves nos va a traer una mínima de 11 y máxima de 15, día fresco a frío con cielo nublado, lluvias dispersas, luego mejorando, y para el viernes se espera ya una mínima de 7 grados con cielo despejado y una máxima de 14. Repito, actualmente tenemos 15 grados centígrados, esperan precipitaciones para hoy y también para mañana, eso es lo que indica la Dirección de Meteorología.

Estamos en la 1200 AM Radio Libre en este programa Minuto a Minuto. Vamos a cumplir con nuestra primera pausa y a la vuelta voy a compartir con ustedes la lectura de la tapa de los diarios para conocer los temas centrales que iremos desarrollando al inicio de este mes de julio.

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6 de la mañana con 24 minutos, estamos en la 1200 AM Radio Libre y ya nos preparamos para compartir con ustedes la lectura de la tapa de los diarios.

Iniciamos con la Agencia de Información Paraguaya que dice hoy en tapa, Paraguay llama a resolver asimetrías para aprovechar potencial del Mercosur. Durante la cumbre de jefes de Estado del Mercosur celebrada ayer en Asunción, el presidente Santiago Peña presentó la postura de Paraguay de resolver las asimetrías internas entre los países del bloque de manera a aprovechar las enormes oportunidades que ofrece el Mercosur desde la entrada en vigencia del acuerdo con la Unión Europea y el impulso de negociaciones con otras economías de peso global. También presidencia pro tempore dinámica y con avances en integración, la presidencia paraguaya del Mercosur inició con la firma del acuerdo con la Unión Europea en enero y finalizó con el lanzamiento de las negociaciones con Japón. La agenda incluyó avances sustantivos para un FOSEM 2 fortalecido y aprobación de estándares para facilitar el tránsito migratorio y comercial entre los miembros. También Alemania expresa intención de ser el primer país europeo en ratificar el acuerdo Unión Europea-Mercosur. Más de 70.000 personas celebraron en el centro de Asunción la victoria de Paraguay. Y gobierno no se opone a negociaciones Mercosur-China mientras no haya condicionamientos, títulos de la Agencia de Información Paraguaya.

Vamos al diario ABC Color. La fortalecida albirroja ahora desafía a Francia. Francia eliminó ayer a Suecia 3-0 en 16avos de final de la Copa del Mundo y ahora será rival de la selección paraguaya.

en Filadelfia. El plantel albirrojo ya se entrenó en la tarde de ayer en la sede del nuevo desafío y 28 años después se reencontrará con el seleccionado francés. Más títulos, Itaipú destinará millones a seguro de flota vehicular. Ministerio de Educación intervendrá más institutos por caso títulos falsos. E Intendente Bello tiene a las plazas en total abandono. Estos son los títulos del diario ABC Color.

Seguimos avanzando, vamos al diario Última Hora. Francia, otra utopía por cazar. La Albirroja ya tiene rival para los octavos de final. La Francia de Mbappé y Dembélé, que ayer goleó con comodidad al conjunto de Suecia 3-0. La delegación paraguaya ya está instalada en Filadelfia, donde será el próximo partido. El partido será el sábado 4 de julio a las 18 horas. Más títulos. Peña reclama distribución justa en acuerdo con la Unión Europea. FMI alerta sobre el crecimiento de los créditos al consumo. Al mes, veintena de enfermeras renuncian al IPS. Y Venezuela vive ahora un drama humanitario tras los terremotos. Estos son los títulos del diario Última Hora.

La Nación dice hoy en tapa: Francia, siguiente coloso a tumbar, la albirroja ya tiene rival. Tras la resonante victoria ante Alemania, la albirroja confirmó ayer a su siguiente rival, que será Francia. La selección gala accedió a octavos tras vencer a Suecia 3-0. También acto ANR oficializa candidaturas municipales 2026. Cumbre Paraguay pide distribución equitativa de cuotas a Unión Europea. Juicio oral, caso Bojdanich, datos descartan irregularidades. Elección, carrera por la Contraloría con 43 postulantes. Y BCP fijan topes de comisiones para tarjetas. Estos son los títulos del diario La Nación.

Vamos hasta el diario Cinco Días. Paraguay reclama reducir las asimetrías dentro del Mercosur. Durante la cumbre de jefes de Estado del Mercosur, el presidente de la República, Santiago Peña, reclamó la reducción de asimetrías que aún persisten en el comercio entre los países miembros del bloque y exhortó a acelerar la plena incorporación de los estados asociados, entre ellos Chile, Colombia y Ecuador. El mandatario también abogó por el fortalecimiento del FOSEM como una herramienta clave para impulsar el desarrollo de las

y camiones en lastre, según informó la comisión mixta integrada por autoridades de ambos países. Estos son los títulos del diario Cinco Días.

0: Y vamos a finalizar esta ronda de lectura de tapa de diarios con El Independiente. Cuando la ilusión volvió a las calles del Paraguay, la histórica clasificación de Paraguay a los octavos de final del Mundial 2026 desató una celebración que volvió a unir a miles de paraguayos después de 16 años. Entre abrazos, lágrimas, cánticos y banderas, más de 60.000 personas compartieron una noche inolvidable en el Centro Histórico de Asunción, donde la euforia por la albirroja se prolongó hasta la madrugada y convirtió las calles en el escenario de una fiesta nacional. Más títulos, política, Santiago Peña y Rodrigo Paz destacan Hidrovía y hablan de integración. Locales, ciberataques a sanatorios exponen la vulnerabilidad del sistema de salud privado. IPS aprueban presupuesto 2027 que contempla un 47% para salud. Y educación ofrecen becas para estudiar en los Emiratos Árabes Unidos. Estos son los títulos del diario El Independiente. De esta manera damos punto final a la lectura de la tapa de los diarios, aquí por la 1200 AM Radio Libre. Nosotros vamos a cumplir con nuestra pausa y volvemos.
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0: 6:41, estamos aquí por la 1200 AM Radio Libre. Bueno, por supuesto, ya estuvimos mencionando esto más temprano, también incluso el día de ayer, la cumbre de jefes de Estado y de gobierno del Mercosur, que se llevó adelante en nuestro país. Incluso pasamos un pequeño segmento de lo que había dicho nuestro presidente Santiago Peña, también el presidente del Brasil, Ignacio Lula da Silva, en esta cumbre de jefes de Estado y Estados asociados en el Centro de Convenciones de la Conmebol en Luque. El presidente de la República, Santiago Peña, dio palabras de bienvenida en representación de la presidencia pro tempore que le correspondía a Paraguay, haciendo énfasis en el acuerdo firmado con la Unión Europea. Pero el jefe de Estado no ocultó su disconformidad, afirmando que a nuestro país le quedó un sabor amargo respecto a cómo se ha manejado esta situación hasta el momento. Quiero compartir con ustedes justamente lo que dijo el presidente Santiago Peña en esta parte de su discurso el día de ayer frente a los demás presidentes del Mercosur y Estados asociados.
1: Hoy la verdad sobre un tema que nos ocupa y que luego de la enorme satisfacción que significó la firma del acuerdo con la Unión Europea, a Paraguay le ha quedado un sabor amargo sobre la implementación de ese acuerdo. Por momentos sentí que el Paraguay puso su firma para que todos los países ganáramos. Pero apenas firmamos el acuerdo, nos empezamos a percatar que la unidad no era tan fuerte. Costó mucho llegar hasta acá y celebro que hayamos llegado hasta acá. Lastimosamente yo no presté el voto de Paraguay para que el bloque se beneficiara y luego dejáramos la integración de lado. Lo presté porque creo en esto, porque creo en todos nosotros juntos. Por eso el Paraguay sostiene su posición sobre la distribución de las cuotas. Ya muchos me dijeron, pero Paraguay está muy duro, parecería que es un capricho. Esto no es un capricho, esta es una cuestión de justicia. Un Mercosur sin justicia es cualquier cosa, menos un bloque fraterno de integración. Y les pregunto, ¿dónde quedó la justicia en la distribución de las cuotas? ¿Está fundada nuestra unión en la verdadera igualdad, en la verdadera justicia? Para el Paraguay, este acuerdo tiene un peso distinto. Somos un país sin litoral marítimo y hago esta salvedad porque hoy es Paraguay, mañana le va a tocar a la hermana nación de Bolivia. Somos un país sin litoral marítimo y esa condición nos impone costos logísticos mucho más elevados que los de cualquier otro miembro del bloque. Cada contenedor que sale del Paraguay carga con cientos de kilómetros y con un sobrecosto que el resto no paga. Esa es la asimetría que reconocemos. Cuando se firmó en el año 91, el Mercosur reconoció las asimetrías de dos países grandes, como son el Brasil y la Argentina, sobre dos países menos grandes, no pequeños, menos grandes, como en Uruguay y el Paraguay, pero esas asimetrías no han desaparecido. Por eso, la asimetría que exigimos tener es una cuestión de justicia.
0: Parte de lo que decía el presidente Santiago Peña, esto referente al acuerdo Unión Europea-Mercosur, el acuerdo comercial entró en vigor desde mayo de este 2026 y establece contingentes arancelarios con cuotas de exportación progresivas para productos estratégicos. En la actualidad, el reparto interno de estos cupos por país es el motivo de debate y renegociación. Si bien la lógica inicial hace prever repartos equitativos, el tema se vuelve espinoso ante las asimetrías económicas que presentan los diferentes países. Por supuesto, un gigante como Brasil no puede comparar.

0: con una economía como la que tiene Paraguay. Y este tema del Mercosur y otros acuerdos con la Unión Europea y demás, imagino que serán tema de presentación el día de hoy en el informe que hará el presidente Santiago Peña ante ambas cámaras del Congreso. El titular del Congreso, Basilio Núñez, ha convocado a ambas cámaras para hoy a las 19:45 a fin de escuchar la rendición de cuentas anual del presidente de la República. El presidente Santiago Peña presentará este 1 de julio su informe de gestión ante el Parlamento en cumplimiento de lo que establece la Constitución Nacional. Y como ya acostumbra en horario nocturno, que no es un horario muy habitual realmente, es decir, esto antes otros presidentes lo solían hacer por la mañana, más o menos en el horario en que solían reunirse luego los parlamentarios. Bachi Núñez ha convocado a las cámaras del Congreso a las 19:45, imagino que esto iniciará oficialmente a las 20. Ya el 17 de junio último, Peña presentó un adelanto de su informe ante la Junta de Gobierno de la ANR. No creo que haya grandes diferencias. Ahora bien, vamos a estar atentos a ver si, a diferencia de años anteriores, dejan que se haga algunas preguntas respecto a este informe que va a presentar o simplemente va a hablar y va a dar este informe de gestión y luego ya se terminará el acto. Bueno, sobre esto habló también el presidente del Congreso con un medio colega y esto fue lo que dijo.
1: Sí. ¿Similar al que se presentó en la Junta de Gobierno o hay alguna novedad que pueda sumarse a aquello?
2: Creo que va a ser más extenso, a mi parecer, suele por la experiencia ya de periodos anteriores. Suele ser más extenso en el Congreso. Pero de por sí no puede haber un informe sobre, por ejemplo, la tasa de desempleo, cuánto disminuyó, diferente a lo que se dio.
1: Claro. Muchos datos van a ser similares, digamos. Quizás una mayor profundización.
2: No, el presidente es lo que maneja su informe. Yo no tengo acceso a su informe.
1: Eso se presenta, Basilio, también por escrito. ¿Queda el documento o recién ahí se conoce, se transcribe y se
2: sí,
1: y queda?
2: Sí, queda.
1: Ok. En los archivos.
2: Sí, nosotros después siempre dejan una copia y se tiene el informe de todos los presidentes que han pasado.
1: Entiendo. Y ya de paso a Katia, que también tendrá sus preguntas, y lo último. Hay una percepción, sobre todo nosotros los medios, de que el presidente no dice todo lo que queremos. En realidad, nadie presenta un informe para criticarse a sí mismo. Más que nada, es una evaluación desde la perspectiva de lo que pudo hacer y seguramente una proyección más adelante a lo que todavía se precisa hacer. ¿O te parece que también va a haber un sesgo de autocrítica en ese informe, según tu experiencia, Basilio?
2: Mira, yo estuve 5 años como diputado, 3er año como senador, y ya en mi experiencia, diría no tan larga también, porque es el segundo periodo como legislador, pasa lo que vos decís. Siempre se critica después al presidente porque hay poca autocrítica, todo lo que pasaron. Y sabemos que de eso se encarga el sector, ya sea de la disidencia del partido o de la oposición, independientemente que sea real o no. Eso históricamente, claro. Jamás la oposición ni la disidencia van a decir que está bien. Eso tenemos que estar preparados. Y el oficialismo va a salir a defenderlo. Estoy hablando lo más sincero que puedo hacer.
1: Entiendo. ¿Katia?
3: No, ¿hay alguna referencia a las cuestiones que realmente a la ciudadanía les interesa más allá de este tema político, verdad? Las leyes que se aprobó, porque como nunca el gobierno de Santiago Peña tuvo respaldo y apoyo, y seguimos esperando en cuanto a la implementación de la ley de superintendencia de jubilaciones, la caja fiscal sigue quebrada, sigue en déficit, y por otro lado el tema de la deuda pública, también una ley que habilitó al Ministerio de Economía y Finanzas a tomar dinero, ¿verdad? Y vimos que esta semana nomás se colocaron casi 160 millones de dólares endeudándonos hasta el 2035 con una tasa del 9,10%, presidente. ¿Va a haber alguna suerte de mirada autocrítica más allá de esa polarización de está bien, está mal?
2: Y mira, es lo que estaba diciendo Katia, yo no tengo acceso al informe del presidente de la República. Y tiene que haber autocrítica también de qué falencias tenemos. Creo que en la Junta de Gobierno se reconoció de que debemos mejorar en el

0: respecto, primero, salud. Y hay otras áreas también, ¿verdad? No, Paraguay está todo para mejorar y en algunos casos hasta damos pasos atrás. Por ejemplo, crimen organizado, ¿cómo estamos? ¿Mejoramos con relación al periodo anterior? ¿O el periodo de Horacio Cárter mejoró en el periodo de Lugo, el de Lugo al de Nicanor? Y bueno, son los parámetros que hay que ir tomando y referente al endeudamiento, creo que este periodo hay menos endeudamiento que periodos anteriores, donde en un solo periodo se igualó la de todos los presidentes que pasaron la era democrática. Y es algo que nosotros como legisladores nos tiene que ocupar y preocupar hasta dónde se puede, hasta dónde se puede. Porque escuchaba, y vos estabas con, ya estábamos en la Cámara de Diputados, ya se había presentado, por ejemplo, para que el Estado pague su deuda a IPS, y en aquel entonces se había rechazado. Y ahí ahora nuevamente senadores que desempolvaron ese proyecto de ley de diputados vendiendo como una probable solución. Yo no te puedo decir si es la solución para IPS.
1: Claro. A propósito, se está debatiendo ese tema también, ¿eh?
2: Sí, totalmente. Hay temas que son gravitantes, digamos, para la gente, ¿verdad? También se aprobó una ley de transporte, ¿verdad? Sin perjuicio de que usted no tenga acceso al informe del presidente de la República, siempre esta rendición de cuentas sirve para que uno tome también la temperatura y dé una opinión. Si usted, como presidente del Congreso, ¿qué opina de la gestión del presidente Santiago Peña, más allá de los números y del enfoque que va a dar Peña este 1 de julio?
0: Para mí el periodo de gobierno, los primeros 3 años de Santiago Peña, hay una diferencia abismal con relación, porque tenemos que tener un parámetro, en seriedad, en gobernabilidad y en pensar como estadista, que el gobierno anterior. Y mira, te estoy hablando de un gobierno colorado, porque un gobierno colorado anterior sucedió a un gobierno colorado que fue el gobierno de Horacio Cartes, y no se hicieron políticas de Estado. Porque en el gobierno de Horacio Cartes se empezó con el Grupo Lince, se quiso eliminar al Grupo Lince. Porque en el gobierno de Horacio Cartes se hicieron los llamados de las cárceles de alta seguridad, se desechó todos los proyectos de cárceles de alta seguridad. Porque en el gobierno de Horacio Cartes se hizo el acuerdo con Taiwán para la Universidad de Paraguay-Taiwán, no se hizo el local de la universidad. Entonces, creo que los que vendrán en el próximo gobierno deben tomar esas políticas de Estado. Y creo que Santiago Peña continuó. Imagínate lo que iba a hacer. No, porque no vamos a terminar el puente de Héroes del Chaco, porque se inició en el gobierno de Marito. Y conste que el proyecto ejecutivo ya se delineó en el gobierno de Horacio Cartes. Entonces, eso creo que nos falta también a nosotros. Para mí, desde el punto de vista de seguridad, se debe ir mejorando más y se está mejorando. Con todo el fortalecimiento que tuvo ese sector, me refiero a las fuerzas públicas, háblese de los radares que se adquirieron, que se repararon, que de los aviones Super Tucano, de los más de 10.000 policías, ahora 15.000 vamos a terminar. Bueno, entonces tiene que ir para favorecer y combatir verdaderamente la narcopolítica, que creo que es un flagelo que también que es transversal, no solamente a la clase política, sino a diferentes estamentos. No sé si te respondí la pregunta, Katia, pero sí, sí. En líneas generales.
2: Sí, claro que sí. Llegan a...
3: Bueno, esto es parte de lo que decía en esta nota con un medio colega, el presidente del Congreso, Basilio Bachi Núñez, anticipando un poco lo que sería el informe de gestión que va a presentar el presidente Peña. Él cree que va a ser más largo de del que presentó frente a la Junta de Gobierno de la ANR ya en junio. Y seguramente entrarán temas que, por supuesto, todavía son bastante cuestionados alrededor del gobierno de Peña. Mencionaba uno de ellos la seguridad. Creo que la salud es otro también bastante cuestionado. Así que estaremos atentos. Repito, esto va a ser hoy a las 19:45. Están convocadas ambas cámaras. Imagino yo que para que inicie todo a las 20 horas.

Seguimos con más información aquí por la 1200 AM Radio Libre en este día miércoles. Gobierno anuncia la reducción del costo del diésel común. El presidente de la República anunció hoy miércoles que se redujo 210 guaraníes por litro el combustible de Petropar para el diésel Pona. Entonces el precio de 8.200 por litro queda 7.990 desde hoy. Según Peña, se trata de un alivio para el bolsillo de la gente, más oportunidades para quienes producen y más impulso para el desarrollo de Paraguay. No hay novedades respecto a los otros combustibles, que siguen con los mismos precios desde el 4 de mayo pasado, cuando subieron por última vez por la guerra iniciada por Israel y Estados Unidos contra Irán por el dominio del estrecho de Hormuz.

Nosotros aquí por la 1200 AM Radio Libre vamos a cumplir con una pausa, vamos a escuchar un poco de música en esta mañana. Ya anunciamos que está empezando a llover a estas horas, aquí por lo menos en Fernando de la Mora, y se anuncian precipitaciones con tormentas eléctricas para gran parte del país en este miércoles. Escuchamos un poco de música y luego ya tomamos contacto internacional.

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1: Están sintonizando Radio Francia Internacional cuando es la 1:00 a.m. en París del miércoles 1 de julio, 11:00 p.m. todavía en GMT. Charles Madou está en los controles y estos son los titulares.
2: Hugo Passarello Luna.
1: Socorristas jordanos lograron rescatar con vida a un niño de 3 años atrapado bajo los escombros durante 6 días luego de los terremotos en Venezuela. Más de 6.400 personas ya fueron rescatadas desde el miércoles pasado, pero el balance de muertes sube a 1.943.

0: La Corte Suprema de Estados Unidos rechaza la medida de Trump para restringir la ciudadanía por nacimiento, una de las prioridades de su agenda contra la inmigración. Al mismo tiempo, el alto tribunal permite prohibir la participación de atletas transgéneros en equipos femeninos. Una implacable Francia venció a Suecia 3-0 y se clasifica a los octavos de final del Mundial 2026. Deberá ahora enfrentar a Paraguay. También clasifica Noruega tras vencer 2-1 a Costa de Marfil. Los vikingos se medirán con Brasil el próximo 5 de julio. Estos son los titulares. Vamos ya al informativo. El Programa Mundial de Alimentos de la ONU solicitó 50 millones de dólares para asistir a 500.000 personas tras los devastadores sismos en Venezuela. Según el último balance oficial, más de 6.400 personas han sido rescatadas con vida desde el pasado miércoles. Aunque las víctimas fatales no paran de aumentar, como lo anunciaba el presidente de la Asamblea Nacional Venezolana, Jorge Rodríguez.
1: Hasta el día de hoy se contabilizan 1.943 personas fallecidas. Tenemos un número de heridos que llega a 10.571. Hasta este momento tenemos 15.866 personas damnificadas. Ya están habilitados 14 refugios en el estado La Guaira y tenemos habilitados 55 refugios entre Caracas, Miranda y los otros estados afectados.
0: Rescatistas jordanos en Venezuela lograron salvar este martes a un niño que permaneció 6 días atrapado bajo los escombros. Cientos de especialistas nacionales e internacionales trabajan contrarreloj para hallar a más sobrevivientes. También este martes un cargamento de UNICEF con 47 toneladas de ayuda humanitaria llegó al país. Sobre la labor de los equipos socorristas, RFI entrevistó al miembro del equipo de la ONU para la coordinación de desastres, Sebastián Mocarquera.
2: Hemos encontrado aquí en la zona de La Guaira, en ciertas zonas, un daño muy extenso, donde por varias cuadras existen edificios de una construcción relativamente antigua, que ha sufrido un colapso tras otro, es decir, varias cuadras de edificios colapsados de una altura significativa, hasta 14 pisos colapsados uno al lado del otro. Eso es una condición bien particular, que se ha visto en otros lugares como en Haití, lo vimos también en Myanmar, Turquía, y que se ha concentrado en esta zona de La Guaira, lo que es bien llamativo. El otro es, bueno, el tipo colapso. El tipo colapso ha sido de tipo apilamiento o panqueque, como se le conoce, que deja muy poco espacio vital para poder buscar y eventualmente rescatar personas con vida. Es por eso que los equipos de búsqueda y rescate internacional, en complemento de los esfuerzos locales, estamos en una carrera contra el tiempo y estamos muy esperanzados porque todavía hemos encontrado en las últimas horas algunas señales de vida en las cuales estamos activamente trabajando para poder rescatarlos.
0: Escuchaban al miembro del equipo de la ONU para la coordinación de desastres, Sebastián Mocarquer, entrevistado por Paula Estañol. En la vecina Colombia, el ex candidato izquierdista a la presidencia, Iván Cepeda, declaró que recurriría a la desobediencia civil si el presidente electo, el ultraderechista Abelardo de la Espriella, no renuncia a la ciudadanía estadounidense. Escuchamos a Cepeda.
3: No me prestaré para esta violación de nuestra soberanía y emprenderé el camino de la desobediencia civil pacífica, que implica no reconocer la autoridad de alguien que no responde a la defensa de la soberanía nacional. Llamo e invito a los millones de electores que depositaron en mí su confianza a que hagan lo propio y a que, si no se cumple lo que enuncio, desconozcan pacíficamente cualquier orden.
0: Cepeda cuestionó la lealtad de la Espriella hacia Colombia, dada su doble nacionalidad. Recordemos que luego de ganar por un estrecho margen, el ultraderechista asumirá la presidencia el próximo 7 de agosto. Las negociaciones entre Cuba y Estados Unidos se encuentran estancadas a pesar de que la isla aprobó recientemente una serie de reformas de libre mercado. Así lo anunció este martes el canciller cubano Bruno Rodríguez.
4: Es conocido, de manera que seguiremos dispuestos al diálogo, sin ilusiones, sabiendo que la conducta del gobierno de los Estados Unidos y en particular del Departamento de Estado, donde se ancla hoy la mayor agresividad contra Cuba, hay que medirla por los hechos, hay que medirla por los actos, y los actos son el cerco energético, las medidas adicionales.

0: El endurecimiento del bloqueo.
1: El bloqueo justamente petrolero impuesto por Washington ha paralizado aún más la economía de Cuba, provocando apagones cada vez más largos y racionamiento de combustible, entre otras penurias. Este martes, Uruguay asumió la presidencia pro tempore del Mercosur. El bloque, recordemos, consolidó este año un histórico acuerdo comercial con la Unión Europea, el cual entró en vigor de forma provisional en mayo, dando origen a la zona de libre comercio más grande del mundo. Escuchamos al presidente uruguayo Yamandú Orsi.
2: Llegamos a esta cumbre después de un semestre histórico. La firma de acuerdo de asociación estratégica entre Mercosur y la Unión Europea, junto con la aplicación provisional del Acuerdo Interino de Comercio, representa uno de los hitos más importantes desde la creación del bloque hace 35 años.
1: El bloque también lanzó negociaciones para un acuerdo con Japón, uno de los 10 principales socios comerciales. Lo decíamos en titulares, en Estados Unidos la Corte Suprema se ha pronunciado sobre varias legislaciones y decisiones de la administración Trump. Rechazó, por ejemplo, el intento del mandatario de restringir la ciudadanía por nacimiento mediante un decreto que apuntaba a los hijos de inmigrantes en situación irregular. Pero por otra parte, los jueces avalaron las leyes de estados conservadores que prohíben a los atletas trans a participar en competiciones femeninas. Las explicaciones con Rafael Morán.
3: El fallo de la Corte Suprema de Estados Unidos permite que los estados apliquen medidas que obligan a los estudiantes a competir en equipos de escuelas públicas y universidades según su sexo asignados al nacer. La decisión avala entonces las leyes de 27 estados que prohíben a atletas trans competir en deportes estudiantiles femeninos. El fallo surgió a raíz de dos atletas trans que impugnaron las legislaciones en sus respectivos estados de Idaho y Virginia Occidental. El caso de Lia Thomas, una nadadora transgénero que compitió en equipo masculino y luego en equipo femenino, desató también una controversia. Tras la decisión de la máxima instancia judicial, el presidente Donald Trump celebró una gran victoria. Sin embargo, la sentencia no obliga a los demás estados a legislar en este sentido. El fallo se produce en un contexto de ofensiva de los sectores conservadores para limitar la participación de las personas transgénero en varios espacios. La administración Trump prohibió, por ejemplo, a los soldados trans participar en el ejército, decisión que fue anulada por la justicia. Y varios estados prohíben los tratamientos médicos de género a menores trans.
1: Muchas gracias, Rafael Morán. Este martes son las últimas horas en España para la regularización de extranjeros, porque vence el plazo del decreto aprobado en abril para legalizar a migrantes en situación irregular. La medida busca dar estabilidad en un país donde unas 840.000 personas trabajan en la informalidad y obtener los papeles suele demorar más de un año. Información con nuestro corresponsal en Madrid, Daniel Rodríguez.
4: El proceso extraordinario de regularización de personas migrantes que puso en marcha el gobierno de España el pasado mes de abril ha superado todas las previsiones y son más de 1 millón las solicitudes presentadas por personas extranjeras para lograr permiso de trabajo y residencia, como la colombiana Dalila.
5: De poder estabilizarme, tener una estabilidad y de avanzar y de lograr muchos proyectos que traigo en mente y que ya nos dieron la oportunidad, pues muy alegre, estoy muy feliz, la verdad que sí.
4: Cuando hoy concluya el plazo de presentación de solicitudes, este proceso de regularización, que fue promovido por la ciudadanía, se prolongará otros 3 meses. Es el tiempo que tiene el Gobierno de España para resolver cada uno de los expedientes. Un proceso responsable, en palabras del presidente Pedro Sánchez, porque facilita la integración de la población migrante.
6: La exclusión lo que hace es más vulnerable a quien llega y más difícil la tarea a la sociedad que la acoge.
4: En los próximos días se ofrecerán las cifras definitivas de este proceso de regularización que el conservador Partido Popular quiere llevar a los tribunales por su posible conflicto con la normativa europea. Desde Madrid, para Radio Francia Internacional, informa Daniel Rodríguez.
1: Las ONGs temen que al menos el 20% de estas solicitudes puedan ser rechazadas, en parte por la falta de documentos y también por la limitada flexibilidad administrativa. Temas de migración también, pero en Sudáfrica, donde manifestantes antimigrantes marcharon este martes en varias ciudades del país africano al cumplirse el plazo que ellos mismos fijaron para que los extranjeros indocumentados abandonen el país. Ante el temor a nuevos disturbios, miles de ciudadanos de otros países africanos ya huyeron, mientras que los comercios permanecen cerrados y los trabajadores extranjeros decidieron refugiarse en sus hogares. El analista político Tazo Senabe explica el porqué de esta situación región 40 años después del fin del apartheid en Sudáfrica, principalmente por la histórica desigualdad económica. Lo escuchamos.
7: Pues hay una gran concentración de riqueza en las manos de unos pocos en el contexto sudafricano, y la falta de democratización económica después de la democratización política se ha generado, digamos, esta noción de que hay migrantes que representan mano de obra barata para los que han beneficiado del sistema de apartheid antes de 1994. Somos uno de los países más desiguales del mundo. Tenemos el vergonzoso récord de tener el coeficiente de Gini más alto del mundo, 0.62, que significa que esta gran concentración de la riqueza en las manos de unos pocos ha generado esta noción equívoca de que los migrantes son los culpables en esta situación de quitar los trabajos como mano de obra barata.
1: Era el analista político Tazo Zenabe.
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1: Una implacable Francia venció a Suecia 3-0 con un doblete de Mbappé y se clasifica a los octavos de final del Mundial 2026. Deberá enfrentar a Paraguay el 7 de julio en Nueva Jersey. Mbappé iguala así a Messi con 6 goles anotados en esta edición de la Copa del Mundo. También clasifica a Noruega, que venció 2-1 a Costa de Marfil. Los vikingos ahora deberán medirse con Brasil por un boleto a cuartos el 5 de julio, también en el estadio Nueva Jersey. Más tarde, en unas horas, comenzará en el estadio Azteca el encuentro entre el anfitrión México, que se medirá ante Ecuador. Escuchamos al entrenador de la selección ecuatoriana, Sebastián Becacé.
9: Eso que decís vos, ¿no? Tienen una gran fortaleza en este estadio mítico, histórico. Y bueno, a nosotros siempre nos toca así difícil, así que a tomarlo como desafío, ¿no? Como un lindo desafío, hermoso desafío, una gran responsabilidad.
1: Era el entrenador ecuatoriano Sebastián Becacé. Hasta aquí el informativo de Radio Francia Internacional, pero quédense con nosotros porque volveremos a sintonizarnos a las 12 del mediodía, hora de París, con todas las noticias del mundo y del mundial.
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Seguimos con más información aquí en este programa. FMI alerta de rápido crecimiento de créditos al consumo en el país. En el marco de la revisión anual del convenio constitutivo del Fondo Monetario Internacional, la misión técnica de este organismo brindó recomendaciones y emitió advertencias no solo respecto a la situación fiscal del Paraguay, sino también sobre la evolución en el sector financiero local. Si bien en la declaración de los evaluadores se afirma que el sistema bancario mantiene fundamentos sólidos y refleja resiliencia mediante indicadores de solidez financiera y pruebas de estrés realizadas por autoridades, igualmente se advierte con prestar especial atención o monitorear de cerca el crecimiento de los préstamos destinados al consumo de las familias. Esto a fin de estar preparados para aplicar eventuales medidas. El riesgo sistémico parece estar controlado, pero el rápido crecimiento del crédito al consumo exige mantener la vigilancia, dice el texto, añadiendo que la rápida y sostenida expansión del crédito al consumo requiere un seguimiento minucioso y estar listos para actuar en caso de que surjan indicios de un debilitamiento de los criterios de concesión de créditos. Sobre la misma línea, los técnicos sugieren el desarrollo de herramientas macroprudenciales centradas mayormente hacia los deudores o prestatarios y que apunten a la promoción de un endeudamiento sostenible de los ciudadanos. Entre dichas eventuales medidas, recomiendan, por ejemplo, límites a la relación entre el servicio de la deuda y de los ingresos, afirmando que esto permitiría reforzar la capacidad de autoridades para contener las vulnerabilidades. Lo que básicamente dice el FMI, hay que tener cuidado con la cantidad de créditos que se le da a las personas que quizás no tienen para pagarlos todos, o sea, tienen en este momento, pero a largo plazo no. Y hablando en específico del crédito del consumo, haciendo referencia a que las personas se están endeudando y siguen pagando por cuestiones que ya consumieron en su totalidad en los primeros días. Por ejemplo, pagar con tarjetas lo que se compra en el supermercado o otras cuestiones que se consumen de manera rápida y que uno, a pesar de que ya no tiene el producto o incluso el servicio con él,

0: sigue pagando por el mismo por varios meses. Otra noticia, al mes alrededor de una veintena de enfermeras renuncian al IPS. La migración de enfermeras, sobre todo a Alemania e Italia, es otra de las realidades que golpea el sistema de salud en el país. Esta situación está viéndose principalmente en el IPS. Esto dijo Mirna Gallardo, la presidenta de la Asociación de Enfermería Paraguaya. El dato también fue expuesto por el presidente del IPS, el doctor Isaías Fretes. La paga, que a algunas ni les llega a cubrir el sueldo mínimo, hace que muchas elijan renunciar y buscar una salida al exterior. La situación no está tan mal en el Ministerio de Salud, sí es crítica en el IPS, donde el salario es bajísimo. El Ministerio de Salud paga del salario 4 millones de guaraníes al personal de enfermería, pero el IPS solo 2.800.000. La referente del gremio de las enfermeras señaló que la paga debería al menos ser el doble de esa cantidad. Recalcó que el mal pago por el trabajo en la primera trinchera de salud ocurre principalmente en la previsional. Según contó, en estos días hubo aún más renuncias. La salida voluntaria de las enfermeras, algunas ni les llega a cubrir el sueldo mínimo, hace que muchas elijan renunciar y buscar una salida al exterior. La situación no está tan mal en el Ministerio de Salud, sí es crítica en el IPS, donde el salario es bajísimo. El Ministerio de Salud paga del salario 4 millones de guaraníes al personal de enfermería, pero el IPS solo 2.800.000. La referente del gremio de las enfermeras señaló que la paga debería al menos ser el doble de esa cantidad. Recalcó que el mal pago por el trabajo en la primera trinchera de salud ocurre principalmente en la previsional. Según contó, en estos días hubo aún más renuncias. La salida voluntaria de las enfermeras en IPS viene a sumarse a la reciente salida también voluntaria de unos 70 médicos de enfermería, pero el IPS solo 2.800.000. La referente del gremio de las enfermeras señaló que la paga debería al menos ser el doble de esa cantidad. Recalcó que el mal pago por el trabajo en la primera trinchera de salud ocurre principalmente en la previsional. Según contó, en estos días hubo aún más renuncias. La salida voluntaria de las enfermeras en IPS viene a sumarse a la reciente salida también voluntaria de unos 70 médicos residentes del IPS, el doctor Isaías Fretes. La paga, que algunas ni les esa cantidad. Recalcó que el mal pago por el trabajo en la primera trinchera de salud ocurre principalmente en la previsional. Según contó, en estos días hubo aún más renuncias. La salida voluntaria de las enfermeras en IPS viene a sumarse a la reciente salida también voluntaria de unos 70 médicos del ente. La ida de las enfermeras al exterior.
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7:28 de la mañana, estamos ya en la parte final de nuestro programa de hoy miércoles. Actualizamos datos del tiempo para despedirnos. Quince grados centígrados en Asunción y Gran Asunción, cielo cubierto, humedad 94%, vientos en calma. Se anuncia un día cálido fresco con cielo nublado, vientos variables. Luego del sur, lluvias y tormentas eléctricas. Con esta actualización de los datos del tiempo nos despedimos. Nuestro reencuentro en este programa mañana a partir de las 6. Te invito a que sigas en sintonía, que ya se viene Contrapoder.

Muy buenos días, señoras y señores. Bienvenidos a una misión más de Contrapoder. Empezábamos nuestro encuentro matutino de hoy miércoles con esta samba para decir adiós en la versión de Argentino Luna. Primer día del mes de julio, el séptimo mes del año, con cielo nublado, con algunas precipitaciones. Al inicio de esta mañana, después de la jornada del feriado del día de ayer, con varias cuestiones que también figuran dentro de la agenda, el informe de Peña ante el Congreso, que es mandatorio, obligatorio, está establecida en la Constitución Nacional que el presidente informe a los representantes del pueblo el 1 de julio sobre su actividad.

0: como primer mandatario. Eso será esta mañana, después de la cumbre del Mercosur de ayer, que no arrojó cosas realmente muy notables. Se dijo lo mismo de siempre, que hay que buscar que el tratado sea más justo. Eso como expresión de voluntad no sirve, especialmente cuando se trata de construir entre todos una mancomunidad de naciones que funcione como tal. Los Estados Unidos también, a partir de este mes de julio, comienza el tema de la renegociación del Tratado de Libre Comercio, conocido por sus siglas en inglés de NAFTA, y que incluye a Canadá, Estados Unidos y México, en un tiempo en donde existen muchos resquemores y muchas relaciones ríspidas entre estos tres países, parte del bloque. Como todas las mañanas también, saludamos a los que nos siguen a través de Facebook Live, a los que lo hacen a través de emisoras del interior, canales de televisión y el diario El Independiente, en este clásico comentario denominado Tres Temas en Tres Minutos o Tres por Tres.
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0: Uno de los grandes temas a nivel nacional de todos los tiempos ha sido la escasa instrucción familiar y la pobre educación que hemos tenido en nuestras escuelas, colegios y universidades. Cada vez que vemos una situación crítica en ella, en el manejo administrativo, en la malla curricular, en la manera que nos enseñan y aprendemos, vemos una notable distancia de los grandes retos que nos toca vivir hoy como país. Entre ellos, el que tiene que ver con la irrupción de la inteligencia artificial, que viene a crear todo un mundo nuevo y toda una manera de poner en entredicho el proceso de enseñanza y aprendizaje. Mientras el mundo está viendo cómo adecuar sus planes curriculares a esta nueva realidad, nosotros estamos aquí lidiando con títulos falsos o con maestros no preparados para la tarea de la educación. Ya venimos perdiendo siglos en este proceso y todavía no terminamos por despertarnos, ni tampoco evaluar el alto costo que tiene en nuestra vida la ignorancia, el analfabetismo real y funcional que padecemos. El Paraguay necesita en este momento tener un pensamiento estratégico sobre la educación, mirarla en una perspectiva de años y hacer un pacto de carácter nacional que incluya a todos los actores políticos para respetar aquello que nos hemos dado como mandato, como realidad y, por qué no, como propia supervivencia.
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0: Las elecciones municipales están a la vuelta de la esquina y, sin embargo, no vemos que realmente los candidatos a concejales e intendentes estén planteando propuestas, porque pareciera que ya no logran convencer a sus mandantes, a sus votantes, y hoy la cuestión electoral se basa fundamentalmente en cómo se va a votar. Si será de nuevo con papeles o seguirá el tema de las urnas electrónicas tan puestas en duda. Hoy lo que nos preocupa más es el ritual, no el evangelio electoral, no aquello que está de fondo, aquello que obliga, que cohesiona, que forma vínculos y que establece la relación entre mandantes y mandatarios. Lo que nos preocupa no es tanto lo que venga, sino cómo va a venir aquello, y hay un desenganche notable entre los candidatos y el pueblo o la sociedad, la que vota por estos candidatos. Hay que recuperar la fe, la mística, la convicción en el proceso electoral, y para eso debemos agitar de nuevo la relación entre mandantes y mandatarios, o entre promesas y acciones cumplidas.
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0: El debate sobre la nacionalidad en Estados Unidos lo zanjó la Corte Suprema en el día de ayer con una resolución de 6-3, en donde afirma de que, según la enmienda 14 de la Constitución, todo aquel que nazca en territorio norteamericano, cualquiera sea la condición en la que se encuentre el padre o la madre, será ciudadano norteamericano. Una de las primeras órdenes ejecutivas de Trump ha sido sacarle esa condición, afirmando que aquel que no tuviera residencia permanente, que ingresara de manera ilegal y tuviera un hijo en el territorio de ese país no podría ser ciudadano de esa nación. 200.000 personas afectadas por esa condición se dan anualmente en los Estados Unidos.

0: Estados Unidos y muchos de los nuestros tuvieron esa condición durante bastante tiempo. Lo que se temía es que una resolución de la Corte conservadora y más cercana a Trump volviera a la situación todavía más inestable de la que ya pasan los millones de inmigrantes indocumentados en ese país. Una visión de la Corte Suprema de Justicia que corrige una exageración del Ejecutivo.
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0: Y como todas las mañanas también tenemos un tema de actualidad que profundizamos aquí en Libre. El tema de hoy tiene que ver acerca de cuál creen ustedes es el peor impacto y el legado de la ignorancia en el país. ¿De qué manera la ignorancia nos cobra como nación, como país? Nuestro tema de esta mañana aquí en Libre. Usted puede participar con nosotros 0971-2919-33 y lo mismo en la red social del Twitter, donde hemos colocado cuatro opciones sobre el tema que nos convoca esta mañana aquí en Libre, donde vive la palabra.
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0: Siete con 45 en nuestra mañana. La educación anda por los suelos. En los tiempos de la inteligencia artificial que viene a arrasar lo que enseñamos y aprendemos, estamos perdiendo el tiempo, no viéndola como acción estratégica y de largo plazo. Hay un peligroso desenganche entre mandantes y mandatarios en nuestro país y es bastante visible en estas elecciones municipales, que son percibidas muy distantes a pesar de estar a meses de su realización. Y la Corte Suprema de los Estados Unidos corrigió la orden ejecutiva de Trump, permitiendo que los nacidos en ese país, cualquiera sea la condición de los padres, sean ciudadanos con todos los derechos en esa nación. Esta medida afecta a más de 200.000 nacidos anualmente en esa condición. Nuestros tres temas abordados esta mañana, al inicio de nuestro encuentro matutino aquí en Libre, en donde nuestro tema de conversación de hoy tiene que ver con el peor impacto

0: lo que ustedes perciben, tiene la ignorancia en el país. Carlos Luis La Fuente Mora dice, ser fanático por el Partido Colorado. A Ale María dice, uno de los peores impactos y legados de la ignorancia en un país es la desinformación. Una sociedad desinformada es más fácil de manipular y termina dividida por rumores y negatividades. Y también están los que siempre ponen la mala onda. Cuando un país entero quiere celebrar una victoria histórica y el presidente decreta un feriado para que el pueblo disfrute de ese momento, en vez de sumarse a la alegría de no trabajar, algunos solo buscan criticar y apagar el entusiasmo de la gente. Un país también necesita momentos de unión, orgullo y felicidad. Bueno, nada de eso podría hacerse sin trabajar. El 80% de la economía paraguaya es MIPYMES. Ayer perdieron 80 millones de dólares. O sea, esa gente no debe estar con mucho sentido de orgullo ni de felicidad. Los que deben estar en esa condición son nuestros empleados públicos. 350 mil de ellos que ayer no trabajaron. Ovidio Javier Leguizamón dice, el peor impacto es que la educación ha dejado de enseñar. Durante 70 años no nos enseñaron a pensar y ha formado analfabetos funcionales por doquier que no tienen conciencia de nada. Virginia Ruiz Díaz, gritar un gol más fuerte antes que reclamar a los corruptos es un legado de la ignorancia. Andá, grita vos. De amargada, le responde Vidal Ramírez a Virginia Ruiz Díaz. Y bueno, le da la razón con ese tipo de comportamientos y de reacción. ¿Cuál es el peor impacto y legado de la ignorancia en el país? Nuestro tema de esta mañana aquí en Libre. Y hemos colocado siempre también cuatro opciones en nuestro sondeo habitual en la red social del Twitter, en donde la gente también puede participar y de hecho ya lo hace. Hasta ahora, el peor legado, la pobreza, 26.6%, el fanatismo, 21.4%, la corrupción, 50%, la manipulación, 0%. Usted puede participar con nosotros, 0971-29-1933.
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4: 7:52 en nuestra mañana. ¿Cuál es el peor legado que tiene la ignorancia en un país? Nuestro tema de esta mañana. Esta semana no ha sido una muy buena para Donald Trump. La Corte Suprema de Estados Unidos confirmó un fallo. Trump debe pagar $5 millones por abuso sexual. El presidente Trump había pedido a los magistrados que intervinieran luego de que un jurado determinó que había abusado sexualmente de la escritora Jean Carroll, además de difamarla. La Corte Suprema rechazó el lunes la solicitud del presidente Trump de revisar la sentencia civil que lo obliga a pagar $5 millones luego de que un jurado determinara en el 2023 que abusó sexualmente de la escritora Jean Carroll y la difamó. El anuncio de los magistrados no incluía ninguna exposición de motivos y no se registró ninguna opinión disidente pública. Un segundo caso derivado de las acusaciones de Carroll también podría llegar a la corte. En enero del 2024, otro jurado condenó a Trump a pagar a Carroll $83 millones en concepto de daños y perjuicios por difamarla en el 2019, después de que ella lo acusara de una violación ocurrida décadas atrás. Los abogados de Trump dijeron que tienen pensado pedir a los magistrados que también examinen el caso. Aún así, la decisión del lunes representa un duro golpe para Trump y es muy probable que marque el final de sus esfuerzos legales para impugnar el veredicto del jurado, que dictaminó que agredió a Carroll a mediados de la década de 1990 en el probador de una tienda departamental. Él la produjo después de que la Corte dictaminara en febrero que el presidente se había extralimitado en sus competencias al imponer aranceles generalizados valiéndose de poderes de emergencia. Esa decisión, que supuso un duro golpe para la estrategia económica y de política exterior de Trump, provocó duras críticas por parte del presidente, quien se refirió a los magistrados que votaron en contra de los aranceles como tontos y lamebotas y una vergüenza para nuestra nación. En respuesta a la decisión del lunes, Trump hizo una publicación en redes sociales en la que calificaba la demanda de Carroll de caso falso. Añadió que iba a seguir luchando contra este caso de instrumentalización de la justicia y esta guerra jurídica en mi contra, incluida la ridícula acusación de difamación, con todo mi poder y todas mis fuerzas, dijo Trump. En su publicación acusó al estado de Nueva York de crear una ley para un instante fugaz, remontándose muchas décadas atrás con el fin de pescarme injustamente. Se refería a una ley de Nueva York del 2022 que concedía a los adultos que afirmaran haber sufrido agresiones sexuales un plazo de un año para presentar una demanda, incluso si el plazo de prescripción ya había expirado. Carroll, una ferviente defensora de esta ley, presentó la demanda tras su promulgación. Carroll, de 82 años, escribió: ganamos. Esta victoria es para todas las mujeres en el mundo. Y por si no fuera poco, también en el día de ayer, la Corte Suprema de Estados Unidos corrigió una orden ejecutiva de Donald Trump, quien había afirmado que los hijos nacidos en territorio norteamericano de padres que habían estado en condición de no residente y al mismo tiempo de entrada ilegal y tuvieran hijos en territorio norteamericano no podrían ser

0: ciudadanos de ese país. Los defensores de los derechos civiles y de los migrantes aplaudieron la decisión de ayer, pero advirtieron que el miedo causado por la persecución de Trump seguiría presente. En ese sentido, ayer martes, la Corte Suprema de Estados Unidos anuló el decreto del gobierno de Trump que limitaba el derecho a la ciudadanía estadounidense automática de los niños nacidos en su territorio. Líderes de los derechos civiles y organizaciones de defensa de los migrantes celebraron la decisión tomada por 6-3, que dijeron reafirmaba más de un siglo de jurisprudencia y los valores que Estados Unidos ha defendido por mucho tiempo. Sin embargo, advirtieron que el miedo causado por la persecución a inmigrantes por parte de Trump seguiría. Los partidarios de una línea dura en materia migratoria condenaron el fallo de la Corte y argumentaron que la campaña del gobierno de Trump contra quienes se encuentran de manera ilegal en el país estaba justificada y era más urgente que nunca. Tengo una persona en línea. Buenos días.
1: Buenos días, don Benjamín.
0: ¿Cómo le va? ¿Cuál es
1: Gracias por el espacio.
0: ¿Cuál es el peor legado? ¿Cuál es la peor impronta? ¿Cuál es la peor mácula de la ignorancia en nuestro país?
1: Pero Benjamín, hermano querido, no hubiéramos tenido como diputado, como Egay, por ejemplo, como Chacoapugá y compañía. Ahí está, ahí refleja nuestra educación, nuestra ignorancia. No se hubiera vendido los votos. Vamos a ir al grano. No hubiéramos tenido nosotros este bandido que tenemos acá, Cuevas, Rivas, de Capucú, de Yembucú. Y nosotros estamos acá desde que yo nací en este lugar, 1944, estamos en la humedad, como chancho estamos acá. Hubiéramos tenido un pueblo educado, progresista. No hubiera ido nuestro compatriota en Argentina a trabajar y hacerse atender al por médico, por la salud. No hubiéramos tenido en España miles y miles de compatriotas que mandan dinero y el gobierno se congracia con eso. No hubiéramos tenido criaturas con problemas, que no hay medicamentos en el IPS, un pueblo educado. No hubiéramos tenido maestra falsificada, título falso, abogado, médico, que te corta una pierna, se equivoca, te corta la pierna sana. Esa es la realidad, ¿no, señor Benjamín? Ojalá la futura, nuestro compatriota, se cambie este rumbo del país. No hay desarrollo, no hay nada, Benjamín, no hay circunstancias. No hubiéramos tenido feriado ayer. En vez de trabajar, homenajear a nuestros jugadores trabajando, de dar unas vacaciones para vagar, porque coñan de eso, güey. Ese es mi pensamiento, Benjamín. Disculpe la molestia, muy temprano, gracias.
0: Al contrario, gracias a usted por su participación desde Carapeguá.
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3: Comenzamos una nueva ronda informativa en Radio Francia Internacional. En los controles nos acompaña Clotilde Cortel. Hoy es miércoles 1 de julio, mediodía en París, y estos son nuestros titulares.
4: Andreína Flores.
3: Se cumple una semana del doble terremoto en Venezuela que ya ha dejado al menos 1.943 muertos y, según la ONU, 50.000 desaparecidos. Iremos a La Guaira con nuestra enviada especial. Arrancó la cumbre del Mercosur en Paraguay, cuyo tema principal es el acuerdo de libre comercio con la Unión Europea. El presidente paraguayo dice que el pacto pone en evidencia las asimetrías de condiciones entre los dos bloques. Y en el Mundial seguimos celebrando la victoria de Francia, que ayer aplastó a Suecia 3-0, y también el triunfo de México sobre Ecuador 2-0. Así comenzamos nuestro resumen de las noticias más importantes del mundo a esta hora. Bienvenidos a Radio Francia Internacional. Comenzamos en Venezuela. Se cumple una semana del doble terremoto que golpeó al país, especialmente en la capital, Caracas, y en el estado de La Guaira. Según cifras oficiales, ya se cuentan al menos 1.943 fallecidos y 10.571 heridos. Sin embargo, Naciones

0: Unidas estima que hay 50.000 desaparecidos. Nuestra enviada especial a Venezuela, Melissa Barra, se encuentra en el estado de La Guaira y desde allí nos describe la angustia de los familiares por encontrar a sus seres queridos bajo los escombros.
1: Un hombre se acerca a un grupo de rescatistas franceses, no habla su idioma, dice llamarse Juan Rodríguez y quiere averiguar dónde está el campamento de los socorristas para poder avisarles en cuanto localice los restos de su hermano.
2: Ella estaba en el piso 6, sacamos ya a 10, me falta solo ella. Claro, no, porque nosotros estamos haciendo la búsqueda familiarmente, pues, pero una vez que tenemos a gente visualizada, intentamos sacarla, pero cuando se nos pone complejo, necesitamos ayuda, buscamos los otros profesionales para que sigan ayudándonos si no está en nuestras manos, porque lo estamos haciendo nosotros con las manos y las uñas. Ya yo he traído 3 maquinarias prestadas.
1: A unas calles de ahí, Valeria, una joven de Caracas, también suplica que la ayuden. Sabe exactamente dónde está su padre. Desde hace días puede ver su cuerpo en medio de los escombros. Él se había mudado a Caraballeda 2 días antes de los terremotos.
3: Enterrarlo dignamente, o sea, recuperar lo que se pueda. Yo sé que mi papá ya no está ahí al 100%, yo lo entiendo. Pero tampoco puedo dejarlo ahí como que si fuese cualquier cosa. Yo compré, pedí prestado. O sea, me prestaron una planta eléctrica, tengo las palas, los picos, el esmeril lo compré, compré los discos de corte, tengo un taladro eléctrico también que lo compramos. Yo no necesito una cuadrilla gigantesca, yo necesito 3-4 personas que me ayuden y eso no va a tomar más de mediodía.
1: La ONU estima que decenas de miles de personas están desaparecidas. A este ritmo, localizar y recuperar a todas las víctimas tomará semanas. Desde Caraballeda, en La Guaira, Melissa Barra, Yadel Curi, para Radio Francia Internacional.
0: Gracias a Melissa, enviada especial a Venezuela. Y a partir de hoy, la Unión Europea aplicará un arancel de 3 euros a los paquetes pequeños o provenientes del extranjero que contengan mercancías de menos de 150 euros. Esto con el fin de frenar la lluvia de paquetes de las compras por Internet, especialmente a los que vienen de China. Nuestra corresponsal en Bruselas, Ana Lázaro, nos cuenta más.
4: La fiesta se ha terminado para los paquetes baratos procedentes de China. A partir de este miércoles 1 de julio, toda compra cuyo coste sea inferior a 150 euros deberá pagar un arancel de 3 euros. Oficialmente la medida no va dirigida contra ningún país, ya que afecta a todos los productos comprados fuera de la Unión Europea. Pero los datos no engañan. Más del 90% de las compras de esta categoría proceden de China. Así pues, entre las compañías más afectadas se cuentan nombres como Temu, Shein o AliExpress. La tasa deberá pagarla el vendedor o el importador de la mercancía, pero existe el riesgo de que se repercuta en el comprador. Este es el consejo del director de la Organización Europea de Consumidores, Agustín Reina.
5: Estar sumamente atento y saber que nadie les puede reclamar estos 3 euros o ningún impuesto aduanero a la hora de la entrega del producto.
4: En 2025 llegaron a Europa 5.800 millones de paquetes baratos, un volumen que aumentaba el riesgo de adquirir productos peligrosos para la salud o la seguridad. Ana Lázaro desde Bruselas para Radio Francia Internacional.
0: Arrancó este martes la cumbre del Mercosur en Asunción, Paraguay, cuyo tema principal ha sido el acuerdo de libre comercio con la Unión Europea, que según el presidente paraguayo, Santiago Peña, pone en evidencia las asimetrías entre ambos bloques y también entre los países del Mercosur. Carlos Herranz.
6: El presidente paraguayo, Santiago Peña, anfitrión de la cita, abrió la cumbre con una dura crítica a las asimetrías internas del Mercosur, dijo. Denunció el sabor amargo que dejó a su país, según sus palabras, la implementación inicial del acuerdo, haciendo referencia al sensible problema del reparto de cuotas de exportación con preferencias arancelarias en el bloque regional para los productos destinados a la Unión Europea. Es una cuestión de justicia, se quejó, cuando algunos de los socios lograron copar rubros en las primeras etapas del nuevo vínculo comercial.
7: Las asimetrías no se resuelven con declaraciones de principios, se resuelven con resultados concretos. Me dicen que la posición paraguaya es inflexible. Y yo les devuelvo la pregunta, ¿dónde quedó el espíritu de integración? ¿Dónde quedó la solidaridad?
6: El fondo de la cuestión es que la Unión Europea ofrece cuotas de importación con beneficios arancelarios y es el Mercosur el que debe resolver cómo distribuye el volumen entre sus socios. Las denuncias por parte del presidente paraguayo marcaron una cumbre en la que, a pedido de Lula, los mandatarios hicieron un minuto de silencio en solidaridad con Venezuela y las víctimas del potente doble sismo y anunciaron la coordinación de ayudas. Asimismo, el bloque manifestó su apoyo cerrado.

0: Al gobierno de Rodrigo Paz en Bolivia tras semanas de bloqueos de rutas en demanda de su renuncia por parte de sindicatos indígenas y campesinos.
1: Y ahora nos vamos a Perú. Dentro de un mes, Keiko Fujimori asumirá el poder tras su victoria en las elecciones por un margen muy estrecho, recordemos, frente al candidato de izquierda Roberto Sánchez. 26 años después de la caída del régimen de su padre, el autócrata Alberto Fujimori, la presidenta electa de Perú, afirmó que quiere imitar el estilo de gobierno de su padre. Sin embargo, su ascenso a la presidencia es muy diferente al de Alberto Fujimori. Este es el tema del día con Rafael Morán.
2: Tras una cuarta candidatura, la derechista Keiko Fujimori triunfó en la elección presidencial peruana. La líder del partido Fuerza Popular llegará al poder con el legado de su padre, Alberto Fujimori, a quien siempre defendió, a pesar de que su mandato se caracterizó por gravísimas violaciones a los derechos humanos y escándalos de corrupción. Quiero ser presidenta para gobernar como lo hizo mi padre, en la cancha, caminando y escuchando, pero sobre todo cumpliendo con la palabra, dijo Keiko. Sin embargo, el contexto en el que llega al poder es muy distinto, analiza Fernando Tuesta, politólogo de la Universidad Católica del Perú.
3: Lo primero, Keiko no existiría sin Alberto. Y Fuerza Popular es el fujimorismo como partido, es un partido dinástico. Pero la otra diferencia es que Alberto Fujimori fue un hombre que llegó al poder contra el establishment. Ahora ella es la candidata o fue la candidata del establishment. La otra diferencia es que Alberto Fujimori entendía la política de otra manera y sobre todo la política representativa. Consideraba nefastos, perjudiciales a los partidos políticos. Keiko ha construido un partido que es Fuerza Popular. Alberto Fujimori tenía un nivel de liderazgo, yo diría, de una derecha popular. Keiko Fujimori es más una derecha de las élites. Alberto Fujimori tenía una gran atracción electoral. Keiko ha llegado al 17% en primera vuelta, que es su real peso electoral. Esas son, para empezar, las diferencias.
2: Y si bien contará con una posición favorable en el Senado, el partido de Keiko Fujimori carece de mayoría en la Cámara de Diputados y la presidenta llegará al poder con menos de 50.000 votos de diferencia. Fernando Tuesta.
3: Tiene que dar cuenta de un electorado cuya mitad, incluso dentro del territorio nacional, no han votado por ella y en algunos casos ha sido derrotada de manera aplastante en determinadas regiones que son justamente las más pobres. Va a ser un problema si es que no hace algo a favor de esos sectores. Además que probablemente sean los afectados del Niño.
2: El inicio del fenómeno meteorológico El Niño de categoría fuerte, que ya afecta el sector de la pesca en Perú, será sin duda uno de los retos inmediatos del nuevo gobierno, así como la lucha contra la extorsión y la pobreza que afecta en particular a la población rural.
1: Sigue aumentando el número de víctimas por la ola de calor en Europa. En España, por ejemplo, las autoridades registran al menos 1.028 fallecidos. En Francia, sin embargo, las cifras son más confusas. Lo que sí está claro es que las víctimas de la ola de calor han aumentado con respecto al año pasado. Leticia Fuentes.
4: Es indudable que la histórica ola de calor que azota Europa, en especial a Francia, ya se ha cobrado víctimas mortales. Sin embargo, al menos en el caso de Francia, el balance de fallecidos por el calor sigue siendo incierto. Aunque el gobierno ya habla de cerca de 1.000 fallecidos, es decir, 300 más que la canícula del año anterior. Francia se enfrenta a un verano récord, con las noches más cálidas y las temperaturas más altas. Y todo en medio de un urbanismo cada vez más vulnerable al efecto isla de calor, donde el asfalto, el hormigón y los históricos techos parisinos de zinc retienen el calor incluso cuando el sol se pone. Ante esta situación, Francia mira hacia otros países, quienes desde hace años sufren las altas temperaturas, pero la vida no se detiene, como España, donde el calor ya se ha cobrado este año 900 víctimas. En medio de este sofoco, una delegación del gobierno francés viajará hasta el país vecino para coger ideas sobre sus infraestructuras, transporte público o teletrabajo. Pero hay una realidad difícil de obviar. España cuenta con una mayor implantación de sistemas de climatización, tanto en espacios públicos como privados, algo que Francia se niega a asumir. El aire acondicionado se ha convertido en todo un tema político. Los detractores creen que es un foco de contaminación y recalentamiento del ambiente. Los que están a favor, sin embargo, lo consideran un parche imprescindible de adaptación inmediata al cambio climático.
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1: Así es, y seguimos celebrando la victoria de Francia, que ayer aplastó a Suecia 3-0, y dos de esos tres goles fueron marcados por Kylian Mbappé, que igual así a

0: Messi con 18 goles en mundiales de fútbol. Escuchemos a la estrella del partido, a Kiki, Kylian Mbappé.
1: Claro que conozco las estadísticas, todo el mundo habla, yo tengo la tele también, pero yo pienso únicamente a cómo puedo ayudar a mi equipo a estar aquí el 19 de julio en la final. Es un momento importante, yo sé la importancia de un mundial para un país. Yo lo he dicho siempre que mi objetivo es de marcar la historia de mi país, yo lo he hecho una vez ya. Yo fui cerca de hacerlo en Qatar y ahora tengo una nueva oportunidad. Yo voy a dar todo para hacer que todos los franceses estén orgullosos de nuestro equipo, de nuestro grupo y que podemos quedar en la historia de nuestro país.
0: Escuchábamos a Kylian Mbappé hablando en español, pero también vimos la victoria de México sobre Ecuador 2-0, una verdadera fiesta en el Estadio Azteca. Escuchemos a Javier Aguirre, seleccionador de México.
2: Hoy yo creo que esta comunión que encontramos con la gente es un impulso extra. Un partido muy exigente, Ecuador, un equipo que te lleva al límite, y bueno, creo que fue una bonita noche para los mexicanos, creo que sí.
0: Y para hoy se esperan los partidos de Inglaterra contra República Democrática del Congo, Bélgica contra Senegal y Estados Unidos contra Bosnia Herzegovina. Y con la emoción del Mundial ponemos punto final a este resumen informativo de Radio Francia Internacional. Les acompañó Andreina Flores.
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6: 8 de la mañana con 13 minutos, damos inicio al informativo de la hora.

0: Requisa en Mingaguazú a raíz de una verificación llevada a cabo por el personal del Centro de Reinserción Social de Mingaguazú. En el departamento de Alto Paraná se incautaron 116 dosis de estupefacientes dentro del establecimiento penitenciario. El procedimiento fue realizado a las 22 horas del último martes, día feriado nacional, y denunciado posteriormente en la madrugada de este miércoles a la Policía Nacional. Precio del diésel común. Tras la disminución de precios en emblemas privados, el Gobierno Nacional tomó la decisión de bajar el precio del diésel común de Petropar 210 guaraníes por litro. Esto lo anunció el presidente Peña esta mañana. Y Ruta 12, la pavimentación de la Ruta 12 entre Chaco y General Brugués registra importantes niveles de ejecución en sus cuatro lotes. Sin embargo, el proyecto ya elevó su costo con cifras multimillonarias mediante convenios modificatorios.
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0: El dólar americano a la compra 5.900, a la venta 6.100, el real a la compra 1.130, a la venta 1.190. El peso argentino cotiza a la compra 3.50, a la venta 4 y el euro a la compra 7.100 y a la venta 7.400.
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0: ...16 grados centígrados en Asunción y Gran Asunción... ...cielo parcialmente nublado... ...humedad en el ambiente 96%.
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3: Datos del tránsito en Asunción sobre la avenida Eusebio Ayala, tránsito denso, velocidad promedio 15 km/h, tiempo de conducción 11 minutos.

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0: 8:19 en la mañana de Libre, mañana de Contrapoder, completa referencia del panorama local e internacional de la hora. Teníamos aquí en la mañana de Libre, en la mañana de Contrapoder, hoy estoy hablando acerca de cuál es el peor impacto y el legado de la ignorancia en el país. Nuestro tema de esta mañana en la conversación por Libre. Juan Carlos Barrios dice, el fanatismo se da en todos los estratos sociales y por cualquier cosa, para un fin diseñado, ideologizado y adoctrinado. La ignorancia es un elemento elemental, pero la desidia de los hombres pensantes son fundamentales. Cuando la masa adoctrinada crece, arrastra y va eliminando todos los obstáculos posibles. Y Carlos, le respondo, concuerdo parcialmente, pero ningún otro fanatismo sectorizado ha causado tanto daño al país. Los números y los hechos me dan la razón. Alberto Escurra dice, buen día, doctor Fernández, la ignorancia de los comunes es la materia prima de los políticos. También, más daño causa la ignorancia de los que saben. Da para filosofar. La ignorancia es felicidad, solo que no sé nada. Dice este oyente que participa con nosotros en nuestra conversación de hoy. ¿Cuál es el peor impacto y legado de la ignorancia en el país? Tengo una persona en línea. Buenos días. Pero Ipona, vaya bien la situación en el Bajo Chaco. Va el ataúd de Uruguay, ñandere, tame. 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

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Mamá, papá y una pareja de amiga y amigo. Lo convencieron Mingex 25, la semembuí a tu cuerpo. Y no te acuerdas, y tope la injusticia. Doroque 15 días. Ay, se la chemembu. Mamá, cállate. Yo prefiero la muerte antes. Tu mamá no piense esa cosa. Y le dije yo, Dios es grande. Claro que sí. Vas a disfrutar, chemembu, alguna vez. Una beta porque ricota honestamente, chemembu. Usted sabe, doctor, hace poquito. Que Dios me perdone y que descanse en paz. ¿A quién se le dio el puntaje de mi hija? No disfrutó mucho tiempo en la tierra. Y ella está recorriendo el mundo, doctor. 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Cruda y real, tenemos que hablar, doctor. 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

0: 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Todas esas cosas es la pura realidad. A mí me duele, doctor. Eso fue lo que a mí, porque yo pasé también una amiga mía y yo estuve presente en aquel entonces, pero la impunidad anda y pori, oye castigado, oye, pero oí, oye ya po agenda pe. 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
1: Sí, claro.
0: ¿Y a quién se le causó? Y una señora que en paz descanse, que estaba en esa casa esa noche, ese día, 8 días, el señor estaba en su casa. Él, no sé, a lo mejor ella es la menos ya por cana, ¿cómo se dice? No creo, la injusticia también cuando eso no dormía. Pero onda y catuireñi, está siendo un pepe empleado. Decime, doctor, esas son las cosas que a mí en la vida me indignó. A esta 80 años estoy por cumplir a algo. Cuando mi hija me dijo, mamá, déjate de estas cosas, descansa. ¿Por qué? Porque yo estoy comiendo, voy a mirar ahí por la criatura. Va a decirme, búpame esta caramelo, ujate mi tal mañana, ese jinape, japichá, no convidamos ahí. 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Esas cosas lo que hay que enseñar.

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Pues no hay que oye castiga. Ahí está. Te aja el añe punzanga, doctor. Al añane gente fuera anda y tabuí. No somos ignorantes las personas que tenemos los sentidos puestos.

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3: Con 8:33 en la mañana de Libre. ¿Cuál es el peor y el más grande impacto que tiene la ignorancia en un país determinado? Carpi Figueredo dice: doctor, ya sé calles allá de Chacuama, ahí meté entero B, ámbito P, tanto educación en lo científico, en la educación, en lo familiar. Agüerún Boriajú, o Guerún Boriajú, Jatetaguap, Tepe, autoridad, Tepe, corrupción, seguridad, Tepe, que a tu prepotencia, a corrupción, ABI, nos escribe en guaraní Carpi Figueredo. Sobre el tema que nos convoca esta mañana en la conversación de Libre, en el Paraguay gritar un gol es más importante que reclamar a los corruptos para que devuelvan lo robado. Ovidio Javier Leguizamón, el peor impacto que la educación ha dejado de enseñar durante 70 años a pensar. Tengo una persona en línea, buenos días.
4: Buenos días, doctor, ¿qué tal, cómo está?
3: Bien, ¿cómo ve la situación de la ignorancia y qué impacto tiene en una sociedad como la nuestra?
4: Y tiene mucho que ver, doctor, porque la condición pues es así, o sea, las reglas de juego pues son así, Benjamín, quiera o no. Desde que el Brasil con Itamaraty no vendió este partido colorado y de los argentinos no vendió este partido liberal, pues se creó una polarización de la población paraguaya.
3: Pero hubiéramos dicho hace rato, no nos gusta y hubiéramos cambiado. Eso es estar siempre quejándonos de la guerra del 70, y eso fue hace más de 150 años.
4: Exactamente, pero nunca tuvimos una reforma. Desde Paraguay, desde 1970, nunca tuvo una reforma del Estado, donde se abolió la educación, al menos. Entonces, en ese periodo nunca tuvimos una reforma. Este golpe guau que hubo en el 89 tampoco se hizo la reforma. Y no hacer la reforma y la reconstrucción de una nación, ya eso. Después de la guerra del Chaco, eligió ya la ganó la guerra de Tacoma también. Se defendió los intereses de su partido. Y se centralizó también. Entonces, cuando no hay los intereses comunes, los temas nacionales en la mesa, pues trae eso. Y el paraguayo no tiene la culpa de ser idiota y no ser ciudadano. Solamente acá en Libre pues se habla de que somos todos una punta de idiota y no somos ciudadanos. Y no diferenciarse de un ciudadano y de un idiota, pues en el 2026 ya es grande. Y vos le preguntabas a un paraguayo, ¿está ahí ser la idiota, jamás ser la ciudadana? No contestamos a Inde, no te va a explicar qué significa eso. Porque él mismo es un idiota, pues. Y salir de la condición de idiota, pues, Benjamín, es difícil. Salir de la condición de idiota significa no ser burrero. No irte a burrear colores. Mirarle a un candidato.

0: foto y ver la idea y no irte a botar un color. Un idiota perfecto al color. El colorado son una manga de idiotas y son mayoría. Y no hay que decirle, desde su parlamentario hasta el presidente son una punta de idiota que gobierna el Paraguay. Porque ellos gobiernan con el fanatismo, con la polca y con el color. Los liberales son toda una punta de idiota también, porque usan el mismo sistema. Y lo que le siguen a los liberales son todos idiotas. Y usted sabe eso. Y usted no dice eso. Porque le va a ofender a ellos y le duele a ellos que usted diga que son unos idiotas. Yo cuando le encuentro a un colorado le digo, ¡ay, de idiota! Y me mide el colorado. Y después al final le votaba a cualquiera, le digo. Vos no te sentás nunca a pensar en el beneficio. Primero no pensás en tu pache, no pensás en tu país, no pensás en tu política exterior, no pensás en la educación de tu hijo, no pensás en los servicios, no pensás en los baches, no pensás en nada. Más que donde quiero que te fanatiza y te va a votar, le digo. Entonces vos sos un idiota, le digo. Y eso idiota es lo que nos hunde al Paraguay. Y no decirle a ellos que son unos idiotas, desde el presidente hasta Bachi Núñez, ahí el fracaso, Benjamín. Y no enseñar eso en la escuela, porque tenemos lo prohibido de decirle idiota a los colorados y a los liberales. Nadie le dice a ellos que son idiotas. Yo le digo en su cara que son idiotas. Y son unos idiotas porque siguen en esa condición, pues. Si vos te fanatizas la religión, o también en la familia pasa que uno es protestante y el otro es católico, y ellos no se pueden ver ni son hermanos. Yo veo varias veces, hace poco tuve una reunión acá en familia y viene un hermano y viene un católico. Y ellos son de sangre y no se pueden ver. Porque después uno diezma y se sienta el hermano le quiere cambiar al otro hermano. Y el otro hermano le quiere cambiar al otro hermano. Y los dos son fanáticos. Después muere uno de esos hermanos. Y ¿sabe qué hacen? Se pelean porque le tienen que llevar un culto y otro culto al pedazo de carne de su hermano, muerto. Y esos son unos idiotas, o no son unos idiotas. Son unos idiotas también. Y seguir estos temas del fútbol y eso, y fanatizarse y hacerse de que el otro la bandera de Luque es amarillo y azul, y el otro que es rojo y azul, y el otro que es rojo, blanco y negro, y salirse a golpearse y a lastimarse y a clavarse y a meterse bala. Esos no son idiotas, son también unos idiotas. Y esa es la condición humana del paraguayo. Y eso es donde se le enseña, donde se le educa a ser ciudadano y a no ser idiota. Y ese es nuestro problema, Benjamín. No se nos enseña, pues. No se nos explica que vos, si al tomar una bandera y al votar cegadamente, ciegamente por un grupo o por un color, sos un idiota. O seguir un color y fanatizarse por eso, sos un idiota. Y en esa condición vivimos, Benjamín. Y nadie le dice a ellos nada. Entonces agarra a este tipo, este del Quincho, este borracho, con el termómetro ya, con el marcapaso ahí en el brazo. Le agarra y le compra a esta gente y le pone la polca y el color y ellos ya no ven más nada. Porque son todos unos idiotas. Y esa condición, ahí también, salirse de esa condición lo que cuesta. Así el asunto, ¿verdad? Así tanto fútbol, política y religión. Así. Y la iglesia tampoco trabaja, todo defiende sus intereses. El Partido Colorado defiende sus intereses y de esa forma. La iglesia, la católica y la de la que diema, la protestante y herea, y no sé ya cuántas religiones hay. Ellos también defienden sus intereses, que es idiotizar también a la gente. Y desde el fútbol la misma cosa. Se va ahora, te mete este tema del fútbol, y bueno, te fanatiza después. No, va a haber clásico, no, ese es de Olimpia, ese es mi vecino. Ahí se va en la cancha y se va y le pega ahí en la cancha. Y acá con la Liga Luqueña, tú imposible lo viste en la cancha, porque ahí dice que a limpio nos echamos ahí, porque la vez pasada hubo acá un clásico de la final acá y casi se matan todos entre vecinos. Y así andamos ahí también.
1: O sea que la ignorancia nos pasa la factura de manera permanente, pero para usted mucho más en la política.
0: Y en la política.
1: En el fanático, en el fanatismo.
0: Y eso le digo, y usted Benjamín, ojalá que usted haga un libro de idiota ciudadano, un libro, Benjamín. Vos sabés, Benjamín, yo creo que va a tener mucho contenido y tener mucho ejemplo acá en Paraguay. Tanto puede hablar de política, de religión y de fútbol. Ojalá saque.

0: un libro, Benjamín, de ciudadano a idiota, y ponga el proceso, Benjamín, y le haga como, no sé, lo que sea, lo un libro medio como para bobo. O sea, si vos sos un idiota y lees tu libro, te convierta en ciudadano. Y de los ejemplos de valores, morales, éticos, de qué significa ser un ciudadano y qué significa ser un idiota. Y eso creo que va a ser una puñalada a estos colorados, a estos liberales, a estos políticos y a estos religiosos. Creo que los tres lo te van a perseguir si es que llegaste un libro así, Benjamín. Y ojalá lo haga, Benjamín. Y yo sé que vos tenés la capacidad de hacerlo. De idiota a ciudadano. Ojalá, Benjamín, ese camino alguna vez haga ese libro y te voy a agradecer y la historia y el país te va a agradecer, porque convertirse de un idiota a un ciudadano, Benjamín, y es tu. Así es, Benjamín.
1: Gracias a usted por su participación esta mañana.
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8:46 en nuestra mañana aquí en Libre, aquí en Contrapoder, la ignorancia. ¿Cuál es el peor efecto? ¿Dónde impacta más la ignorancia? Es nuestro tema de esta mañana aquí en Libre, aquí en Contrapoder.

0: a poder. Ganó un premio una agencia de publicidad de Paraguay llamada Oniria. Unos premios que se otorgan en Cannes, en Francia, cada año, y en donde se destaca el trabajo, la forma en que se abordó. Bueno, el caso es que Oniria hizo una promoción del pueblo de Santa María Misiones, un pueblo jesuítico ubicado entrando de la ruta 1 camino a Encarnación, unos cuantos kilómetros. Está muy bien mantenido, tiene toda esa infraestructura de ciudad jesuítica y también es muy famosa porque tiene una plaza central que tiene varios carayaes colgados de sus árboles, de sus ramas, desde tiempos inmemoriales. Ya Aimé Bonpland, el gran genio francés, médico, botánico, a quien el doctor Francia lo mandó preso a poco de entrar a Paraguay, nunca conversó con él y luego lo desterró a Santa María Misiones, donde vivió varios años, hasta que dicen que cuando tenía el supremo dictador un problema de gota en la rodilla, se fue un secretario y le pidió una recomendación de qué tenía que aplicarse para que el dolor le pasara. Y dicen que el francés Aimé Bonpland le recomendó unas pócimas que fueron realmente muy beneficiosas, y en agradecimiento el doctor Francia liberó a Bonpland. O sea, dejó de estar preso en Santa María Misiones y se marchó a la Argentina y a parte del Brasil. Hay una ciudad argentina, y creo que brasilera también, que lleva el nombre de Bonpland. Bonpland, para la época de 1814, 1820, era el tercer hombre más culto del mundo. Uno era británico, se llamaba Charles Darwin, el de la teoría de la evolución. El otro era un alemán llamado von Humboldt. Y el tercero era un francés llamado Aimé Bonpland. Y bueno, esta introducción viene a cuento porque Santa María Misiones y el documental sobre Santa María Misiones ganan unos premios muy importantes en el negocio de la publicidad. Y está en inglés el material porque se hizo para ese público de habla inglesa y se lo hizo con el ánimo de promocionar cómo todo un pueblo se transforma en un gran hotel. O sea, Santa María Misiones es hoy un sitio en donde todos de alguna manera se dedican al turismo. Y este material, que dura como 2 minutos, es muy interesante, muy bien hecho gráficamente, pero le hago una crítica. ¿Por qué tuvieron que utilizar de fondo musical Kilómetro 11, un chamamé argentino? Entiendo que Misiones es una región donde hay mucha presencia chamamecera culturalmente hablando, porque muchos son argentinos provenientes de Corrientes. La familia Llano, por ejemplo, entre otros, vinieron de Corrientes porque le dieron tierras después de la guerra de 1870. O sea, Misiones es básicamente una parte de los territorios otorgados a argentinos, como también lo fue la región occidental, con la familia Casado y otros más que se radicaron en esa parte de nuestro país. Pero ponerle Kilómetro 11, un chamamé, a un material tan bonito audiovisualmente y tan paraguayo, le sacó fuerza. Este es el material de Oniria, dedicado a Santa María Misiones. Está en inglés, pero ustedes van a entender la crítica que le hago.
1: While cities collapse under the weight of mass tourism, some villages keep their souls intact. 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Senatur, the National Secretariat of Tourism of Paraguay, presents Santa Maria, the village that became a hotel. We didn't build a hotel. We turned an entire village into one. a return to human-scale design and community sustainability. The neighbors' houses are the rooms. Neighborhood diners were the restaurants. The plaza is the lobby. The weaver's workshop is the souvenir shop. The church is the meeting space. The stream is the pool. Of course, they have stores. If you feel lucky, this is the casino. And if you want to feel pretty, this is the spa. A project that, in just 2 years, transformed a village's infrastructure into an integrated hospitality platform, a circular economy model where 100% of the revenue stays within the community. More than 55 people were trained, and 12 businesses were integrated into the hospitality system.
2: Logramos crear un modelo de turismo comunitario, un modelo de negocio replicable, sostenible y sobre todo nuestro.
1: The whole country spoke about this little remote village that became a hotel. Since launch, the hotel has 100% occupancy, a sold-out quarter, and a 35-day waiting list.
3: Hotel 5 estrellas? No. Amo igual a peonía daña con tabana.
0: Este es el material, pero vuelvo a decir por qué el chamamé kilómetro 11 para una ciudad paraguaya que estaba siendo promocionada a nivel mundial y que este material ganó varios premios en el Festival de la Publicidad en Cannes, en Francia, hace muy poco tiempo. Hay que darnos más manija a los paraguayos y menos dependencia de lo argentino. ¿No les parece?
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0: 8:56, ¿cuál es el peor impacto y legado de la ignorancia en el país? Nuestro tema de esta mañana, aquí en Libre.

0: El 57.1 dice la corrupción. Pero no sé si esto es completamente así. Hay mucha gente que puede no saber leer y escribir, pero es muy sabia y muy honesta. Esa expresión paraguaya se está hoy, pero se delicado. Soy pobre, pero soy digno. Es una expresión muy común entre nosotros. El fanatismo es el peor impacto y el legado de la ignorancia en el país, dice el 19%. La pobreza como resultado, también dice el 19%. La facilidad de manipular a la gente, dice el 4.8%. Los números de la participación de nuestros oyentes esta mañana, aquí en Libre, aquí en Contrapoder. Mario Parra, quien dirige un programa de radio que a veces emitimos nosotros los días domingos, dice: buen día, doctor Fernández, creo de justicia compartir un saludo solidario hacia usted ante las reacciones negativas a su comentario crítico publicado acerca del feriado de última hora decretado por el presidente Peña por la victoria de Paraguay en el Mundial. La cantidad de respuestas y reacciones que caen en la trampa del populismo y la ignorancia demuestra la pobreza de nuestro nivel educativo, de nuestra población, y lo mal que estamos en la formación de la conciencia crítica en el país. Fuerza, apreciado doctor Benjamín, a no decaer. Esto demuestra que la tarea por realizar es aún inmensa en el Paraguay. Y en esta tarea nos necesitamos todos. Fuerza y adelante siempre. Grande es el desafío, Benjamín. Por eso nuestro reconocimiento, admiración y gratitud por su esfuerzo diario como comunicador comprometido desde los medios de comunicación social. Y nosotros apenas, como entusiastas aprendices, tratamos de seguir sus pasos. Y las gracias por su apoyo de siempre a nuestra humilde tarea desde la Procipa y Eco Radio Digital. Esto nos escribe el luqueño Mario Parra esta mañana sobre un debate que también estuvo más conducido desde las emociones antes que desde las razones. Los argumentos racionales pudieron coincidir en varias cuestiones. Los irracionales, pues nada, lo dejamos ahí, independientemente del fanatismo y la ignorancia que exudan. 8:59, vamos a la actualización local e internacional de la hora.
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2: Comenzamos una nueva ronda informativa en Radio Francia Internacional. En los controles nos acompaña Clotilde Cortel. Hoy es miércoles 1 de julio, mediodía en París, y estos son nuestros titulares.
3: Andreína Flores.
2: Se cumple una semana del doble terremoto en Venezuela, que ya ha dejado al menos 1.943 muertos y, según la ONU, 50.000 desaparecidos. Iremos a La Guaira con nuestra enviada especial. Arrancó la cumbre del Mercosur en Paraguay, cuyo tema principal es el acuerdo de libre comercio con la Unión Europea. El presidente paraguayo dice que el pacto pone en evidencia las asimetrías de condiciones entre los dos bloques. Y en el Mundial seguimos celebrando la victoria de Francia, que ayer aplastó a Suecia 3-0, y también el triunfo de México sobre Ecuador 2-0. Así comenzamos nuestro resumen de las noticias más importantes del mundo a esta hora. Bienvenidos a Radio Francia Internacional. Comenzamos en Venezuela. Se cumple una semana del doble terremoto que golpeó al país, especialmente en la capital, Caracas, y en el estado de La Guaira. Según cifras oficiales, ya se cuentan al menos 1.943 fallecidos y 10.571 heridos. Sin embargo, Naciones Unidas estima que hay 50.000 desaparecidos. Nuestra enviada especial a Venezuela, Melissa Barra, se encuentra en el estado de La Guaira y desde allí nos describe la angustia de los familiares por encontrar encontrar a sus seres queridos bajo los escombros.
3: Un hombre se acerca a un grupo de rescatistas franceses, no habla su idioma, dice llamarse Juan Rodríguez y quiere averiguar dónde.

0: Está el campamento de los socorristas para poder avisarles en cuanto localice los restos de su hermana Dayana.
1: Ella estaba en el piso 6, sacamos ya a 10, me falta solo ella. Claro, no, porque nosotros estamos haciendo la búsqueda familiarmente, pues. Pero una vez que tenemos a gente visualizada, intentamos sacarla, pero cuando se nos pone complejo, necesitamos ayuda, buscamos los otros profesionales para que sigan ayudándonos si no está en nuestras manos, porque lo estamos haciendo nosotros con las manos y las uñas. Ya yo he traído 3 maquinarias prestadas.
0: A unas calles de ahí, Valeria, una joven de Caracas, también suplica que la ayuden. Sabe exactamente dónde está su padre. Desde hace días puede ver su cuerpo en medio de los escombros. Él se había mudado a Caraballeda 2 días antes de los terremotos.
2: Enterrarlo dignamente, o sea, recuperar lo que se pueda. Yo sé que mi papá ya no está ahí al 100%, yo lo entiendo, pero tampoco puedo dejarlo ahí como que si fuese cualquier cosa. Yo compré, pedí prestado, o sea, me prestaron una planta eléctrica, tengo las palas, los picos, el esmeril lo compré, compré los discos de corte, tengo un taladro eléctrico también que lo compramos. Yo no necesito una cuadrilla gigantesca, yo necesito 3-4 personas que me ayuden y eso no va a tomar más de medio día.
0: La ONU estima que decenas de miles de personas están desaparecidas. A este ritmo, localizar y recuperar a todas las víctimas tomará semanas. Desde Caraballeda, en La Guaira, Melissa Barra, Yadel Curi, para Radio Francia Internacional.
3: Gracias, Melissa, enviada especial a Venezuela. Y a partir de hoy, la Unión Europea aplicará un arancel de 3 euros a los paquetes pequeños o provenientes del extranjero que contengan mercancías de menos de 150 euros. Esto con el fin de frenar la lluvia de paquetes de las compras por Internet, especialmente a los que vienen de China. Nuestra corresponsal en Bruselas, Ana Lázaro, nos cuenta más.
4: La fiesta se ha terminado para los paquetes baratos procedentes de China. A partir de este miércoles 1 de julio, toda compra cuyo coste sea inferior a 150 euros deberá pagar un arancel de 3 euros. Oficialmente la medida no va dirigida contra ningún país, ya que afecta a todos los productos comprados fuera de la Unión Europea. Pero los datos no engañan. Más del 90% de las compras de esta categoría proceden de China. Así pues, entre las compañías más afectadas se cuentan nombres como Temu, Shein o AliExpress. La tasa deberá pagarla el vendedor o el importador de la mercancía, pero existe el riesgo de que se repercuta en el comprador. Este es el consejo del director de la Organización Europea de Consumidores, Agustín Reina.
5: Estar sumamente atento y saber que nadie les puede reclamar estos 3 euros o ningún impuesto aduanero a la hora de la entrega del producto.
4: En 2025 llegaron a Europa 5.800 millones de paquetes baratos, un volumen que aumentaba el riesgo de adquirir productos peligrosos para la salud o la seguridad. Ana Lázaro desde Bruselas para Radio Francia Internacional.
3: Arrancó este martes la cumbre del Mercosur en Asunción, Paraguay, cuyo tema principal ha sido el acuerdo de libre comercio con la Unión Europea, que según el presidente paraguayo, Santiago Peña, pone en evidencia las asimetrías entre ambos bloques y también entre los países del Mercosur. Carlos Herranz.
6: El presidente paraguayo, Santiago Peña, anfitrión de la cita, abrió la cumbre con una dura crítica a las asimetrías internas del Mercosur, dijo. Denunció el sabor amargo que dejó a su país, según sus palabras, la implementación inicial del acuerdo, haciendo referencia al sensible problema del reparto de cuotas de exportación con preferencias arancelarias en el bloque regional para los productos destinados a la Unión Europea. Es una cuestión de justicia, se quejó, cuando algunos de los socios lograron copar rubros en las primeras etapas del nuevo vínculo comercial.
7: Las asimetrías no se resuelven con declaraciones de principios, se resuelven con resultados concretos. Me dicen que la posición paraguaya es inflexible. Y yo les devuelvo la pregunta, ¿dónde quedó el espíritu de integración? ¿Dónde quedó la solidaridad?
6: El fondo de la cuestión es que la Unión Europea ofrece cuotas de importación con beneficios arancelarios y es el Mercosur el que debe resolver cómo distribuye el volumen entre sus socios. Las denuncias por parte del presidente paraguayo marcaron una cumbre en la que, a pedido de Lula, los mandatarios hicieron un minuto de silencio en solidaridad con Venezuela y las víctimas del potente doble sismo y anunciaron la coordinación de ayudas. Asimismo, el bloque manifestó su apoyo cerrado al gobierno de Rodrigo Paz en Bolivia tras semanas de bloqueos de rutas en demanda de su renuncia por parte de sindicatos, indígenas y campesinos.
3: Y ahora nos vamos a Perú. Dentro de un mes, Keiko Fujimori asumirá el poder tras su victoria en las elecciones por un margen muy estrecho, recordemos, frente al candidato de izquierda Roberto Sánchez. 26 años después de la caída del régimen de su padre, el autócrata Alberto

0: Fujimori, la presidenta electa de Perú, afirmó que quiere imitar el estilo de gobierno de su padre. Sin embargo, su ascenso a la presidencia es muy diferente al de Alberto Fujimori. Este es el tema del día con Rafael Morán.
1: Tras una cuarta candidatura, la derechista Keiko Fujimori triunfó en la elección presidencial peruana. La líder del partido Fuerza Popular llegará al poder con el legado de su padre, Alberto Fujimori, a quien siempre defendió, a pesar de que su mandato se caracterizó por gravísimas violaciones a los derechos humanos y escándalos de corrupción. Quiero ser presidenta para gobernar como lo hizo mi padre, en la cancha, caminando y escuchando, pero sobre todo cumpliendo con la palabra, dijo Keiko. Sin embargo, el contexto en el que llega al poder es muy distinto. Analiza Fernando Tuesta, politólogo de la Universidad Católica del Perú.
2: Lo primero, Keiko no existiría sin Alberto. Y Fuerza Popular es el fujimorismo como partido, es un partido dinástico. Pero la otra diferencia es que Alberto Fujimori fue un hombre que llegó al poder contra el establishment. Ahora ella es la candidata o fue la candidata del establishment. La otra diferencia es que Alberto Fujimori entendía la política de otra manera y sobre todo la política representativa. Consideraba nefastos, perjudiciales a los partidos políticos. Keiko ha construido un partido que es Fuerza Popular. Alberto Fujimori tenía un nivel de liderazgo, yo diría de una derecha popular. Keiko Fujimori es más una derecha de las élites. Alberto Fujimori tenía una gran atracción electoral. Keiko ha llegado al 17% en primera vuelta, que es su real peso electoral. Esas son, para empezar, las diferencias.
1: Y si bien contará con una posición favorable en el Senado, el partido de Keiko Fujimori carece de mayoría en la Cámara de Diputados y la presidenta llegará al poder con menos de 50.000 votos de diferencia. Fernando Tuesta.
2: Tiene que dar cuenta de un electorado cuya mitad, incluso dentro del territorio nacional, no han votado por ella y en algunos casos ha sido derrotada de manera aplastante en determinadas regiones que son justamente las más pobres. Va a ser un problema si es que no hace algo a favor de esos sectores. Además que probablemente sean los afectados del Niño.
1: El inicio del fenómeno meteorológico El Niño de categoría fuerte, que ya afecta el sector de la pesca en Perú, será sin duda uno de los retos inmediatos del nuevo gobierno, así como la lucha contra la extorsión y la pobreza que afecta en particular a la población rural.
0: Sigue aumentando el número de víctimas por la ola de calor en Europa. En España, por ejemplo, las autoridades registran al menos 1.028 fallecidos. En Francia, sin embargo, las cifras son más confusas. Lo que sí está claro es que las víctimas de la ola de calor han aumentado con respecto al año pasado. Leticia Fuentes.
3: Es indudable que la histórica ola de calor que azota Europa, en especial a Francia, ya se ha cobrado víctimas mortales. Sin embargo, al menos en el caso de Francia, el balance de fallecidos por el calor sigue siendo incierto. Aunque el gobierno ya habla de cerca de 1.000 fallecidos, es decir, 300 más que la canícula del año anterior. Francia se enfrenta a un verano récord, con las noches más cálidas y las temperaturas más altas. Y todo en medio de un urbanismo cada vez más vulnerable al efecto isla de calor, donde el asfalto, el hormigón y los históricos techos parisinos de zinc retienen el calor incluso cuando el sol se pone. Ante esta situación, Francia mira hacia otros países, quienes desde hace años sufren las altas temperaturas, pero la vida no se detiene, como España, donde el calor ya se ha cobrado este año 900 víctimas. En medio de este sofoco, una delegación del gobierno francés viajará hasta el país vecino para coger ideas sobre sus infraestructuras, transporte público o teletrabajo. Pero hay una realidad difícil de obviar. España cuenta con una mayor implantación de sistemas de climatización, tanto en espacios públicos como privados, algo que Francia se niega a asumir. El aire acondicionado se ha convertido en todo un tema político. Los detractores creen que es un foco de contaminación y recalentamiento del ambiente. Los que están a favor, sin embargo, lo consideran un parche imprescindible de adaptación inmediata al cambio climático.
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7: 9 de la mañana con 11 minutos. Damos inicio al informativo de la hora.

0: más de 100 kilogramos de marihuana prensada fue abandonado por su conductor durante un procedimiento policial realizado en pleno microcentro en Ciudad del Este. El procedimiento fue ejecutado por agentes del Departamento Especializado contra Narcóticos sobre la avenida Monseñor Rodríguez y Luis María Argaña en plena zona céntrica de la ciudad. El presidente del Tribunal Electoral Partidario, Santiago Brizuela, aseguró que las elecciones internas del pasado 7 de junio demostraron la capacidad organizativa y fortaleza territorial de la ANR. Durante el acto de proclamación de los candidatos para las municipales, resaltó la participación de más de 1.400.000 afiliados y afirmó que el proceso se desarrolló con eficiencia, transparencia y rapidez. Cada presunto agresor, un hombre de 54 años, fue detenido por agentes de la Policía Nacional tras atropellar a bordo de su automóvil la reja de la casa de su expareja y luego atacarla con un cuchillo. La hija en común de 18 años intentó defender a la madre y resultó herida. El intento de feminicidio ocurrió en San Lorenzo, Departamento Central.
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0: El dólar americano a la compra 6.000, a la venta 6.100. El real a la compra 1.130, a la venta 1.180. El peso argentino cotiza a la compra 3.4, a la venta 4. Y el euro a la compra 7.000, a la venta 7.400.
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0: 17 grados centígrados en Asunción y Gran Asunción, cielo nublado, humedad en el ambiente 96%.
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3: Datos del tránsito en Asunción sobre la avenida Mariscal López, tránsito moderado, velocidad promedio 23 km por hora, tiempo de conducción 5 minutos.

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3: 9:16

0: Dice nuestra mañana aquí en Libre, aquí en Contrapoder. Jorge Codas es un artista paraguayo, un gran pintor, que nos acompaña todos los días aquí en los estudios de Libre. Sus obras están expuestas aquí en los estudios y los que nos pueden seguir vía streaming todas las mañanas están viendo los trabajos de Jorge Codas. Más de alguno ya me preguntó, ¿y esos cuadros que tenés detrás tuyo, de quiénes son? Y le digo, de un gran pintor, de un gran artista paraguayo que vive en París y que se llama Jorge Codas, que ahora está en línea con nosotros porque me contó que está preparando un libro con un título muy sugestivo. Jorge, muy buenos días, un gran placer.
1: ¿Qué tal, Benjamín? Un gran placer saludarte.
0: Bueno, dime, ¿qué es eso de un nuevo libro, de una nueva vertiente tuya? ¿Cómo se llama el libro y de qué trata?
1: Mira, el libro se llama ¿Qué mirás, bobo? Y es una tiene una historia bastante larga, pero como te imaginarás, trata del amigo Messi, ¿verdad? Uh-huh. Y me pareció oportuno en este mundial lanzarlo, porque es una novela, es una historia fantástica, digamos, donde yo hablo sobre las cualidades de Leo y me parece muy interesante el momento, ¿verdad? El momento, sobre todo para nosotros que descalificamos a Alemania, ¿verdad? Me parece espectacular eso.
0: Claro, lo que percibí en la eliminación de Alemania es todavía los grandes dolores que ha dejado la Segunda Guerra Mundial, porque en el mundo estaban felices por la derrota de Alemania, no sé tanto por el triunfo nuestro, pero sí de la derrota de Alemania. Y vea imágenes del festejo en bares en Polonia, en Hungría, en Rusia, no sé si en Francia, también me imagino, pero estaban felices la gente. Esto, tú que vives tanto tiempo en Europa, ¿hay un sentimiento anti-alemán todavía en Europa?
1: Sí, la verdad que sí, yo creo que sí, eso es una cuestión que se mantiene bastante vigente, ¿verdad? Pero más allá de todas estas cuestiones, yo creo que el logro de nuestra selección, la garra que pusieron, ¿verdad? Enfrentar a un equipo tan poderoso como Alemania, ¿verdad? Tan disciplinado, me parece una hazaña, sinceramente una hazaña.
0: Vamos a jugar contra Francia, ¿hace cuánto tiempo que vivís en Francia?
1: Y hace, mira, prácticamente 16 años, 16 años que estoy acá.
0: ¿Y qué dicen los franceses ante nosotros el próximo sábado?
1: Yo creo que nos tienen miedo. después de lo que vieron, ¿verdad? Nos tienen miedo. Porque Paraguay es un equipo muy muy particular, ¿verdad? Sí, es un equipo que yo considero muy difícil de ganarle, porque tiene una estructura defensiva. Y de repente en estos momentos así pico, en estos momentos de, digamos, de mucha presión, salta toda la fuerza, toda la garra, que es lo que se vio justamente en este último partido con Alemania, ¿verdad? Y los franceses son muy son muy inteligentes en el sentido de que saben apreciar bien con quién se van a enfrentar, ¿verdad?
0: Bueno, nos volvemos a enfrentar después de mucho tiempo. La última vez el gol de oro de Laurent Blanc, que nos dejó afuera en aquel mundial ganado por ellos en Francia, y aquel todavía mucho más lejano de Suecia, donde un tal Fontaine marcó como 3 o 4 goles y nos ganó Francia, creo que 7-3 en el 58.
1: Sí.
0: Ahora tienen una gran selección los franceses, ¿eh? Tienen una
1: gran selección.
0: Un gran equipo con un Mbappé electrizante.
1: Sí, no solo Mbappé, Dembélé, y hay una serie de jugadores maravillosos, ¿verdad? Y sobre todo una estructura muy organizada, muy acorde con el momento, y va a ser un trabajo difícil para la selección paraguaya, pero en estas cosas del fútbol, mira, hay muchas sorpresas, y yo creo que Paraguay puede hacer un gran papel, sinceramente, hasta incluso ganarle a Francia, me animo a decirlo.
0: ¿Pero ganarlo en tiempo normal o al modelo que ganamos a Alemania? ¿Prolongación de 30 minutos y luego a penales?
1: Podemos dar sorpresa, sinceramente. Y espero que sea así, ¿no?
0: ¿También en Francia cuando gana el equipo de feriado o no?

0: No, no, no, en principio no, ¿verdad? En principio no.
1: Pero hablanos más del libro, esa expresión de Messi fue, creo que, a un periodista o a un futbolista al paso de una entrevista que tuvo en el campo, ¿no?
0: Sí, sí, sí. Sí, me pareció muy interesante, o sea, tiene su, digamos, su historia. Yo creé con eso una novela fantástica, tomando no solamente a Messi, sino a la familia Messi, ¿verdad? Toda la estructura familiar, porque yo creo que en el caso de Messi no solamente es el equipo argentino el que digamos, forma parte del éxito de Leo, sino que es la familia misma. Él es un tipo muy familiero, ¿verdad? Vos sabés eso. Entonces, yo creo que la estructura familiar de Messi es la que realmente forma el equipo verdadero, el que le da fuerza, ¿verdad? Me parece a mí, ¿verdad? Y creé una historia muy simpática, ¿verdad? Donde, bueno, no voy a contar los detalles pero realmente es muy muy lindo el libro, y el libro es como un viaje en tren, y en ese viaje en tren se crea un juego de fútbol que no voy a presentar en este momento todavía, sino que voy a esperar a que se desarrolle el mundial y ver qué sucede, pero se desarrolla un juego dentro del libro, un juego de fútbol, un juego didáctico, un juego de mesa, que en realidad no es un juego de mesa, es un juego de Messi. Y es un juego donde yo planteo la necesidad de una reflexión sobre los valores del fútbol, ¿verdad? Rescatar ciertas cosas, digamos, cambiar un poco la ética del fútbol, que no sea una cosa tan, digamos, comercial, sino que volver un poco al nivel deportivo del fútbol, ¿verdad? Así que yo me divertí mucho, es un trabajo de muchos años, ¿eh? Entonces, estoy hablando de muchos años de trabajo.
1: Me parece estupendo. Entonces, ¿el gen de lo que es? ¿Una novela? ¿Un cuento?
0: Es una novela. Es una novela juego, ¿verdad?
1: ¿Es la primera novela que escribe, Jorge?
0: La verdad que no. La verdad que muchísimas novelas, pero no publiqué ninguna todavía. Estoy esperando. Estoy esperando a ver qué pasa con esto de qué mirás vos.
1: Me parece estupendo.
0: De ahí van a salir todos los goles.
1: Y bueno, pero y lo vas a imprimir en papel, o lo vas a sacar en versión digital en Amazon?
0: En principio lo quiero sacar en versión digital en Amazon por una cuestión de accesibilidad, ¿verdad? Uh-huh. El fútbol considero que es un deporte popular y un deporte que, digamos que hay mucha gente ahí detrás, mucha gente que merece leer este libro sin que sea muy caro, ¿no? Entonces me parece que la mejor cuestión sería en este momento lanzarlo vía Amazon, ¿verdad? Vía libro digital.
1: Felicitaciones, Jorge. ¿Y cómo sigue la pintura? Contanos más de tu actividad artística, de tu esposa. ¿Cómo sigue el tema?
0: Pero muy bien, che, la verdad que muy bien. Estamos muy bien acá. Yo trabajando 24 horas prácticamente, estoy escribiendo mucho. La parte de pintura también. Estoy, el año que viene presento una colección de acuarelas para una empresa de papeles alemanes, ¿no? Justamente. Y vamos a ver qué pasa con eso. Después tengo planes, tengo una... Este libro también tiene una colección, va acompañado de una colección de prácticamente 60, 100 cuadros de fútbol, que voy a presentar también oportunamente, ya te comentaré. Y, o sea que estoy trabajando mucho. Vanessa trabajando también mucho, siempre muy buena fotógrafa. La verdad que estamos muy bien aquí.
1: Bueno, felicitaciones, Jorge, y bueno, que el sábado sea un triunfo nuestro. ¿Cuántos paraguayos podrían vivir en Francia?
0: La verdad que no tengo idea de cuántos, pero la verdad que bastante. Acá lo que hay muchos son colombianos, hay muchísima, la comunidad colombiana es la que, digamos, abunda aquí, ¿verdad? Pero hay muchos paraguayos, la verdad que sí. Yo estoy en contacto con la mayoría de ellos. Y nos organizamos, nos juntamos, así comemos un asadito de vez en cuando. Así que estamos, pero espero poder pasar con los muchachos este sábado.
1: Bueno, ojalá que sea para el éxito de Paraguay. Felicitaciones por tu nuevo libro, que ya esperamos leerlo.

0: en Amazon y también disfrutando de tu trabajo artístico, de tus maravillosos cuadros, Jorge. Un abrazo grande desde el Paraguay.
1: Un gran abrazo, Benjamín, un abrazo para toda la audiencia, para tu familia y hasta siempre.
0: Hasta siempre. Hablamos con Jorge Codas, novelista, pintor de cuadros magníficos, paraguayo con 16 años en París.
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10: 9:31 en la mañana de Libre, mañana de Contrapoder. El próximo sábado, el juego a las 18 horas, 6 de la tarde, entre Paraguay y Francia. Y dice que el tiempo tendrá características positivas. Mañana, marcado descenso de la temperatura. Tendremos probabilidad de lluvia muy baja el próximo sábado en casi todo el territorio del país. De mantenerse estas condiciones, el juego del sábado se disputará.

0: Esto fue lo que dijo Marcelo Bielsa sobre el problema que tuvo con los jugadores uruguayos.
1: Eran superiores a 10 minutos y eran fraccionadas, 10 minutos de video. Yo todo este tema lo revisé porque cuando hay un pedido de un grupo, que esto fue previo al Mundial, de esta naturaleza, yo hice muchas consultas y la recomendación que recibí para adaptarme a las mentalidades más jóvenes y actuales es que había que hacer charlas más cortas y en días distintos para no sobreexigir la atención de los jugadores. Lo hice así hasta que me pidieron que preferían que eso se interrumpiera, y así lo hice porque finalmente el destinatario de un mensaje tiene el derecho de decir esto me sirve y esto no me sirve, esto lo prefiero, esto no lo prefiero.
0: Esto es lo que decía Marcelo Bielsa. Y el otro técnico exitoso, ganó dos veces el campeonato de clubes de Europa con el Paris Saint-Germain, el español Luis Enrique, quien también fue técnico del Barcelona. Dice Luis Enrique que la capacidad comprensiva y la atención de un jugador de fútbol profesional es la de un niño de 5 años con TikTok. Esto fue lo que afirmó el técnico laureado español.
2: Tenemos mucho más tiempo, cosa que no tiene un entrenador de club. Nosotros tenemos todo el tiempo del mundo para analizar, para buscar qué buscamos, y estamos intentando llegar al punto de darle la mínima información posible. Hay muchas veces que el entrenador, tenemos la tendencia de decir muchas cosas, le tengo que decir esto al lateral antes del partido para que si me marcan gol de esa manera yo me quedo tranquilo. No, esto ya lo hemos superado gracias a Joaquín y gracias a nuestro staff. No, la información, la necesaria, la que sea inevitable o la que sea vital, y sobre todo la que se vaya a cumplir, la que pueda cumplir el jugador. Si no, ¿de qué vale que yo te lance 5 ideas en 5 aspectos diferentes del juego si tú no vas a poder interpretarlas? Vale, para no frustrarme yo como entrenador, no hay problema, esto ya lo tengo aceptado. Es más, hay una frase muy buena que siempre dice Rafael Paul: si hubiera tenido tiempo, te hubiera escrito una carta más corta. Esta es un poco la reflexión que hacemos nosotros con los jugadores. Nosotros le vamos a dedicar muchos meses a cuál es el mensaje que te quiero dar para que cuando te lo dé, tú seas capaz de asimilarlo. Y luego, aunque lo que te dicen los jugadores siempre es cuando le dices, ¿lo entendiste? ¿Me he explicado bien? ¿Lo entendiste? Y el jugador te dice, sí. Digo, bueno, me dice sí, pero luego lo voy a ver en el campo. Si no lo has entendido, lo voy a ver. Nosotros intentamos siempre reducir esa información y llevarla al mínimo posible. Vídeos cortos, vídeos en los que no se te duerma ningún jugador, es importante. Y información vital para que el jugador pueda llegar al partido con la confianza de decir, sabemos a lo que jugamos, sé lo que tengo que hacer en cada situación del juego y voy a centrarme en disfrutarlo.
0: Esto es lo que decía el técnico del Paris Saint-Germain. La cabeza de un jugador de fútbol profesional es de un niño de 5 años de TikTok. Una cosa que no logré entender también en el juego entre Paraguay y Alemania es por qué los jugadores al final salieron por las gradas donde estaban los aficionados paraguayos. El arquero de la selección, Gil, subió las gradas con una pizza en la mano, saludando a la gente que estaba en las gradas. ¿Acaso los jugadores no salen por un lugar distinto por el que ingresa la gente? Ingresan por un lugar diferente y salen por un lugar también diferente. Pero sin embargo he visto este tipo de cosas. O por ejemplo, Enciso, que levantó todas las alarmas cuando fue a saludar a su esposa que se encontraba en las gradas. El policía de Massachusetts intentando explicarle los riesgos que suponía. El funcionario de la FIFA igual. Hay cosas realmente muy llamativas en el juego. Dice una persona: Luis Enrique es un crack y tiene toda la razón, pero él está a diario con los jugadores de su club. Si sos un tipo al que le pagan millones al año y te toca representar a tu país una vez cada mes, no podés aguantarte una

0: una charla de 30 minutos calladito? Pues al que lleva dos Champions seguidas, ¿no? ¿Cuál fue el último de Bielsa? Bielsa ha dicho que las charlas duraban 10 minutos. No creo que dé tiempo a decir mucho en esos 10 minutos. Lo expresado antes, Lucho admite cierta incapacidad intelectual en algunos futbolistas. Porque a Luis, a diferencia de Marcelo, no le pesa aceptar que sus jugadores no sean como él, ni piensen como él y no vean el fútbol como él. Si le tiene que decir con bolas y palos, se lo dirá. Y si tiene que hablar horas y horas, lo hará. Es cuestión de ego y de inteligencia emocional. Otro dice hay que adaptarse, modernizarse y entender cómo funcionan estas nuevas generaciones. La mayoría de cristal y muchos de ellos muy ignorantes. Carlos Rosas dice, ¿has escuchado a Bielsa más de 7 minutos? 10 minutos de charla de Bielsa debe ser considerado un crimen. Víctor dice, todos los deportistas de élite, por norma general, tienen poquitas luces. Me parece más que lógico lo que dice Luis Enrique. Y otro dice, cada quien tiene su metodología y más allá de las bielsadas, ya saben cómo es y deben ser profesionales. Allá donde ha ido, le fue más o menos bien, con lo cual veo mayor responsabilidad del equipo. Aureliano dice, ya saben, los jugadores son unos tipos con muy bajo coeficiente intelectual que no pueden retener la concentración más de 10 segundos. Y lo único que hacen bien es algunas veces dar coces a una pelota de cuero. Otro dice, se dice mucho que los futbolistas de hoy se follarían a los de hace 20 años, pero la realidad es que los de hoy son infinitamente más cortos. Los jugadores también son unos vagos. Cuando uno tiene un parcial, te dan por un caño y hay que bancársela. Estos soretes cobran millones y no pueden tener atención por media hora. Mamita querida, qué ignorante y qué idiotas que son. Otro dice, creo que hay espacio para ambos enfoques, pero la filosofía de Luis Enrique tiene mucho sentido. Si el mensaje nos está absorbiendo, más información no ayuda. Y dice otro, Luis tiene negros, Bielsa no. No, hay jugadores negros en Uruguay. Este de la Cruz, que juega en el River Plate, es moreno. Debate en torno a lo que tienen de ignorancia o de conocimiento los jugadores de fútbol. Bueno, a los jugadores de fútbol hay que pedirle que jueguen bien al fútbol. Darle demasiadas recomendaciones no creo que ayude demasiado, y creo que los dos tienen algo de razón. ¿Cuál es el peor impacto y legado de la ignorancia en el país? Nuestro tema de esta mañana. 60.9 dice la corrupción, 17.4 el fanatismo, 17.4 la pobreza y 4.2 la manipulación. Usted puede participar con nosotros, 0971-29-1933.
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0: 9.41. Uno que padece mucho la ignorancia de sus pares es el doctor Iramay en la Cámara de Senadores. Casi ya no aguanta ese grupo. Está hablando ahora en la sesión que tiene lugar en la Cámara Alta de los miércoles. Y esto es lo que expresa en su intervención esta mañana. No hubo sesión de la Cámara Baja en el día de ayer, pero sí hoy senadores.
3: De las élites respecto de la ciudadanía. Según esta visión, la democracia puede derivar en polarización, pérdida de confianza institucional y concentración del poder en estructuras que escapan al control popular. La libertad, sostienen algunos de estos autores, no siempre avanza al mismo ritmo que

0: la expansión democrática. Sin embargo, la pregunta que se abre no es solamente si democracia y libertad son incompatibles, sino cómo reconciliarlas nuevamente. Tocqueville probablemente respondería que la solución no consiste en abandonar la democracia, sino en fortalecer las virtudes cívicas, la sociedad civil, las comunidades locales y los límites del poder. Así, en este aniversario de la independencia estadounidense, conviven dos herencias: la esperanza de los fundadores, que imaginaron una república de ciudadanos libres, y las dudas del presente, que advierten sobre el deterioro institucional. La historia norteamericana parece recordarnos que la libertad nunca queda garantizada de una vez y para siempre. Debe ser reconstruida por cada generación. Entre la tensión permanente, entre igualdad y libertad, entre democracia y república, entre el gobierno del pueblo y los límites necesarios al poder. Hoy, lamentablemente, gracias a este emperador desnudo, asistimos a un deterioro grave de la institucionalidad democrática y a un riesgo de conflictos mundiales que pueden afectarnos a todos. Muchas gracias.
1: Intervención del senador Iramay en la semana de la celebración de los 250 años de la independencia de los Estados Unidos, y llamó a Donald Trump el rey desnudo. Tengo una persona en línea. Buenos días.
2: Apreciado y querido doctor, buen día.
1: ¿Cómo están las cosas por Pilar?
2: Llovizna tenue, finita, con mucho frío. Más por la humedad que por la temperatura. Entiendo yo, sí.
1: La ignorancia, ¿cuál es el peor impacto y legado de ella en el país?
2: El resultado que tenemos. Siempre detrás de un proceso hay un resultado, y el proceso es nefasto. Pero al parecer también, pareciera que la gente está despierta, pero hay millones de personas que siguen este sistema, digamos, también nefasto. Entonces, no le llamo tanto yo ignorante, sino que es la libre elección de seguir el mal. Como este señor que mencionaron, Hitler, que casi fundió gran parte del mundo civilizado, ¿verdad? Es porque se le dejó. Los alemanes le dejaron que haga lo que quiera, y él empezó asesinando a la gente antes de tomar el poder. Felizmente acá hay poco asesinato, ¿verdad? Porque los asesinatos tienen una reacción muy especial. Creo que fueron pocos lo que se le atribuye a cierta gente asesinato. Yo entiendo de dos personas, y allá fueron centenares. Pero el punto es dejarle crecer a una persona así, que todos saben quién es, y sus adeptos más cercanos, y sus millones de rastreros y seguidores, y los demás que nos callamos, que también somos inútiles, ¿verdad? Porque nos callamos, tal vez usted es una excepción y yo y unos pocos, pero eso no alcanza, tiene que ser generalizado. El silencio del que estaba hablando me parece un punto muy catedrático, muy importante de las nuevas generaciones. Para mí es un poco el producto al estilo TikTok, cuando se simplificó todo, se abrevió todo en la educación formal, se unieron las materias. Y esa capacidad de atención del que estaban hablando me pareció pero demasiado interesante. Yo también noté eso en mis últimos años de trabajo. Ya no, era lo mismo, no podían aguantar.

Pues el otro tema grande era también que las clases tenían que ser divertidas. Todavía yo le decía a mis alumnos, esto no es ningún coste, que yo tenía una materia muy buena, dos en realidad, como salud y educación física en etapa media y en etapa de escolar básica. En la formación no es un circo en las instituciones formales. Yo le decía eso. Acá hay que aprender a escuchar. Y estaban perdiendo, pero para mí, y digo particularmente, debería escribir una tesis sobre esto, y no hace falta también, porque acá no leen, no se lee en Paraguay. Esa capacidad de atención, si ustedes se pueden fijar bien, es muy corta, es tipo TikTok, como dicen. No es como la de nuestra generación, con eso no digo que fue mejor nuestra generación, pero en muchos aspectos sí lo fue. Entonces, si tenemos la voluntad de dejar ese dedo acusatorio hacia los maestros, perdió autoridad. Pero la autoridad también se gana todos los días. Y vos se pierde todos los días, depende de cómo se lo encare, ¿verdad? Por un lado, los programas rigurosos, cortos, abreviados, acá está el resultado hoy. El resultado en la educación ya no se lo considera como importante, sino el proceso. Creo que hablamos, y pude hablar con algún profesor y algún doctor, también hay doctor en educación sobre este punto. Entonces, no es, es lógico que, aparte de los otros problemas, que entra la gente sin capacidad en la docencia, y creo que hay bastantes, hay miles ahora, según las informaciones, ¿verdad? Eso no había antes. Por lo menos eran más rigurosos, más delicados, y se ganaba poquísimo. Experimenté yo eso. Monedas se ganaba, pero nos gustaba la educación y empezamos así. Entonces, ese silencio debe ser estudiado. Esa capacidad mínima de escuchar. Yo no sé los otros jugadores de los otros países, ¿verdad? Pero creo que a nivel general se fue perdiendo y todos están queriendo rever en parte. La educación vuelve, la ortografía, la caligrafía vuelve todo. Las sumas, restas y las operaciones gramaticales y las aritméticas y geométricas y las algebraicas vuelve. Francia es un ejemplo que estoy dando. Yo creo que hay que ver eso. Y si llegó hasta los jugadores, es también productos. Son también producto de esa educación formal, y no hablemos de la educación de los padres que ya no se quedan en la casa ambos, y la principal educación está allí, la base. Pero si los padres hoy día le tienen miedo a los hijos que le demanden, estamos perdidos en gran parte. Pero se puede recuperar todo. Soy optimista en ese sentido. Y bueno, esa es mi, por lo menos, una reflexión corta y que expongo para que sea rebatido o para que sea aprobado o sea aprobado, ¿verdad? El partido de ayer, para terminar, Suecia no sabía lo que eran los principios de defensa. Había dos o tres jugadores casi en cada gol de los, a ver, creo que en dos de las jugadas había dos, tres jugadores frente al, no era frente al juego, era a los costados, le tenían miedo, parece, de los, pues eran realmente cañoneros, eran lanzadores al arco tipo misil, era fuertísimo, tienen ellos bombarderos, y ese es lo que nos espera, ¿verdad? Pero nunca asumieron el papel de Francia. Por su lado, tenía una buenísima defensa. Se te pegaba como una estampilla, y a veces la distancia tiene que ser de 1 metro entre el arco y el atacante. El atacante, vos le da media oportunidad, iba a ser dos oportunidades. Eso es lo que yo he visto. Pues no era equilibrado. Suecia le jugó de igual a igual en el medio y arriba, pero no tenían defensa, ni idea no tenían. Discúlpenme, pero

0: Gracias a un equipo superior a Paraguay. Pero hay que hablar con toda claridad para que se pueda entender. Ahora, Francia es un equipo completo, buen arquero, media defensa, que rotan, ¿verdad? Van arriba, abajo, y una delantera impecable, con varios rematadores impecables, bombarderos, le llamo yo, ¿verdad? Se le puede ganar. Sí se le puede ganar. Así como Olimpia ganaba. Se le puede ganar, que fue la última táctica de Alfaro. Cinco atrás, después en el primer tiempo, eso también evitó a que se agoten los jugadores y tuvieron más pila para el segundo tiempo y el alargue. Si pone ese tipo de táctica, tenemos posibilidades. En el segundo tiempo ya rotó de arriba abajo en número 5 defensor y uno más en el medio. Yo creo que se puede ganar a ese estilo porque ayer creo que dije, o anteayer, ganamos. Olimpia es grande y después la leyenda de lo que queda, pero este tipo de jugadas se hacía y se esperaba penales. Ever Almeida, un gran arquero, buenísima defensa, y después pescar nomás. Esa es hasta ahora nuestra jugada. No podemos jugarle, si le empezamos a jugarle de igual a igual a Francia, nos esperaría una paliza, y espero equivocarme. Se le puede ganar con esa táctica y con lo que tenemos, ¿verdad? Ahora nuestros jugadores van a estar más cansados después de este alargue último, ¿verdad? Sí, toman las precauciones también para no entrenarle demasiado, sino lo necesario nomás. Bueno, muchísimas gracias por el
1: Pero
0: espacio, doctor, muy amable.
1: y en definitiva, la ignorancia nos pasa la factura ¿en qué campo? ¿Dónde se nota
0: En
1: más?
0: todo, la ignorancia nos pasa la factura en todos los campos. Por eso que es importante la educación. Yo estoy terminando un curso de 1 año y medio ahora de didáctica. A ver cómo está nomás, ya tal vez no voy a enseñar más, tal vez enseñe otra vez. Ya me ofrecieron, ¿verdad? Pero sin ese título yo no quería, me actualicé en los últimos científicos de la educación. O al menos eso es lo que yo aprendí, ¿verdad? Pero tenemos graves problemas y si ni siquiera hablamos de eso. Y el principal culpable no es el maestro se adapta a estos pobres po programas y soporta a través de todo eso que entra por la ventana, entra por un pañuelo, no importa si es rojo o azul, ¿verdad? Ahora sea por una persona, no ni siquiera un partido político. Entonces el maestro bueno va a sufrir mucho, pero se calla, ese es su error, se callan. Incluso los gremios se callan. Me vino bien el salario, felicitaciones, ¿verdad? Pero antes no fue por medio de la política. Estos últimos reajustes y aumentos, que hay una gran diferencia, ¿verdad? Fue gracias a la política, ¿sí? También. Pero lo que nosotros no hemos logrado, porque yo estuve también a la cabeza de todo el Miembucú con mi maestro. Lo que hemos pasado. Por esto, cada guaraní que se lograba era una victoria. Esto fue de un saque prácticamente, de un balonazo por la política. Pero hay que justificar este buen salario que tiene ahora comparando, ¿verdad? Bueno, muchísimas gracias por el espacio de nuevo. Y la ignorancia influye pues, en todos los campos y esto tenemos que revertir. No tapar ni aparentar, porque en la sociedad de apariencia tenemos hoy día. Ya no importa la realidad. Yo tengo que aparentar. Y eso es aparentar una mentira. No requerimos aparentar. Tenemos que ser, vamos a ser, así como podemos decir, se le puede ganar a Francia, aunque casi es imposible, dicen. Pero con táctica y con la jugada de Paraguay hasta ahora, se le puede ganar. Sí, señor. Muchas gracias de nuevo.
1: A usted por su participación desde los esterales del Ñeembucú.
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3: 9:59 en la mañana de Libre, en la mañana de Contrapoder, nuestro tema de hoy en la conversación matutina. ¿Cuál es el peor impacto y legado de la ignorancia en el país? 58.3 dice la corrupción, 20.8 la pobreza, 16.7 el fanatismo y 4.2 la manipulación. Vamos a la información local e internacional de la hora.
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5: Bienvenidos a una nueva ronda informativa de Radio Francia Internacional. En los controles está Stéphane Defossé. Hoy es miércoles 1 de julio, 2 de la tarde en París, y estos son nuestros titulares.
6: Andreína Flores.
5: En Venezuela, miles de familiares buscan a sus seres queridos en los diferentes hospitales de Caracas y La Guaira, las zonas más afectadas por el doble terremoto. Iremos a la capital venezolana con nuestro corresponsal. Irán y Estados Unidos sostienen hoy conversaciones indirectas en Doha, en Qatar, para seguir tratando de encontrar un acuerdo de paz definitivo. Analizaremos los puntos principales. Entra hoy en vigor el pacto comercial entre la Unión Europea y Estados Unidos que permite a los productores estadounidenses exportar sus bienes industriales libres de aranceles. Y en el Mundial seguimos celebrando la victoria de Francia, que ayer aplastó a Suecia 3-0, y también el triunfo de México sobre Ecuador 2-0. Así comenzamos nuestro resumen de las noticias más importantes del mundo. Vamos ahora con el desarrollo del informativo, aquí en Radio Francia Internacional. Comenzamos en Venezuela. Se cumple una semana del doble terremoto que golpeó al país, especialmente en la capital, Caracas, y en el estado de La Guaira. Según cifras oficiales, ya se cuentan al menos 1.943 fallecidos y 10.571 heridos. Sin embargo, Naciones Unidas estima que hay 50.000 desaparecidos. Escuchemos a Sebastián Mocarquer, miembro del equipo de la ONU para la coordinación de desastres, quien se encuentra allí en el terreno, en La Guaira.
7: Hemos encontrado aquí en la zona de La Guaira, en ciertas zonas, un daño muy extenso, donde por varias cuadras existen edificios de una construcción relativamente antigua que ha sufrido un colapso tras otro. Es decir, varias cuadras de edificios colapsados de una altura significativa, hasta 14 pisos colapsados uno al lado del otro. Eso es una condición bien particular. Que se ha visto en otros lugares como en Haití, lo vimos también en Myanmar, Turquía, y que se ha concentrado en esta zona de La Guaira, lo que es bien llamativo. Y lo otro es, bueno, el tipo colapso. El tipo colapso ha sido el de tipo apilamiento o panqueque, como se le conoce, que deja muy poco espacio vital para poder buscar y eventualmente rescatar personas con vida. Es por eso que los equipos de búsqueda y rescate internacional, en complemento de los esfuerzos locales, estamos en una carrera contra el tiempo y estamos muy esperanzados.

0: avanzados porque todavía hemos encontrado en las últimas horas algunas señales de vida en las cuales estamos activamente trabajando para poder rescatarlos.
1: Y en medio del desastre, nuestro corresponsal en Caracas, Víctor Amaya, visitó los hospitales cercanos a las zonas afectadas, a donde los familiares buscan desesperadamente noticias de sus seres queridos golpeados por el terremoto.
2: A las afueras del Hospital Pérez Carreño, al oeste de Caracas, personas se agolpan esperando a escuchar a alguien gritar el nombre de un familiar ingresado en ese recinto. Un llamado que daría certezas sobre su condición, para bien o para mal. En los centros de salud de La Guaira y de Caracas se trabaja a turnos reforzados y con personal que no descansa. En el Seguro Social de La Guaira, cercano a la zona cero de desastres, los médicos han notado un cambio en el tipo de paciente. Las urgencias son menos que las primeras horas tras el doble terremoto.
3: A diferencia de los primeros días, porque los primeros días, bueno, llegaban personas con bastante politraumatismo, con fracturas, con todo eso. A diferencia de ahorita, ha sido golpes, ha sido caída.
2: Adentro de los hospitales, la lucha es por salvar vidas. Afuera, por encontrar personas vivas. Jonathan aspira a encontrar a los suyos en uno de esos listados.
4: Y los estamos buscando desde el día del temblor. Toda la familia se está movilizando por diversos hospitales. Hay unos que están buscando directamente en los edificios, pero no hemos tenido información todavía certera. Como no hay listados centralizados, claro, no hay plataformas, entonces básicamente conseguir la información es muy difícil.
2: Desde Caracas, Víctor Amaya para Radio Francia Internacional.
1: Hacemos seguimiento a las negociaciones entre Irán y Estados Unidos que buscan una paz definitiva. Las delegaciones de ambos países sostendrán conversaciones indirectas hoy en Doha con mediadores de Qatar y Pakistán. Los temas difíciles siguen siendo la reapertura del Estrecho de Hormuz y el programa nuclear iraní. Asbel López.
5: Tras los avances logrados en la cumbre de Lucerna, los representantes de Estados Unidos e Irán deberían volver a la mesa de negociaciones este miércoles en Doha. Esta vez, sin embargo, de manera indirecta. Las delegaciones estadounidense e iraní sostendrán conversaciones técnicas bajo la mediación de Qatar y Pakistán. En la mesa, el acuerdo para terminar con la guerra en Oriente Medio, tal y como avanzó una fuente diplomática. Pero este acercamiento podría no arrojar muchos resultados en esa perspectiva, teniendo en cuenta ausencias notables. Por el lado estadounidense, ni Jared Kushner ni Steve Witkoff viajarán hasta Doha. Del lado iraní, aunque el viceministro de Relaciones Exteriores, Qasem Gharibabadi, sí se desplazará hasta allí, no tiene previsto sostener negociaciones con la parte estadounidense a ningún nivel los próximos días, según dijeron fuentes iraníes.
1: Gracias, Asbel. Y hoy entró en vigor el pacto comercial entre la Unión Europea y Estados Unidos, que permite a Washington exportar sus bienes industriales libres de aranceles, a cambio de que aplique un gravamen del 15% para la mayoría de productos europeos, informa Paola Ariza.
6: Así es, el pacto entra en marcha casi un año después de que se acordara para evitar el arancel del 25% que Trump amenazó con imponer a inicio de su segundo mandato y solo días antes del ultimátum que había dado Donald Trump para este 4 de julio. Tras haber frenado su implementación en dos ocasiones, el Parlamento dio luz verde al haber acordado varias salvaguardias con el bloque para suspenderlo si Washington lo incumple. Por ejemplo, si las preferencias arancelarias de Estados Unidos provocan un aumento de sus importaciones que amenace con causar graves daños a la industria europea o si el gobierno estadounidense no rebaja el arancel al acero y el aluminio al 15%. En todo caso, dicho acuerdo expirará el 31 de diciembre de 2029, mismo año en que terminará el segundo mandato de Donald Trump.
1: Y el acuerdo de libre comercio con la Unión Europea también es tema principal de la cumbre del Mercosur que arrancó este martes en Asunción, Paraguay. El presidente paraguayo Santiago Peña afirma que el pacto entre ambos bloques pone en evidencia las asimetrías que existen entre los países del Mercosur. Carlos Herranz.
7: El presidente paraguayo Santiago Peña, anfitrión de la cita, abrió la cumbre con una dura crítica a las asimetrías internas del Mercosur, dijo. Denunció el sabor amargo que dejó a su país, según sus palabras, la implementación inicial del acuerdo, haciendo referencia al sensible problema del reparto de cuotas de exportación con preferencias arancelarias en el bloque regional para los productos destinados a la Unión Europea. Es una cuestión de justicia, se quejó, cuando algunos de los socios lograron copar rubros en las primeras etapas del nuevo vínculo comercial.
8: Las asimetrías no se resuelven con

0: Declaraciones de principios se resuelven con resultados concretos. Me dicen que la posición paraguaya es inflexible. Y yo les devuelvo la pregunta, ¿dónde quedó el espíritu de integración? ¿Dónde quedó la solidaridad?
1: El fondo de la cuestión es que la Unión Europea ofrece cuotas de importación con beneficios arancelarios y es el Mercosur el que debe resolver cómo distribuye el volumen entre sus socios. Las denuncias por parte del presidente paraguayo marcaron una cumbre en la que, a pedido de Lula, los mandatarios hicieron un minuto de silencio en solidaridad con Venezuela y las víctimas del potente doble sismo y anunciaron la coordinación de ayudas. Asimismo, el bloque manifestó su apoyo cerrado al gobierno de Rodrigo Paz en Bolivia tras semanas de bloqueos de rutas en demanda de su renuncia por parte de sindicatos, indígenas y campesinos.
2: Y a partir de hoy, la Unión Europea aplicará un arancel de 3 euros a los paquetes pequeños provenientes del extranjero que contengan mercancías de menos de 150 euros. Y esto con el fin de frenar la lluvia de paquetes de las compras por Internet, especialmente los que vienen de China. Nuestra corresponsal en Bruselas, Ana Lázaro, nos cuenta más.
3: La fiesta se ha terminado para los paquetes baratos procedentes de China. A partir de este miércoles 1 de julio, toda compra cuyo coste sea inferior a 150 euros deberá pagar un arancel de 3 euros. Oficialmente la medida no va dirigida contra ningún país, ya que afecta a todos los productos comprados fuera de la Unión Europea. Pero los datos no engañan. Más del 90% de las compras de esta categoría proceden de China. Así pues, entre las compañías más afectadas se cuentan nombres como Temu, Shein o AliExpress. La tasa deberá pagarla el vendedor o el importador de la mercancía, pero existe el riesgo de que se repercuta en el comprador. Este es el consejo del director de la Organización Europea de Consumidores, Agustín Reina.
4: Estar sumamente atento y saber que nadie les puede reclamar estos 3 euros o ningún impuesto aduanero a la hora de la entrega del producto.
3: En 2025 llegaron a Europa 5.800 millones de paquetes baratos, un volumen que aumentaba el riesgo de adquirir productos peligrosos para la salud o la seguridad. Ana Lázaro desde Bruselas para Radio Francia Internacional.
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2: Así es, y seguimos celebrando la victoria de Francia, que ayer aplastó a Suecia 3-0, y dos de esos tres goles fueron marcados por Kylian Mbappé, que igual entonces a Messi con 18 goles en los mundiales de fútbol. Escuchemos a la estrella del partido, Kylian Mbappé.
6: Claro que conozco las estadísticas, todo el mundo habla, yo tengo la tele también, pero yo pienso únicamente a cómo puedo ayudar a mi equipo a estar aquí el 19 de julio en la final. Es un momento importante, yo sé la importancia de un mundial para un país. Yo lo he dicho siempre que mi objetivo es de marcar la historia de mi país, yo lo he hecho una vez ya. Yo fui cerca de hacerlo en Qatar y ahora tengo una nueva oportunidad, so yo voy a dar todo para hacer que todos los franceses estén orgullosos de nuestro equipo, de nuestro grupo y que podemos quedar en la historia de nuestro país.
2: Ahí escuchábamos a Kylian Mbappé hablando en español, pero también vimos la victoria de México sobre Ecuador 2-0 en una verdadera fiesta en el Estadio Azteca. Escuchemos a Javier Aguirre, seleccionador de México.
7: Hoy yo creo que esta comunión que encontramos con la gente es un impulso extra. Un partido muy exigente, Ecuador, un equipo que te lleva al límite y bueno, creo que fue una bonita noche para los mexicanos, creo que sí.
2: Una bonita noche para los mexicanos, claro que sí. Y para hoy se esperan los partidos de Inglaterra contra República Democrática del Congo, Bélgica contra Senegal y Estados Unidos contra Bosnia-Herzegovina. Pero también vamos a hablar un poco de música y de los símbolos de la música universal.
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11: Diez de la mañana con 12 minutos, damos inicio al informativo de la hora. Gestionan envío de ayuda a Venezuela. La campaña solidaria Todos por Venezuela, liderada por la Asociación Renacer, busca concretar el traslado de insumos esenciales. El gobierno paraguayo acompaña el proceso para habilitar el corredor humanitario y asegurar la llegada de la donación al pueblo venezolano. quejante con su

0: Lado paraguayo, un grupo de más de 500 residentes de varios sectores de la comunidad brasileña de Foz de Iguazú presentó una queja formal ante el consulado de Paraguay en esa ciudad sobre la polución sonora proveniente del muelle de Presidente Franco. Y nuevas autoridades liberales buscan consolidar alianza. En Ayolas, las nuevas autoridades del Comité Liberal de Ayolas asumieron sus funciones y anunciaron que una de las prioridades será fortalecer la alianza Recuperando el Paraíso con el objetivo de conquistar la administración municipal en las elecciones de octubre.
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0: El dólar americano a la compra 5.900, a la venta 6.100, el real a la compra 1.130, a la venta 1.190, el peso argentino cotiza a la compra 3.50, a la venta 4, y el euro a la compra 7.100, a la venta 7.400.
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0: datos del tiempo en Asunción y Gran Asunción, 18 grados centígrados, cielo nublado, humedad 98%.
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3: Datos del tránsito en Asunción sobre la avenida Eusebio Ayala, tránsito moderado, velocidad promedio 26 kilómetros por hora, tiempo de conducción 4 minutos.
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2: 10:16 en la mañana de Libre. La ignorancia, donde nos pasa la factura. La taberna ñan de Yucay, ñan de Coasí, se dice en guaraní. La ignorancia no nos mata, pero nos maltrata. Yo suelo decir al revés. La tabú ñan de Yucaja, ñan de Coasí, ahí al mismo tiempo. ¿Cuál es el peor impacto y legado de la ignorancia en el país? Nuestro oyente Antonio Dacac hace un comentario también. Dice, doctor Fernández, su aguda observación sobre el empleo de un chamamé extranjero, argentino, como fondo de una publicidad turística para

Paraguaya. El loable emprendimiento en Santa María Misiones no está desligado del tema de la ignorancia. Hay una frase que dice, donde las palabras faltan o fallan, la música habla. El uso de kilómetro 11 delata ignorancia y falta de imaginación para ligar o desligar dos cuestiones componentes de un muy bien intencionado mensaje. Sí, tiene toda la razón el ingeniero Antonio Dacac sobre este tema y nos sugiere una música que se llama Misiones Ñu, del arpista misionero Diarte o de Mangoré. Y en realidad es un hermoso tema que, interpretado por Nicolásito Caballero, todavía tiene un valor y una musicalidad mayor. Este tendría que haber sido la banda sonora de ese material de promoción de Santa María Misiones.

0: Hermoso este tema. Gracias por la sugerencia al ingeniero Dakak sobre Misiones Ñu. Este es el nombre de este tema. Tengo una persona en línea. Buenos días.
1: Buen día, doctor.
0: Bueno, tuve que poner Misiones Ñu porque me enojé porque una promoción de Santa María Misiones le pusieron un chamamé kilómetro 11.
1: Pero, y usted estuvo hablando de la torpeza intelectual, doctor. Creo que tiene razón en enojarse.
0: Acá un publicista me dice, los muchachos de varias agencias de publicidad tienen menos folclore que Michael Jackson.
1: Sí, estamos entrando en un mundo contradictorio, doctor. Uh-huh. Ahora, usted preguntó, ¿cuál es el daño que la ignorancia causa al país? Yo creo que todos los daños posibles e imaginables, doctor. La ignorancia es la madre, es la peor de las miserias. Y el problema es que en Paraguay, así como en muchos países tercermundistas, a la ignorancia no se la ve como un defecto.
0: No, incluso algunos dicen y lo usan como un mecanismo de defensa. Yo recuerdo una vez una entrevista que le hicieron a Galaverna. Óscar Acosta le hizo una entrevista y leyó un comentario que yo había hecho de la entrevista que estaba en curso. Y entonces Calé Galaverna dijo,

0: ¿Qué habré hecho yo para merecer que el Dios del Olimpo, Benjamín Fernández Bogado, esté escuchando lo que yo digo? Yo, un ignorante, un bachiller ataponá, un campañero de Caraí, está hablando y merece la atención del Dios del Olimpio. Llego Yetabemín, te voy. Ese es un mecanismo muy paraguayo, Cuando uno se encarga de llamarle la atención sobre algo que está expresándolo mal o está pensando mal, te salen con el argumento, así yo estaba en minte voy. Llego pecha de bachiller campaña, estaba en minte. Es un mecanismo que utilizamos mucho los paraguayos para defendernos,
1: Sí, así es, doctor. Ahora, tal vez no es nada para hoy, doctor. Es un intelectual.
0: Intelectual no es, es un chapucerito informado, pero no, tampoco le dé un crédito mayor a lo que no tiene, ¿verdad?
1: Él devoró muchos libros, doctor.
0: No, uno puede devorar muchos libros, pero no entender nada lo que lee, o no aplicar para nada. Hoy, por ejemplo, el pobre senador Iramay dio una clase sobre Tocqueville, ¿no? Y Tocqueville y Lafayette en la independencia de los Estados Unidos. En ese grupo de 45 senadores, los 44 no sé si saben quién es Tocqueville.
1: Exactamente. No, habrán estado bostezando. Yo le quiero, ¿sabe lo que pasa, doctor? En un medio subdesarrollado existe la presunción de que la sabiduría produce afeminados.
0: Nunca escuché eso.
1: Sí, no, así es en África, en la selva del Amazonas. Y esta es una actitud, doctor, que siempre ha estado en la humanidad. Por ejemplo, los samuráis del Japón tenían una expresión insultante para dirigirse a una persona a la que desaprobaban. Decían, ese es un necio, oliente a libros. Porque para ellos la virtud estaba en el valor en combate y la fuerza física. Y la sabiduría era más bien un defecto. Yo le voy a contar una historia. Que vivió mi mamá cuando ella era una jovencita. Ella tenía un tío, un hombre extremadamente hábil en las tareas del campo, y tenía propiedad y tenía vacas. O sea, era un vaquero extremadamente diestro. Y tenía dos hijos varones que eran así como su papá, fuertes y con una gran destreza física. Eran muy admirados por los pobladores, pero este señor era analfabeto y a sus hijos los crió analfabeto. Y decía mi mamá, su hijo ya era un adolescente, en Bostudiana, Andera, sentido, vengo y capture ya. Vengo y catuta de supe fuera paraguayo, internado. Acoto, aprende por mi forma. Y este señor, porque tenía bienes económicos, el señor, le respondió, Mahani dice, ama, se hace el mocondeva, daría un bar. Y esa es una cuestión que está muy presente en muchos niveles de nuestra sociedad, doctor. Que la educación resta la masculinidad. Por eso es que el pueblo llano más bien prefiere escuchar al tipo simpático, el arriero, porque el populista que va a engañarlo con promesas simpáticas.

0: Y ese es el peor defecto, es la ignorancia, doctor. Lo que pasa es que terminó la Segunda Guerra Mundial, tanto la izquierda como la derecha se volvieron populistas. El objetivo es caerle simpático al pueblo llano nomás. No es tener conocimiento, tener capacidad para cumplir una función clave. No, sino ganar la popularidad inmediata. Y eso es lo que al pueblo le gusta. Así que la gente... Inamay, por ejemplo, tendría muy pocos votos, doctor, en una próxima elección. Y si usted se presentara a competir por un cargo electoral, también tendría pocos votos. Porque usted no entra en el perfil de Cale. Gente así sí tiene muchos votos.
1: ¿Y por qué si eso no le conviene a la gente todavía le siguen votando? Yo entiendo perfectamente lo que usted me quiere decir. Y usted quiere decir, y estoy absolutamente conteste con usted, si Eligio Ayala estuviera vivo y se presentara para una interna en el Partido Liberal, Blas ya no le ganaría. Dionisio Amarilla le ganaría.
0: Le ganaría, doctor. Sí, porque no entra en el perfil que ahora... con el paradigma, acerté el término, que hoy está vigente en el mundo subdesarrollado. Ese es el problema, doctor.
1: Bueno, pero tenemos que mejorar eso, porque lo que tenemos que hacer es el lunes con flecha. La tabiña de Yucá, Jañandreco, así ahí al mismo tiempo. ¿Y queremos acaso vivir mal? ¿Queremos morir por ignorantes? ¿O tenemos que abandonar la ignorancia para vivir mejor y para sobrevivir dignamente también? ¿Por qué la ignorancia nos tiene que enamorar? ¿Nos tiene que subyugar? ¿Nos tiene que someter?
0: Bueno, es que la gente ineducada es mayoría, doctor. Y ellos siempre deciden el resultado de las elecciones. La calidad de la clase política depende de la opinión de ellos. Ahí es donde no... Ellos siempre ganan.
1: Y ahí vamos a remar más mar adentro con una desestructuración familiar tan grande que tenemos y con una decadencia de la instrucción. En escuelas, colegios, universidades, maestros que no son maestros, materias que no se enseñan, clases que no se dan, todo eso, lo que vemos es un fortalecimiento de la ignorancia, no el fin de ella.
0: Sí, vemos un fortalecimiento de la ignorancia. Yo tengo un amigo con quien solía discutir mucho hace 25 años. Este señor es técnico en computación. Hace 25 años Internet recién estaba comenzando a popularizarse. Y él tenía una confianza ciega en la nueva tecnología. Y me dijo una vez, o anango la ipagüe, se van tema ipagüeta, me dijo. Y yo le respondí, es que no me tengo que estar usted, le dije. Y yo veo ahora que Internet no mejoró el nivel de entendimiento e ilustración del pueblo.
1: No, se convirtió en una Babel, en donde hay muchas voces. Humberto Eco, quizás uno de los hombres más cultos del mundo, decía... Las redes sociales es la invasión de los idiotas.
0: Sí, así es.
1: Él escribió, entre otras cosas, El nombre de la rosa, una famosa novela, semiólogo, filósofo, profesor de la Universidad de Bolonia. Y él decía eso, al amante de la lectura o al estudiante.

0: de los idiotas. La televisión ha promovido al tonto del pueblo, con respecto al cual el espectador se siente superior. El drama de internet es que ha promocionado al tonto del pueblo al nivel de portador de la verdad. El fenómeno de Twitter es por una parte positivo. Pensemos en China o en Erdogan. Hay quien llega a sostener que Auschwitz no habría sido posible con internet, porque la noticia se habría difundido viralmente. Pero por otra parte, da derecho de palabra a legiones de imbéciles y de idiotas.
1: Así es, doctor. Pero eso viene del populismo que se puso de moda al terminar la Gran Guerra. Internet está haciendo ahora algo que la UBA, la Universidad de Buenos Aires, ya hizo hace más de 40 años. Hay un problema, doctor, con la excelencia intelectual, que es el elitismo. Los sabios, doctor, siempre han formado parte de una élite, lo que Guy Sorma llamaba la masa crítica de la inteligencia. Pero el populismo tiende a suprimir las jerarquías. Eso fue lo que se hizo en la UBA, cuando se instauró la costumbre del debate libre. Usted sabe, doctor, que en ciencia social, así como en ciencia natural, el instrumento de la educación es el laboratorio. En ciencias sociales, el debate. Pero ¿quiénes participan del debate? Participan los más bochos, los profesores mejor preparados y los estudiantes más aplicados. Y el alumnado y el cuerpo docente observan. Ellos son el público del debate. Es un duelo de lógica. Pero en la UBA se instauró el debate libre. O sea, todos somos iguales, todos tenemos derecho a opinar. Y todo idiota entonces tenía las facultades de levantar la mano y decir sus estupideces. Y ahora, doctor, internet hizo del espacio informático una gran sala de debate libre. Y la gente no sabe a quién creer. Incluso gente que admira la educación no sabe a quién creer, porque este tonto que está hablando, a él le parece que tiene razón.
0: Entonces, en definitiva, ¿estamos enamorados de la ignorancia y del ignorante o no?
1: Sí, doctor. Estamos enamorados de la ignorancia y del ignorante.
0: Gracias a usted por su intervención.
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3: 10:38 en nuestra mañana aquí en Libre, aquí en Contrapoder. Un oyente me dice: buen día, doctor Fernández. La educación, sin lugar a dudas, es transversal a todos los temas y aspectos de un país, tanto buenas como malas, hilando fino casi siempre del fondo de todas las cuestiones. El problema es la falta de una educación buena, de calidad. El peor impacto de la ignorancia para mí es la corrupción, la cual nos lleva sin dudas a la pobreza, entendiendo que la pobreza no siempre es solo económica, sino también moral, ética. Y con respecto a los que dicen que la pobreza se manifiesta cuando el pueblo grita más fuerte un gol que una injusticia, considero que una cosa no tiene que ver con la otra. Deberíamos aprender en todo caso a gritar fuerte también en contra de la injusticia, de la corrupción. ¿O acaso los noruegos o suecos no gritan fuerte los goles de sus respectivas selecciones? Dice Luis Jara. Tengo una persona en línea, buenos días.
4: Doctor, con la chico Lorna del corazón.
3: Muy bien.
4: ¿Cómo? Doctor, me parece que Humberto Eco lanzó ese pensamiento desde el resentimiento y de algo que le habrá angustiado de alguna opinión, pero pienso que todos tienen, hasta la persona más limitada intelectualmente tiene algo que decir, aunque muchas veces no nos guste, es un insulto o es algo negativo, digamos. Pero inclusive hasta de ese vos aprendés algo, ¿no? Pienso que no tenemos que ser soberbios. Ahí está Alemania, ¿verdad? ¿Dónde pico mío de quinta categoría? Esto no van a pasar en tercermundista. Y ahí está todo ayer peteo, ¿no? Por eso no debemos subestimarle a nadie. Y es lógicamente que necesitamos, pero urgentemente, mejorar nuestro nivel educativo. Ahí lo que está poniendo este señor, ¿cómo se dice? Nuestro gran poeta Ira Mayo, ¿no?
3: Doctor. Sí, lo escucho.
4: Sí, y como habíamos comentado, necesitamos más enfocarnos un poco en ese pensamiento americano del filósofo este más pragmático, ¿no? Algo más concreto. Y como tú dices, se presentan lo mejor en las elecciones y ganan otro personaje folclórico de nuestra política. Pero es notable, estos folclóricos, para el bien o para mal, son más prácticos, ¿no? Y eso es lo que le gusta muchas veces a la gente, porque el problema es el día a día. ¿Qué voy a comer? ¿Cómo voy a pagar mis cuentas? ¿Cómo me voy a ir al trabajo? ¿Qué le voy a dar a mi hijo? Entonces, está bien para construir, yo pienso, ciudadanía. Es importante dotarnos de todo ese capital educativo para poder crear, ¿verdad? Y desarrollar nuevos conocimientos, nuevas técnicas, nuevas propuestas, nuevos proyectos, pero esa parte de empujar y meter adentro la pelota es lo que nos hace falta, ¿no?
3: Sí, entonces la ignorancia nos pasa la factura, ¿dónde y cuándo?
4: Y lastimosamente, es lo que tú dijiste, ¿no? Teníamos la vista del mundo estaba puesta probablemente como nunca en nuestro país, y sacamos ahí un decreto ahí de feriado que estaba viendo inclusive por internet. Oye, Pucapán de Vejez, como decían, ¿verdad? Teníamos que, al contrario, como los japoneses, ahí cuando hay crisis dice que producen el doble, el triple. Nos faltaba esa visión, doctor, de estadistas, de gente que mira un poquito más allá y ser menos populista y menos conformista, ¿verdad? Como nunca tuvimos la oportunidad

0: que gracias a nuestro equipo, ¿verdad?, de ser tope ahí en los módulos de solicitud de información, ¿verdad? Uno ponía Paraguay, era en ese momento lo que más estaban consultando a nivel cibernético, ¿verdad? Y eso es lo que nos falta, ¿verdad? Esa, esa estadista, esa persona que se proyecta en el tiempo y que puede plasmar toda su ciencia, su conocimiento.
1: Pero decía un oyente, ¿quién lo va a votar a él? ¿Quién le va a votar a Iramay?
0: Y vamos a ver, eso es lo que justamente, como un poeta, vamos a darle el premio Nobel a la literatura. El tema es que está bien, nadie quiere desmeritar su capacidad, su capital, pero hay hechos gravísimos, concretos de ahora, por poner estos ejemplos que siempre solemos, el ITS. Este señor, con su sapiencia, con su sabiduría, hubiese dicho, bueno, vamos, este problema de IPS es de décadas, ¿no? Es que hace 5 años, en este periodo, nomás explotó el tema. Es estructural y nos hace falta ser muy leído, muy entendido, para darse cuenta. Te estás reventando, hermano, chocando contra el muro. Tenés que cambiar de estrategia para poder saltar. Entonces, con toda esa sabiduría, hubiese planteado algo concreto, auditoría general ahí, interna y externa, para saber dónde eso. Y eso es lo que estamos diciendo cualquier estudiante de primer año de una facultad administrativa, ¿sabes? No estamos inventando una rueda. ¿Verdad? Una auditoría, usted dice que esto es un desastre, que está en quiebra. Bueno, y vamos a determinar quiénes fueron los que pusieron en quiebra la institución. Y para eso, lógicamente, se necesita un estudio de investigación. Entonces, cosas concretas, cosas específicas. Y ese modelo de que el Estado es el que designa a las autoridades, que fue el caldo de cultivo para la corrupción, ya no va más, como dice tu investigación, tu libro. Ya Obama el modelo está fracasado, ¿verdad? Entonces él tenía que plantear el estudio ahí de la carta de fundación ahí del IPS y ver, darse cuenta de que el Estado es el problema. Tenía que darle la soberanía a los verdaderos propietarios. Es ridículo que el que más debe, el moroso, es el que impone las autoridades. Eso no se da en ninguna parte del mundo. Yo solamente trae nosotros a nivel del récord Guinness. Así tipo, este es nuestro ferrocarril. Tenemos un presidente de ferrocarril y hace más de 20 años no tenemos ni una locomotora que se mueva.
1: Sí, totalmente. Totalmente. Muy claro, gracias a usted por su intervención esta mañana.
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1: Con 10:48 en la mañana de Libre, mañana de Contrapoder. Tengo una persona en línea. Bueno.

0: días.
1: Buenos días, amén.
0: Parece que esa situación con la talípico y el de Yucaña, Andrés, así, ¿cómo nos pasa la factura la ignorancia?
1: 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Oye, este fue Chipulú, a la de Catuiji, o Chipulú, porque no. O superar la estructura, veo superar la y peso, ambas, algo de allá. Haceo da creo así va. A pesar de que era que ni un poquitito de la estructura de hormigón, ahí con de varias toneladas de que tú pido, ¿no? 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Y por la jave, porque si no, voy a seguir esta pecha, don Juan.
0: ¿Vale? O sea que en definitiva habría que cortar todo esto y plantearnos un cambio, de abandonar la ignorancia, dejar de estar enamorado de la ignorancia.
1: Pero, jamba, ella ya seguita, ya ni enamorada, ya que más la ya de político, mía, la ya de gobernante, mía, la y ahí la otra y ya la. 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gente perdón a mí. Gracias por el espacio.
0: A usted por su intervención esta mañana.
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4: 10:54 de nuestra mañana. Tengo una persona en línea. Buenos días.
5: Buenos días. ¿Cómo le va, doctor?
4: Bien. ¿Cómo ve este tema? Ustedes, médicos que han visto y tratado tantas veces el tema de la ignorancia, ¿eh? Debe ser una cuestión llamativa todo eso, ¿no?
5: Sí, no, es un problema grave. Yo le voy a contar más una anécdota. No, son cosas que hasta ahora ocurren. Uno le está haciendo un interrogatorio a un paciente y le dice, elimínese, de incomodación de herrera. Céfico, te dice.
4: Solo él está ahí.
5: Pero ese es usa como una forma para poder pensar y poder responderte.
4: Porque
5: es un pensamiento, una bradicicia, un pensamiento lento. Informando a ella de gente. Pero el problema no es solamente la ignorancia de usted. Es nuestra idiosincrasia, forma parte de nuestra, es un problema de nuestra anticultura también. Es el en el cual podemos considerar todavía los crecimientos, los conocimientos y la creencias ancestrales, inclusive mitológicas, todavía muy primitivas. Hace poco escuché una noticia de un niño, no sé en qué parte, creo que fue hacia la zona de, ahí están las plantaciones de soja y todas esas cosas, más hacia el este, ¿verdad? Que desapareció un niño, chiquito, 4 años o algo así, y le encontraron 2 kilómetros después de su casa y estaba en un soja. Y ¿sabe qué dijeron toda la gente? Hace poco fue noticia eso, que le llevó el yacu y yateré.
4: Sí. Y hay también una cuestión que dicen el chupacabras. Eso cada vez con frecuencia retorna. Que mata animales, que mata ovejas, que mata vacas. Eso está metido, no sé qué es el chupacabra.
5: No sé. No sé. No. Doctor, yo le voy a decir una cosa, es terrible. Es nuestro prototipo, ¿no? De nuestros seres y de nuestra mitología y de los personajes, todavía hasta ahora, hasta no hace mucho, ya, y se comenta todavía entre las cuestiones, así como unas tradiciones, son los personajes. Por ejemplo, ¿quién es cómo se llama? Popi Guazú. Popi Guazú era un ladrón que robaba todo lo que encontraba. Y el pueblo de campesino hasta ahora se cuenta así como anécdota, como cuento del Popi Guazú. El Popi Guazú era admirado, porque era un tipo vivo, le jodían, le robaba a la gente, le robaba lo otro. Era un tipo vivo y nunca le podían atrapar. Después traéndolo aquí, que era un tipo mentiroso, un mitómano compulsivo, que le jodía y era escapador. Era el ídolo. Y Valdés, era un bucán entero, y sin vergüenza. Ahí Valdés, él me castigó ya. Ese era un buen tipo de ídolo. Otra cosa después dice, el tipo ilustrado. El tipo ilustrado. Y el ilustrado en cualquier otro país tiene el significado de un letrado, es una persona
4: ilustrada,
5: culta, educada, Nosotros decimos el Estado es el tipo que es tosido, así retosido, medio jodido.

0: digo que vos tenés que cuidarte, ese es el Estado. Tenemos una contracultura en ese sentido. Yo, algunos le dicen cultura, yo le llamo contracultura. Bueno, yo creo que el nombre que le corresponde. Y después, sumado a eso, está el fatalismo. Que dice, si están farreando como la de pasar después del partido, ya llamo cuatro, ya yo, como que ya le cogen a la pared. O si no, yo veía muchas veces en el hospital, por ejemplo. Recuerdo una vez un caso, una chiquita, una niña casi, adolescente, 14 años, por ahí, yo no sé, le llevaban al hospital de clínica y era ahí en la zona del bajo, por decirlo. Y llegó la mamá y luego un dolor de bajo vientre y todas esas cosas. Oye, yo era predicante, entramos, le caminamos, ¿no? Después le saludó el techo. Y bueno, era un embarazo. Y salimos y le comentaron a la señora, ya me fui de Guazú. Y pensamos que era nosotros, que creíamos que eso iba a ser una cosa matadora ahí, que contarle que una niña estaba embarazada. Era, yo estoy hablando hace ya muchos años atrás. Entonces hay como un fatalismo, uh-huh. Un fatalismo, una resignación de que así nomás todo tiene que ser. O si no, sí que cuando vienen y se van estos politiqueros que algunos que tienen mucho poder y qué sé yo, o algunos en la época de Trump inclusive me enviaron esa famosa, eso, no sé cómo es que le decían a eso, esa, que tenían, que serían militares, esos sargentotes y qué sé yo, que llevaban su gente y arrasaban con algunos pueblos. Estaban esos famosos personajes que estaban acá en la zona de la cordillera, allá hacia la zona de Caguazú, Indiana. Y esos tipos que iban y deshacen, robaban, violaban, como otro. Y la gente se quejaba y todo, otro, pero después que pasaba, decían, anda, ey, mira, ya, ¿cómo lo mandaban? Ya, pues, ya, me tengo una puta. Entonces, hay como una resignación, un fatalismo, que es muy particular de observar en nuestro país. Y además, en la cuestión religiosa, así que es más festivo que religioso, realmente. Llega el día era un día santo, digamos, era una San Juan, por ejemplo. Y meta bomba, meta esto, meta fuego, carlos. En lo menos que se piensa es irse a la misa o ir a una misa, hacer un comulgar, ¿no? Es la parte festiva. Uh-huh. Entonces, somos muy particulares.
1: Muy claro.
0: Entonces no es solamente el problema de la ignorancia. Uh-huh. Y muchos de que los que también creemos que tienen, es un pequeño barniz más también que tiene la gente de instrucción. Porque de cultura no tienen mucho.
1: Muy claro. Gracias a usted por su participación esta mañana.
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3: Lara Hernández dimite como líder del Movimiento Sumar tras archivarse el expediente interno que le abrió la formación por presunto acoso laboral. Mar Lupión, buenas tardes.
4: Buenas tardes. Sí, Lara Hernández renuncia a todos sus cargos de Movimiento Sumar y confirma que no se presentará a la Asamblea del próximo 11 de julio. Lo hace tras el archivo del expediente interno por presunto acoso laboral que recogía 6 denuncias en su contra. La hasta ahora co-coordinadora de la formación ha denunciado una campaña de desprestigio y ha defendido su inocencia.
5: Tengo la conciencia totalmente tranquila. Primero, porque soy inocente.

0: porque jamás en mi vida, ni antes, ni durante, ni después, he acosado a nadie. Jamás.
1: Se reserva además su derecho a presentar acciones legales. El archivo de las denuncias se ha producido tan solo dos días antes del cierre de plazo de registro de candidaturas para el Congreso Extraordinario del Movimiento. La única lista presentada, la de la portavoz parlamentaria Verónica Barbero y la secretaria de Estado Rosa Martínez.
2: Más de 300 efectivos trabajan por tierra y aire en la extinción del incendio Leliceña en Zaragoza. A esta hora los medios de la UME y de Transición Ecológica se centran en la cabeza y en el flanco derecho con llamas muy dinámicas. También preocupa que se reactiven otros focos. El viento y las elevadas temperaturas están complicando las labores de contención de este fuego que se extiende ya por un perímetro de más de 2.000 hectáreas. En Lleida sigue la investigación del autocar que se empotraba contra la fachada de la Diputación en el centro de la ciudad a primera hora, causando 46 heridos. Cuatro de ellos siguen en estado grave. Mónica Marguenda.
3: Bomberos y policía creen que la conductora perdió el control del vehículo y señalan la circunstancia de que llevaba poco tiempo trabajando para la empresa y de que iba acompañada por un segundo chofer. No resultó herida, pero sufrió un shock emocional. En el autocar viajaban 55 pasajeros, la mayoría temporeros que trabajaban en la campaña de recogida de la fruta.
2: En León, un hombre de 64 años, detenido por ser el presunto autor de la muerte de una mujer de 38 del municipio de Camponaraya. Un municipio, como decimos, leonés. Todas las hipótesis están abiertas. Silvia Nogueiro, buenas tardes.
4: Buenas tardes. Según la información facilitada por la subdelegación del Gobierno en León, la Guardia Civil recibió ayer por la noche a las 21:57 una llamada advirtiendo de una agresión en Camponaraya. Cuando llegó al lugar, la mujer ya estaba muerta y presentaba heridas supuestamente producidas con un machete. En ese momento se detuvo a un hombre de 64 años como presunto autor del homicidio. La investigación sigue abierta para aclarar si estamos ante un nuevo caso de violencia machista.
2: Un anuncio que interesa sobre todo a la afición del Atlético de Madrid. Ya es oficial, Coque Resurrección, el jugador con más partidos en la historia del club, va a seguir una temporada más capitaneando al equipo de Simeone hasta junio de 2027. A sus 34 años, Coque ha disputado 740 partidos con los rojiblancos. Algo más, ha fallecido Víctor Willis, actor, compositor y para casi todo el mundo, el cantante policía de Village People. Víctor Willis alcanzó fama internacional como intérprete de algunos de los grandes éxitos del grupo, entre ellos este celebrado tema convertido en himno en todo tipo de actos. Era el policía y los otros miembros del mítico grupo de Nueva York eran un vaquero, un militar, un motero, un obrero y un indio. Tenía 74 años, según un comunicado, ha muerto por una enfermedad descrita como rápida pero muy agresiva.
5: Estas fueron las noticias del mundo.
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11:07 de la mañana de Libre, mañana de Contrapoder, 11:30, Claudia Inoue en tiempo de noticias. El completo resumen informativo de la hora. El presidente chileno todavía está en el Paraguay. Kast vino para la reunión del Mercosur. No le va bien a Kast en el gobierno de Chile. Las cosas no funcionan como él había prometido.

0: hay muchas críticas a su gestión. Modesto Acosta es un paraguayo que estudió en Francia, trabajó en el Canal 9, se jubiló y vive en Yegros, Caazapá, la ciudad de Elvio Romero. Y escuchó el comentario 3x3 del día de hoy, donde hablaba sobre el desenganche entre mandantes y mandatarios a nivel municipal. Esto es lo que nos decía desde Yegros, desde Caazapá.
1: Hola, hola, buen día, Benjamín. ¿Qué tal? Estuve escuchando entre tus comentarios tocar el tema de las próximas elecciones municipales. Y lo que ocurre acá en Yegros es notable, ¿no? A pesar de que no te va a ser raro, ¿verdad? Acá manejan los clanes, ¿verdad? Actualmente el clan Dávalos. Hace más de 20 años que conduce, diga, que maneja. Entre ellos, el más notable actualmente es el diputado Avelino Dávalos. Sí, Avelino Dávalos. Es notable porque en este pueblo es más o menos como antes, como la época de los seccionaleros. Acá, por ejemplo, este Avelino Dávalos, actual diputado, designa a comisario, designa a candidato a intendente, en este caso su hija, una chica de 23 años sin experiencia, le asignó como candidata a intendente y no tiene opositores, no tiene. Hace 20 años este Avelino era el intendente acá de Yegros. Después iba ascendiendo, después llegó a ser gobernador de Caazapá. En ese lugar fue acusado de haber robado muchísimo cuando era gobernador, que luego, más adelante, se había quemado el archivo. No sabemos si fue él que mandó quemar para evitar no dejar evidencia. Y bueno, actualmente, como te digo, la única candidata es esta chica designada por su papá. Primero fue la esposa de Avelino. Cuando él ya no podía, ya era diputado, le designó a su señora dos periodos sin hacer nada. Y ahora, para no perder el poder, le designa a su hija, una chica de jovencita, 23 años, sin experiencia. Lo notable acá, Benjamín, es que el pueblo duerme, está todo anestesiado. Porque nadie habla. En Behuepe sí hablan así, tal como comentan, pero como te digo, estamos como en la época de Stroessner, ahí nadie quiere hablar por temor a represalia de parte de este Avelino Dávalos. Te comento nomás, Benjamín, como aunque vos ya sabés, escuché nomás el tema de próximas elecciones municipales y los candidatos a concejales también es designado por este diputado Avelino, y la mayoría son figurantes, personas ignorantes, personas solamente para firmar presupuesto de la intendenta, es dominado, no hay nadie que presente propuesta, no hay, es notable este pueblo, pero pienso que no es solamente este pueblo. Así es, Benjamín, un abrazo. Benjamín, como complemento nomás, este diputado Avelino Dávalos se volvió cartista para tener cierta protección, digamos. Y acá dicen de que el cartismo es una especie de guarida de forajidos, utilizando el término del Far West. Así es, Benjamín.
0: Bueno, eso me decía Modesto Acosta, un oyente nuestro de la ciudad de Yegros, ahí donde tienen

0: un vino de Pacurí. Tengo una persona en línea, buenos días.
1: Hola, Benjamín Fernández Bogado. Soy
0: ¿Cómo?
1: Ana Ruiz, profesora universitaria de la Universidad Prestigiosa, no Universidad de Garaz.
0: Muy
1: Respecto
0: bien.
1: a tu pregunta, el tema que hay que cuidarse de los idiotas. En el sistema griego, ¿quién era idiota? El que no se implica en la política. Porque no puede hacerte el desentendido y embobarte con el fútbol. Pero la política entra en la suba del gas, en la regulada de los ómnibus, en ómnibus chatarra, unos cuantos nomás son ómnibus nuevos y eléctricos, y la mayoría no llega hasta tu pueblito lejano. Y todos esos problemas hoy prácticamente comienza la semana, porque con el feriado y la borrachera de ayer, la euforia durante el fútbol y ayer, que todo el mundo habla de eso, ay, que era mi alumno, que vivía cerca de la escuela, todo el mundo mira la hojita y no mira el árbol. Hoy todo es normal, como dice esa música brasileña, terminó el carnaval, el rico vuelve a su riqueza y el pobre vuelve a su pobreza.
0: ¿Ese era de qué?
1: Entonces,
0: Era de Antonio Machado, ese era, ¿no? ¿O de qué?
1: no, no, no, Antonio Machado fue preso porque era un
0: No, no, no,
1: poeta
0: pero
1: brasileño.
0: eso que usted estaba. Eso lo canta Joan Manuel Serrat. El pobre vuelve a su pobreza, el rico a
1: No,
0: su
1: hay
0: riqueza.
1: una música, dice, la fiesta ya terminó, una música alegre con tipo carnaval es la que yo te estoy diciendo, pero Machado tocó muchos temas y por eso murió como murió. Fue perseguido por pensar en forma adelantada a su tiempo, ¿entendés? Y eso es lo que está pasando. Ahora es como terminó la lluvia y sale el sol y se está viendo todo lo que hizo el raudal de las calles mal cuidadas. Ahora nos recordamos otra vez. Y cosas importantes, como que hoy va a haber una reunión a las 7:30 de la tarde en que el presidente tiene que hablarle a los parlamentarios, a las dos cámaras, senadores y diputados. Él no tiene referencia, casi no se escucha.
0: No, no se
1: Y
0: escucha, es irrelevante.
1: exactamente, y que Bachi Núñez es el mío nomás. Bueno, ¿para qué sí que? ¿Para qué vamos a tantas elecciones que el 1 de julio es que tiene que cambiarse todos los senadores, diputados y eso y renovarse? Pero Bachi Núñez dijo, no, vamos a alargar nomás hacia el 2028, que es como eso que presenta el balance sin discusión, en negro, cerrado. Y vos tenés que tener el mismo presupuesto del año pasado para salud y educación, que son las dos cenicientas del presupuesto generalmente. ¿Dónde se va más la plata? ¿Y por qué cuando vos sos amigo del presidente de la República querés dame al Ministerio de Obras Públicas? Porque en Obras Públicas entra la comunicación, entra a hacer ruta, entra a hacer edificios. La gran cagada de las licitaciones fraguadas están en el Ministerio de Obras Públicas y Comunicaciones, ¿verdad? Entonces vos, tu amigo que vos le regalaba empanada, que le prestaba cosas, el tener tu calculadora, tu computadora, como es el caso de Nicanor, te pide, yo quiero ser ministro de Obras Públicas y te da el Ministerio de Obras Públicas. Nadie pide ni se muere por ser ministro de Educación y Salud, que gana menos que la tragada ITS, por ejemplo. Entra todo en una misma bolsa de presupuesto, ¿no? Se va a aprobar sin análisis, el balance se va a aprobar así nomás. Y así está el mundo, y por eso hay la doble contabilidad. Yo te digo que soy hija y nieta de un contador y profesor, el fundador de la Academia Paraguay, ya de historia. Y a mí lo que más me gusta es la enseñanza, voy a enseñar gratis también, como enseñé programación neurolingüística para una fundación que mi amiga tenía una funeraria y a veces en un coche fúnebre me iba a dictar clases para chicas en situación de riesgo. AINEPA se llamaba la organización. Y Luz María era la dueña de la funeraria que tomó. Y yo trabajaba gratis. Pero es como los cirujanos plásticos que cuando no tiene paciente, por ejemplo, todos los mejores cirujanos operan gratis labio leporino, por ejemplo, o cualquier cosa, lunares, porque no pierde la mano. Si yo soy un

0: famoso cirujano, cirujana, si de repente la gente no quiere cortarse la nalga, ni el muslo, ni cortarse la nariz, entonces yo hago igual para no perder la habilidad que tengo, porque se pierde también lo que no se usa, se pierde. Entonces voy y opero gratis a los pobres, ¿verdad? Y así también yo enseñaba programación neurolingüística, donde soy master trader, pero uso para los negocios y para la publicidad política, no uso para curarle de fobia a una persona que tiene miedo a la gallina o al perro, no sé qué. No, eso es que se encargue en la psicóloga de cuarta, no, yo soy psicóloga que elijo para mis pacientes. A mí me trae gente drogadita que me quité, que no le escuchaba al psiquiatra porque no le miraba ni a los ojos. Soy psicóloga del alma, ¿entendés? Y del y elijo mis pacientes. Tengo pacientes que de ser una persona drogadita y borracha, yo saqué una abogada, una escribana, experta en mediación de conflictos, todo. Es mi más orgullo, es mi paso por esta tierra que dejó un poco mejor. Y eso es lo que pasa. Hay demasiado idiota, demasiado gente que trabaja con el cerebro reptiliano, que está en la nuca. Tres cerebros tenemos. Tenemos el cerebro reptiliano, el mamífero, que es el de las emociones, porque hay muchos animales que tienen, lo sienten, tienen emociones. Pero no tienen el cerebro prefrontal, que es el que predice. ¿Y por qué la mayoría de edad, antes era 22 y ahora te bajó a 18? A 18 ya vos, pues en este momento te pagan $2,400 y te vas a pelear por Ucrania, pero es la muerte segura. En el ejército te atacan con drones y eso, y vos ahí a pelear para defenderle a los ucranianos. Nadie más quiere ir en la guerra, por eso están explotando bombas para desaparecer. Primero le agarraron a Maduro para sacarle su petróleo, y ahora le están tirando bombas subterráneas, las ondas hard que se le dice, para echar edificios, para matar personas. ¿Entendés? La guerra ya no, ahora estamos en una guerra espiritual, una guerra psicológica, y parte de esa guerra es hacerle en la forma primitiva que la gente no piense. Por eso me gusta tu programa, Benjamín, porque vos le haces pensar a la gente. Dicen cada pavada, pero ahí está la libertad de expresión. Vos le dejás.
1: Pero muy dura también usted. Gracias a usted por su intervención esta mañana.

0: Bueno, este es el tema del que hablaba nuestra oyente en la versión de Joan Manuel Serrat. El tema se denomina Fiesta. Tengo una persona en línea. Buenos días.
1: Buen día, Benjamín. ¿Cómo estás?
0: Bien. ¿Cómo ve usted ahí desde la altura de Zapucay? ¿Hay ignorancia por ahí?
1: Bueno, bueno, sí, en todo el Paraguay. ¿Qué te parece? Bueno, rápidamente te digo porque se acaba el tiempo. La ignorancia es lo que nos hace perder de entrada, es la competitividad y la eficiencia. Y está a la vista ese tema de la competitividad y cómo también nos lleva a una quiebra de la moral y de la ética en la sociedad. Esa pérdida de competitividad ha hecho de que todo este tema, por ejemplo, de títulos falsos, sea un producto de eso. Porque la gente, de cualquier manera, tiene necesidades, tiene ambiciones, quiere ganar más, pero no tiene los medios para competir por su ignorancia, por una falta de una educación adecuada, de una educación igualitaria fundamentalmente. Entonces no hay forma de competir, no tienen condiciones, no podemos competir ni local ni internacionalmente. No somos capaces de negociar adecuadamente ya desde muy atrás el Tratado de Itaipú, ya se le está. No tenemos condiciones. Los hombres que están al frente de eso son todos unos mediocres y son un producto de esta sociedad. Entonces es muy difícil. El caso Iramain, que alguien lo estuvo tratando de poeta y qué sé yo, bueno, no. Iramain es un producto extraño acá en el Paraguay. Es una anomalía cósmica, como se diría. Para mí es un faro. Para mí es un faro que alumbra y hay que mirarlo de ese aspecto. Efectivamente, electoralmente no tiene condiciones porque es lo mismo que vos. Vos no tampoco tenés condiciones electorales. Primero porque hay que, con ese concepto de que hay que tener mucho dinero para poder competir, ahí ya estamos fritos. En la democracia de la plata. En eso estamos. Pero sin embargo, tanto vos como Iramain son como faros que están alumbrando en una sociedad absolutamente mediocrizada y que por lo menos está señalando el camino. El que se quiere estrellar se estrella, no hay nada que hacer. Pero está alumbrando el camino y es muy difícil, digamos, quebrar esa muralla china que es el Partido Colorado. Así están las cosas. Y esa anécdota que contó este señor de ese ganadero que no quería que sus hijos se le vuelvan afeminados por la educación.
0: Sí, me llamó la atención.
1: Es una cuestión también así, bastante atípica, porque realmente en el Paraguay, por lo menos una buena parte de mi generación, ha dado profesionales brillantes que son del interior y donde los padres han vendido vacas, han vendido porciones de terreno, han vendido carretas, para que su hijo se convierta en médico, en abogado, en ingeniero o en país, que también era una de las profesiones que le daban prestigio y poder económico a la familia. Así que no es así, porque había otro sustrato, digamos, no había tanta ignorancia en esos padres de aquellos tiempos, de aquellas generaciones posteriores a la Guerra del Chaco. Inclusive después del 47 que hay un gran drenaje de la mejor intelectualidad paraguaya, sale al exterior y ya no vuelven nunca más, que también es una cuestión a analizar. Entonces ese es el gran problema de la ignorancia: quiebra moral, falta de competitividad, falta de eficiencia, no entendemos lo que significa rigor.
0: Ahora usted,
1: en el trabajo.
0: Usted que es tan observador, ese argumento también de la ignorancia nos lleva a la famosa justificación, a ser objetado de donde voy, cuando le llamás la atención hace nomás del ignorante y es una coartada, para no asumir.
1: Es una excusa, es la excusa fácil del ignorante, así de simple, como diciéndote Maraboy Piondeña entre meter la tawindi.
0: Exacto.
1: Así es, porque al final salís vos culpable.
0: Sí,
1: totalmente. Eso es una realidad acá que a mí me pasa.

0: viene pasando hace más de 30 años, porque siempre trabajé en el campo, casi toda mi vida trabajé en el campo. Entonces, es muy complicado eso, ¿entendés? Es muy difícil quebrar con eso, y eso únicamente se quiebra con la educación pública, con la inversión, con un mayor porcentaje del Producto Interno Bruto, como vos siempre mencionabas hasta el cansancio, que hay que hacerlo, no te critico, hay que hacerlo. Entonces, no hay forma, el individuo en sí, yo o vos individualmente, no vamos a lograr gran cosa, apenas somos unos faros que están alumbrando ahí un camino, pero que hay que tratar de seguirlo a través de la consecución del poder. Si no conseguimos el poder, hablamos al pedo.
1: Muy claro.
0: Así de simple es.
1: Gracias a usted por su intervención esta mañana desde las alturas de Zapucay.
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1: 11:29, me quedaron varias cosas en la agenda. Kobylansky, el senador que financió la campaña de Paraguayo Cubas, anunció esta mañana: ya no pertenezco a ese partido. Creo que se dio cuenta que Paraguayo Cubas no era una buena mandarina, y después de causar el destrozo en su partido, se le saltaron todos, les traicionaron todos, él traicionó a los traidores. Hace poco dijo: no, yo voy a seguir cobrando el subsidio, yo trabajé un tiempo para esto, defequé en una oficina de una jueza e hice otras cosas más, obtuve 700.000 votos, que se jodan los 700.000 idiotas e ignorantes que me votaron. Kobylansky, el que financió a Paraguayo Cubas, decía esto esta mañana renunciando a Cruzada Nacional, en donde de manera clara daba su postura del por qué se iba del partido que él financió y que él fue alguien que debería haber conocido sobre lo que era Paraguayo Cubas.
3: No es una decisión que uno lo toma así nomás, y todos somos conscientes. He tomado y hemos tomado la decisión de independizarnos de Cruzada Nacional.
1: Él traicionó a los traidores. Hace poco dijo: no, yo voy a seguir cobrando el subsidio, yo trabajé un tiempo para esto, defequé en una oficina de una juez, daba su postura del por qué se iba del partido que él financió y que él fue alguien que debería haber conocido sobre lo que era Paraguayo Cubas.
3: No es una decisión que uno lo toma así nomás, y todos somos conscientes. He tomado y hemos tomado la decisión de independizarnos de Cruzada Nacional.
1: Su postura del por qué se iba del partido que él financió y que él fue alguien que debería haber conocido sobre lo que era Paraguayo Cubas.
3: No es una decisión que uno lo toma así nomás, y todos somos conscientes. He tomado y hemos tomado la decisión de independizarnos de Cruzada Nacional.
1: Su postura del por qué se iba del partido que él financió y que él fue alguien que debería haber conocido sobre lo que era Paraguayo Cubas.
3: No es una decisión que uno lo toma así nomás, y todos somos conscientes. He tomado y hemos tomado la decisión de independizarnos de Cruzada Nacional.

no es una decisión que uno la toma así nomás, y todos somos conscientes. He tomado y hemos tomado la decisión de independizarnos de Cruzada Nacional, total y absolutamente, sentirnos independientes.

0: Muy buenos días, ¿cómo están? Soy Claudia Inoue, son las 11 de la mañana con 34 minutos. Damos inicio a este informativo Tiempo de Noticias. Iniciamos con las informaciones destacadas de este miércoles 1 de julio. El Congreso recibe al presidente de Chile, Kast, y el Senado también se reunió con otras comitivas. Ambas cámaras del Congreso están en una sesión conjunta en estos momentos con el presidente de Chile, José Antonio Kast. Y quiero compartir con ustedes lo que ocurre. Está hablando justamente el presidente de la nación chilena en estos momentos.
1: A distintas naciones, su trabajo incansable recorriendo distintas naciones para poder congregar en Chile a este grupo de cancilleres, ministros de seguridad, ministros de justicia, para avanzar en este compromiso regional de Santiago. Y lo asumimos como un deber de aunar a distintos gobiernos para hacer frente a este crimen organizado, y nos alegra mucho que Paraguay hoy día haya adherido a través de su presidente a esta unión que es más amplia y a la cual estamos convocando a las distintas naciones. Ya hemos convocado a la nación de Uruguay, también se lo hemos planteado a Brasil, y seguiremos avanzando porque esto es una tarea de todos que no puede abordarse, como les decía, de manera independiente. Porque el crimen organizado no respeta las fronteras, no tiene banderas, no tiene ley. Y si las leyes no caminan coordinadamente entre las distintas naciones, ellos salen de una nación, se hacen fuerte en otra y vuelven sobre la nación donde fueron expulsados. Por otro lado, en el tema bilateral, usted lo señaló muy bien, se abre una nueva perspectiva, que es la unión de los países a través de no solamente una carretera, porque esto es mucho más que una carretera, es mucho más que un corredor. Como lo dice también el canciller, son redes que nos permiten a nosotros mirar hacia el Atlántico, a ustedes mirar hacia el Pacífico, unir ambos océanos, pero no solamente con temas comerciales, sino que enfrentando el futuro, con una conectividad digital, con una conectividad en temas de energía, con una conectividad en temas aéreos, de transporte aéreo, terrestre. Y en esto, los históricos acuerdos que hemos tenido, como el ACE35, han dinamizado nuestro intercambio comercial. Hoy día, la carne paraguaya, el maíz, la soya, llegan con orgullo no solamente a la mesa de los chilenos, sino que parten desde nuestros puertos a ese mercado del Asia. Y por otro lado, nuestro vino, bien reconocido en este noble país, nuestro salmón, nuestras frutas que comienzan a llegar, y sobre todo nuestro cobre, también se complementa y ustedes nos ayudan a abrir nuevos mercados. Porque esto lo discutíamos ayer, es complementario. El mundo requiere de nosotros. Y en la medida que nosotros logremos unidad, complementariedad, a todos nos va bien. Esto no es una competencia entre una nación y otra. Cuando miramos al Asia, ninguno de los países solo es capaz de abastecer las necesidades que tienen. Y por eso seguimos promoviendo también acuerdos multilaterales para que la región completa se vea favorecida con esto y asumamos que somos un tremendo mercado. Y en la unidad eso nos va a favorecer a todos y por eso nos alegramos cada vez que podemos ir realizando gestiones bilaterales y también multilaterales. El acuerdo sobre doble tributación que hemos ratificado y firmado hoy con el

presidente Peña, también dará seguridad jurídica a quienes invierten y estimulará el comercio y facilitará el flujo de capitales, bienes y servicios entre las naciones. Lo importante es que sean recursos de origen transparente, de origen legítimo. Y por eso es tan importante la unión también en esta área. La integración no es solamente un discurso, sino que esto es de verdad. Y eso lo podemos ver en estos acuerdos.

0: También dará seguridad jurídica a quienes invierten y estimulará el comercio y facilitará el flujo de capitales, bienes y servicios entre las naciones. Lo importante es que sean recursos de origen transparente, de origen legítimo. Y por eso es tan importante la unión también en esta área. La integración no es solamente un discurso, sino que esto es de verdad. Y eso lo podemos ver en estos acuerdos que hemos firmado en el corredor. Y estimulará el comercio y facilitará el flujo de capitales, bienes y servicios entre las naciones. Lo importante es que sean recursos de origen transparente, de origen legítimo. Y por eso es tan importante la unión también en esta área. La integración no es solamente un discurso, sino que esto es de verdad. Y eso lo podemos ver en estos acuerdos que hemos firmado en el corredor que prontamente esperemos esté funcionando, sino que esto es de verdad. Y eso lo podemos ver en estos acuerdos que hemos firmado en el corredor que prontamente esperemos esté funcionando. Y ahí hacemos los votos para que todos los países puedan llegar a tiempo con las obras civiles que se requieren para que no falte ningún puente. Y eso también va a requerir el esfuerzo de todos para que en cada una de las naciones que visitemos se ponga la prioridad. Porque esto con la presidente, por haber ejercido la presidencia como que ya estaba. Por lo tanto, en eso cuenten también con toda nuestra solidaridad y nuestro apoyo. Tenemos por delante un tremendo desafío de proteger nuestras democracias. Se acordó ayer, se acordó también en la OEA, el defender la legítima autoridad que se logra a través de la democracia, no a través de la violencia y de la fuerza. Porque uno no sabe de dónde vienen los recursos para promover la violencia en las calles, como pudimos ver hace pocos días en Bolivia. Y ahí también agradecerle a todos el apoyo que se le ha dado a la vecina nación de Bolivia, que está en esta misma línea de salir adelante, de ordenar la casa, de tener normas claras para poder surgir. Y comparto finalmente los dichos del presidente Peña. Los mejores días de nuestros pueblos no quedaron atrás.
1: Esto es lo que dice en directo esta transmisión que compartimos de la visita del presidente de la República de Chile, José Antonio Kast, a la Cámara del Senado, a la Cámara Alta, donde están presentes también algunos diputados. Repito, esto luego de lo que fue la cumbre de jefes de estados del Mercosur. 11:42 de la mañana.
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9: Once de la mañana con 48 minutos, seguimos en este informativo Tiempo de Noticias. El gobierno anuncia la reducción en el costo del diésel común. El presidente de la República, Santiago Peña, anunció esta mañana que se redujo 210 guaraníes por litro el combustible de Petropar, que lleva a la denominación comercial de Dilsépora. Se redujo así el precio de 8.200 guaraníes por litro a 7.990. Kovilaski sale de Cruzada Nacional. Las crecientes diferencias con Paraguayo Cubas, líder de Cruzada Nacional, derivaron en la salida del senador Walter Kovilaski de la bancada del partido opositor. Kovilaski calificó la determinación como difícil, pero sostuvo que la situación interna de la nucleación ya no puede seguir condicionando el trabajo legislativo y la representación política. Respecto al líder de Cruzada Nacional Paraguayo Cubas, aclaró que mantiene una relación de respeto y amistad, aunque consideró que sus conflictos personales requieren tiempo para resolverse. Y cierre de candidaturas para la Contraloría. La Secretaría General del Senado culminó la recepción de carpetas con 49 postulantes a los cargos de Contralor y Subcontralor. Los legisladores deberán elaborar una terna que será remitida a la Cámara de Diputados para la elección final. El proceso, que se extendió del 15 de junio hasta el 30 de junio, mostró que la mayoría de los aspirantes decidieron inscribirse para ambos cargos simultáneamente, buscando aumentar sus posibilidades de ser seleccionados. Once de la mañana con 50 minutos, seguimos en el informativo Tiempo de Noticias y compartimos con ustedes a continuación el comentario 3x3.
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11: Uno de los grandes temas a nivel nacional de todos los tiempos ha sido la escasa instrucción familiar y la pobre educación que hemos tenido en nuestras escuelas, colegios y universidades. Cada vez que vemos una situación crítica en ella, en el manejo administrativo, en la malla curricular, en la manera que nos enseñan y aprendemos, vemos una notable distancia de los grandes retos que nos toca vivir hoy como país. Entre ellos, el que tiene que ver con la irrupción de la inteligencia artificial, que viene a crear todo un mundo nuevo y toda una manera de poner en entredicho el proceso de enseñanza y aprendizaje. Mientras el mundo está viendo cómo adecuar sus planes curriculares a esta nueva realidad, nosotros estamos aquí lidiando con títulos falsos o con maestros no preparados para la tarea de la educación. Ya venimos perdiendo siglos en este proceso y todavía no terminamos por despertarnos, ni tampoco evaluar el alto costo que tiene en nuestra vida la ignorancia, el analfabetismo real y funcional que padecemos. El Paraguay necesita en este momento tener un pensamiento estratégico sobre la educación, mirarla en una perspectiva de años y hacer un pacto de carácter nacional que incluya a todos los actores políticos para respetar aquello que nos hemos dado como mandato, como realidad y, por qué no, como propia supervivencia.
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11: Las elecciones municipales están a la vuelta de la esquina y, sin embargo, no vemos que realmente los candidatos a concejales e intendentes estén planteando propuestas, porque pareciera que ya no logran convencer a sus mandantes, a sus votantes, y hoy la cuestión electoral se basa fundamentalmente en cómo se va a votar. Si será de nuevo con papeles o seguirá el tema de las urnas electrónicas tan puestas en duda. Hoy lo que nos preocupa más es el ritual, no el evangelio electoral, no aquello que está de fondo, aquello que obliga, que cohesiona, que forma vínculos y que establece la relación entre mandantes y mandatarios. Lo que nos preocupa no es tanto lo que venga, sino cómo va a venir aquello, y hay un desenganche notable entre los candidatos y el pueblo o la sociedad, la que vota por estos candidatos. Hay que recuperar la fe, la mística, la convicción en el proceso electoral, y para eso debemos agitar de nuevo la relación entre mandantes y mandatarios, o entre promesas y acciones cumplidas.
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11: El debate sobre la nacionalidad en Estados Unidos lo zanjó la Corte Suprema en el día de ayer con una resolución de 6-3, en donde afirma de que, según la enmienda 14 de la Constitución, todo aquel que nazca en territorio norteamericano, cualquiera sea la condición en la que se encuentre el padre o la madre, será ciudadano norteamericano. Una de las primeras órdenes ejecutivas de Trump ha sido sacarle esa condición, afirmando que aquel que no tuviera residencia permanente, que ingresara de manera ilegal y tuviera un hijo en el territorio de ese país, no podría ser ciudadano de esa nación. 200.000 personas afectadas por esa condición se dan anualmente en los Estados Unidos, y muchos de los nuestros tuvieron esa condición durante bastante tiempo.

0: bastante tiempo. Lo que se temía es que una resolución de la Corte conservadora y más cercana a Trump volviera a la situación todavía más inestable de la que ya pasan los millones de inmigrantes indocumentados en ese país. Una visión de la Corte Suprema de Justicia que corrige una exageración del Ejecutivo.
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2: 11 de la mañana con 55 minutos. Allí teníamos el comentario 3x3 del doctor Benjamín Fernández Bugado.
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2: Estamos ya en la última parte de nuestro informativo. Quiero compartir con ustedes este aviso meteorológico que fue lanzado a las 11:08, que hablan de núcleos de tormentas desarrollándose sobre la zona de cobertura, por lo que no se descarta la ocurrencia de fenómenos de tiempo severo

en Asunción y Gran Asunción tenemos 19 grados, con cielo nublado, humedad 96%, y se anuncia un resto de jornada cálido a fresco, con cielo nublado, vientos del sur, lluvias y tormentas eléctricas. Con esta actualización de los datos del tiempo contra poder, yo soy Claudia Inoue, muchas gracias y será hasta entonces.

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6: Una advertencia antes de comenzar. Este episodio contiene descripciones de violencia. Se recomienda discreción. Esto es Radio Ambulante. Soy Daniel Alarcón. De niño, Refat Alatama tenía dos formas de entretenerse. Una era jugar fútbol.
7: Me conocían por el mejor arquero. Vivíamos en un barrio que estaba cerca de las montañas. Íbamos a jugar en las canchas en las montañas.
6: Y la otra, ir a la playa. En realidad, no había muchas más opciones.
7: No es como una ciudad normal donde tiene parques, tiene lugar para divertirse. Era el único lugar donde queríamos, a veces cuando queríamos pasar un buen rato, ir a la playa con los chicos y jugar fútbol.
6: Refat vivía en Gaza. Nació allí en 1977, en esa franja estrechísima de tierra en la costa mediterránea. Se recorre en apenas una hora y media en coche de norte a sur y en menos de 30 minutos de este a oeste. Pero está súper poblada. Viven más de 2 millones de personas, casi tantas como en Medellín o en Quito, un extremo de la frontera linda con Egipto y el resto con Israel. Cuando Refat era pequeño, Israel de hecho ejercía el control de Gaza desde adentro.
7: Hasta para ir a la playa había unos puntos donde teníamos que pasar, donde a veces los soldados del ejército israelí nos maltrataban.

0: nos pegaban a veces, y cuando las cosas se ponían feas, había varias semanas de toque de queda donde la gente no podía salir a la calle.
1: Por eso, cuando Refat terminó el colegio a finales de los 90 y le tocó elegir qué estudiar, optó por una carrera que en ese entonces las universidades aún no ofrecían en Gaza.
0: Quería conocer más países, quería vivir en libertad.
1: Decidió que sería médico.
0: A la primera elección iría a medicina. Medicina porque esa profesión en Palestina es algo bonito que todos lo aprecian y lo valoran, y además te beneficia mucho en la parte económica.
1: Así saldría de allí y además podría ayudar a su familia, que no era pequeña. Él es el segundo de 13 hermanos.
0: La familia siempre tiene la esperanza de que sus hijos, cuando crezcan, tengan una buena profesión, que tengan buen estado económico para ayudar a la familia.
1: Para ese momento, irse al extranjero a estudiar no era algo tan extraño. Había incluso agencias que se encargaban de los trámites para los estudiantes que querían salir de Palestina. Traducían el título, ayudaban con todo el proceso de la visa, con conseguir el pasaje y con un cupo en ciertas universidades. Para promocionar sus servicios, repartían folletos en los colegios, en las mezquitas. Era habitual irse a Turquía, a Ucrania, a Alemania, pero Refat descartó esas opciones. En Turquía había que hacer un examen y no se sentía confiado en aprobarlo. Ucrania, en su época, tenía mala fama. Contaban que había estudiantes que pagaban para aprobar asignaturas. Y Alemania le resultaba demasiado caro a Refat. Pero de pronto apareció una cuarta opción.
0: Una agencia de viaje que había contratado a algunos estudiantes para viajar a Bolivia.
1: Bolivia. Refat nunca había oído hablar de ese lugar.
0: La verdad no lo conocía. Y de ahí busqué en el mapa dónde queda.
1: Le atrajo porque en los folletos aparecía una universidad no tan cara. Y después de averiguar un poco, supo que vivir allí tampoco era costoso. Eso le convenció. Refat, con apenas 20 años, no tenía dinero para él solo costearse algo así, claro. Pero su padre, como tantos otros gazatíes, trabajaba por entonces en Israel y ganaba bien. Se comprometió a ayudarlo. Era algo así como una inversión, apostar por su hijo más estudioso para que luego él les ayudara a salir adelante.
0: Estudiar afuera era un lujo, porque salir afuera quiere decir que alguien te tiene que mantener y cada mes tiene que mandarte dinero, y no todo el mundo contaba con ese privilegio.
1: Con el dinero asegurado, Refat contrató los servicios de una agencia. Y un par de meses después, en 1998, sin haberlo imaginado nunca, aterrizó en Bolivia. Lo que no sospechaba entonces era el papel inesperado que ese país y lo que estaba a punto de aprender en él tendría en su vida. Nuestra productora Sara Selva Ortiz nos cuenta.
2: Cuando Refat llegó a Bolivia, era un joven con ganas de conocer cómo era el mundo fuera de Gaza. Enseguida empezó a hacer amigos, a empaparse de esa nueva cultura. Estaba feliz.
0: Yo deseo vivir toda mi vida como esa época, porque era el tiempo donde tenía menos problemas, menos preocupaciones. Yo estudiaba medicina, pero salía, paseaba, salía con mis amigas, fiestas.
2: No le costó adaptarse.
0: No es tan complicado aprender el español cuando estás viviendo en el país, siendo joven, que tienes que enfrentarte a la vida, estás sola, sin familias.
2: Veía novelas mexicanas. Con eso aprendía vocabulario al mismo tiempo que intentaba descifrar cómo eran los latinoamericanos. Y escuchaba música romántica, tratando de entender lo que decían.
0: Para sentir las canciones, vivir las novelas, me demoró un poco más. Tal vez me costó un año.
2: Y a los 2 años ya estaba totalmente integrado.
0: Llegaron muchas personas cercanas a mí, que son bolivianos, que me decían, sos latino, nada que ver con palestino. Tu actitud, tu acento, todo es latino. Así que bueno, me decían el palestino, camba.
2: Camba, que es como se les dice en Bolivia a las personas de la zona de Santa Cruz. Refat estaba tan a gusto allí que pasó el tiempo y terminó quedándose, 12 años. Le dio tiempo a mudarse a Santa Cruz, a terminar la carrera, a enamorarse, casarse incluso, y conseguir de paso la nacionalidad boliviana. Pero el matrimonio no duró mucho. Ella, cuenta a él, le rompió el corazón y terminaron divorciándose. Poco después, Refat se fue a trabajar a Salta, una provincia fronteriza en Argentina. Pero al cambiar de país, comenzó a sentirse solo, a extrañar a su familia, a Palestina. Sentía que hasta se le estaba olvidando el árabe, su lengua materna.
0: Casi no hablaba el árabe. Era la comunicación con mi familia menos, cada vez menos, porque ellos tenían sus cosas, yo tenía mis cosas. Así que estaba como viendo que me estoy alejando o estoy olvidando de cosas mías que no quiero perder.
2: Así que decidió regresar. Su idea era pasar unos meses en casa y volver después a Salta.
0: Ir a Gaza,

0: actualizarme, volver a hablar más en árabe, es como cargarme de nuevo, ¿me entendés? Y volver y seguir lo mismo.
1: Volver a Gaza fue impactante. Era 2010. Rafah llevaba más de una década sin ver su barrio en la ciudad de Jan Yunis, al sur de la franja. Lo primero que le sorprendió fue el ruido. En ese entonces, Israel había bombardeado la única central eléctrica de la franja y solo había 4 o 5 horas de electricidad al día. Por eso casi todos sus vecinos tenían generadores que sonaban durísimo.
0: Y el olor en las calles también. Imagínate cuántos motores cuando estás caminando. Ruido, más olor de los motores.
1: Todo era abrumador. Los primeros días, Refat los pasó con su familia. Recuerda a todos sus hermanos reunidos en casa de sus padres, escuchando a su madre contar historias de cuando eran niños.
0: Elia es como el almacén de los recuerdos. Que Elia, cuando se sienta con nosotros, empieza a hablar. Se acuerdan de tal cosa, se acuerdan cuando tenías 1 año, se acuerdan de bromas que hacíamos, de cuentos, de muchas cosas. Entonces, esos recuerdos son muy lindos para nosotros.
1: Allí fue aún más consciente de todo lo que se había perdido.
0: Hay cosas que no se recuperan. Una hermana mía que la dejé cuando tenía como 2, 3 años. No la vi cuando tenía 5, 6, 7, 10 o 12. No, no, no, no. Perdí todo ese tiempo. Muchos sobrinos que son nuevos, que no había visto, han nacido mientras yo estaba afuera. Esposas de mis hermanos que no conocía. Así que tenía que conocer a todos, visitar a todos.
1: Cuando alguien volvía a la franja después de tantos años fuera, era habitual pasar unos días recibiendo a vecinos.

0: de 10 o 12, no, perdí todo ese tiempo.
1: Muchos sobrinos que son nuevos, que no había visto, han nacido mientras yo estaba afuera. Esposas de mis hermanos que no conocía. Así que tenía que conocer a todos, visitar a todos.
2: Cuando alguien volvía a la franja después de tantos años fuera, era habitual pasar unos días recibiendo a vecinos, a amigos, a compañeros del colegio, pasar tiempo juntos, ponerse al día. Pero esa vez a Refat casi nadie lo visitó.
1: No logré ver amigos que era. Así que tenía que conocer a todos, visitar a todos.
2: Cuando alguien volvía a la franja después de tantos años fuera, era habitual pasar unos días recibiendo a vecinos, a amigos.
1: Con cabello más blanco, con pelones, con cuerpo desgastado, con cara estresada. Y cuando les preguntaba, oye, pero ¿qué es de fulano? Que era nuestro amigo, que jugaba con nosotros fútbol, que era mi compañero, que salíamos siempre. ¿Por qué no ha venido a visitarme? ¿Por qué? Me dicen, no sé, la gente ha sufrido mucho aquí. Hay mucha gente que han perdido sus familiares, hay gente que han perdido sus trabajos, hay gente que se ha vuelto mal de la cabeza.
2: Ya nada era igual. La situación de la franja había cambiado mucho en esos 12 años en los que Refat estuvo afuera. La historia de Gaza, de cómo llegó a ser lo que es una historia de décadas que no se puede explicar del todo en un episodio. Hay años de desplazamientos, de dolor, de crímenes contra la humanidad. Lo cierto es que la Gaza a la que llegó Refat era muy diferente a la de 1998, cuando se marchó a Bolivia. En ese momento era un territorio que Israel controlaba militar, social y económicamente. Cuando volvió, en 2010, ya no. El control lo tenía Hamás. Hamás es muchas cosas para diferentes personas. Para algunos países, como Estados Unidos, Argentina, Canadá o Reino Unido, es una organización terrorista. Para otros, como Irán y Turquía, es un grupo de resistencia legítimo. Nació como un movimiento político islamista y una milicia con un principio claro: la resistencia armada contra la ocupación israelí. Ganó las elecciones en 2006, aunque terminó expulsando a sus oponentes palestinos, a Fatah, con un conflicto armado. Desde entonces no se han vuelto a celebrar elecciones. La respuesta de Israel fue imponer un bloqueo que empezó en 2007, que continúa hoy en día y que ha ido aislando y asfixiando a la franja. Israel controla todo lo que entra y todo lo que sale, y decide cuándo entra y cuándo no. Controla los pasos fronterizos, el espacio aéreo, el mar, todo menos el paso de Rafah, por donde Refat salió para marcharse a Bolivia. Allí, en teoría, el control lo tiene Egipto, pero Israel sigue teniendo una enorme influencia. Además, no es raro que el paso permanezca cerrado durante largas temporadas. Hay años en los que solo ha estado abierto 30, 40 o 50 días. El bloqueo llevó a Gaza a un colapso económico. El padre de Refat perdió su empleo en Israel. Trabajaba en una planta de reciclaje de metales, separando chatarra, pero ya no podía cruzar las fronteras con facilidad y trabajar fuera dejó de ser una opción. Había que buscar trabajo dentro de Gaza, de lo que fuera: mecánico, carpintero, conductor. Pasó de ganar unos $2,000 a ganar unos 200. Con esta nueva situación, su padre ya no podía seguir ayudando a Refat con sus estudios. Muchísima gente acabó sin trabajo, las fábricas cerraban, no podían recibir material de fuera ni tampoco exportar nada al exterior. Los agricultores no podían cultivar porque no podían acceder a sus tierras ni pescar en el mar. Si lo intentaban, se arriesgaban a recibir un disparo de un soldado israelí. En Gaza empezó a faltar trabajo, comida, electricidad, medicinas, empezó a faltar de todo. Y a eso se sumó la guerra, o mejor dicho, las guerras. Entre 2008 y 2009, Israel estuvo 22 días bombardeando la franja. Mató a más de 1.400 personas. A esa Gaza llegó Refat 2 años después.
1: Hay personas que su actitud ha cambiado. Antes, cuando eran más jóvenes, eran más divertidos, más juguetones. Ahora están más serios, más... El estrés que se vive en Gaza también afectó a muchos.
2: Desde Bolivia, Refat hablaba con su familia y le contaban, claro, que estaban sufriendo, que el bloqueo hacía la vida imposible, que un familiar había muerto en un bombardeo. Refat solía estar pendiente de las noticias que llegaban desde allí.
1: Yo nunca pude abandonar las noticias porque es mi pueblo que siempre ha sufrido. Pero mirar las noticias es diferente de vivirlo allá.
2: Lo que vio esas primeras semanas de regreso cambió sus planes.
1: Mi intención no era quedarme en Gaza, pero me quedé porque estaba obligado a estar ahí.
2: Notó a sus padres más mayores, más dependientes, y se sintió en deuda. Le tocaba apoyarles.
1: Quería darles algo de alegría. No quería abandonar.

0: abandonarles. Ellos querían que esté cerca de ellos. Veían en mí una fuerza, un apoyo que puedo estar.
1: Su madre además le insistía: quédate y cásate aquí, forma una familia y luego te vas a donde quieras. Refat aceptó. Se quedaría un año y después volvería a Argentina. Homologó su título, empezó a trabajar como médico, conoció a Noha, una mujer gazatí, también de Han Yunis, unos 14 años menor que él. Se casó y empezó a formar una familia, tal y como le pedía su madre. Su primera hija nació en 2013, poco después de que Israel bombardeara de nuevo la franja. Esa vez lo hizo durante 8 días seguidos, matando a más de 160 personas. Los planes de Refat de salir de Gaza empezaron a frustrarse. Para poder hacerlo necesitaba dinero para pagar a las autoridades egipcias, y ahorrar en esas circunstancias era dificilísimo. No podía ayudar a sus padres, como se había prometido, ni tampoco reunir el dinero suficiente para sacar a su familia de allí.
0: Por la crisis y bloqueo no nos pagaban los sueldos, nos pagaban a veces el 20%, el 30%.
1: El resto se lo quedaba debiendo el gobierno, que en teoría se comprometía a pagar cuando mejoraran las circunstancias. Pero en Gaza las cosas nunca mejoraban. Al contrario, en 2014, de nuevo, otra guerra. 50 días de bombardeos en Gaza. Más de 2.000 asesinados.
0: Eso nos mantenía siempre quebrados. No podés ahorrar nada, no podés escapar. Así que estaba como preso.
1: Pero la idea de salir siempre estaba presente. Aunque siempre, también, había algo que le impedía irse. La pandemia, nuevas guerras, en 2021, en 2022, y su familia además seguía creciendo. Salir era cada vez más costoso. En 2023, Refat ya tenía 5 hijos. La mayor, Mira, tenía 10 años, y el más pequeño, Ayham, 2. Y entonces...
2: El grupo militante Hamas lanza una incursión sorpresa contra Israel desde Gaza y desata la mayor escalada de violencia en la región en años.
3: Hamas ha golpeado desde la franja de Gaza por tierra, mar y aire. Ha lanzado miles de cohetes.
4: Escalada más mortífera en 50 años. Se han lanzado más
1: de... Llegó el 7 de octubre.
0: Ahí dije, no he vuelto. Sí o sí tengo que salir. Con dinero o sin dinero tengo que salir.
5: Ya volvemos.
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5: Estamos de vuelta en Radio Ambulante. 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
1: La mañana del 7 de octubre, Refat acababa de terminar una guardia en el hospital. Llegó a casa agotado, deseando dormir. Pero justo antes de meterse en la cama...
0: Empecé a escuchar un montón de misiles saliendo, ruido... Vos mirabas el cielo, salía uno por ahí, otro por allá, 10 por allá, y salían saliendo golpes.
1: Nunca había visto algo así.
0: Empezamos a ver las noticias, encender la tele para ver qué pasa. No sabíamos si es un ataque israelí, si o es una incursión, no sabíamos nada.
1: Refat se enteró de lo que había pasado. Combatientes de Hamas y otras milicias lanzaron miles de cohetes desde la franja de Gaza hacia Israel y casi al mismo tiempo lograron burlar los controles israelíes, en teoría inquebrantables, y cruzar la frontera. Una vez dentro, asaltaron bases militares y atacaron kibbutzim, esas comunidades civiles cercanas a la frontera. Los miembros de Hamas disparaban a los que intentaban escapar, lanzaban granadas y prendían fuego a las casas. Algunas personas fueron secuestradas, la mayoría asesinadas.
0: Empezaron a dar imágenes como los grupos de resistencia están paseando en las colonias, subiendo los tanques de Israel, quemando tanques.
1: Horas después también llegaron al Festival de Música

0: Nova, donde asesinaron alrededor de 380 personas y decenas fueron secuestradas.
1: Estaban de fiesta cuando milicianos de Hamas irrumpieron en parapente y comenzaron a disparar.
2: Los gritos y las explosiones se apoderaron de la escena.
3: De este sitio se han recuperado al menos 260 cadáveres.
0: En total, mataron a más de 1.200 personas y volvieron a Gaza con 250 rehenes, civiles y soldados.
4: La respuesta de Israel ha sido brutal.
5: Empezaron a atacar en mi barrio, departamentos, edificios.
6: El Gabinete de Seguridad de Israel declaró formalmente el estado de guerra.
5: Empezaron a atacar todo lo que daba vida a nosotros. No había electricidad, ya no hay colegios, ya no hay trabajo, todo está bloqueado.
0: No entraba agua ni comida, nada. Ya no era un bloqueo, era un estrangulamiento. No era la primera vez que Israel atacaba y ahogaba así a la franja, pero Refat sabía que esta vez era diferente, más brutal. Lo veía en su día a día, en el hospital.
5: Gaza ha sido un lugar de experimentar armamento, y eso lo vimos también en las heridas que nos ligaban al hospital.
0: Refat trabajaba entonces en el Hospital Europeo, uno de los principales del sur de la franja. Cuando empezaron los bombardeos, estaba a punto de terminar una nueva especialidad en anestesia y terapia intensiva, pero su día a día cambió por completo. El hospital no dejaba de recibir pacientes, por la mañana, por la tarde, por la noche, y él tenía que hacer de todo.
5: Hay bombas que se te caen cerca, difunden, hacen desaparecer al cuerpo. Todo tipo de heridas, grandes quemaduras, grandes amputaciones, niños de un año, de dos años que están buscando a su madre. Y lamentablemente su padre o su madre o los dos han sido víctimas.
0: Como apenas había gasolina, los hospitales empezaron a mandar autobuses para recoger a sus empleados y llevarlos a sus puestos de trabajo. Ahí, en el hospital, a los dos meses de empezar los bombardeos, Refat recibió una de las peores noticias. Tenía guardia y le tocaba con su mejor amigo.
5: Y no llega. Aviso a mi jefe, le digo a mi compañero de trabajo, estoy con mucha carga de trabajo y no apareció. No sé si está mal, bueno, lo vamos a llamar, pero justamente después de dos horas nos llegó la noticia que fue atacado con su familia. Que en ese ataque murió él, murieron sus dos padres, su hermano, sus dos niños, y solamente se quedó una niña de él, sobreviviente, con graves heridas, que ahora está viviendo después de recuperarse. Y era un amigo, como hermano. Lo perdí y estuve trabajando con esa rabia, con ese dolor.
0: Recibir ese tipo de noticias pasó a ser algo habitual. Mataban a enfermeras, a médicos, a tíos, a primos, pero sentía que tenía que seguir.
5: Mi deber era ir al hospital y atender a los pacientes, que eran demasiados.
0: El horror venía de todas partes, de lo que veía en el hospital, pero también de la constante zozobra del día a día. Se la pasaba pendiente del teléfono, sufriendo por separarse de su familia, de Noha y de sus cinco hijos.
5: Pensaba eso todos los días. ¿Qué hago si pierdo un niño? ¿Qué harán ellos si yo a mí me pasa algo? Muchas veces han sido los ataques cerca de ellos, y tenía que llamar, y la gran preocupación era que las llamadas no agarraban. Ahora no sabes si ellos no contestan porque han sido atacados o no contestan porque no hay señal, y tenés que estar con los nervios todo el tiempo hasta que logras hablar con ellos y saber que están bien.
0: Y a pesar de que los pensaba constantemente, no tenía tiempo de detenerse en esa incertidumbre. No paraban de llegar pacientes.
5: Era sobrecarga total para todo el equipo médico. Ese tiempo, en vez de trabajar lo normal, teníamos que trabajar el doble, a veces el triple.
0: Y sin salario. Si ya en condiciones normales no lo recibía completo, ahora mucho menos. Cuenta que apenas les entregaban $100 cada dos meses.
5: Todos están trabajando en las mismas condiciones, tratando de soportar eso, y no podían abandonar el hospital. Tienen que hacer su deber, porque todos los que están atacados son gente nuestra también. Puede ser tu primo, puede ser tu madre, y tenemos que servir a todos y aguantar, pensando que eso va a terminar ya pronto, pero nunca terminó.
0: Era puro horror, horror perpetuo. Refat sabía que solo había una opción para huir de eso, salir de Gaza. Y esa pasó a ser su misión. A los pocos meses, cuando Refat vio que Israel no tenía intención de dejar de atacar, se puso en contacto con la embajada que Bolivia tenía en El Cairo, en Egipto. Como dijimos, Refat tenía pasaporte boliviano, se había nacionalizado mientras estudiaba allí, cuando se casó. Pensó que como boliviano, ese gobierno podría ayudarlo a evacuar junto con su familia. Pero poco antes, a finales de octubre, a raíz de lo que estaba sucediendo en la franja, Bolivia rompió sus relaciones diplomáticas con Israel. Así que, en esas circunstancias, esa gestión era aún más complicada. Aún así, le dijeron que lo intentarían, que fuera paciente. Conforme pasaban los meses, la situación en Gaza solo empeoraba. En enero de 2024, Israel lanzó un

0: ofensiva contra Jan Yunis, la ciudad en la que vivía Refat. A veces Israel avisaba cuando venía un ataque.
1: Por varios medios. Primero, folletos.
0: Folletos que lanzaban desde el cielo informando de las zonas rojas, las que iban a ser atacadas, y las, en teoría, zonas seguras.
1: Segundo, tienen páginas que anuncian, que nosotros les seguimos para saber a dónde vamos, qué hacemos. Y tercero, algunas incursiones han sido de sorpresa y están los tanques a las puertas del barrio. Y empiezan los drones que gritan con micrófono que tienen que abandonar, tienen una hora para salir.
0: Cada vez que eso pasaba, tenían que buscar un lugar al que marcharse, a casa de un familiar o de un conocido. La primera vez pudieron moverse dentro de Jan Yunis, pero Israel siguió avanzando y no les quedó más opción que marcharse a Rafah, más al sur, a pocos kilómetros de la frontera con Egipto. La familia tuvo que separarse, eran muchos para quedarse en un mismo lugar. Refat y su hijo Amir, de 8 años, se fueron a casa de un familiar, y Noha y el resto de los niños a la de otro. Estaban en la misma ciudad, pero a unos 3 kilómetros de distancia. Refat dejaba a Amir en casa con sus primos y tíos y se iba a trabajar, o a buscar comida, gas, agua. Todo lo esencial escaseaba, y había que conseguirlo día a día. Pasaba horas y horas haciendo colas para recibir ayuda humanitaria.
1: Vas cada 2 días más o menos, tenés que hacer una fila de 3-4 horas para recibir miseria. Te dan un papel higiénico, un jaboncillo, una lata de poroto, una lata de queso. Algo así. Que solamente si lo llevas eso a la casa, apenas alcanza para el desayuno. ¿Y qué hago con el almuerzo? ¿Y qué hago con el día siguiente? ¿Y qué hago con la cena?
0: El agua era algo preciadísimo, que había que racionar.
1: Pasamos 5 meses viviendo muchas personas, compartiendo el mismo baño, hacíamos fila para el baño. No podés apretar, cada vez tenés que ahorrar agua.
0: La situación era cada vez más desesperada. Su casa estaba destruida, su coche también. Lo había perdido todo. Necesitaba dinero y no tenía de dónde sacarlo. La embajada boliviana en El Cairo no le ofrecía una solución, así que Refat empezó a pensar en otras alternativas. Solo había una, en realidad: salir por el paso de Rafah pagando a una empresa egipcia que se encargaba de conseguir los permisos. Antes del 7 de octubre, ese trámite podía costar 300 o 400 dólares por persona. Pero con la guerra, los precios se habían disparado. Era una oportunidad más para lucrarse. Pedían hasta 7.000 dólares por persona. Para sacar a toda su familia, Rafah necesitaba unos 30.000.
1: Anteriormente, cuando pasaba alguna crisis, encontrabas algún hermano, algún primo, algunas personas en Gaza que podías pedir préstamo, ayuda, algún tipo de cosas. Pero llegó la situación donde Gaza está totalmente destruida. Todos los que están en Gaza necesitan el mismo tipo de ayuda que vos necesitas. Entonces tenés que salir de ese cajón y buscarlo afuera. Ahí empecé a buscar solución afuera de Gaza.
2: Una pausa y volvemos.
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0: Refat empezó a retomar el contacto con los amigos que había hecho en América Latina, a escribirles por redes sociales, a ver si lo podían ayudar. Le dieron 2 consejos. Que creara una campaña de recaudación de fondos para poder recibir donaciones y que empezara a grabar y a publicar vídeos contando su día a día.
1: Vi que he tenido una arma en mi mano.
0: Fue entonces cuando recordó que él tenía una herramienta que llevaba años sin usar, algo que casi había olvidado y que apenas nadie a su alrededor tenía.
1: Era una arma que me sirvió a mí y a mi familia.
0: Refat sabía español y por fin iba a poder utilizarlo.
1: Yo soy el doctor Refatelat.

0: Tamna, le hablo de aquí, desde Rafa. Hoy día es el 29 de febrero. Aquí le muestro dónde estoy refugiado con mi hijo.
1: Empezó a grabar y a publicar vídeos en Instagram. Eran de esos vídeos de un día en mi vida. Hay miles en redes sociales. Generalmente son personas yendo a su trabajo, mostrando su casa, su carro, pero los de Refat mostraban la vida en medio de un genocidio. Los sucesos más atroces que hemos visto en nuestras pantallas en los últimos años.
0: Hola amigos, ¿cómo están? ¿Qué tal todos?
1: Grababa prácticamente cada día.
0: Aquí estoy saliendo del hospital europeo. Ya como ven, parece como un barrio. Hay muchos refugiados.
1: No era una persona de redes, apenas tenía unos cuantos seguidores, pero pronto empezó a llegar a más y más gente.
0: Salí a comprar algo. Todo oscuro aquí. Ya saben que los ataques de Israel acabaron con todo lo que es puente de electricidad.
1: Mostraba cómo conseguían agua, comida.
0: Al centro de refugiados para recibir algunas cosas. Aquí están unas galletas, un papel higiénico.
1: ¿Y cómo vivían los ataques?
0: ¿Qué tal, amigos? No sé si escuchan ese sonido tan fuerte. Son los aviones, están en el cielo. Hay muchos aviones ahora encima de Rafa.
1: En este vídeo, Refat está con sus 5 hijos en el patio de la casa en la que vive, en plena noche. Están sentados alrededor de una fogata improvisada. El más pequeño de todos, Ayham, de 3 años, agita con un papel las llamas.
0: Estoy distrayendo con ellos un poco, haciendo una fogata. Le voy a hacer un tecito ahora. Y bueno, como siempre, amigos, aún necesito su apoyo.
1: A Refat se le ve tranquilo en los vídeos. No habla acelerado ni entre lágrimas. Casi cuesta entender cómo puede mantener la serenidad ante tanto terror.
2: Me decían, oye, ¿por qué no lloras? Y digo, pero yo no lloro. ¿Me entiendes? Es difícil que lloro. A pesar de todo lo que estamos pasando, no quiero hacer ese show. Estoy viviendo una crisis que estoy mostrando lo que es. No es momento de llorar, es momento de trabajar. Y cuando llegue el momento de estar a salvo, me quedaré llorando en una playa, en una cama, en donde sea, donde me siento con ganas de llorar. Así lo miraba. No dormía muchas noches hablando con mucha gente. Me quedaba con el teléfono en la mano todos los días, buscando hablar con personas, abrir más caminos, tratar de llegar a más gente. Hay personas que me apoyaban psicológicamente. Hay personas que me llamaban todos los días para saber si hemos comido, si estamos bien, si nos pasamos la noche bien.
1: Le escribían desde Chile, Argentina, Bolivia, España, gente que no había visto nunca, pero que había conectado con su historia a través de las redes. Pronto, la cuenta de Refat en Instagram llegó a tener más de 100.000 seguidores.
2: Esas personas te dan ánimo, te dan esperanza. Y pensás que el mundo no es tan malo. Lamentablemente hay mucha maldad, pero a cambio hay muchas personas que sí quieren ayudar y tienen buen corazón en todos lados.
1: En abril, 3 meses después de comenzar con la campaña, Refat ya había conseguido más de $10.000. Era mucho dinero, aunque no suficiente para pagar su salida. Para eso necesitaba otros 20.000. Pero poco después, esa opción, la de pagar para salir por la frontera, dejó de estar disponible.
0: Ya como ven, ya como escuchan, una noche muy pesada hoy. Tantos aviones no abandonan el cielo de Rafa. Hubo más de 5 ataques en las últimas horas. Y no sé, parece que llegó la hora de Rafa.
1: El 6 de mayo de 2024, Israel invadió Rafa y bombardeó la frontera. Ya nadie podía salir por allí. Refat estaba entonces en el epicentro de la noticia y los medios vieron en él una oportunidad.
3: Lo que vamos a hacer ahora es ir hasta Rafa, porque ahí está el doctor Refat. ¿Qué tal? Muy buenos días, doctor.
4: Muy buenos días.
1: Era testigo de lo que pasaba en Rafa y podía contarlo en español.
4: Han dejado anuncios para que evacuemos otra vez a otras zonas en cerca de Jan Yunes. Estamos obligándonos a ir a una zona donde totalmente esté destruida. Vamos a ir encima de los escombros. No sé cómo lo vamos a arreglar ahí.
1: Ya no solo pasaba las noches respondiendo a sus seguidores, también a los periodistas que le escribían desde distintas partes del mundo pidiéndole una entrevista. Refat se convirtió en una especie de reportero para medios en español.
5: Antes de nada, ¿cómo está?
4: Aquí con vida aún, pero bueno,
1: Esos primeros días de mayo.

0: Ello tuvo que regresar a Han Yunis, que ya para entonces estaba totalmente destruida.
1: Aquí, en Han Yunis, entre los escombros, buscando tener nueva vida aquí. Ya la gente llega mucho de Rafa escapando. Ya antes escapaban de aquí hacia Rafa, ahora escapan de Rafa hacia aquí.
0: El dinero que recaudaba ya no le serviría para salir de Gaza, pero sí podía utilizarlo para el día a día, para poder pagar el alquiler de un apartamento cuando casi nadie podía hacerlo, cuando apenas quedaban unos pocos edificios en pie. Muy pocos podían comprarse un panel solar, pagar $15 por una cebolla o comprar harina a 50 euros el kilo.
2: A veces tenía dinero y no teníamos cosas que comprar, ¿me entendés?
0: Sacar dinero en efectivo en Gaza.

0: Al verlo, al comerlo, él, daba, es como una fiesta en la casa. Y trataba de hacer las cosas, acercarlas a la normalidad con mis hijos.
1: Celebrar los cumpleaños, por ejemplo.
0: En ese tiempo de guerra nadie hacía cumpleaños, pero yo tenía que hacerlo con ellos. Pero al mismo tiempo tenía que no tenía que mostrar eso a otra gente, porque imagínate, no podés mostrar mucha alegría mientras hay gente que están sufriendo al lado. Entonces quería hacer esa felicidad a pequeña escala en un lugar para aliviar a mis niños, pero no dañar a otras personas.
1: Refat estaba convencido de que tarde o temprano lograrían su objetivo, salir de Gaza, y eso le repetía a sus hijos. Les enseñaba fotos de Jordania o de España, de ciudades donde no había destrucción ni escasez. Les prometía que algún día vivirían ahí, a salvo, que irían al parque a jugar, que volverían a la escuela. La duda que le atormentaba era si lograrían hacerlo todos con vida.
0: Llega un momento donde estás pensando que ya, cuando te llegara el turno, dices, bueno, ya todos se fueron, me queda yo, solamente quedo yo, entonces, ¿cuándo me toca? Porque ahí no había lugar donde esconderte. Atacan bajo tierra, atacan hospital, te pueden atacar en el camino. Vos estás caminando, pueden atacar un carro que está caminando al lado tuyo.
1: Un día, estando de guardia en el hospital,
0: Me escapo unos minutos a fumar un cigarro y justamente abro la puerta trasera de la terapia intensiva, me siento a la puerta. Y apenas enciendo mi cigarro con mi café y empiezan a salir sonidos de muchas bombas, buf, buf, por todos lados.
1: un misil había impactado a unos 10 metros de donde estaba él. Refat se tiró al suelo.
0: Que en un momento donde no entendés lo que está pasando, todavía no sabes qué pasa, qué están atacando, si terminó el ataque, ¿no? Y quería escapar, abrir la puerta de la emergencia, de terapia intensiva para entrar, no podía por las cosas que venían. Se llenó de humo, piedras, todo, y no sé, no sabía ese momento si iba a salir de eso o iba a ser víctima, no sabía.
1: Ese día, el 13 de mayo de 2025, Israel lanzó 6 bombas en el hospital y sus alrededores. En las imágenes se ven los cráteres enormes que dejaron las explosiones. Mataron a 28 personas. Refat no sabe cómo se salvó. Refat llevaba más de un año tratando de salir, y todo iba peor. Al bus, de camino al hospital, cada vez se subían menos compañeros, y en el recorrido solo se veía destrucción.
0: Cada día me siento en el bus y mirando a la derecha y a la izquierda. Ninguna, todo el trayecto son 3 kilómetros para llegar al hospital. No puedo encontrar ningún edificio parado, ninguna casa parada. Todo está hecho mierda. Y yo mirando, y como estás mirando, montañas de escombro que no tienen fin hasta llegar al hospital. Y eso me causaba mucho dolor. Digo, cada vez que miro, mierda, ¿cuándo eso se va a acabar? Y la impotencia me mataba. Porque logré cosas, pero esas cosas que logré todavía no me sacan de gas.
1: Logró dinero, atención, movilizar a mucha gente, pero nada era suficiente. Sus hijos empezaron a dudar de su palabra, a pedirle explicaciones.
0: Ya empezaron a decirme cuándo va a ser eso, porque ha durado mucho. 2 años prometiendo lo mismo. Entonces yo empecé a sentirme incómodo, mal, porque les doy promesas que no puedo cumplir. Que yo dentro de mí mismo sé que no puedo darles garantía que ellos pueden seguir viviendo mañana.
1: Y Bolivia seguía sin ofrecerle una solución. Le repetían una y otra vez lo mismo, que lo estaban intentando, pero que Israel se negaba y que cualquier salida necesitaba su autorización. Después de meses sin novedades, en agosto de 2025, Refat se hartó.
0: Empecé a dar duro a la embajada con videos.
2: No estamos logrando salir de Gaza y seguimos atrapados. Ya no podemos tener más paciencia esperando que el gobierno boliviano haga algo. Yo estoy rogando las respuestas. Y me dicen que tenga paciencia. ¿Cómo tener paciencia?
1: En octubre, con cerca de 70.000 muertos y el 90% de los edificios de la franja destruidos, Israel aceptó un alto el fuego. Habían pasado 2 años desde el inicio de los bombardeos.
2: Alto el fuego desde Gaza. Acaban de anunciar alto el fuego en Gaza.
1: Y las gestiones entonces se aceleraron.
0: Recibo una llamada que era del interior de Palestina, y me dice, yo soy la oficina de la Embajada de México, te hablo de Cisjordania.
1: Como Bolivia no tenía relaciones con Israel, habían conseguido que México hiciera de intermediario.
0: Te llamamos porque estamos colaborando con Bolivia para sacarte, que posiblemente te confirmamos la salida en unos días.
1: El 22 de octubre de 2025, a las 4 de la mañana, les esperaban en un centro de una organización humanitaria para sacarles de Gaza.
0: Ya está. No pensaba que iba a llegar el momento de que nos

0: para salir. Así que ni yo lo podía creer.
1: Refat pasó el último día visitando a sus hermanos y a sus padres. Después de tantos desplazamientos, todos vivían desperdigados por distintas zonas de la franja. No era la primera vez que Refat se despedía de su familia, pero esta vez era muy diferente.
0: No es cuestión de ir a estudiar unos 5 años y volver. Es una forma de empezar la vida otra vez afuera. Y no sabemos cuándo si nos vemos otra vez. Eso es lo que duele. Antes viajé sabiendo que voy a estar un tiempo y volveré, encontraré a mis padres un poco mayor. Pero ahora, si vuelvo en unos años, tal vez no encontraré a uno o los dos.
1: Ahora, además, se iba sin apenas buenos recuerdos que llevarse. Su madre se quedó llorando. ¿Y su padre?
0: Me dijo, pero hijo, ¿te vas a ir y nos vas a dejar? Pero le dije, papá, no estoy dejando. Estoy buscando forma de apoyarles. Yo estoy aquí y no puedo ayudarles. Soy un víctima más con ustedes.
1: Por la noche, la familia de su esposa, Noha, fue a despedirles. Para ella era la primera despedida, la primera vez que salía de Gaza.
0: Para ella es una experiencia tremenda. Quiere salir, pero no quiere salir.
1: Su madre había muerto hacía unos años y su padre era muy mayor. Cenaron todos juntos por última vez. Después, Noha y los niños se acostaron unas horas, pero Refat no, estaba demasiado nervioso. A las 3 de la mañana, un coche les recogió en su casa. No llevaban maletas, solo podían llevar el teléfono móvil y los documentos. Se fueron con lo opuesto. México y Bolivia hicieron las gestiones, aunque el destino final de Refat era España. Pero primero tenían que cruzar la franja de Gaza, en una ruta aprobada por Israel. El conductor recibía órdenes del ejército. Gira a la izquierda, sigue, espera. Era un trayecto de apenas 30 minutos que hicieron en varias horas.
0: Pasamos por zonas que no habíamos visto hace mucho tiempo, que están bajo control de Israel. Y zonas han sido totalmente revolcadas. No estamos hablando de escombros, estamos hablando de que los escombros ya están debajo de la tierra. No podés distinguir nada, absolutamente.
1: En la frontera israelí le recibió el embajador de México y el de Bolivia con un autobús entero para su familia y otra mujer con sus dos hijas.
0: En ese bus pasamos por el territorio que hace mucho que no hemos visto, que es territorio ocupado. Es una maravilla. Es una maravilla esa parte. Está en Cisjordania, en la parte cerca de Jordania. Son partes de montañas, verde. Es nuestro territorio que fue robado. Que nos robaron eso y nos tiraron a Gaza.
1: A Refat se le cerraban los ojos mientras miraba el paisaje. Por fin su familia estaba a salvo. Podía descansar. Llevaba 2 años esperando ese momento. Y era un alivio, por supuesto. Pero no podía evitar sentir también una enorme culpa.
0: Y en parte siento que estoy haciendo algo mal, abandonar a Gaza. Hay muchas personas que me hablaron, pero ¿cómo vas a abandonar a Gaza? ¿Sos médico palestina? ¿Te necesita Gaza? ¿Te necesita? Sí, pero es otras cosas. Mis niños me necesitan. Si yo salvo vidas y dejo a mis niños en la calle sin colegio, sin nada, sin sueldo, ¿cómo voy a vivir? Es que tenés que dividirte en dos. Dejarte la mitad allá y la mitad aquí. Y eso es imposible. Tenés que estar aquí o allá. No se puede dividir.
1: Refat y su familia pasaron un mes en Jordania antes de volar a España. Les costó acostumbrarse a la calma. Fueron a tomar helado, a jugar al parque, a centros comerciales. Los niños entendieron entonces que las promesas que su padre les había repetido durante meses eran reales. No les estaba mintiendo. La familia aterrizó en España a finales de noviembre. Y a los pocos días, Refat habló con algunos medios.
2: Primeramente, gracias a todos ustedes por recibirnos aquí, estar con nosotros. Y principalmente agradezco a todas las personas que nos acompañan.
0: Había periódicos, periodistas y todos. Cuando me preguntaban, empecé a llorar.
1: Ya no estaba en modo supervivencia.
0: Y sentís ese alivio que ya estás segura, que ya lograste tu meta. Te están bajando las lágrimas porque ya dices que ya, bueno, ahora bajen.
1: Poco a poco los niños empezaron a recuperar su rutina. Se habían acostumbrado a no ir a clase, a acostarse tarde, y ahora tocaba poner de nuevo su vida en orden. Cuando Refat les ve salir del colegio, siente una alegría enorme, como de misión cumplida. Pero la pregunta de su padre le sigue resonando en la cabeza. ¿Cómo nos vas a dejar aquí?
0: Me pongo a pensar muchas veces, ¿qué estaría haciendo ahora en Gaza si no hubiera salido? Nada. Estaría uno más que está pidiendo ayuda para sobrevivir con sus hijos.
1: Ahora su familia deposita en él todas sus esperanzas. Es él, el hermano que ha conseguido salir, el que tiene que ayudarles.
0: Yo lo que hago es prometerles encontrar alguna forma de ayudarles. A veces quiero hablar con ellos y a veces evito hablar con ellos. Porque quiero hablar con ellos para saber que están bien, pero lamentablemente cada vez que hablo con ellos solamente me cuentan cosas que duelen.
1: A veces, como hacía en Gaza, se queda desesperado.

0: despierto toda la noche, pensando, intentando encontrar la manera de ayudarles.
1: Entonces, estando aquí tampoco estoy tan tranquilo, pero lo que me puede hacer tranquilo es lo que lograré.
0: Tener un trabajo, una vida estable, amigos, poder mandar dinero a su familia, ir a visitarlos, sacarles de Gaza, o incluso, quién sabe, volver a tener una vida digna allí. De momento, se asegura de tener siempre huevos en la nevera.
2: Refat Alatama y su familia pidieron asilo en España y siguen esperando la resolución. Refat está homologando su título para poder ejercer como médico. A sus hijos les va bien en el colegio, están haciendo nuevos amigos y aprendiendo español. Sara Selva Ortiz es productora de Radio Ambulante y vive en Madrid. Esta historia fue editada por Camila Segura, Luis Fernando Vargas y por mí. Bruno Celsa hizo la verificación de datos, el diseño sonidos de Andrés Aspiri con música de Remy Lozano y Andrés. El resto del equipo de Radio Ambulante incluye a Paula Leán, Adriana Bernal, Anelis Casasús, Diego Corso, Emilia Herbeta, Camilo Jiménez Santofimio, Germán Montoya, Samantha Proaño, Natalia Ramírez, Juan Pablo Santos, David Trujillo, Elsa Liliana Ulloa, Franklin Villavicencio y Mariana Zúñiga. Carolina Guerrero es la CEO. Radio Ambulante es un podcast de Radio Ambulante Studios, se produce y se mezcla en el programa Hindenburg Pro. 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Y bueno, con este episodio terminamos nuestra temporada número 15. Vamos a tomarnos unos meses para trabajar en la siguiente. Nos escuchamos en septiembre. Mientras tanto, les pido un favor. 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Muchas gracias. Radio Ambulante cuenta las historias de América Latina. Soy Daniel Alarcón. Gracias por escuchar.
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10: Desde la construcción de un aeropuerto en un manglar hasta la privatización de playas para proyectos turísticos, pasando por la expropiación de comunidades para el desarrollo inmobiliario, las mega obras impulsadas por el gobierno de El Salvador no siempre traen beneficios a nivel local. Reelegido con más del 80% de los votos en 2024, a pesar de que la constitución del país se lo impedía, Nayib Bukele se vanagloria de su política de seguridad que llevó a la disminución del número de homicidios e impulsó una serie de

0: grandes proyectos de desarrollo económico. Hoy en RFI recibimos al activista Ángel Flores, uno de los coordinadores de la organización Milpa, un colectivo que aglutina sindicatos agrícolas, organizaciones ambientales e indígenas en El Salvador. Ángel Flores, buenos días. Usted es parte de esta caravana de organizaciones centroamericanas que realiza una gira en Europa. ¿Con qué mensaje ha venido aquí?
1: Primeramente, dar a conocer sobre la realidad que estamos afrontando en los territorios y cómo estos tienen vínculos materiales con la situación también en Europa, es decir, cómo la expoliación, opresión y explotación que sufre en nuestros territorios tiene que ver con ciertos actores a nivel económico y también sobre estados que están impulsando estas iniciativas de megaproyectos dentro de la región mesoamericana y que está afectando las condiciones de vida de comunidades campesinas e indígenas.
0: En el caso de El Salvador, a escala del país, usted me comentaba que el gobierno impulsa grandes proyectos en tres áreas.
1: Para el desarrollo de todo este tipo de iniciativas extractivas y no extractivas, se ha dividido el país en tres fragmentos. En la zona norte, que es donde está la cordillera, donde existe la mayor vegetación, es justamente los intereses mineros, mientras que en la parte central, en la cordillera volcánica, es donde se pretenden impulsar iniciativas de urbanización, inclusive enclaves residenciales. Recientemente se ha anunciado la construcción de una mega ciudad que estaría abarcando más de 412 manzanas justo en el centro de un área de amortiguamiento ambiental en el distrito de San Alejo, en el oriente de El Salvador. Se le han nombrado en español Ciudad Salud y según indagaciones que hemos realizado, al parecer es capital de israelí el que se pretende allí impulsar. En la franja costera marina se pretende desarrollar todas las iniciativas hoteleras, es decir, todo un proceso de turistificación lo que se está viviendo y así prácticamente se ha fragmentado el país a partir de estos intereses económicos.
0: Vamos a dar algunos ejemplos de lo que ocurre en El Salvador. Milpa presentó un informe para alertar sobre grandes proyectos públicos, turísticos, urbanísticos de desarrollo y que, según usted, ustedes afectan el derecho a la vivienda, a la tierra, al medio ambiente sano. ¿Nos pueden dar algún ejemplo de estos megaproyectos que ustedes pues cuestionan?
1: Sí, existe una serie de proyectos que se han ido impulsando a través del endeudamiento del Estado salvadoreño, como ha sido la construcción del aeropuerto del Pacífico y también el establecimiento de circuitos turísticos como el Sur City 1 y el Sur City 2, en la zona norte, que está en la cordillera montañosa, donde están los principales espacios de absorción hídrica del Salvador, donde se pretende desarrollar las iniciativas mineras. Esa es una situación para nosotros sumamente preocupante, tomando en cuenta que en nuestro país se había logrado en el año 2017 un hito histórico, que era que se había aprobado por primera vez un Estado, un gobierno, una ley que prohibía totalmente la minería metálica. Lamentablemente, el pueblo salvadoreño sufrió un revés justo en la víspera de Navidad del año 2024, en el cual el Parlamento oficialista aprueba una ley que da nuevamente la apertura a la minería metálica.
0: Efectivamente, el presidente Bukele ha prometido una lluvia de dólares, ¿no?, con esta explotación de recursos auríferos, sobre todo, la minería de oro. Desde entonces, ¿ha habido reapertura de minas o apertura de minas en El Salvador?
1: Justo en el caso nuestro como organización, en marzo del año 2025 realizamos una denuncia porque existían ya indicios de actividad minera en el norte del departamento de La Unión por parte de efectivos o personal del Estado salvadoreño, en el cual militarizaron totalmente, está totalmente militarizada una comunidad que es la comunidad de San Sebastián, al norte de La Unión, en la cual existe ya indicios de que hay actividad minera.
0: Usted mencionó el proyecto de desarrollo turístico, este corredor turístico impulsado por el gobierno llamado Surf City para estimular, atraer el turismo internacional en las playas salvadoreñas. Ángel Flores, ¿en qué consiste el proyecto Surf City 2 que el presidente Nayib Bukele inauguró hace un poco más de un año, en abril de 2025, y por qué ustedes alertan sobre los impactos de este proyecto?
1: Realmente los Surf City son zonas económicas especiales, fácticas que están desarrollando. Y en este caso el Surf City 2 abarca el oriente del Salvador en los distritos de Jucuarán, Chirilagua, Intipucá, Conchagua y La Unión, en estos territorios está impulsando un proceso acelerado y agresivo de turismo.

0: desertificación y por ende de gentrificación. Estos territorios han sido habitados ancestralmente por comunidades indígenas, principalmente de ascendencia lenca, ulúas, y que actualmente están siendo amenazadas de despojo de sus tierras. Solamente en el oriente de El Salvador estamos hablando que son más de 18 comunidades las que están siendo amenazadas ante ese proceso de despojo a nivel nacional. Son más de 62 en toda la franja costera marina.
1: ¿Para instalar qué tipo de infraestructura o de desarrollo?
0: Bueno, primero la infraestructura de conectividad, lo que son carreteras, también el tema de un aeropuerto, el aeropuerto del Pacífico, que ha generado grandes afectaciones a nivel ecológico y a nivel social y económico también, en el sentido de que se han depredado más de 180 hectáreas de bosque tropical que servía de área de amortiguamiento del manglar del Estero del Tamarindo, el cual ya ha sido perturbado y va ante un proceso de degradación también. Por otro lado, se desplazó a más de 225 familias campesinas indígenas y se desmontó la capacidad productiva cooperativista de campesinos y campesinas de más de 200 hectáreas. Es decir, todo esto está afectando la soberanía alimentaria dentro del territorio, violentando el derecho a la vida, violentando el derecho a un ambiente sano y por ende también el derecho al trabajo. Entonces, este aeropuerto que ha generado estas grandes afectaciones también va acompañado de otras iniciativas como centrales energéticas, como la Conchagua Power, que está también generando afectaciones en el territorio por el desplazamiento tanto de familias como la depredación de ecosistemas nativos.
1: Estas familias desplazadas han sido indemnizadas, se les compensó económicamente, se les dio algún tipo de vivienda a cambio.
0: Por parte de las entidades del Estado, justo en el año 2022, el 24 de noviembre, se aprobó una ley que es una ley que permite de manera expedita la expropiación de tierras por parte del Estado salvadoreño, catalogándola de interés público. La ley menciona que el Estado tiene que hacer un ofrecimiento, pero basado en el valor de mercado, pero a partir de todos estos procesos de turistificación, las tierras en El Salvador han incrementado su valor. Para dar un ejemplo, una manzana que es menos de una hectárea de terreno, hace 4 años tenía un valor de $3,000 a $4,000 y actualmente andan costando entre $26,000 hasta $50,000 esas áreas. Entonces, el Estado salvadoreño, en el caso del megaproyecto del Aeropuerto del Pacífico, dio una compensación económica injusta, ya que andaba entre los $3,000, $4,000 y hasta los $7,000, es decir, insuficiente para que las familias pudieran adquirir tierras en igual cantidad y calidad dentro del territorio. Entonces, prácticamente fue un despojo disfrazado donde el Estado no garantizó la compensación justa de las familias.
1: Ángel Flores, como en muchos casos, estos grandes proyectos, cuando son decididos por el Estado, impulsados por el gobierno, se hacen con el argumento de que van a traer inversión extranjera, que van a traer divisas, que van a traer van a generar empleos. ¿Qué responde usted a estos argumentos?
0: Sí, lo que hemos denunciado son los mitos de los supuestos beneficios que traen estos megaproyectos, en el sentido de que realmente lo que genera es destrucción de formas de trabajo, de empleo dentro del territorio. Es decir, el territorio, claramente estos espacios tienen una vocación agrícola, agropecuaria, y también son espacios de conservación ambiental, que son fundamentales para la vida, la cual hoy está en riesgo dentro de estos espacios. Estamos hablando que se ha destruido la forma de vida de pescadores, recolectores de moluscos, pequeños agricultores y ganaderos, artesanos también. Entonces, esta diversidad de formas de trabajo han sido prácticamente destruidas dentro del territorio, eliminadas, y por otro lado se sustituye por un trabajo esclavizante. Es decir, las formas o los tipos de empleo, en primer lugar, son empleos explotadores sin contar con todas las prestaciones, porque inclusive la empresa encargada de realizar la construcción del Aeropuerto del Pacífico, Consorcio La Unión, es una empresa que prohíbe la sindicalización de sus trabajadores. Entonces, claramente, algo que está regulado a nivel internacional, este tipo de proyectos, que inclusive el aeropuerto está recibiendo financiamiento tanto de fondos que vienen de Alemania también como de España, y a pesar que hemos hecho la denuncia pública y no

0: No se ha acercado este tipo de instancias también a realizar las indagaciones. Aquí se violenta el derecho a la libre sindicalización y al ejercicio también de la defensa de derechos laborales. Eso es por un lado, ¿va? Por otro lado también, este tipo de trabajo son temporales, es decir, son trabajos que son mal remunerados, duran el tiempo de la construcción y en su mayoría, y no les permite a la población salir de sus condiciones de pobreza, sino todo lo contrario, la mayoría queda en condiciones precarizantes.
1: Con el primer tramo de este corredor turístico, Surf City 1, ¿ya hay hoteles, hay carreteras, está construido, está atrayendo a turistas?
0: Sí, estamos hablando que todo esto ha llevado a la par un proceso de privatización de las playas. Es decir, espacios que antes eran de acceso público y libre para la población, para los trabajadores, los sectores populares y las comunidades originarias, había sido restringido su acceso. Son grupos empresariales, inclusive de empresarios del extranjero que están acaparando tierra y adueñándose a través de artilugios legales, como también grandes corporaciones que se están acaparando estos espacios, utilizan, por ejemplo, seguridad privada, pero también hemos tenido casos fuertes, por ejemplo, el caso de noviembre del año 2023, en la playa El Icacal, una playa que está constituida por más de 80 familias que históricamente han habitado este territorio, las cuales sufrieron en ese mes de noviembre del 2023 una intervención violenta de personas encapuchadas y armadas.
1: Muchísimas gracias, Ángel Flores, coordinador, uno de los coordinadores de este movimiento Milpa de El Salvador.
0: Bueno, nuevamente muchas gracias por este espacio y por permitirnos tener la voz de nuestros territorios en este espacio que es muy importante y que nos permite dar a conocer la realidad que tenemos y al mismo tiempo que llegue a más oídos, a más personas, para que sumen también en la defensa de la vida.

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Bueno, pues ya estamos de nuevo aquí en Radio Clásica, en Radio Nacional de España, y este, creo que lo sabes, es el tiempo del jazz en esta casa, el tiempo 60 minutos los que tenemos por delante de solo jazz.

0: Javier González y Juan Capón están en el control técnico de sonido. Y hoy, nuestro último programa de la temporada, el miércoles próximo comienza en Radio Clásica la temporada de verano. Vamos a abrir nuestro programa con música caliente de blues, música de esa que nosotros llamamos carnosa y cuya procedencia en los arreglos se reparte entre el Caribe y el sur de Estados Unidos. Será después de la introducción que en este título de Jackie McLean, Bluesnik, grabaron en 1997 Justin Robinson, saxofonista alto, y Branford Marsalis, saxofonista tenor, como titulares de un grupo del que luego te contamos más cosas, te contamos quiénes estaban ahí. Y así con Bluesnik te llega, como de costumbre, nuestra bienvenida al programa. Buenas noches.
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Un álbum muy peculiar, un disco de homenaje al alto saxofonista Jackie McLean, se llama Jackie's Blues Bag y fue grabado por diferentes admiradores y amigos de McLean en el año 1997. Ahí, entre otros, pugnan por hacer intervenciones vistosas desde Craig Handy a Donald Harrison, Vince Herring, Jamon Jackson, leo por aquí, e incluso en uno de los temas, solamente respaldado por la batería de Idris Muhammad, firma una versión de Bluesin el saxofonista tenor Joe Lovano. Y también con ellos ahora, porque eran los músicos a los que oíamos, Lamon Johnson en el piano, Rodney Whittaker en el contrabajo, por supuesto el mencionado Idris Muhammad en la batería, y esta vez en la línea frontal estaban los saxofonistas Justin Robinson, altista, y Branford Marsalis, que en esta ocasión se expresaba en el saxo tenor, un intérprete que muy habitualmente suele hacer una música rabiosamente actual. Lo demuestra, por ejemplo, en este título, And Now, es propiedad de Eric Revis, el contrabajista que aquí, con Branford, por supuesto, ejerce como titular de la grabación.

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tradicionalistas, de historiadores del jazz más conservador, que es la familia Marsalis. Eric Revis, contrabajista, que no solo ha comparecido en ocasiones con esta gente, porque bueno, también lo ha hecho junto a Sherman Easby, junto a Betty Carter, con la que debutó realmente, o junto al altista Steve Coleman, para cuyo Within Symbolic hizo en 2006 una soberbia, no se puede decir otra cosa, contribución repleta de riesgo, de búsqueda desesperada y afortunada de formas. En esto que oíamos, además de Ravis en el contrabajo, que por cierto es el titular de la grabación y se titula I'm Now, allí estaba protagonizando el tema Branford Marsalis en el saxo, Chad Taylor era el baterista, Bill McHenry, el saxofonista tenor, Darius John estaba en el saxo alto y de nuevo en el tenor Branford Marsalis. Una estructura, la de esta composición, muy moderna, muy viva, contrastando con el carácter tradicional de lo que suele hacer Wynton Marsalis en Nueva Orleans, patria originaria de todos estos músicos. Hemos hablado alguna vez de Donald Harrison, es un saxofonista de allí, de esta zona, y más a menudo lo hemos hecho de su sobrino, el trompetista Christian Scott. Vamos a escuchar a este último, a Christian Scott, y lo hacemos con la ayuda de un álbum que publicó en 2015, lo tengo aquí sobre la mesa, se llama Stretch Music, y de él escogemos esta composición del propio Scott, que se llama The Last Chieftain.

pues aquí estaba Christian Scott gritando literalmente sus verdades a las cuatro esquinas del mundo con su trompeta en esta composición propia titulada The Last Chieftain, incluida, como decíamos antes, en el disco que a mí me parece el mejor de Scott hasta el momento, Stretch Music, publicado en 2015. Y junto a él, propulsando fuerte también la melodía, el saxo alto de Brandon Cook, las percusiones de Kevin Kedrum, el baterista Joe Dyson también estaba ahí, la guitarra de Matthew Stevens y los teclados y el piano, entre otros, de Lawrence Fields. En cualquier caso, el detalle de escuchar a un músico de Nueva Orleans, un músico de los nuevos, de los que no recurren a los catálogos tradicionales, me lleva ahora a recordar, por contra, a aquellos jóvenes leones de los años 80, los mismos que se iban a comer el mundo, iban a hacer del jazz una música muy frecuentada. Y de todos ellos me voy a quedar ahora con el trompetista Terence Blanchard, que en 1990 fue el intérprete principal de una banda sonora de película compuesta precisamente, volvemos a él, por Branford Marsalis, también por Pirley, y fue el trabajo, la película que sirvió de rampa de lanzamiento al cineasta Spike Lee. Estamos

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1: Y así de ágil, así de agitada, sonaba Say Hey, una composición de Bill Lee para la banda sonora de aquella película titulada Mauber Blues, un film de 1990, con el que arrancó la carrera a nivel popular mundial del cineasta Spike Lee. Ya sabes, esa especie de Woody Allen del colectivo afroamericano, por lo menos lo era entonces en Estados Unidos, no demasiado adinerado, añado, a diferencia de Allen, que es un producto salido, como también sabes bien, del mundo burgués blanco, culto, elitista de aquel país y aún de cualquiera del resto del mundo cuando ha trabajado fuera de los Estados Unidos también. Interpretaban Kenny Kirkland en el piano, Robert Hurst era el contrabajista, Jethain Watts estaba en la batería y en la línea frontal Branford Marsalis en el saxo y Terence Blanchard en la trompeta, todos considerados en su momento jóvenes leones junto a Wynton Marsalis. Casi todos también susceptibles de hacer un programa con ellos. Y hoy lo estamos, bueno, lo estamos de algún modo haciendo. Y como estamos en el cine, y Blanchard dobla de una manera, dobla actividad de una manera muy interesante en esta faceta de compositor, también de bandas sonoras, pues vamos a ver cómo suena, por ejemplo, uno de sus trabajos para este medio. Se trata de una película de Taylor Hackford, se llama The Comedian, y oímos este corte, es un blues que se llama Jackie in the Rain.

Jack in the Rain, una composición, un blues del trompetista Terence Blanchard, que en más de una ocasión ya ha estado entre nosotros actuando en diferentes lugares del estado con algunos de sus muchos proyectos. Blanchard, ex director musical de los Jazz Messengers, crecido a la sombra de su colega Wynton Marsalis, es, como contábamos, también un muy solvente compositor de bandas sonoras de películas y de televisión, y aquí en lo que oíamos hay prueba de ello, porque se trata de una de las músicas que en la segunda década de este milenio, yo tengo constancia, ha compuesto Blanchard para el cine.

Y hablo de la película estrenada en 2016, una película de Taylor Hackford, se llama The Comedian. En el reparto instrumental, Kenny Barron al piano, David Pulhos en el contrabajo y Carl Allen de la batería. Todos estos, especialmente el último, se me ocurre pensar ahora que ya ha estado, músico que ya ha estado con el trompetista Blanchard en unas cuantas, bastantes grabaciones. Vamos, no obstante, con otra en la que no aparece ninguno de ellos, por variar más que nada, por alternar un poco. Y estoy pensando en la que Blanchard escribió para Spike Lee, de nuevo, pero ya en una peli del año 1995. Es un trabajo de traficantes, una historia de traficantes de medio pelo, camellos en definitivas cuentas, que actúan en Brooklyn, se llama Clockers, y ahí como actores, a lo mejor te suena esto, aparecían entre otros Harvey Keitel y John Turturro. Clockers surgió a partir de un guion del propio Lee y de Richard Price, y escuchamos el tema central de esta banda sonora, escrita, insisto, por Terence Blanchard.

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1: Era, lo contábamos antes, un guión de Spike Lee, Richard Price, estaba basado en una novela del último. Era Clockers, dirigía Spike Lee en un estreno que tuvo lugar en 1995 y escribía la música, la interpretaba igualmente ahora el trompetista Terence Blanchard, un músico que también, así de completo, es intérprete de temas clásicos, de películas clásicas. Por ejemplo, con El hombre del brazo de oro, aquella película

Esta vez era una novela de Nelson Lagreen y una película excelente de Otto Preminger, El hombre del brazo de oro, con un Frank Sinatra en estado de gracia, interpretando un baterista con problemas de adicciones y con la firme intención de encontrar una vía en su existencia para ganarse la vida honradamente y evitar caer otra vez en la depresión, en el consumo de narcóticos, en el juego también, una vía de escape, en una palabra. Su meta era tocar la batería en una orquesta de jazz, y en la película además aparecían, entre otros, Shorty Rogers tocando la trompeta, puede que también estuviese al frente de una orquesta, Shelly Manne se manejaba en la batería, y la partitura era de Elmer Bernstein.

Y ya estoy viendo el reloj del estudio y me doy cuenta de que no disponemos de suficiente tiempo, pero nos vamos a despedir con Blanchard, pero esta vez sin dar con su música soporte a ninguna película, y sí a un disco que se llama Bombs, es del año 2003, está resuelto en septeto y en esta formación gente muy capaz, como el contrabajista Brandon Owens, peleando en la rítmica con el baterista Eric Harlan, y también el piano de un tal Robert Glasper, de cuando era excelente, porque ahora a mí este hombre no me llega, no consigue tocarme la fibra sensible, no siento nada cuando lo escucho. Escuchamos a Zania y con ella nuestros saludos, los de Javier González y Juan Capón, que estuvieron en el control técnico de sonido de este estudio 205 de Radio Clásica en Radio Nacional de España, desde cuyos micrófonos, como de costumbre, se dirigió a ti Luis Martín. Te deseo un espléndido verano. Gracias por tu atención y hasta cuando quieras de nuevo.

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2: Ya vuelan rumbo a Venezuela los 44 cooperantes de la Agencia Española de Cooperación Internacional que van a desplegar un hospital de campaña. Son traumatólogos, psicólogos, personal sanitario capaz de atender emergencias de todo tipo. Esta mañana, dos horas antes de que despegase el avión, la reina Letizia les ha expresado su agradecimiento por la labor que desempeñan.
3: Si es el modo en el que tendéis la mano a las personas que lo están pasando mal. Lo hacéis con profesionalidad, con rigor y con mucho cariño.
2: Este equipo se suma al contingente de la Unidad Militar de Emergencias que trabaja ya sobre el terreno en las labores de rescate. Miles de personas siguen bajo los escombros. El balance de víctimas mortales roza los 2.000 cuando va a cumplirse una semana de los terremotos. Además, miles de familias han quedado sin casa. El Ministerio Español de Exteriores ha anunciado una ayuda de 300.000 euros para material de refugio. El expresidente del Gobierno, José María Aznar, ha pedido al líder del Partido Popular que construya una mayoría amplia y centrada para derribar al Gobierno de Pedro Sánchez. Una mayoría nacional que no se apoye en partidos independentistas como el PNV o Junts.
4: Por eso creo que si hoy existen mayorías para pedir la dimisión de Sánchez, todavía hay que construir la mayoría capaz de derribar y superar el muro de Sánchez. Esa mayoría, permítanme decirlo así de esa manera, esa mayoría

0: ¿Será nacional o no será?
1: Aznar reconoce que aún no hay apoyos para armar una moción de censura constructiva en el Congreso de los Diputados. Se acabó la búsqueda. El cuadro de Sorolla, desaparecido en Sevilla cuando sus dueños se lo dejaron olvidado en la calle, lo tiene Andrés. Es un murciano que pasaba unos días de vacaciones en la ciudad y que se lo encontró por casualidad.
2: Y lo cogí yo porque me gustó mucho el marco. Yo me lo subí al hotel. Por la mañana cuando me vi el cuadro, digo, coño, digo, si este cuadro es con la firma de Sorolla, digo, será original. Y llamé a Madrid Subastas, a una sala de subastas de Madrid, que lo miré por internet. Y la chica me llamó corriendo, ay, tienes tú una joya, es un cuadro de 1919, valorar un dineral, eso es una joya, que te has quedado. Digo, madre mía. Digo, ¿cómo? Y yo pensando, digo, ¿cómo la gente tira esto?
1: Andrés todavía tiene el cuadro en casa, está esperando a que lo recoja la Policía Nacional y que se confirme que la pintura es realmente la que se perdió. 46 heridos, 4 en estado crítico en el accidente de un autobús en Lleida que se ha empotrado contra la fachada del edificio de la Diputación en el centro de la ciudad.
3: Se baraja la hipótesis de que el conductor podría haber perdido el control del vehículo por causas que se están investigando. Entre los pasajeros hay varios temporeros que se dirigían a recoger la fruta. Bomberos y ambulancias se han desplazado a la zona que está acordonada.
1: 2 personas muertas en las celebraciones de México por el pase a los octavos de final de la Copa del Mundo de Fútbol.
3: Las víctimas son una mujer de 19 años y un hombre de 44. Según las primeras investigaciones, habrían fallecido por asfixia en los tumultos y aglomeraciones descontrolados que se produjeron en los alrededores del Ángel de la Independencia en el Paseo de la Reforma, al vencer la selección mexicana a Ecuador por 2-0.
1: Algo más, suben los carburantes desde hoy hasta 5 euros de media más a la hora de llenar un depósito de gasolina, de hasta 12 euros si se trata de gasóleo, porque la rebaja prorrogada del impuesto especial de hidrocarburos no es suficiente para compensar la vuelta del IVA al 21%. Igualmente se encarece el gas, el de aquellos consumidores acogidos a la tarifa regulada por el gobierno. El precio sube una media del 21%, porque el IVA aquí también vuelve a ser el más alto y además ha subido su cotización en los mercados internacionales.
4: Buenos días. Baja por primera vez en lo que va de año la inflación en la zona euro. Los precios se moderan 4 décimas en junio, según el dato preliminar de Eurostat. Bruselas, corresponsal David Bidueiro. Buenos días.
5: Buenos días. El temor a una inflación desatada por el conflicto en Irán se va alejando y los precios suben menos en junio, un 2,8%, 4 décimas menos que en mayo. El descenso es más acusado de lo esperado porque el coste de la energía, del petróleo, empuja con menos fuerza. Si sacamos la energía y los alimentos del cálculo, la inflación subyacente también baja y se coloca en el 2,4%. Veremos si esta tendencia convence al Banco Central Europeo para no volver a tocar los tipos de interés o la institución ve necesario algún incremento más. Por países, España continúa por encima de la media de la zona euro con una cifra mayor que la reflejada por estadística. Hablamos de una inflación del 3,6%. Italia, Alemania y Francia tienen una inflación más baja y Francia ya se sitúa en el 2%. Sin embargo, otros países ven cómo el coste de la vida se encarece más rápido y destacan Lituania y Bulgaria con una inflación por encima del 5%.
4: Ordenados 4 obispos lefebrianos en Suiza, la congregación ultranacionalista ha seguido adelante con su desafío a Roma. La consagración no cuenta con la autorización del Papa. Corresponsal Antonio Delgado, buenos días.
6: Buenos días. En latín, siguiendo una liturgia tradicionalista, bajo una carpa de plástico, en una pradera, junto a la localidad de Écon, allí en Suiza, y ante miles de adeptos, la fraternidad de San Pío X acaba de nombrar, por su cuenta, 4 obispos. Un gesto de desobediencia al Vaticano, directamente al Papa León XIV, que esta misma semana le había conminado a no hacerlo. Los supuestos obispos son 2 franceses, un estadounidense y un suizo. Se exponen a la excomunión. El movimiento, fundado por Marcel Lefebvre, tradicionalista y muy influyente en medios ultraconservadores en Estados Unidos, asegura que no es cismático, pero subraya así su ruptura con la línea oficial de la Iglesia Católica.
4: De vuelta a nuestro país, la política nacional mira a lo que puede ocurrir mañana en el Parlamento andaluz, donde Juan Manuel Moreno Bonilla se va a someter a una segunda votación de investidura tras perder la primera. La portavoz del PP, Esther Muñoz, ha defendido la necesidad de que su partido y Vox se entiendan y se muestra convencida de que Moreno Bonilla será presidente.
7: Le pasó a María Guardiola y finalmente ha habido un gobierno. Y yo estoy convencida de que va a haber un gobierno en Andalucía porque es lo que quieren y lo que necesitan los andaluces. Y por tanto, estoy convencida de que más pronto que tarde el presidente Juanma Moreno volverá a ser reelegido presidente de la Junta de Andalucía.
4: Un pacto entre PP y Vox que está ya hecho, en opinión del ministro de Justicia, Félix Bolaños, que asegura que el gobierno vigilará lo que acuerden.
8: Es que es un teatrillo. están fingiendo durante unos días, unas semanas, que no se ponen de acuerdo y que acabarán pactando en Andalucía PP y Vox, como lo han hecho en otras comunidades autónomas.

0: En todo caso, vamos a estar expectantes, no solo a ese acuerdo, sino sobre todo a las consecuencias de ese acuerdo.
1: Y en Euskadi, el Departamento de Salud desaconseja el baño en 11 playas por concentraciones de E. coli en el agua. Ojo, que puede provocar infecciones o enfermedades gastrointestinales. John Cordero.
2: Sí, el Departamento de Salud del Gobierno Vasco recomienda no bañarse en 11 playas de Vizcaya y Guipúzcoa por la mala calidad del agua. En este último territorio se trata de Saturrarán, Ondarbelts y Mutriku Puerto en Mutriku. También la playa de Zarauz, la de Deba y la de Santiago en Zumaia. En Vizcaya son las playas de Ea, la de Isuncha en Lekeitio y las playas de Barrica, Ondarroa y Carraspio en Mendesa. Se trata de una recomendación por un incumplimiento puntual de la calidad del agua asociado, según informa desde el Ejecutivo Vasco, a las últimas lluvias caídas en la zona de la franja litoral. También se han visto esta mañana medusas en la playa de La Concha, en San Sebastián. Ayer se prohibió el baño en las playas de Sopela, en Vizcaya, por este mismo motivo. Es un fenómeno asociado al aumento de la temperatura del agua. Hoy en el Cantábrico está a 24 grados, según Euskalmet.
1: Y terminamos con un apunte de deportes. Carlos Rodríguez se queda fuera del Tour. El Ineos no le ha incluido en su alineación para la ronda gala. El equipo va a estar liderado por el colombiano Egan Bernal, otro duro palo para nuestro ciclismo, tras las bajas de Iván Romeo, Pello Bilbao o Mikel Landa. El sábado comienza el Tour de Francia con salida en Barcelona.
3: Vamos a comenzar en Zaragoza, pendientes del incendio en Leciñena, que ha quemado más de 2.000 hectáreas y continúa activo. Los equipos de extinción se enfrentan a horas críticas por el aumento de las temperaturas y sobre todo por el viento. Ahí está Alejandro Navarrete. Saludos, cuéntanos.
4: Hola, buenas tardes. Sí, nos encontramos en Leciñena, como decías, uno de los municipios más cercanos al fuego y donde se ha instalado el centro de mando. 2.200 hectáreas arrasadas por el momento en este incendio que está afectando a la Sierra de Alcubierre entre las provincias de Zaragoza y Huesca, y aunque evoluciona de manera favorable, preocupa especialmente el flanco derecho y está lejos de estar estabilizado. Escuchamos con la última hora al director técnico de extinción, Ángel García.
5: En sí el incendio ahora mismo no está mal, pero está muy lejos de estar estabilizado. O sea, el incendio es muy dinámico y estamos ahí en una situación un poco tensa, pues porque el viento está aumentando, está calentando.
4: El tiempo efectivamente no lo está poniendo fácil por ese cierzo que sopla y las altas temperaturas que se van a registrar hoy. Sepan que no hay afectados por el momento, tampoco desalojados, y ahora mismo trabajan 330 efectivos de diferentes administraciones con 17 helicópteros desplegados.
3: El Partido Popular niega sospechas de fraude sobre el sistema de concesión de nacionalidades y acusa al gobierno de mentir y de alimentar bulos. La portavoz del PP en el Congreso, Esther Muñoz, aclara que su partido apoya nacionalizar a descendientes de exiliados, aunque critica la rapidez con la que se está aplicando la ley de nietos.
6: Es que aquí nosotros nunca hemos hablado de fraude, nunca hemos hablado de que esto vaya a ser, nunca hemos hablado de eso. Eso lo dicen otros que lo decimos, pero nunca lo hemos dicho. Ahora lo que decimos es, ¿por qué tanta urgencia? ¿Por qué tanta opacidad? Y sobre todo, ¿por qué no quieren que debatamos?
3: El gobierno ve irresponsable la polémica levantada por Núñez Feijóo, en la que llegó a cuestionar la norma y una posible alteración del censo electoral. Félix Bolaños.
0: Lo que hacen el Partido Popular y Vox es una técnica ultraderechista muy, muy evidente y muy repetida en distintos lugares del mundo, que es sembrar dudas sobre un proceso electoral, sobre la legitimidad de unos resultados electorales.
3: Por primera vez en lo que llevamos de año, la subida de los precios en la eurozona da un respiro a los consumidores. En junio, el índice de precios de consumo se ha situado 4 décimas menos que en mayo, en el 2,8%. Paula García Jaureguizar.
7: Sí, y el descenso se ha notado más de lo esperado porque el coste de la energía del petróleo empuja con menos fuerza. Y sin tener en cuenta la energía y los alimentos, la inflación subyacente también baja para colocarse en el 2,4%. Veremos si esta tendencia europea convence al Banco Central Europeo para no tocar los tipos de interés. Y por países, España continúa por encima de la media de la zona euro con una inflación del 3,6%.
3: El gas y la luz vuelven a tener un IVA del 21% desde hoy. La OCU, en un informe, advierte de la gran diferencia que existe entre las facturas de la luz más baratas y más caras, entre otras causas porque a menudo nos pasamos a la hora de contratar una potencia más alta de lo que realmente necesitamos. Hugo Domínguez.
8: La OCU ha analizado 10.000 facturas de la luz del mercado libre, donde están la mayoría de hogares españoles. El resultado es que, como no aciertes eligiendo comercializadora, puedes pagar hasta un 60% más al mes, porque la diferencia entre la compañía más barata y la más cara es de 450 euros al año. Elegir bien es clave, pero otro momento crítico es la renovación, según advierte Enrique García, portavoz de OCU.
9: Puedes tener una buena tarifa, pero si no eres activo en la renovación, puedes pasar de tener una muy buena tarifa a

0: tener una muy mala tarifa. En el mercado libre no nos podemos dormir en los laureles.
1: En su investigación han detectado que uno de cada tres clientes tiene contratada más potencia de la que necesita. Es difícil que le vayan a saltar los plomos. Está pagando 90 euros de más al año, según la OCU.
2: Buenas tardes. La coordinadora del Movimiento Sumar, Lara Hernández, abandona el partido. Acaba de presentar su dimisión en una rueda de prensa en la que también ha denunciado una campaña de desprestigio contra ella tras la investigación interna que abrió la formación, por supuesto, acoso laboral.
3: Que no me presentaré a la próxima asamblea del 11 de julio de Movimiento Sumar. Es más, hoy presento mi dimisión como co-coordinadora de Movimiento Sumar de todas mis responsabilidades en los órganos y dejo también desde hoy mi militancia en esta organización.
2: El Tribunal Superior de Justicia de Madrid autoriza que se vuelvan a realizar sondeos en el Valle de Cuelgamuros, antiguo Valle de los Caídos. Levanta la suspensión cautelar que había dictado contra estos trabajos preparatorios del proyecto de resignificación. Francisco Pérez.
4: El tribunal atiende la petición realizada por la Abogacía del Estado. Considera que la suspensión podría generar perjuicios a los intereses generales. En tanto, arguye que la Ley de Memoria Democrática expresamente recoge que se ha de iniciar ese proceso de resignificación del Valle de Cuelgamuros, lo cual reconoce implica necesariamente la realización de diferentes obras. El proyecto, de hecho, está en fase de redacción y precisa estos sondeos que comenzaron el pasado día 8 de junio, unos trabajos previos que buscan conocer la naturaleza del terreno, que dice el auto son fácilmente reversibles y que no ponen en riesgo los elementos patrimoniales del Valle de Cuelgamuros.
2: Incendio en Bélgica, en un edificio de viviendas. Las primeras informaciones hablan de varios muertos. Última hora, corresponsal David Vidorio. Buenas tardes.
5: Buenas tardes. Sí, el incendio comenzó poco antes de las 10 de la mañana en un edificio de viviendas de 10 plantas en las afueras de Amberes, la segunda ciudad más grande de Bélgica. Todavía se desconoce el origen del fuego, que todavía no está controlado. Es un edificio grande donde viven más de 200 personas y además es un incendio muy complejo, según explican los bomberos. Continúan las evacuaciones, se sigue buscando a personas. Como avanzabas, la policía ya ha explicado a los medios locales que el incendio ha provocado varios muertos, aunque no aclara todavía el número. También hay varios heridos graves. La columna de humo se puede ver a una gran distancia y los bomberos están pidiendo a los ciudadanos de la zona que no se acerquen y que mantengan sus ventanas cerradas.
2: Otro incendio está en la Universidad Politécnica de Valencia, obligado a desalojar el edificio. Ahí está Laura Vidal. Buenas tardes.
6: Buenas tardes. Sí, estamos aquí en la Universidad Politécnica, donde se ha producido un incendio en un motor diésel de investigación dentro de una sala de pruebas del edificio. El fuego se ha iniciado por el aceite del motor y como medida de prevención se han activado los protocolos de seguridad. Unas 30 personas han sido desalojadas del edificio. Hasta el lugar han acudido alrededor de 20 bomberos, ya que en un primer momento la situación parecía más grave. Javier Ibáñez, suboficial de bomberos, nos ha confirmado que el incendio ya está completamente extinguido y los equipos están ventilando la zona afectada. Lo escuchamos.
7: Nos han avisado que había un incendio en una sala donde tenían un motor, que es lo que al final se ha quemado. Y nada, el incendio ha sido solamente eso. Lo que pasa es que se ha llenado todo de humo, mucho humo, muy negro, muy denso, y es lo que nos ha dado un poquito de faena. Y ahora estamos ya ventilando, no había gente ya dentro, no había nadie, no se ha tenido que hacer ninguna rescate ni nada. El olor es porque son humos muy tóxicos.
2: Y en Leciñena, Zaragoza, el viento vuelve a soplar con fuerza y complica las tareas de extinción en las que participan más de 300 efectivos y numerosos medios aéreos tratando de controlar ese fuego que ya ha calcinado más de 2.100 hectáreas de masa forestal y cultivos. Vamos a terminar en la región de Murcia. Salvamento Marítimo descarta que haya más supervivientes en la patera que naufragó la noche del lunes a 23 millas de Cartagena. Los supervivientes reciben atención médica en el hospital Javier García Belmonte.
8: Fue un pesquero con base en Carboneras, el Nicolás y Ana, el que rescató ayer a 6 de los tripulantes de la patera, una pequeña embarcación de fibra. Los supervivientes, 3 varones, una mujer y 2 menores, de origen subsahariano, llevaban horas agarrados a un arte de pesca. Sergio Rodríguez, jefe de salvamento marítimo.
9: Según ellos, 36 horas, y eso yo casi es causa de muerte para unos niños por la temperatura del mar y por el sol y la deshidratación.
8: Según el relato de los supervivientes, fue una embarcación rápida, probablemente una narcolancha, la que provocó el naufragio, en el que habrían perecido al menos 3 personas.
10: Lara Hernández dimite como líder del Movimiento Sumar tras archivarse el expediente interno que le abrió la formación por presunto acoso laboral. Mar Lupión, buenas tardes.
11: Buenas tardes. Sí, Lara Hernández renuncia a todos sus cargos de Movimiento Sumar y confirma que no se presentará a la Asamblea del próximo 11 de julio. Lo hace tras el archivo del expediente interno por presunto acoso laboral que recogía 6 denuncias.

0: denuncias en su contra. La hasta ahora co-coordinadora de la formación ha denunciado una campaña de desprestigio y ha defendido su inocencia.
1: Tengo la conciencia totalmente tranquila. Primero, porque soy inocente. Porque jamás en mi vida, ni antes, ni durante, ni después, he acosado a nadie. Jamás.
0: Se reserva además su derecho a presentar acciones legales. El archivo de las denuncias se ha producido tan solo dos días antes del cierre de plazo de registro de candidaturas para el Congreso Extraordinario del Movimiento. La única lista presentada, la de la portavoz parlamentaria Verónica Barbero y la secretaria de Estado Rosa Martínez.
2: Más de 300 efectivos trabajan por tierra y aire en la extinción del incendio Leliceña en Zaragoza. A esta hora los medios de la UME y de Transición Ecológica se centran en la cabeza y en el flanco derecho con llamas muy dinámicas. También preocupa que se reactiven otros focos. El viento y las elevadas temperaturas están complicando las labores de contención de este fuego que se extiende ya por un perímetro de más de 2.000 hectáreas. En Lleida sigue la investigación del autocar que se empotraba contra la fachada de la Diputación en el centro de la ciudad a primera hora, causando 46 heridos. Cuatro de ellos siguen en estado grave, Mónica Marguenda.
3: Bomberos y policía creen que la conductora perdió el control del vehículo y señalan la circunstancia de que llevaba poco tiempo trabajando para la empresa y de que iba acompañada por un segundo chofer. No resultó herida, pero sufrió un shock emocional. En el autocar viajaban 55 pasajeros, la mayoría temporeros que trabajaban en la campaña de recogida de la fruta.
2: En León, un hombre de 64 años detenido por ser el presunto autor de la muerte de una mujer de 38 del municipio de Camponaraya. Un municipio, como decimos, leonés. Todas las hipótesis están abiertas. Silvia Nogueiro, buenas tardes.
4: Buenas tardes. Según la información facilitada por la subdelegación del Gobierno en León, la Guardia Civil recibió ayer por la noche a las 21:57 una llamada advirtiendo de una agresión en Camponaraya. Cuando llegó al lugar, la mujer ya estaba muerta y presentaba heridas supuestamente producidas con un machete. En ese momento se detuvo a un hombre de 64 años como presunto autor del homicidio. La investigación sigue abierta para aclarar si estamos ante un nuevo caso de violencia machista.
2: Un anuncio que interesa sobre todo a la afición del Atlético de Madrid. Ya es oficial, Coque Resurrección, el jugador con más partidos en la historia del club, va a seguir una temporada más capitaneando al equipo de Simeone hasta junio de 2027. A sus 34 años, Coque ha disputado 740 partidos con los rojiblancos. Algo más, ha fallecido Víctor Willis, actor, compositor y para casi todo el mundo, el cantante policía de Village People. Víctor Willis alcanzó fama internacional como intérprete de algunos de los grandes éxitos del grupo, entre ellos este celebrado tema convertido en himno en todo tipo de actos. Era el policía y los otros miembros del mítico grupo de Nueva York eran un vaquero, un militar, un motero, un obrero y un indio. Tenía 74 años, según un comunicado, ha muerto por una enfermedad descrita como rápida pero muy agresiva.

0: Bienvenidos a una nueva ronda informativa de Radio Francia Internacional. En los controles está Stéphane Defossé. Hoy es miércoles 1 de julio, 2 de la tarde en París, y estos son nuestros titulares.
1: Andreína Flores.
0: En Venezuela, miles de familiares buscan a sus seres queridos en los diferentes hospitales de Caracas y La Guaira, las zonas más afectadas por el doble terremoto. Iremos a la capital venezolana con nuestro corresponsal. Irán y Estados Unidos sostienen hoy conversaciones indirectas en Doha, en Qatar, para seguir tratando de encontrar un acuerdo de paz definitivo. Analizaremos los puntos principales. Entra hoy en vigor el pacto comercial entre la Unión Europea y Estados Unidos que permite a los productores estadounidenses exportar sus bienes industriales libres de aranceles. Y en el Mundial seguimos celebrando la victoria de Francia, que ayer aplastó a Suecia 3-0, y también el triunfo de México sobre Ecuador 2-0. Así comenzamos nuestro resumen de las noticias más importantes del mundo. Vamos ahora con el desarrollo del informativo, aquí en Radio Francia Internacional. Comenzamos en Venezuela. Se cumple una semana del doble terremoto que golpeó al país, especialmente en la capital, Caracas, y en el estado de La Guaira. Según cifras oficiales, ya se cuentan al menos 1.943 fallecidos y 10.571 heridos. Sin embargo, Naciones Unidas estima que hay 50.000 desaparecidos. Escuchemos a Sebastián Mocarquín.

0: Miembro del equipo de la ONU para la coordinación de desastres, de quien se encuentra allí en el terreno, en La Guaira.
1: Hemos encontrado aquí en la zona de La Guaira, en ciertas zonas, un daño muy extenso, donde por varias cuadras existen edificios de una construcción relativamente antigua que ha sufrido un colapso tras otro, es decir, varias cuadras de edificios colapsados de una altura significativa, hasta 14 pisos colapsados uno al lado del otro. Eso es una condición bien particular que se ha visto en otros lugares como en Haití, lo vimos también en Myanmar, Turquía, y que se ha concentrado en esta zona de La Guaira, lo que es bien llamativo. El otro es, bueno, el tipo colapso. El tipo colapso ha sido de tipo apilamiento o panqueque, como se le conoce, que deja muy poco espacio vital para poder buscar y eventualmente rescatar personas con vida. Es por eso que los equipos de búsqueda y rescate internacional, en complemento de los esfuerzos locales, estamos en una carrera contra el tiempo y estamos muy esperanzados porque todavía hemos encontrado en las últimas horas algunas señales de vida en las cuales estamos activamente trabajando para poder rescatarlos.
0: Y en medio del desastre, nuestro corresponsal en Caracas, Víctor Amaya, visitó los hospitales cercanos a las zonas afectadas, donde los familiares buscan desesperadamente noticias de sus seres queridos golpeados por el terremoto.
2: A las afueras del Hospital Pérez Carreño, al oeste de Caracas, personas se agolpan esperando a escuchar a alguien gritar el nombre de un familiar ingresado en ese recinto. Un llamado que daría certezas sobre su condición, para bien o para mal. En los centros de salud de La Guaira y de Caracas se trabaja a turnos reforzados y con personal que no descansa. En el Seguro Social de La Guaira, cercano a la zona cero de desastres, los médicos han notado un cambio en el tipo de paciente. Las urgencias son menos que las primeras horas tras el doble terremoto.
3: A diferencia de los primeros días, porque los primeros días, bueno, llegaban personas con bastante politraumatismo, con fracturas, con todo eso. A diferencia de ahorita, ha sido golpes, ha sido caída.
2: Adentro de los hospitales, la lucha es por salvar vidas. Afuera, por encontrar personas vivas. Jonathan aspira a encontrar a los suyos en uno de esos listados.
4: Y los estamos buscando desde el día del temblor. Toda la familia se está movilizando por diversos hospitales. Hay unos que están buscando directamente en los edificios, pero no hemos tenido información todavía certera. Como no hay listados centralizados, claro, no hay plataformas, entonces básicamente conseguir la información es muy difícil.
2: Desde Caracas, Víctor Amaya para Radio Francia Internacional.
0: Hacemos seguimiento a las negociaciones entre Irán y Estados Unidos que buscan una paz definitiva. Las delegaciones de ambos países sostendrán conversaciones indirectas hoy en Doha con mediadores de Qatar y Pakistán. Los temas difíciles siguen siendo la reapertura del estrecho de Hormuz y el programa nuclear iraní. Asbe López.
5: Tras los avances logrados en la cumbre de Lucerna, los representantes de Estados Unidos e Irán deberían volver a la mesa de negociaciones este miércoles en Doha. Esta vez, sin embargo, de manera indirecta. Las delegaciones estadounidense e iraní sostendrán conversaciones técnicas bajo la mediación de Qatar y Pakistán. En la mesa, el acuerdo para terminar con la guerra en Oriente Medio, tal y como avanzó una fuente diplomática. Pero este acercamiento podría no arrojar muchos resultados en esa perspectiva, teniendo en cuenta ausencias notables. Por el lado estadounidense, ni Jared Kushner ni Steve Witkoff viajarán hasta Doha. Del lado iraní, aunque el viceministro de Relaciones Exteriores, Qasem Gharibabadi, sí se desplazará hasta allí, no tiene previsto sostener negociaciones con la parte estadounidense a ningún nivel los próximos días, según dijeron fuentes iraníes.
0: Gracias, Asbel. Y hoy entró en vigor el pacto comercial entre la Unión Europea y Estados Unidos, que permite a Washington exportar sus bienes industriales libres de aranceles, a cambio de que aplique un gravamen del 15% para la mayoría de productos europeos, informa Paola Ariza.
6: Así es, el pacto entra en marcha casi un año después de que se acordara para evitar el arancel del 25% que Trump amenazó con imponer a inicio de su segundo mandato y solo días antes del ultimátum que había dado Donald Trump para este 4 de julio. Tras haber frenado su implementación en dos ocasiones, el Parlamento dio luz verde al haber acordado varias salvaguardias con el bloque para suspenderlo si Washington lo incumple. Por ejemplo, si las preferencias arancelarias de Estados Unidos provocan provocan un aumento de sus importaciones que amenace con causar graves daños a la industria europea o si el gobierno estadounidense no rebaja el arancel al acero y el aluminio al 15%. En todo caso, dicho

0: haciendo referencia al sensible problema del reparto de cuotas de exportación con preferencias arancelarias en el bloque regional para los productos destinados a la Unión Europea. Es una cuestión de justicia, se quejó, cuando algunos de los socios lograron copar rubros en las primeras etapas del nuevo vínculo comercial.
1: Las asimetrías no se resuelven con declaraciones de principios, se resuelven con resultados concretos. Me dicen que la posición paraguaya es inflexible. Y yo les devuelvo la pregunta, ¿dónde quedó el espíritu de integración? ¿Dónde quedó la solidaridad?
0: El fondo de la cuestión es que la Unión Europea ofrece cuotas de importación con beneficios arancelarios y es el Mercosur el que debe resolver cómo distribuye el volumen entre sus socios. Las denuncias por parte del presidente paraguayo marcaron una cumbre en la que, a pedido de Lula, los mandatarios hicieron un minuto de silencio en solidaridad con Venezuela y las víctimas del potente doble sismo y anunciaron la coordinación de ayudas. Asimismo, el bloque manifestó su apoyo cerrado al gobierno de Rodrigo Paz en Bolivia tras semanas de bloqueos de rutas en demanda de su renuncia por parte de sindicatos, indígenas y campesinos.
2: Y a partir de hoy, la Unión Europea aplicará un arancel de 3 euros a los paquetes pequeños provenientes del extranjero que contengan mercancías de menos de 150 euros. Y esto con el fin de frenar la lluvia de paquetes de las compras por Internet, especialmente los que vienen de China. Nuestra corresponsal en Bruselas, Ana Lázaro, nos cuenta más.
3: La fiesta se ha terminado para los paquetes baratos procedentes de China. A partir de este miércoles 1 de julio, toda compra cuyo coste sea inferior a 150 euros deberá pagar un arancel de 3 euros. Oficialmente la medida no va dirigida contra ningún país, ya que afecta a todos los productos comprados fuera de la Unión Europea. Pero los datos no engañan. Más del 90% de las compras de esta categoría proceden de China. Así pues, entre las compañías más afectadas se cuentan nombres como Temu, Shein o AliExpress. La tasa deberá pagarla el vendedor o el importador de la mercancía, pero existe el riesgo de que se repercuta en el comprador. Este es el consejo del director de la Organización Europea de Consumidores, Agustín Reina.
4: Estar sumamente atento y saber que nadie les puede reclamar estos 3 euros o ningún impuesto aduanero a la hora de la entrega del producto.
3: En 2025 llegaron a Europa 5.800 millones de paquetes baratos, un volumen que aumentaba el riesgo de adquirir productos peligrosos para la salud o la seguridad. Ana Lázaro desde Bruselas para Radio Francia Internacional.
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2: Así es, y seguimos celebrando la victoria de Francia, que ayer aplastó a Suecia 3-0, y dos de esos tres goles fueron marcados por Kylian Mbappé, que igual entonces a Messi con 18 goles en los mundiales de fútbol. Escuchemos a la estrella del partido, Kiki, Kylian Mbappé.
6: Claro que conozco las estadísticas, todo el mundo habla, yo tengo la tele también, pero yo pienso únicamente a cómo puedo ayudar a mi equipo a estar aquí el 19 de julio en la final. Es un momento importante, yo sé la importancia de un mundial para un país. Yo lo he dicho siempre que mi objetivo es de marcar la historia de mi país, yo lo he hecho una vez ya. Yo fui cerca de hacerlo en Qatar y ahora tengo una nueva oportunidad. Yo voy a dar todo para hacer que todos los franceses estén orgullosos de nuestro equipo, de nuestro grupo y que podemos quedar en la historia de nuestro país.
2: Ahí escuchábamos a Kylian Mbappé hablando en español, pero también vimos la victoria de México sobre Ecuador 2-0 en una verdadera fiesta en el Estadio Azteca. Escuchemos a Javier Aguirre, seleccionador de México.
7: Hoy yo creo que esta comunión que encontramos con la gente es un impulso extra. Un partido muy exigente, Ecuador, un equipo que te lleva al límite y bueno, creo que fue una bonita noche para los mexicanos, creo que sí.
2: Una bonita noche para los mexicanos, claro que sí. Y para hoy se esperan los partidos de Inglaterra contra República Democrática del Congo, Bélgica contra Senegal y Estados Unidos contra Bosnia Herzegovina. Pero también vamos a hablar un poco de música y de los símbolos de la música universal. Allí va. Escuchamos el sonido inconfundible de Village People con su himno YMCA, y es que su cantante principal, Victor Willis, falleció a los 74 años, según anunció su esposa a través de las cuentas del grupo en las redes sociales. No dio detalles, pero sí habló de una enfermedad breve pero agresiva. Recordemos que Willis solía aparecer en el escenario vestido.

0: Vamos a hablar del Mundial de Fútbol 2026 y para eso tenemos a nuestra estrella del balón en RFI, Carlos Pizarro.
1: Kiki, el gallo ya ha puesto la directa.
0: Cuidado.
1: Ojo con
0: cuidado.
1: Los franceses que van como una moto.
2: La viña va en un disparo. Golazo de Luis Díaz.
3: Sí, Mbappé, que hace la diferencia.
2: Sadio Mané.
4: Kimi to the far side.
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1: Hola a todos, bienvenidos a una nueva entrega del diario mundialista de Radio Francia Internacional. Un pasito más hacia la final, el día después en que Francia se mostró como una potencia que mete miedo al resto de candidatas luego de apear a la selección de Suecia con un festival de fútbol. El día después de la clasificación de una selección de Noruega que iba de tapada y que ya enseñó sus credenciales frente a Costa de Marfil. El día después en el que México hizo vibrar a toda una nación tras eliminar a Ecuador en el mágico Estadio Azteca, que volvía a ser testigo de una noche para la historia.
6: ¡Viva México! Estamos en el quinto partido. En el quinto partido, siempre lo soñamos. ¡Vamos por el sexto, el séptimo, el octavo! ¡Vamos México! ¡Vamos!
7: ¿Por qué no? ¿A la final? ¿Por qué no? Y sí, ¿y por qué no? Y vamos a llegar a la final.
1: México. Hoy nos veíamos en la obligación de abrir con el grito de la emoción de un pueblo, de una nación, la voz de la afición mexicana que después de ver ganar a su selección ante Ecuador ha estado de fiesta durante toda la noche. ¿Qué pasaría si México pasa del quinto encuentro? ¿Y si la tercera de Aguirre es la vencida? ¿Y si la historia cambia? ¿Y si esta vez sí? La duda que todos los mexicanos se hacen cada vez que juega el Tri, la frase que se ha convertido en el lema de la afición mexicana desde que arrancase el Mundial. Una pregunta que une a toda una nación, un lema que ya está grabado en la camiseta verde. Y sí, Javier Aguirre, técnico de la selección mexicana.
8: Hoy yo creo que esta comunión que encontramos con la gente es un impulso extra. Un partido muy exigente, Ecuador, un equipo que te lleva al límite y bueno, creo que fue una bonita noche para los mexicanos, creo que sí. Que es un grupo que merece esto que está sucediendo, esta conexión con la afición, estos partidos trabados, fuertes de mundial, estamos jugando un mundial y hoy estamos entre los 16 mejores del mundo, ya estamos muy bien, muy animados, muy concentrados, es una familia. Es difícil esta palabra de verdad usarla en el fútbol, pero es una verdadera familia. De verdad, es un grupo espectacular. Se nos dieron las cosas en la primera parte, jugamos bien al fútbol, hicimos dos goles y la segunda parte ya esto, por razones obvias, Ecuador tenía que buscar el partido, no hay mañana para nadie. Pero bueno, es parte del fútbol y sobre todo la gente, la afición, el pueblo mexicano. Merecía una noche como esta.
1: Locura en México, país coorganizador del Mundial que volvía a desplegar un fútbol que está sorprendiendo y maravillando a muchos, esta vez frente a la selección de Ecuador, luego de una primera parte excepcional donde Quiñones y Jiménez firmaron los dos goles del encuentro de la selección norteamericana, que no dejó apenas opciones a la sudamericana, que se va de este Mundial con la sensación de que podía haber llegado un poquito más lejos, pero como dijo su seleccionador Sebastián Becachese, el fútbol se manifiesta fiesta de esta manera.
9: Y es fútbol. Por algo será, siempre digo, las cosas cuestan aceptarlas, pero hay que aceptarlas, Dios sabe por qué. Así que bueno, creo que se ha dejado un gran legado, y eso creo que el pueblo lo hizo saber, viniendo de la manera masiva que ha venido al Mundial, lo que nos han hecho sentir. Entonces creo que el camino y la aventura y el viaje valieron la pena, ¿no? Más allá de este sabor doloroso y triste del final, creo que ha sido

0: Una gran aventura con un final poco triste, ¿no?
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2: Se va Ecuador del Mundial, sigue México y sigue también Noruega, que poco a poco carbura la máquina para dar un pasito hacia una gesta que busca gracias a su goleador Erling Haaland, quien marcaba el segundo tanto de la escuadra europea frente a Costa de Marfil cuando apenas quedaban 4 minutos para la finalización del tiempo reglamentario. El gol de Haaland, que suponía el 2-1 definitivo, ahora los vikingos se enfrentan a la selección de Brasil el próximo domingo en partido perteneciente a los octavos de final. Y echando un vistazo a lo que sucedió también apenas hace unas horas, habrá que recalcar la gran actuación de Francia, que se erige como la gran candidata al título tras una nueva demostración de su potencia, goles y talento. Los entrenados por Didier Deschamps aplastaban a la selección de Suecia, y eso que la pelota no quiso entrar en multitud de ocasiones. Un encuentro en el que nos asombramos con la magia de Olise y los goles de Kylian Mbappé, que tras firmar un doblete ya suma 18 tantos en los mundiales para pasar en la historia al alemán Klose y pisarle los talones a Messi, que lleva 19.
3: Claro que conozco las estadísticas, todo el mundo habla, yo tengo la tele también, pero yo pienso únicamente a cómo puedo ayudar a mi equipo a estar aquí el 19 de julio en la final. Es un momento importante, yo sé la importancia de un mundial para un país. Yo lo he dicho siempre, que mi objetivo es de marcar la historia de mi país. Yo lo he hecho una vez ya. Yo fui cerca de hacerlo en Qatar y ahora tengo una nueva oportunidad. Yo voy a dar todo para hacer que todos los franceses estén orgullosos de nuestro equipo, de nuestro grupo, y que podemos quedar en la historia de nuestro país.
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2: Vamos ya con los partidos de hoy, la ronda de 16avos. El primero de ellos enfrenta a la selección de República Democrática del Congo, una de las gratas sensaciones frente a la potente selección de Inglaterra, que está forzada en Atlanta de dar una marchita más para no acabar en fracaso y así asumir su estatus de favorita. En Seattle tendremos otro duelo entre africanos y europeos, esta vez entre Senegal y Bélgica, un afiche que se presenta muy igualado y en el que los belgas contarán con todos sus efectivos, como comentaba su seleccionador Rudy García.
5: Por el momento y antes del encuentro frente a Senegal, toda la plantilla está al completo, algo que no había sucedido en los 3 partidos anteriores. La armonía es positiva entre los jugadores que están a disposición.
2: Y por último, otro de los países coorganizadores y que tan buenas sensaciones dejaba en la primera fase, tiene el objetivo de seguir sumando adeptos y seguir batiendo récords en la televisión. Nos referimos a los Estados Unidos, que para llegar a octavos deberán ganar a Bosnia-Herzegovina. Escuchemos al técnico de los estadounidenses, Mauricio Pochettino.
6: Como siempre, hemos centrado en mejorar cosas, ¿no?, colectivas e individuales nuestras, pero a la vez trabajando paralelamente en un equipo diferente como es Bosnia-Herzegovina, que nos va a plantear diferentes desafíos. O sea que lo que es casi siempre, y creo que cualquier cuerpo técnico hace, es trabajar en esas dos vertientes para mejorar, ¿no?, para seguir mejorando, sabiendo que siempre un oponente va a ser diferente y te va a plantear situaciones donde tenés que resolver cosas que son distintas, ¿no?
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2: Estamos rozando el Ecuador del Mundial de Fútbol y hay algunos países que ya han conseguido premio. Entre los diferentes rankings y votos populares se ha dado a conocer el listado de las camisetas más lindas de la competición. ¿Les apetece saber cuál es la remera más vistosa elegida por el público? Leticia Fuentes se encargó de indagar en las redes.
7: Hola Carlos, las hay de todos los colores, verdes, rojas, estampadas, a cuadros, rayas, lisas, de todas las maneras. Eso sin contar que cada selección cuenta con 2 camisetas mínimo, la oficial y la de reserva. Precisamente empezaremos por una camiseta de reserva que se encuentra entre las más feas, la de Suiza. Los helvéticos quisieron salir del clásico rojo titular y como suplente presentaron una camiseta blanca, verde y turquesa, que hace referencia a los paisajes suizos. Parece de todo menos una camiseta de fútbol, pero para gustos los colores, nunca mejor dicho. Si también se quieren castigar vistiéndose, pueden optar por la

0: remera suplente de Brasil que utilizaron en su segundo partido frente a Haití. Dicen que está inspirada en la rana dardo venenosa, una peligrosa especie del norte de Brasil y que representa la amenaza de la Seleção para sus rivales dentro del campo. Es rara, rara por donde se mire, Carlos. Se esperaba más para la primera colaboración de Jordan Brand en un mundial. Ahora sí, si quieren vestir elegantes y portar alguna de las camisetas más codiciadas, pueden optar por la verdosa de la selección mexicana, en la que aparecen figuras aztecas de relieve, la nostálgica remera de Alemania, que será la última con la firma Adidas, ya que a partir del próximo año vestirán con Nike, o la elegante vestimenta blanca de Inglaterra, que hace referencia a varias equipaciones retro. Terminaremos con las más deseadas, o mejor valoradas, como la eligió el mismísimo New York Times como la número uno, la de la selección de Ghana firmada por Puma. El diseño está inspirado en el kente, un tejido tradicional ganés hecho a mano, que al parecer surgió de tejedores que intentaban replicar los patrones de una araña llamada Anansi de su antiguo folclore. Si no les convence esta por lo llamativo de su diseño, pueden optar por la suplente de Japón, inspirada en camisetas retro de béisbol adornada con 12 finas radillas arcoiris, o la suplente de España, con una rica base de color crema con detalles en granate y oro bruñido. Inspirado en las iluminaciones con pan de oro que adornaban numerosos manuscritos literarios españoles antiguos. Estas dos últimas camisetas son de Adidas y se agotaron al instante de salir, y es fácil de entender porque, Carlos, yo me voy a comprar la mía inmediatamente para estar en consonancia con el Mundial.
1: Pues ya saben, si se han decidido por vestir los colores de alguna de las selecciones participantes en el Mundial, aún están a tiempo de comprar su preferida, aunque no sea la de su país de origen. Todo es cuestión de gusto. 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
1: Hoy nos teníamos que despedir con la intrahistoria de la canción que está triunfando entre los seguidores mexicanos, una de las melodías que más se han bailado durante las últimas horas en el país azteca. ¿Quieres saber un poquito más de ella? Una mexicana en la redacción como Florencia Valdés nos trae todos los detalles.
2: Es imposible que un mexicano no se sienta conmovido por las trompetas de Hasta que te conocí, interpretada por Juan Gabriel, tema que fusiona los estilos de balada romántica, mariachi y ranchera. En cientos de videos en redes sociales que celebran a la selección mexicana, este solo de trompeta acompañado por una orquesta sinfónica resuena sobre imágenes de archivo de goles marcados por el Tri. Lo que comenzó en internet llegó a las tribunas, donde miles de personas la interpretaron antes y después de los partidos de esta selección. El himno de la afición mexicana durante este mundial bien podría haber sido un tema triunfal y agresivo que reflejara la virilidad a menudo asociada al fútbol, o una canción bailable, como ya ocurre con otros países. Pero curiosamente, la melancólica canción de Juan Gabriel, el icono gay del país, ha simbolizado la relación de la gente con su fútbol. Casi una década después de su fallecimiento, el llamado Divo de Juárez continúa siendo uno de los artistas más queridos en México, capaz de unir generaciones y públicos de distintos perfiles. Hasta que te conocí pasó de ser una canción de desamor a convertirse en el himno no oficial de la selección mexicana de fútbol.
1: Muchas gracias, Florencia. Con esta canción ponemos el punto y final. Estefan de Fossé estuvo en el control técnico de sonido. Les habló Carlos Pizarro. El Mundial y nuestro diario vuelve mañana con Manu Terradillos. Hasta entonces, que tengan un feliz día y disfruten del fútbol. Gracias, amigos. Adiós.

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1: Buenas tardes, Baey Chapá. A Pura Vida Paraguay de 15 a 18 horas. A Pura Vida Paraguay, la mejor revista radial y compañía de todas las tardes, donde compartimos temas de interés general y de actualidad del ámbito nacional e internacional. Y como siempre, con la música, que es el mejor condimento para los sentidos. Arrancamos ya con el completo resumen informativo y los servicios de la hora.
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0: Bienvenidos a una nueva ronda informativa de Radio Francia Internacional. En los controles está Stéphane Defossé. Hoy es el miércoles 1 de julio, 2 de la tarde en París, y estos son nuestros titulares.
1: Andreína Flores.
0: En Venezuela, miles de familiares buscan a sus seres queridos en los diferentes hospitales de Caracas y La Guaira, las zonas más afectadas por el doble terremoto. Iremos a la capital venezolana con nuestro corresponsal. Irán y Estados Unidos sostienen hoy conversaciones indirectas en Doha, en Qatar, para seguir tratando de encontrar un acuerdo de paz definitivo. Analizaremos los puntos principales. Entra hoy en vigor el pacto comercial entre la Unión Europea y Estados Unidos que permite a los productores estadounidenses exportar sus bienes industriales libres de aranceles. Y en el Mundial seguimos celebrando la victoria de Francia, que ayer aplastó a Suecia 3-0, y también el triunfo de México sobre Ecuador 2-0. Así comenzamos nuestro resumen de las noticias más importantes del mundo. Vamos ahora con el desarrollo del informativo, aquí en Radio Francia Internacional. Comenzamos en Venezuela. Se cumple una semana del doble terremoto que golpeó al país, especialmente en la capital, Caracas, y en el estado de La Guaira. Según cifras oficiales, ya se cuentan al menos 1.943 fallecidos y 10.571 heridos. Sin embargo, Naciones Unidas estima que hay 50.000 desaparecidos. Escuchemos a Sebastián Mocarquer, miembro del equipo de la ONU para la Coordinación de Desastres, de quien se encuentra allí en el terreno, en La Guaira.
2: Hemos encontrado aquí en la zona de La Guaira, en ciertas zonas, un daño muy extenso, donde por varias cuadras existen edificios de una construcción relativamente antigua que ha sufrido un colapso tras otro. Es decir, varias cuadras de edificios colapsados de una altura significativa, hasta 14 pisos colapsados uno al lado del otro. Eso es una condición bien particular. Que se ha visto en otros lugares como en Haití, lo vimos también en Myanmar, Turquía, y que se ha concentrado en esta zona de La Guaira, lo que es bien llamativo. Y lo otro es, bueno, el tipo colapso. El tipo colapso ha sido el de tipo apilamiento o panqueque, como se le conoce, que deja muy poco espacio vital para poder buscar y eventualmente rescatar a personas con vida. Es por eso que los equipos de búsqueda y rescate internacional, en complemento de los esfuerzos locales, estamos en una carrera contra el tiempo y estamos muy esperanzados porque todavía hemos encontrado en las últimas horas algunas señales de vida en las cuales estamos activamente trabajando para poder rescatarlos.
0: Y en medio del desastre, nuestro corresponsal en Caracas, Víctor Amaya, visitó los hospitales cercanos a las zonas afectadas, donde los familiares buscan desesperadamente noticias de sus seres queridos golpeados por el terremoto.
3: A las afueras del Hospital Pérez Carreño, al oeste de Caracas, personas se agolpan esperando escuchar a alguien gritar el nombre de un familiar ingresado en ese recinto.
2: Con vida. Es por eso que los equipos de búsqueda y rescate internacional, en complemento de los esfuerzos locales, estamos en una carrera contra el tiempo y estamos muy esperanzados porque todavía hemos encontrado en las últimas.
3: Los médicos han notado un cambio en el tipo de paciente. Las urgencias son menos que las primeras horas tras el doble terremoto.
4: A diferencia de los primeros días, porque los primeros días, bueno, llegaban personas con bastante politraumatismo, con fracturas, con todo eso. A diferencia de ahorita, ha sido golpes, ha sido caída.
3: Adentro de los hospitales, la lucha es por salvar vidas. Afuera, por encontrar personas vivas. Jonathan aspira a encontrar a los suyos en uno de esos listados.
5: Y los estamos buscando desde el día del temblor. Toda la familia se está movilizando por diversos hospitales, hay unos que están buscando directamente en los edificios, pero no hemos tenido información todavía certera. Como no hay listados centralizados, claro, no hay plataformas, entonces básicamente conseguir la información es muy difícil.
3: Desde Caracas, Víctor Amaya para Radio Francia Internacional.
0: Hacemos seguimiento a las negociaciones entre Irán y Estados Unidos que buscan una paz definitiva. Las delegaciones de ambos países sostendrán conversaciones indirectas hoy en Doha con mediadores de Qatar y Pakistán. Los temas difíciles siguen siendo la reapertura del estrecho de Hormuz y el programa nuclear iraní. Asbel López.
6: Tras los avances logrados en la cumbre de Lucerna, los representantes de Estados Unidos e Irán deberían volver a la mesa de negociaciones este miércoles en Doha. Esta vez, sin embargo, de manera indirecta. Las delegaciones estadounidense e iraní sostendrán conversaciones técnicas bajo la mediación de Qatar y Pakistán. En la mesa, el acuerdo para terminar con la guerra en Oriente Medio, tal y como avanzó una fuente diplomática. Pero este acercamiento

0: podría no arrojar muchos resultados en esa perspectiva, teniendo en cuenta ausencias notables. Por el lado estadounidense, ni Jared Kushner ni Steve Witkoff viajarán hasta Doha. Del lado iraní, aunque el viceministro de Relaciones Exteriores, Qasem Gharibabadi, sí se desplazará hasta allí, no tiene previsto sostener negociaciones con la parte estadounidense a ningún nivel los próximos días, según dijeron fuentes iraníes.
1: Gracias, Asbel. Y hoy entró en vigor el pacto comercial entre la Unión Europea y Estados Unidos, que permite a Washington exportar sus bienes industriales libres de aranceles, a cambio de que aplique un gravamen del 15% para la mayoría de productos europeos, informa Paola Ariza.
2: Así es, el pacto entra en marcha casi un año después de que se acordara para evitar el arancel del 25% que Trump amenazó con imponer a inicio de su segundo mandato y solo días antes del ultimátum que había dado Donald Trump para este 4 de julio. Tras haber frenado su implementación en dos ocasiones, el Parlamento dio luz verde al haber acordado varias salvaguardias con el bloque para suspenderlo si Washington lo incumple. Por ejemplo, si las preferencias arancelarias de Estados Unidos provocan un aumento de sus importaciones que amenace con causar graves daños a la industria europea o si el gobierno estadounidense no rebaja el arancel al acero y el aluminio al 15%. En todo caso, dicho acuerdo expirará el 31 de diciembre de 2029, mismo año en que terminará el segundo mandato de Donald Trump.
1: Y el acuerdo de libre comercio con la Unión Europea también es tema principal de la cumbre del Mercosur que arrancó este martes en Asunción, Paraguay. El presidente paraguayo Santiago Peña afirma que el pacto entre ambos bloques pone en evidencia las asimetrías que existen entre los países del Mercosur. Carlos Herranz.
3: El presidente paraguayo Santiago Peña, anfitrión de la cita, abrió la cumbre con una dura crítica a las
2: importaciones que amenace con causar graves daños a la industria europea o si el gobierno estadounidense no rebaja el arancel al acero y el aluminio al 15%.
3: La implementación inicial del acuerdo, haciendo referencia al sensible problema del reparto de cuotas de exportación con preferencias arancelarias en el bloque regional para los productos destinados a la Unión Europea. Es una cuestión de justicia, se quejó, cuando algunos de los socios lograron copar rubros en las primeras etapas del nuevo vínculo comercial.
4: Las asimetrías no se resuelven con declaraciones de principios, se resuelven con resultados concretos. Me dicen que la posición paraguaya es inflexible. Y yo les devuelvo la pregunta, ¿dónde quedó el espíritu de integración? ¿Dónde quedó la solidaridad?
3: El fondo de la cuestión es que la Unión Europea ofrece cuotas de importación con beneficios arancelarios y es el Mercosur el que debe resolver cómo distribuye el volumen entre sus socios. Las denuncias por parte del presidente paraguayo marcaron una cumbre en la que, a pedido de Lula, los mandatarios hicieron un minuto de silencio en solidaridad con Venezuela y las víctimas del potente doble sismo y anunciaron la coordinación de ayudas. Asimismo, el bloque manifestó su apoyo cerrado al gobierno de Rodrigo Paz en Bolivia tras semanas de bloqueos de rutas en demanda de su renuncia por parte de sindicatos indígenas y campesinos.
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8: Quince con 10 minutos, iniciamos el informativo de la hora. Contribuyentes reportan dificultades para presentar la exigencia de inscripción en un nuevo sistema denominado Ciara. Pese a que el plazo vence hoy, el Colegio de Contadores del Paraguay recomendó a profesionales a continuar con inscripciones, aunque persistan los problemas informáticos. Un grupo de entre 10 y 15 delincuentes armados atacaron a tiros a transportador de caudales de la empresa Grendahue sobre la ruta P08. El conductor logró escapar de los asaltantes y refugiarse en una comisaría, frustrando el millonario golpe. Hora después fue hallado un vehículo incendiado que habría sido utilizado por la banda. El ex convicto cuya muerte se confirmó durante el martes tras ser disparado por sicarios en Pedro Juan Caballero, departamento de Amambay, ya habría sido monitoreado desde sus últimos días en reclusión.
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3: El dólar a la compra 6.040, a la venta 6.100. El real a la compra 1.130, a la venta 1.180. La cotización del peso argentino a la compra 3, a la venta 4. El euro a la compra 7.000, a la venta 7.350.
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3: Actualmente en Asunción y Gran Asunción la temperatura es de 20 grados centígrados, cielo nublado con una humedad del 85%, vientos del suroeste a 9 kilómetros por hora. Se esperan lluvias dispersas con ocasionales tormentas eléctricas.
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3: Tráfico denso en Avenida Madame Lynch en Asunción. Velocidad media 11 kilómetros por hora, tiempo de conducción 7 minutos. Catorce minutos pasaron de las 3 de la tarde. Compartimos el primer comentario de 3x3 en la mañana de Contrapoder.
4: Uno de los grandes temas a nivel nacional de todos los tiempos ha sido la escasa instrucción familiar y la pobre educación que hemos tenido en nuestras escuelas, colegios y universidades. Cada vez que vemos una situación crítica en ella, en el manejo administrativo, en la malla curricular, en la manera que nos enseñan y aprendemos, vemos una notable distancia de los grandes retos que nos toca vivir hoy como país. Entre ellos, el que tiene que ver con la irrupción de la inteligencia artificial, que viene a crear todo un mundo nuevo y toda una manera de poner en entredicho el proceso de enseñanza y aprendizaje. Mientras el mundo está viendo cómo adecuar sus planes curriculares a esta nueva realidad, nosotros estamos aquí lidiando con títulos falsos o con maestros no preparados para la tarea de la educación. Ya venimos perdiendo siglos en este proceso y todavía no terminamos por despertarnos, ni tampoco evaluar el alto costo que tiene en nuestra vida la ignorancia, el analfabetismo real y funcional que padecemos. El Paraguay necesita en este momento tener un pensamiento estratégico sobre la educación, mirarla en una perspectiva de años y hacer un pacto de carácter nacional que incluya a todos los actores políticos para respetar aquello que nos hemos dado como mandato, como realidad y, por qué no, como propia supervivencia.
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0: Son las 15 y 23 minutos en la República del Paraguay. Seguimos en nuestra tarde a pura vida ya después del completo resumen informativo y los servicios de la hora con los que arrancamos siempre nuestra programación de la fecha. ¿Cómo están, mi gente? Espero que súper bien, espero que hayan pasado una mañana muy bonita, muy linda. Y bueno, ya nosotros acá firmes como rulo de estatua para poder acompañarlos en una tarde más a pura vida. Bueno, como siempre, no anda a mí. Mi mouse, mi ratón, hoy decidió quedarse dormido. Parece que tiene frío. Saludos a toda la gente que nos sintoniza en la 1200 y también a toda la gente que nos sigue a través de la transmisión de streaming desde YouTube, Facebook y TikTok. Bueno, ya por supuesto voy a pedir el enchufe de mi computadora porque veo que me voy a quedar sin batería en cualquier momento nomás. No. Ah, acá está. Sorry. Se quedó ahí medio apagada. ¿Qué tal, Marian? ¿Cómo estás, Mariancita?
1: Súper bien. Acá teniendo frío y hace 20 grados.
0: Sí, no sé por qué la sensación. O sea, es que tengo las manos pero heladísimas.
1: Y la verdad que sí, estamos teniendo un miércoles bastante raro, como que la gente no sabe qué día lo que es hoy. Un miércoles, para empezar.
0: Hoy es miércoles, vos sabés que estaba yo así, onda, Congo, Congo, Congo, Congo, estaba yo siguiendo, estaba ganando.
1: ¿Qué tal está? 1-1.
0: No, perdió. Ya en el segundo tiempo, pasando los, casi, después de los 60 minutos por ahí,
1: volvió a meter Inglaterra.
0: Entró el primer gol de Inglaterra, empató y después entró el segundo gol, ya en el alargue del último tiempo.
1: Ya.
0: Del segundo tiempo.
1: Y pensé también yo que, porque estaba ahí con ganitas de querer ganar el Congo.
0: Creo que fue el
1: primer. Es el Bluetooth lo que está apagado de tu computadora.
0: ¿Eh?
1: Esta mañana estábamos queriendo arreglar algo con Santi. Le Bluetooth. Queríamos prestar, entonces tu Bluetooth de tu computadora hay que prender.
0: Mi computadora no tiene prendido el Bluetooth.
1: Así es.
0: ¿Y por qué? No aparece acá el Bluetooth. No aparece en el abajito. ¿Viste que acá suele aparecer? ¿Ves? ¿Y por qué se desconectó? Porque así nomás lo
2: queríamos usar con...
0: ¿Con qué?
2: Santi.
0: Ah. Y bueno.

0: Como que huele a mandarina.
1: Sí.
0: Huele a mandarinita.
1: Sí, me encantan las. Ustedes están comiendo mandarina, mi gente. Hay que aprovechar qué ricas mandarinas que estamos teniendo, de verdad. Uno no puede comer a escondidas la mandarina.
0: No, imposible.
1: Y a mí que me gusta pelar. Me
0: Ahí.
1: gusta pelar las mandarinas, ¿no viste? No, te digo ya. No hay que emparejado. Ahí está. Ahí está, ahí está, ahí está. Espero que sí. Gracias, corazón de melón. Ay, ay, ay. Bueno, vamos ya con las efemérides del día de hoy. 1 de julio. Bienvenido, Julio. 1 de julio ya arrancamos el segundo semestre del año. Ya, ojo, a la mitad del año. Así que nada, hay que apurarse para hacer todas las cosas que nos propusimos. Hoy es el 182º día del año en el calendario gregoriano y quedan 183 días para finalizar este año 2026. ¿Y qué dice las efemérides de hoy, de este año 2026? Hoy se recuerda el nacimiento del bandoneonista y compositor paraguayo don Emilio Vigi, que fue en el año 1910. También un día como hoy del año 1920 nacía el sacerdote, filósofo y docente paraguayo Secundino Núñez. Un día como hoy del año 1943 nacía el locutor y folclorista paraguayo Aníbal Benítez Navarro, conocido como Anivena. También un día como hoy del año 1951 se funda Autores Paraguayos Asociados, APA. También un día como hoy del año 1978 nace la arquitecta paraguaya Leticia Ocampos, actual primera dama de la nación. Un día como hoy de 1988 fallece el excombatiente del Chaco y músico paraguayo Toledo Núñez. Asimismo, un día como hoy del año 1989 fallece el docente e intelectual paraguayo Ezequiel González Alsina. Un día como hoy del año 2023 fallece el médico y músico paraguayo Gerardo González. Y por último, un día como hoy del año 2024, fallece el historiador, docente y escritor paraguayo Julio Sotelo González. El santoral de hoy recuerda a San Aarón, San Julio, San Casto, San Domiciano, San Teodorico, San Eparquio, San Golbeno, San Carilefo y fiesta de la preciosísima sangre de nuestro Señor Jesucristo. También hoy es el día del pucará, de los chistes, el día de la fruta, uva ara, es lo que nos cuenta el profesor David Galeano en estos materiales que siempre nos envía para compartir con nuestra gente querida de la tarde de la 1200 AM. Ya estamos también con las efemérides de las efemérides internacionales con la querida Mariam Álvarez.
2: Y asimismo, como mencionas, hoy es el Día Internacional del Chiste, Día Internacional de la Fruta y Día Internacional del Reggae. Con respecto al chiste, es este día para celebrar el día primordial de lograr del humor, que todas las personas sean capaces de compartir momentos de alegría utilizando chistes y expresiones graciosas y que esto les ayude a hacer más grata la vida. Se entiende por chiste una frase, expresión o historia graciosa que muchas veces ocurre de forma espontánea que provoca la risa de las demás personas. El principal objetivo de un chiste es lograr que el receptor suelte una carcajada y que las personas puedan disfrutar de la originalidad y la capacidad histriónica del emisor a la hora de relatar el chiste. Sin embargo, puede ocurrir que los chistes no logren el efecto esperado cuando la persona que lo cuenta no tiene la suficiente gracia, por lo tanto, no producen ningún efecto en la otra persona. Todo lo

0: contrario ocurre en aquellas personas comediantes que hacen de esto una verdadera profesión humorística. El origen del Té Día Internacional se remonta muchos años atrás, aunque su celebración de forma oficial comienza en los Estados Unidos de América. Se cree que todo nace en la antigua Grecia gracias a Palamedes, quien fue considerado un verdadero genio y un personaje mitológico de esta época. Y en el año 2001 se realizó un importe del estudio para dar a conocer al mundo el chiste más gracioso. Para ello fue necesario la creación de un proyecto, el cual tuvo dirigido por el prestigioso psicólogo de origen británico Richard Wiseman, llamado Laboratorio de la Risa, el cual consistió en la recepción de 40.000 chistes venidos de 70 países alrededor del mundo y donde se obtuvo un solo ganador. Entre este resultado final, fue muy interesante y llamativo para el estudio. Sin embargo, expertos de la investigación de la Asociación Británica de la Ciencia concluyeron que no existe ningún chiste que pueda catalogarse como el mejor, ya que esto está marcado por muchos factores como las tradiciones, los aspectos culturales y lingüísticos de cada nación. Y dice, no necesita grandes eventos, solo basta con aprovechar este día para formar de forma espontánea y amena un buen chiste, dice, con los amigos. Con respecto al Día Internacional de la Fruta, es una fecha creada para divulgar la importancia del consumo para una vida más saludable. Contribuyen a mejorar la salud y la nutrición de las personas, así como incrementar la biodiversidad y generar sostenibilidad ambiental. Por otra parte, la Organización de las Naciones Unidas anunció en el año 2021 como Año Internacional de Frutas y Verduras para promover el consumo de frutas y verduras, así como generar conciencia acerca de sus beneficios nutricionales para la salud. El credo permanente de este día es fruta para la paz. Esta efeméride surgió en el año 2007 durante una fiesta en la que asistieron los antiguos alumnos de trabajo social en la Universidad de Ciencias Aplicadas Alice Salomón de Berlín. Tuvieron la idea de vincular a personas y organizaciones con el tema social básico, compartir una comida, frutas y verduras. El primer Día Internacional de la Fruta se celebró el 1 de julio del 2007 en el Meu Park de Berlín, que se compartió con más de 400 invitados, dicho también, con frutas, trozos y bocados de fruta fresca. Posteriormente a la creación de esta efeméride, se incluyó el voto por la fruta del año y también que tenga un lema anual. Es también un poco sobre esta conmemoración. Y por último, el Día del Reggae, que es un estilo de música que surgió en la isla caribeña de Jamaica, ya que se ha hecho universal por la capacidad que tienen estos ritmos de inspirar, animar y alentar a la gente. Cuando oímos reggae, se nos viene a la cabeza el gran artista Bob Marley, un gran músico que nos dejó obras de la historia y que popularizó la música en todo el mundo. Pero lo cierto es que la música reggae es mucho más que Marley. Artistas como Dennis Brown, conocido como el príncipe del reggae, Prince Buster, Damon Decker, Jake Mito y las nuevas generaciones que llegan con nuevas propuestas que aportan también mucho a este género. El día de hoy esta celebración se ha hecho universal. Se trata de potenciar el poder inspirar la música en todo el mundo, aunque hay que decir que la música no necesita una campaña de concienciación, ya que por sí sola consigue extenderse y llegar hasta el último rincón del planeta. Un poco también sobre la historia de este Día Internacional aquí en Apura Vida.
1: 15:35 minutos en nuestra República. Vamos ya con los últimos titulares de las informaciones de la tarde. Santiago Peña y José Kast destacan unidad para salir al Asia. El presidente Santiago Peña y su par de Chile, José Antonio Kast, destacaron la unidad comercial que permitirá a Paraguay llevar productos al Asia, mientras que el territorio chileno apunta a revertir el aumento de desempleo. Ambos mandatarios firmaron acuerdos sobre tributos y acciones contra la trata de personas. Pedro Juan Caballero, sicariato de ex convicto, habría ocurrido tras dar su ubicación vía telefónica. El ex convicto, cuya muerte se confirmó durante el día de hoy, ayer mejor dicho, tras ser disparado por sicarios en Pedro Juan Caballero, departamento de La Mambaya, habría sido monitoreado desde sus últimos días de reclusión. Luis

Pocos minutos antes del ataque, Sánchez Gitana estuvo en conversación telefónica en la que informó a otra persona sobre su ubicación. El ex convicto posó para una fotografía a la que accedió el medio Última Hora junto a Armando Javier Rotella, presunto líder del microtráfico en Asunción y Central, recluido actualmente bajo un régimen de máxima seguridad en Emboscada. El objetivo del sicariato tenía antecedentes por robo agravado, robo y exposición al peligro, nos comenta el diario Última Hora entre sus últimas informaciones. Bianca evoluciona tras trasplante y su madre homenajea al ángel donante, un pequeño héroe. La pequeña Bianca evoluciona lentamente y sigue una etapa crítica tras el complejo trasplante cardíaco. Las próximas horas serán cruciales, señaló la madre, que rindió un homenaje al pequeño héroe, el ángel donante de su hija. Además, agradeció infinitamente a su familia que dio el sí para que ese corazoncito pueda seguir latiendo e instó a que los padres consideren la donación de órganos porque implica salvar vidas. Narciso o Francisco Russo a los jugadores son lo mejor que tiene el Paraguay. Francisco Russo, el trovador paraguayo, el tenor, ¿cómo se dice? El juglar paraguayo. Conocido por su interpretación de 13 Tuyutí, se dirigió a los jugadores de la selección tras eliminar a Alemania y pasar a octavos de final de la Copa Mundial 2026. Describió a los jugadores como lo mejor que tiene Paraguay y aseguró que dejarán todo en la cancha en el próximo partido contra Francia. En otro ámbito de cosas, transportador de caudales huye de grupo armado que lo atacó a tiros en Yataití del Norte. Cierre de candidaturas por la Contraloría deja un total de 49 aspirantes. Intento de feminicidio, él premeditó todo. Si no fuera por los vecinos, no iban a estar vivas la madre y la hija. Fue muy viral estas imágenes de un chofer de Bol, también creo que chofer profesional, que tenía orden de restricción, pero no respetó, no acató esa orden y entró a la vivienda a violentar a su ex mujer y también a su hija. En otro ámbito de cosas, del ámbito nacional, ¿qué cambió en IPS a 3 meses de la llegada de Isaías Fretes? Es lo que ofrece el diario Última Hora en su podcast, que la gente lo puede escuchar. Del ámbito político, Kovilansky salió de cruzada nacional y anunció su independencia política. La decisión que también acompaña al miembro de su equipo político y médico, Raúl Ramírez, argumentando que conflictos internos impiden avanzar en las respuestas que demanda la ciudadanía. Así que cruzada nacional se queda sin uno de sus puntales. ¿Por qué Petropar bajó solo el diésel común y qué evalúa para otros combustibles? El presidente de Petropar, William Wilca, explicó el por qué solo se redujo el precio del diésel común el día de hoy, aunque anunció que evalúan disminuir también los precios del diésel barete, así como las 3 calidades de nafta del emblema estatal. La idea es ir haciéndolo en forma gradual a adelanto. Pero si se trata de diésel, ya tenía que haber bajado todo nomás. Bueno. Son las 15:41 en la República del Paraguay. Vamos a ver qué nos cuenta ABC. Guía para entender la baja de comisiones de tarjetas. ¿Cómo te afecta el cambio que rige desde hoy? El Banco Central del Paraguay activó el día de hoy, 1 de julio, nuevos topes máximos para el cobro con plásticos y QR. Pasarelas de pago y subadquirientes ya no podrán cobrar tasas abusivas. Estas son las claves para comercios y usuarios. Viste que a veces te dicen, si vas a pagar con tarjeta de crédito, entonces no es el mismo precio y te cobran más. Entonces, a partir de hoy, 1 de julio, el escenario de los pagos digitales en Paraguay tiene nuevas directrices, ya que el BCP puso en vigencia las nuevas comisiones máximas para las transacciones con tarjetas de crédito y tarjetas de débito. ¿Cuáles son los nuevos límites? Hasta hace poco, más de un año, las comisiones máximas rozaban el 5% para crédito.

y desde hoy el esquema oficial queda así. Tarjetas de crédito máximo 3% de comisión y tarjetas de débito máximo 2% de comisión. ¿A quién beneficia directamente? Al comerciante. Esta reducción no impacta en el extracto mensual del ciudadano que va a comprar, sino en lo que el dueño del negocio, desde un gran supermercado hasta una despensa de barrio o un emprendedor, le tiene que pagar a la procesadora por usar el POS. Al bajarle el costo operativo, el comercio se busca que aceptar tarjetas debe ser un dolor de cabeza financiero. Así que también se pone freno a los subadquirientes y pasarelas de pago. Esta es la raíz del problema que detectó el BCP tras un análisis econométrico en la región. Anteriormente, el tope del BCP alcanzaba solo a las grandes procesadoras, Bancar, Vepsa, Procar, Cabal y Panal. Sin embargo, empresas intermediarias o subadquirientes compraban el servicio mayorista y lo revendían a los pequeños comercios aplicando recargos que llegaban a ser hasta el 8%. A partir de hoy, la ley corre con todos por igual. Ningún intermediario, pasarela de pago o procesadora puede cobrarte o puede cobrarle a un comercio más del 3% en tarjeta de crédito y 2% en tarjeta de débito. Así que, señora, señor, nos dice ABC, si usted vende con tarjeta de crédito, nadie, sea una procesadora o un subadquiriente, le puede cobrar más del 3% cuando cobra con crédito y 2% cuando cobra con débito, enfatizó Caballero Kraus. También la información habla del ámbito deportivo. Inglaterra se recuperó del susto y avanza gracias al huracán Kane. Kane fue el que metió los dos goles. Inglaterra hizo frente a una desventaja inicial, derrotó por 2-1 a la República Democrática del Congo con el doblete de Harry Kane y avanzó a los octavos de final del Mundial 2026. Del claro favoritismo de Inglaterra a la mayúscula sorpresa de la República Democrática del Congo, que le dio el toque de dramatismo a la definición del duelo de eliminación directa por los 16avos del Mundial 2026. Al final, Harry Kane puso las cosas en su lugar para la victoria de su selección por los tantos de 2-1. El que propuso juego ofensivo fue el seleccionado europeo, pero el que marcó fue el africano Brian Sipenga. Capturó un balón cruzado y con potente disparo al palo del golero Jordan Pickford marcó el glorioso 1-0. El choque se volvió disputado en el mediocampo con la máxima entrega de los congoleños y la impotencia de los ingleses por no llegar al empate a pesar del intento permanente. En cada ataque, Congo generaba sensación de riesgo ante un rival partido en dos por la necesidad de tener que nivelar el marcador. Con un cabezazo, Bellingham estuvo cerca de igualar, pero encontró con la gran respuesta de Mpasi en la principal carta de gol. Harry Kane no entraba en el circuito de juego. Si bien Congo se salvó en varias ocasiones, también dispuso una oportunidad clarísima para la segunda anotación que no pudo concretar Joan Wissa. Kane acusó una falta dentro del área, pero ni el árbitro ni el VAR detectaron irregularidad alguna, por lo que no fue sancionado el penal reclamado por los ingleses. En la complementaria, Inglaterra tuvo el control territorial, pero no pudo vulnerar a la aplicada y cada vez más reforzada defensa congoleña. Los minutos pasaban y el tanto inglés no llegaba hasta que apareció el huracán Kane para aplicar un frentazo tras el pase de Gordon y vencer a Lionel Mpasi, que dio la sensación de que pudo haber hecho algo más. La genialidad de Kane inclinó la balanza a favor del equipo de Thomas Tuchel. Control, giro y definición del capitán y figura del seleccionado inglés que va al encuentro de México en octavos. Así que esto fue lo que ocurrió en la tarde, en la siesta de hoy, con el partido Inglaterra contra República Democrática

del Congo. Son las 15:47 minutos en la República. Vamos a la pausa musical, a los consejos comerciales y venimos después con más A Pura Vida.

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0: 59 minutos pasaron de las 3 de la tarde, estamos ya por ir al servicio informativo de la hora, pero comentando un poquito más de algunos de los titulares. Nativos sobreviven hace más de 6 meses al costado de la ruta PI02 y piden asistencia. Contribuyentes reportan fallas del sistema para presentar Ciara, que vence el día de hoy, eso que fue hace una hora. Dice, contribuyentes reportan dificultades para presentar la exigencia de inscripción a este nuevo sistema Ciara, S-I-A-R-A, pese a que el plazo vence hoy. El Colegio de Contadores recomienda también a los profesionales a continuar con esta inscripción, aunque persistan estos problemas. Insiste que los profesionales deben presentar igual la solicitud de inscripción en el Sistema Integrado de Administración de los Registros Administrativos, por sus siglas o como se nombra Ciara, pese a las fallas informáticas que afectan tanto al sistema del Ministerio de Tecnología de la Información y Comunicación como a la plataforma de registro. La directora de Educación del CCP, Alba Talavera, explicó que el pedido responde a una recomendación realizada para la Dirección General de Personas y Estructuras Jurídicas y beneficiario final del Ministerio de Economía y Finanzas, que solicitó a usuarios no tener los trámites mientras se solicitan los inconvenientes técnicos. Instamos a todos a los colegas a que sigan presentando la inscripción del representante legal. El correo que confirma la presentación será considerado como constancia de que el trámite fue iniciado. Según indicó, la dependencia estatal dispone el plazo de hasta 31 de julio para emitir la respuesta sobre la solicitud presentada. El principal reclamo del gremio apunta a consecuencias que podrían enfrentar empresas y contribuyentes mientras esperan la aprobación de los registros. Así que también para seguir teniendo en cuenta y probar de vuelta esta plataforma, ya que de acuerdo con la información, las autoridades durante la conferencia, alrededor del 75% de sujetos obligados ya habría iniciado o concluido el proceso de inscripción, mientras que aproximadamente una cuarta parte aún se encuentra pendiente. Para tener en cuenta también entonces esta información. Y bueno, así compartíamos también lo que nos compete con el ámbito de las noticias nacionales, que también vamos a ir compartiendo durante la programación del día de hoy. Nosotros vamos al servicio informativo de la hora.
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2: La justicia alemana acusa de crimen de guerra a un ucraniano por el sabotaje del Nord Stream, el gasoducto que lleva alrededor de un 40% de todo el gas exportado de Rusia a la Unión Europea. Corresponsal en Berlín, Beatriz Domínguez, buenas tardes.
3: Buenas tardes. La Fiscalía Federal acusa al presunto saboteador del Nord Stream de crímenes de guerra. El exsoldado y oficial de inteligencia ucraniano, Sergei Capunto, en prisión preventiva desde el año pasado, es sospechoso de haber desempeñado un papel clave en el atentado con bomba contra los gasoductos del Mar Báltico. Ahora la

0: Ya tiene previsto llevarlo a juicio, que podría celebrarse este otoño con esta nueva acusación. Inicialmente se había procedido con el cargo de sabotaje inconstitucional, pero el Tribunal Federal de Justicia planteó dudas jurídicas al respecto durante una revisión de su detención. Según la acusación formal, de aproximadamente 100 páginas, el exsoldado habría atacado en septiembre de 2022, junto a otras 5 personas, infraestructura energética, un acto considerado crimen de guerra según el derecho internacional.
1: A esta hora está previsto que llegue a Venezuela el avión con los voluntarios de la Agencia Española de Cooperación Internacional para el Desarrollo, que van a desplegar un hospital de campaña en el país caribeño. Sobre el terreno, el paso de las horas y de los días complica las labores de hallar a supervivientes de los terremotos. Los equipos de rescate trabajan a destajo en medio de la catástrofe, entre ellos la UME. En una entrevista a Radio Nacional, el brigada Alberto Vázquez ha afirmado que el tiempo juega en su contra. Sin embargo, ha dejado claro el compromiso del ejército en encontrar a personas con vida.
2: Ojalá hubiera todo un equipo por cada edificio, ¿no? Pues sabemos que tampoco es así, ¿no? Es inviable. Pero hay un montón de países de todo el mundo dándolo todo lo mejor de cada uno de ellos y con el mismo objetivo todos, que es buscar personas vivas.
1: Se lo hemos avanzado en Radio 5. Han detenido a 3 personas por la muerte de una mujer que han encontrado en un pozo en Rincón de la Victoria, en Málaga, en un paraje cerca de la A7, Margarita Iniesta.
3: La Guardia Civil ha encontrado el cuerpo de una mujer cerca de la autovía, a la altura de Rincón de la Victoria, en una zona de cultivos y cortijos. Su descripción coincide con la de una desaparecida desde el mes de abril en Málaga. Ahora se está realizando el análisis forense al cuerpo para confirmar que se trata de ella. Hay 3 personas detenidas por su presunta relación con los hechos. La Guardia Civil investiga si se trata de un posible caso de violencia machista.
1: Recordamos que el 016 es el teléfono de atención a todo tipo de violencia contra la mujer. Es gratuito y no queda registrado en la factura. Hay más asuntos. También ha sido detenido en Córdoba un hombre buscado por la Audiencia Nacional por apología del terrorismo yihadista. Redacción en Andalucía, Rocío Muñoz.
4: Se trata de un individuo sobre el que pesaba una orden nacional de búsqueda, detención e ingreso en prisión decretada por la Audiencia Nacional por delito de apología del terrorismo. La investigación se inició en febrero de 2023, cuando se recibieron informaciones sobre la presencia en Córdoba del ahora detenido, iniciándose la correspondiente indagación policial, de la que se desprende que el hombre había aumentado su radicalización. Paralelamente, se tuvo conocimiento de que la Audiencia Nacional había emitido una orden de búsqueda. Los agentes lo localizaron y detuvieron, siendo puesto a disposición judicial, que ha decretado su ingreso en prisión.
1: En Leciñena, en Aragón, hay un amplio dispositivo de 300 efectivos y 20 medios aéreos trabajando para tratar de controlar el fuego que ha calcinado más de 2.200 hectáreas. Aunque la evolución es favorable, el fuego está lejos de estar estabilizado, pese a la evolución y que no hay núcleos urbanos en peligro. El peligro también continúa por esas altas temperaturas y por el viento, con rachas de hasta 70 kilómetros por hora. Escuchamos a Ángel Gari, el director técnico de Extinción.
5: Está afectando al corazón de la sierra y es donde se podría complicar el asunto, pero bueno, estamos llegando hacia la noche, nosotros estamos confiados de que esto mejore y podamos trabajar allí.
1: También se ha declarado un fuego en Tardelcuende, en Soria. Preocupa el fuerte viento en la zona, aunque a partir de las 8 la previsión es que mejore. Trabajan ahora sobre el terreno 19 medios con 98 efectivos. En cambio, en Albacete ha mejorado el incendio en Molinicos, provocado por la caída de una torre eléctrica. Según informan fuentes locales a Radio Nacional, hay algunas aldeas sin luz. Ahora apenas hay llamas.
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Y 6:06 iniciamos el informativo de la hora. Luego de supuestamente haber intentado terminar con la vida de su esposa, Walter Santiago Barbudes fue imputado por la Fiscalía por tentativa de feminicidio. El hombre fue hasta la vivienda de la víctima ubicada en la ciudad de San Lorenzo para intentar asesinarla. El Instituto Técnico Superior San Expedito, intervenido por el MEC tras denuncias por supuestos títulos falsos, funcionaria de manera irregular en Horqueta, pues está habilitado en Barcequillo, ciudad de San Lorenzo, y no en Concepción.

0: Un tribunal de sentencia condenó 15 años de pena privativa de libertad a un hombre tras hallarlo culpable de abusar sistemáticamente de su hijastra menor. La víctima tenía 7 años cuando se inició su calvario y se extendió hasta los 13.
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0: El dólar a la compra 6.040, a la venta 6.100. El real a la compra 1.130, a la venta 1.180. La cotización del peso argentino a la compra 3, a la venta 4. El euro a la compra 7.000, a la venta 7.350.
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0: Actualmente en Asunción y Gran Asunción la temperatura es de 20 grados centígrados, cielo cubierto, humedad 89% y vientos del suroeste a 11 kilómetros por hora. Se esperan lluvias dispersas con ocasionales tormentas eléctricas.
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3: Tráfico denso en Avenida Mariscal López, en Asunción, velocidad media 14 kilómetros por hora, tiempo de conducción 8 minutos. Diez minutos pasaron de las 4 de la tarde, compartimos el segundo comentario de 3x3 en la mañana de Contrapoder.
4: Las elecciones municipales están a la vuelta de la esquina y sin embargo no vemos que realmente los candidatos a concejales e intendentes estén planteando propuestas, porque pareciera que ya no logran convencer a sus mandantes, a sus votantes, y hoy la cuestión electoral se basa fundamentalmente en cómo se va a votar. Si será de nuevo con papeles o seguirá el tema de las urnas electrónicas tan puestas en duda. Hoy lo que nos preocupa más es el ritual, no el evangelio electoral, no aquello que está de fondo, aquello que obliga, que cohesiona, que forma vínculos y que establece la relación entre mandantes y mandatarios. Lo que nos preocupa no es tanto lo que venga, sino cómo va a venir aquello, y hay un desenganche notable entre los candidatos y el pueblo o la sociedad, la que vota por estos candidatos. Hay que recuperar la fe, la mística, la convicción en el proceso electoral, y para eso debemos agitar de nuevo la relación entre mandantes y mandatarios, o entre promesas y acciones cumplidas.
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19 minutos pasaron de las 4 de la tarde. 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Hoy hablaremos de la raza, pero de gatos. Hoy le toca al gato Carey. El gato Carey es un felino que no pasa desapercibido. Su manto multicolor es tan único como su carácter y está rodeado de misterio, leyenda y curiosidad que lo hacen todavía más especial. Y si estás pensando en adoptar, también vamos a compartirte, por ejemplo, que cuando hablamos de un gato Carey nos referimos a esos gatos con un pelaje lleno de colores mezclados, negro, naranja, rojizo, inclusive amarillo, que aparecen pintados a mano. Y el nombre viene del caparazón de tortuga llamado Carey, porque su manto recuerda mucho a este aspecto marmolado tan característico. Lo primero que debemos saber es que el gato Carey no es una raza, sino un patrón de color que puede aparecer en muchas razas felinas diferentes. Dicho de otra forma, no existe una raza Carey como tal, sino gatos con este tipo de pelaje. En inglés se les conoce como tortoise shell cats o simplemente tortoise. Es un parecido con el caparazón y este patrón no es nuevo. Ha estado presente desde hace siglos en gatos domésticos y surge de manera natural gracias a la genética. Su peculiar distribución de colores depende de los genes ligados al cromosoma X, por eso la gran mayoría de gatos Carey son hembras. Es habitual que se confundan los términos Carey y cálico, pero no son lo mismo. La diferencia está en la presencia del color blanco y es cómo se distribuyen los tonos. Por ejemplo, el gato Carey tiene una mezcla de negro y naranja, a veces con toques rojizos o crema, que se entrelazan sin seguir un patrón definido. Su pelaje es una especie de mosaico de colores sin zonas blancas destacables. Y el gato cálico o tricolor combina blanco, negro y naranja, pero con manchas bien diferenciadas. El blanco suele cubrir buena parte del cuerpo y el resto aparece en grandes parches. Una regla fácil: si el gato tiene manchas blancas grandes, probablemente sea cálico. Si su pelaje está totalmente mezclado sin blanco predominante, estamos hablando de un auténtico Carey. Y lo primero que llama la atención de un gato Carey es sin duda su pelaje multicolor. Cada uno es absolutamente

único, no existen dos gatos Carey iguales, porque la forma en que se distribuyen los colores nunca se repite. Es como si la naturaleza hubiera pintado a cada uno en su pincel distinto. Algunas de las combinaciones más habituales son el negro, el naranja, el rojizo, el crema o el miel. A veces, gracias a ciertos genes, los tonos se ven más diluidos y aparecen versiones más suaves como el gris, el melocotón o el beige. Una de las características más distintas es que no suelen tener muchas blancas. Dice, si las tienen, son muy visibles. En realidad, se les considera cálicos, no carey. Y el tipo de pelaje corto, similar o largo, depende de la raza por la que pertenezca a cada gato. En estos casos, los resultados es en un manto espectacular y los colores se parecen mezclados al azar, que cambian ligeramente según la luz. Y en general, los gatos Carey tienen un tamaño mediano, aunque esto puede variar según su raza de origen. Por lo general, su peso oscila entre 3 y 5 kilos, aunque algunos ejemplares más robustos pueden superar fácilmente esta cifra. Si viven dentro de casa, reciben buena alimentación y atención veterinaria. Su esperanza de vida puede superar 12 años, llegando incluso a 18 o 20 años. En cambio, si viven en el aire libre, suelen enfrentarse más a riesgos, como peleas, enfermedades o accidentes. Sí, eso puede reducir también su longevidad. Aunque en patrón Carey no define rasgos físicos concretos, como la forma del cuerpo o el tamaño de las orejas, sí hay detalles que los hacen destacar. Sus ojos suelen ser intensos y expresivos, con tonos que van del ámbar y al dorado, pasando por distintos matices de verde. Tienen un porte elegante y es una presencia llamativa realzada por el contraste de colores de su manto. Si el patrón aparece en razas de pelo largo como el mini con, el angora turco o el persa, el efecto es todavía más impresionante y el movimiento de sus mechones mezcla los tonos y crea un aspecto casi hipnótico. El gato Carey no es una raza en sí misma, sino un patrón de color que puede aparecer en muchas razas diferentes. Esto significa que puedes encontrar gatos Carey con distintos tamaños, tipos de cuerpo, longitudes de pelo, según la raza a la que pertenezcan. Algunos ejemplos: gato común europeo es el más habitual y suele tener el típico pelaje mezclado sin pedigrí. Persa Carey tiene un pelo largo, denso y suave con colores intensos y bien mezclados. Mini con Carey, de gran tamaño y pelaje abundante, su mezcla de colores resulta especialmente llamativa. Angora turco, razas de pelo largo, muestran el patrón Carey con melena elegante y mechones destacados. Británico de pelo corto, cuerpo robusto y compacto en un manto multicolor muy vistoso. También hay muchos gatos mestizos Carey, fruto de cruces de distintas razas, lo que hace que cada uno tenga un aspecto y carácter único. El gato Carey ha acompañado al ser humano desde hace siglos y ha dejado huella en distintas culturas alrededor del mundo. Aunque no se conoce con precisión cuándo surgió este patrón de pelaje, hay registros de gatos con colores similares desde el antiguo Egipto, donde eran considerados animales sagrados y símbolos de protección. Con el paso del tiempo, distintas culturas les atribuyen significados especiales. En Japón, por ejemplo, los gatos Carey son vistos como amuletos de forma y muchos marineros, los llevaban en barcos para alejar la mala suerte y protegerse en el mar. En la tradición celta irlandesa, encontrarse con un macho Carey, algo extremadamente raro, es un presagio positivo y símbolo de prosperidad. Incluso en la cultura popular moderna, se les asocia con la suerte, la energía protectora y la independencia. Más allá de las creencias, lo cierto es que un patrón multicolor siempre ha despertado fascinación. Su rareza genética, su belleza única y su suerte personalidad que los han convertido en un símbolo de misterio, maja y buena fortuna. Curiosidades: aproximadamente uno de cada 3.000 gatos Carey es macho. Los machos Carey que nacen suelen ser estériles por una alteración genética. Su patrón de pelaje es comparable a la huella digital, no hay dos gatos Carey iguales. En Japón, los gatos Carey son considerados símbolos de buena suerte y prosperidad. En ciertos barcos se les llevaba como amuletos. En algunas culturas celtas o irlandesas, encontrar un gato Carey macho es considerado un presagio muy bueno por su rareza. Existe un caso documentado de una gata Carey llamada Tiffany Chu, que vivía hasta los 27 años, un récord notable para un gato doméstico. Si hay algo que hace especial a los gatos Carey, además de su pelaje, su carácter arrollador,

0: Quienes han convivido con uno saben que tienen una forma de ser muy marcada, llena de matices, con un punto de drama felino que los hace invalidables. De hecho, existe una palabra muy popular entre los amantes de gatos para descubrir su temperamento: tortitude, una mezcla de tortoiseshell carey y attitude de actitud. Y no es casualidad, estos felinos tienen una personalidad fuerte y única que los diferencia del resto. Independientes y seguros de sí mismos, muy cariñosos con su persona favorita, expresivos e intensos emocionalmente, testarudos y decididos, curiosos y juguetones. Así que también, por si estás buscando adoptar un gato y no sabes qué raza adquirir, están entonces estos gatos que, bueno, ya lo mencionan, no se trata específicamente de la raza en sí, sino de la forma del pelaje de estos felinos, que normalmente son hembras. 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

33 minutos pasaron de las 4 de la tarde y no podemos dejar de mencionar lo que está pasando con el vecino país de Venezuela. Y dice, ¿cómo están los sitios de Venezuela golpeados por los terremotos que han quedado opacados por la magnitud de la tragedia en La Guaira? La Guaira, horas después de que dos terremotos sacudieran Venezuela el pasado 24 de junio, la atención mundial comenzó a centrarse en este estado ubicado en el norte del país sudamericano. Y motivos no faltan, decenas de edificios en este territorio vecino de Caracas y frente al Mar Caribe colapsaron, convirtiendo a la zona en la más afectada por el doble evento sísmico que hasta este miércoles había dejado más de 2.200 fallecidos, más de 11.000 heridos y miles más de damnificados y desaparecidos. Sin embargo, a medida que pasan los días, los habitantes de algunos de los otros 5 estados afectados han venido expresando su frustración por lo que consideran un abandono por parte de las autoridades. Como siempre nos han tratado como el patio trasero de Caracas, dijo Enrique Sierra, vecino del Junquito, una región montañosa ubicada a unos 33 kilómetros del noroeste de Caracas y limítrofe con La Guaira, la zona a la que muchos caraqueños acuden los fines de semana y festivos para desconectar, sufrió daños con los sismos, principalmente en su parte comercial, según reportaron desde Cáritas Venezuela, la organización humanitaria de la Iglesia Católica. Varios de los restaurantes de la localidad, famosos por platos típicos como el cochino frito y las cachapas, especie de panqueque elaborado con maíz amarillo dulce, quedaron destruidos, al igual que decenas de viviendas y escuelas. Según la prensa local, el balance de víctimas ronda la media docena. Como en otras partes de Venezuela, nada más ocurridos los sismos, los habitantes El Junquito, que fueron los primeros en salir a socorrer a vecinos que quedaron atrapados en lo que una vez fueron sus casas y sitios de trabajo. La gente comenzó a mover piedras sin esperar a nadie, aseguró Sierra. Según el medio digital venezolano Efecto Cocuyo, los primeros equipos de rescate llegaron a la zona 5 horas después de los terremotos. La comunidad se organizó para asistir a los damnificados con comida, techo y vestido, pero ha faltado, autoridades que inicien unas verdaderas labores de limpieza y sobre todo que revisen la infraestructura para determinar cuáles son los rescatables y cuáles no, prosiguió Sierra. Una visión similar expresó Oscar Andara, otro vecino del sector. La asistencia del gobierno nacional y local ha brillado por su ausencia, a pesar de que se cayeron muchas casas y muchas más están seriamente dañadas, lo cual ha obligado a decenas de personas a trasladarse a otros sitios o irse a los refugios. Por su parte, Sierra se quejó de que El Junquito no haya recibido la misma atención que las zonas residenciales de Caracas, la capital del país afectadas por los sismos. Sabemos que lo que pasó en La Guaira fue muy grave y que allí las autoridades deben concentrar sus esfuerzos para salvar vidas, pero aquí también hemos debido recibir algún tipo de ayuda oficial, tal como ocurrió en las áreas de Caracas donde se cayeron edificios. En todas las tragedias se olvidan de nosotros. Parece que no somos caraqueños, ni guaireños, ni aragüeños, que no somos nada, lamentó. La versión de la ausencia estatal fue desmentida por las autoridades. El ministro del Interior, Diosdado Cabello, publicó en su cuenta personal de Instagram y en la de su programa de televisión, Con el Mazo Dando, un video en el que 3 vecinos de El Junquito aseguran que agentes de la Policía Nacional, Protección Civil, bomberos y la Guardia Nacional han estado presentes en la zona asistiendo a los afectados por los terremotos. No seas víctima de los fake news. El gobierno bolivariano no ha parado de velar por el bienestar del pueblo, aseguró el funcionario. Sin embargo, tanto Sierra como Andara refutaron a Cabello y también indicaron que uniformados se han dedicado a entorpecer y obstruir

solo eran restaurantes, sobre los cuales sus propietarios contribuyeron uno o dos plantas de viviendas. Por su parte, los comerciantes que vieron sus establecimientos derrumbarse por los sismos también se quejan. Tenemos mucha incertidumbre, no se sabe qué va a pasar, admitió Noel Oropesa, quien tenía un local de comida y otro de venta de víveres. Otros empresarios del sector que prefirieron no identificarse reclamaron de las autoridades un plan de reconstrucción. En la vecina localidad de Carayaca, las críticas también se repiten. Necesitamos pañales, estamos sin luz desde el día del terremoto. Necesitamos leche, agua potable. Estamos totalmente desasistidos. Tenemos niños, personas encamadas, declaró también a El Nacional Maris Valela, habitante del sector. A unos 30 kilómetros más al oeste de El Junquito está la colonia Tobar, otra localidad que sufrió los embates de los sismos. La colonia Tobar es uno de los destinos turísticos más emblemáticos de Venezuela. Se trata de una población montañosa fundada a mediados del siglo XIX por emigrantes alemanes, principalmente de la región de la Selva Negra, cuyas edificaciones están inspiradas en la arquitectura de esta zona del país europeo. En el casco central, que es donde todos vienen a hacer turismo, se produjeron algunas derrumbas, aunque ya fueron removidos varias estructuras, resultaron afectadas y quedaron inhabitables, reportó Katie Kanzler, influencer y vecina del reconocido pueblo. Por su parte, Joana Sánchez, gobernadora del estado Aragua, al que pertenece la colonia Tobar, reconoció el martes que de los 7 fallecidos ocurridos en la región, uno se registró en la localidad turística. Asimismo, la funcionaria informó que de los 769 personas que han debido ser reubicadas en Aragua, 444 son vecinos de la colonia y pueblos aledaños. Sánchez también se refirió a Turmero, localidad ubicada 90 kilómetros al oeste de Caracas. Aseguró que las labores de rescate en el urbanismo Bosque Lindo, donde hay un edificio de departamentos que colapsó con 17 personas adentro, continuaban después de una semana. Hasta el momento solamente una persona ha sido rescatada con vida, mientras que 5 cadáveres han sido recuperados y 11 personas seguían desaparecidas, explicó la gobernadora en una rueda de prensa. Por su parte, en el estado Yaracuy, ubicada a 300 kilómetros al oeste de Caracas, los daños son visibles. Sin embargo, por su escala, nada hace creer que este fue el epicentro de los devastadores terremotos que sacudieron al país durante las celebraciones de la batalla que selló la independencia de España. Es muy extraño porque no pareciera que todo se detonó allí. El periodista venezolano Lisette Boom, quien visitó también el área. Como es una zona rural, pues no hay muchas edificaciones y las que hay son pequeñas, obviamente hay daños, pero no en la magnitud de lo que se ve en La Guaira, porque toda la energía se transmitió por la falla de San Sebastián hasta La Guaira, a más de 200 kilómetros, agregó la reportera de Armando.info. Un panorama similar describió el exdiputado opositor Biagio Pilieri, quien aseguró que pese a que 6 municipios del estado

Yaracuy. Hay casas cuyos techos y paredes resultaron dañados y que podrían colapsar con los nuevos sismos que se están produciendo. También el alumbrado público, la vialidad y en algunas comunidades no tienen servicio de agua desde el día del terremoto. Pilieri, quien fue alcalde de uno de los municipios del estado, aseguró que en Yaracuy la reacción de las autoridades fue igualmente tardía. El gobernador y algunos alcaldes se están limitando a realizar inspecciones y a tomar fotos, pero hasta ahora no ha llegado la primera ayuda oficial que les garantice a las familias afectadas sus viviendas. Los yaracuyanos se sienten desasistidos, como el resto también de los venezolanos, remató. Un poco también de lo que dicen las otras ciudades aledañas, a donde ocurrió el impacto más grande, que fue en La Guaira, en Venezuela, donde cada vez y cada día más ascienden el número de víctimas. Según dicen, más de 2.200 personas han muerto y más de 11.200 han resultado heridas tras el doble terremoto del miércoles pasado. La ONU suele suspender los esfuerzos de búsqueda y rescate entre 5 y 7 días después de una catástrofe. Esta decisión se toma luego de que no se haya logrado sacar a ninguna persona con vida tras uno o dos días. Hoy, un equipo rescató en Caracas a un niño pequeño. Hay unos 50.000 desaparecidos y crece la rabia de muchos venezolanos que acusan al gobierno de negligencia en su respuesta a la catástrofe. Me han dejado sola para encontrar a mis hijas. La rabia también que abunda. Silencio, gritan los socorristas, dirigiéndose a la carretera con los puños en alto, haciendo señas a todos para que guarden silencio. Los vehículos en la carretera dejan de circular, la gente deja de hablar, las excavadoras guardan silencio. Un socorrista pone la oreja en un agujero que acaban de perforar en un bloque de concreto. Otro lo ilumina con una antorcha. Tratan de escuchar algún sonido de sobrevivientes que pidan ayuda desde debajo de los escombros de un edificio de 12 plantas que se alzaba junto a una carretera muy transitada en la localidad costera de La Guaira. Se trata de una de las zonas más afectadas por los dos terremotos que azotan Venezuela el miércoles de la semana pasada, en los que han muerto al menos 1.700 personas. La presidenta encargada, Delcy Rodríguez, calificó los terremotos como la catástrofe natural más brutal de la historia de Venezuela. De pie junto a los escombros del edificio derrumbado, Miguel Oscar Núñez contiene la respiración, rodeado de otras familias que tenían seres queridos en el edificio. El único hijo de Miguel Ángel, de 34 años, que vivía en ese edificio. Pasan unos instantes de expectación, pero los rescatadores no oyen nada. El silencio se rompe y se reanuda el trabajo. Mi hijo, como cientos de personas más, está atrapado bajo los escombros. Sin embargo, necesitamos urgentemente más apoyo a las autoridades para desenterrarlos. Es posible que el terremoto no lo haya matado, pero pueden imaginarse si muere por la negligencia de las autoridades, dice Miguel Oscar con la ira reflejada en el rostro. La vivienda de Kevin Montilla también se encontraba en ese edificio. Él estaba fuera en el trabajo, pero su mujer Luz Mari y su hija de 16 años estaban en casa cuando se produjo el terremoto. La operación de rescate comenzó muy tarde y ha sido lenta. Al principio solo acudieron a ayudar vecinos de la comunidad. La policía solo vino a echar un vistazo, pero no ayudó. La respuesta del gobierno ha sido frustrante e ineficaz, afirma también este hombre de 34 años. Cuando visitamos el lugar, los equipos de rescate de Venezuela y Colombia estaban llevando a cabo operaciones. También había dos excavadoras y agua grúa que estaban levantando losas de concreto. Sin embargo, familias que esperaban al borde de la carretera dijeron que habían desaparecido unos días preciosos antes de que comenzara este esfuerzo. No he perdido la esperanza, pero me siento devastada. La ley de la naturaleza es que un padre debe morir antes que un hijo. Imagínese si su hijo muere de repente, dice Miguel. El edificio era uno de los varios que formaban parte de un complejo propiedad del gobierno. Este factor, junto a la ubicación destacada de la estructura, es quizá lo que haya

llamado la atención de los equipos de rescate, porque hay partes del estado de La Guaira a las que los equipos de búsqueda ni siquiera han llegado hasta ahora. Conocimos a Dilisbeth Herrera, de un hospital de la ciudad de La Guaira, donde estaba revisando la lista de heridos y muertos. Está buscando a sus hijas, Greidelis, de 12 años, y Greibelis, de 13. Madre soltera de Lisbeth estaba trabajando cuando ocurrió el terremoto. Cree que es probable que las niñas estuvieran en casa, pero también está buscando en todas partes por si estaban fuera y han sobrevivido. No tengo ayuda de nadie. No se han enviado máquinas ni socorristas para excavar entre los escombros. Es como si te tuvieran dejando sola para encontrar a tus seres queridos, dice con lágrimas rodando por las mejillas. Mis hijas eran chicas tranquilas y estudiosas. Solo quiero que me las devuelvan, cueste lo que cueste. Allí donde íbamos, los vecinos nos decían que se sienten defraudados por el Estado. En una carretera que bordea la costa, dos bloques de pisos de gran altura que forman parte del complejo Bello Horizonte se han derrumbado y han quedado reducidos a escombros. Vimos a familias y voluntarios con mascarilla y guantes de goma intentando excavar entre los escombros con palas y palancas. El hedor es horrible aquí, pero sigo intentando porque estoy buscando a mi tío. No podemos quedarnos de brazos cruzados cuando existe la posibilidad de que haya personas vivas bajo los escombros, afirma William Rodríguez. La ayuda llegó muy tarde en la mayoría de los lugares y en algunos aún no ha llegado. Si bien la policía estuvo presente cerca del complejo, no participó ni ayudó en las tareas de rescate. Podríamos oír los gritos y las voces de la gente atrapada bajo los escombros, cuenta Juan Avendo, de 60 años, que vive frente a Bello Horizonte y cuya casa también ha quedado destruida. Así que intentamos ayudarlos nosotros mismos con nuestras propias manos, hurgando entre los escombros con las uñas. Su sobrino Enger Music y él descubrieron cómo lograron sacar a una mujer con vida. La escuchamos gritar por la noche, pero estaba oscuro y no podíamos hacer nada, así que en la mañana siguiente fuimos a intentar encontrarla. Primero pudimos pasarle una botella de agua y luego nos esforzamos para sacarla de allí. El primer equipo oficial de rescate, los bomberos venezolanos, llegó el viernes, casi 2 días después del terremoto. Equipos de El Salvador y Estados Unidos también ayudaron. Se encontraron algunos sobrevivientes más y el domingo se suspendió la operación. Juan estima que es probable que haya cientos de muertos debajo de los escombros. Es posible que sus cuerpos nunca se encuentren y que nunca sepamos la verdadera magnitud de este desastre. Este artículo dice que fue escrito originalmente en inglés, donde se usa también, dice, inteligencia artificial para realizar algunas traducciones. Pero bueno, también un poco del reporte de lo que ocurrió en Venezuela, lo que siguen buscando. Como ya mencionábamos, la ONU dice que se suspenden los esfuerzos de rescate de entre 5 y 7 días después de lo que, bueno, cuando ocurren este tipo de catástrofes. Así que bueno, un poco también para saber lo que ocurre hasta el día de hoy en Venezuela. 51 minutos pasaron de las 4 de la tarde. Nosotros seguimos compartiendo buena música aquí en Apura Vida.

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12: Buenas tardes, bienvenidos y bienvenidas al 24 horas. Saludos como siempre también a los que nos seguís por las plataformas RTV Play y RN Audio. Enseguida iremos a Venezuela, donde siguen las labores de rescate cuando se cumple una semana del devastador doble terremoto. Y aunque parezca imposible hoy, entre los rescatados ha habido un niño de 3 años que ha sobrevivido todo este tiempo atrapado entre las ruinas del edificio donde vivía en La Guaira. Se viven horas decisivas porque cada segundo cuenta y nadie quiere perder la esperanza de seguir encontrando supervivientes, aunque las posibilidades cada vez sean menores. Hoy ha salido un nuevo avión desde España con ayuda humanitaria y con medio centenar de voluntarios de la cooperación española para montar un hospital de campaña que se dedicará a apoyar la atención primaria de emergencia, la psicológica y también procedimientos quirúrgicos o partos. La reina Leticia

0: y ha querido despedirlos y agradecer también la labor del equipo médico de emergencias de la ECID.
1: Así es el modo en el que tendéis la mano a las personas que lo están pasando mal. Lo hacéis con profesionalidad, con rigor y con mucho cariño. La manera en la que acompañáis y ayudáis a quienes sufren. La sociedad española es muy consciente de ello y os lo agradece.
0: Por lo que respecta a la cifra oficial de víctimas mortales, sigue siendo 1.943. La de víctimas españolas sí ha variado. La última cifra que nos llega de exteriores respecto a los españoles es de 26 españoles muertos y 150 desaparecidos. Pero a nivel político, la noticia la ha puesto encima de la mesa el expresidente Aznar, que al estilo rufián ha propuesto que el PP de Feijóo se distancie de Junts y apueste por una mayoría nacional, lo denomina, sin nacionalistas, que pueda ser capaz de atraer votos desde la izquierda a la derecha para evitar, dice, un cambio de sistema y poder echar así a Sánchez de la Moncloa.
2: Todavía hay que construir la mayoría capaz de derribar y superar el muro de Sánchez. Esa mayoría, permítanme decirlo así de esa manera, esa mayoría será nacional o no será.
0: El expresidente ha hecho estas declaraciones, una especie de encargo dirigido a Feijóo, que por cierto no estaba presente en la sala, durante un desayuno informativo del Partido Popular. Aznar ha pedido al jefe de la oposición, sin nombrarle, ese cambio de sistema que según él quiere provocar Sánchez es clave para afrontar las próximas elecciones generales. Lo importante no es cuándo se convoquen las próximas elecciones generales, ha dicho, sino entender bien lo que se decidirán en ellas. Serán las elecciones más importantes de nuestra reciente historia democrática, ha rematado Aznar. Y es que los cortejos que Feijóo hace a Junts incomodan a una parte importante del Partido Popular. La presidenta de la Comunidad de Madrid ha ido esta tarde también en la misma línea de Aznar esta mañana. Lo sensato es alejarse de la amenaza independentista constante, ha dicho Ayuso, que también ha criticado la intención del Ejecutivo de nacionalizar socialistas, refiriéndose a la ley de nietos que permite reclamar la nacionalidad a los hijos y nietos de los exiliados del franquismo que viven en otros países. Y de eso va nuestra pregunta del día, del debate que ha puesto Aznar sobre la mesa. Para ello volvemos a las palabras del expresidente José María Aznar, su alegato de hacer caer el gobierno de Pedro Sánchez con una mayoría nacional amplia y centrada, ha dicho. Planteamos la pregunta, Rodrigo García Fernández.
3: Pues en clave electoral, quien fuera el presidente del Partido Popular le ha pedido, por alusiones al actual líder de su formación, a Núñez Feijóo, que atraiga sensibilidades de izquierdas y derechas con tal de evitar el cambio de sistema impulsado por Pedro Sánchez. Una mayoría en la que no cabrían, como hemos dicho, ni nacionalismos ni independentismos, como PNV o Junts. Y al mismo tiempo, Aznar ha reconocido que ahora no es posible sacar adelante en el Congreso una moción de censura. Con todo esto, les preguntamos, ¿qué le parece la petición de Aznar a Feijóo de crear una mayoría nacional amplia y centrada para tumbar a Pedro Sánchez, bien o mal?
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3: Pueden dejar sus mensajes en el 91-346-2193, también por notas de texto y voz en WhatsApp 679-996959 y votar y escribir en x@24horas-rne.
0: Gracias, Rodrigo, y esperamos sus comentarios, que ya saben que iremos escuchando a lo largo de la tarde y de la noche. Esta tarde también hemos conocido que el Partido Popular pide imputar a la directora de la Guardia Civil, Mercedes González, por su implicación en el caso Leire Díez. Gemma Sifuentes, buenas tardes.
5: Hola, buenas tardes. Argumentan los populares que dan este paso porque se ha confirmado que Mercedes González se reunió en tres ocasiones con Leire Díez, la supuesta fontanera del PSOE. Destacan que entre ambas hubo una relación personal y reiterada previa al nombramiento de González como directora del Instituto Armado y que esa relación continuó tras acceder al cargo. No es la única imputación que solicita el PP al juez del caso Seppi. También piden la del anterior, director de la Guardia Civil, Leonardo Marcos, y la del DAO, Manuel Llamas. De ambos, señala que, según testigos que han ido pasando por la Audiencia Nacional, ordenaron a mandos de la UCO ponerse de perfil en casos políticos, que no fueran proactivos en investigaciones como la del hermano del presidente del Gobierno por su contratación en la Diputación de Badajoz. Además de Leonardo Marcos, destaca que ocultó de forma deliberada la nota que alertaba sobre una supuesta campaña de desinformación para torpedear investigaciones en curso. El PP, que lidera la acusación,

0: Popular presenta este escrito el mismo día en el que el juez ha citado como testigos a dos fiscales que se reunieron con Leire Díez a mediados del pasado año en la sede de la Fiscalía, a Diego Villafañe, número 2 de Álvaro García Ortiz, y a Beatriz López.
1: Y en el norte de Bélgica, en la ciudad de Amberes, al menos 5 personas han muerto en el incendio de un edificio residencial. Las investigaciones se centran ahora en las causas. Corresponsal en Bruselas, David Bidueiro, buenas tardes.
2: Buenas tardes. Ya está extinguido el incendio declarado esta mañana en un bloque de viviendas de Amberes, la segunda ciudad de Bélgica. Por ahora, el balance es de 5 fallecidos y 16 heridos, cuyas vidas no corren peligro. Un día trágico para la ciudad, acaba de decir la alcaldesa de Amberes. Durante todo el día hemos visto cómo salía una enorme columna de humo del edificio que habitan más de 200 vecinos. Algunos han sido evacuados a través de los balcones. En cuanto al origen del fuego, se apunta a un problema técnico ocurrido en la planta baja. Varios testigos han explicado a la prensa local cómo escucharon una explosión antes de que apareciera el fuego. El rey Felipe de Bélgica visita la zona, el primer ministro Bart de Wever ha expresado su solidaridad con los afectados y se ha organizado un minuto de silencio en el Parlamento flamenco.
1: Gracias, David. Y otro incendio, este en España. Sigue la preocupación por el incendio forestal en Leciñena, en Zaragoza. Más de 300 efectivos por tierra y aire continúan las labores de extinción con medios de la UME y de transición ecológica junto a agricultores y vecinos de la zona de alto valor ecológico. El fuego sigue descontrolado y lejos de estabilizarse y ha arrasado más de 2.500 hectáreas en una jornada difícil por el viento y elevadas temperaturas que reavivan las llamas en varios puntos. Y bueno, ya saben, esta es la sintonía que nos acerca a Torre España para conectar como siempre con nuestros compañeros del área meteorológica, Ana de Roque. Buenas tardes, Ana.
3: Hola, muy buenas tardes. ¿Qué tal, Rosa?
1: Está siendo un comienzo de julio muy caluroso en gran parte del país. ¿Qué tiempo esperamos para mañana?
3: Bueno, pues más calor, básicamente calor. En cuanto al estado de los cielos, pues va a ser un día estable, soleado, con algunas nubes tan solo por el Mediterráneo, en Valencia, en Baleares, también en el Cantábrico Oriental, donde podría caer alguna gota, y parcialmente nuboso en Ceuta, Melilla y Canarias. Pero sin duda el calor vuelve a ser el protagonista. Es verdad que nos va a dar un pequeño respiro en zonas del centro y hacia el Mediterráneo, bajan un poquito las temperaturas por aquí, va a seguir haciendo calor, eso sí, y suben por el norte y se mantienen elevadísimas por el suroeste peninsular. Badajoz puede volver a marcar los 42 grados de máxima o los 41 en Sevilla y en Córdoba, pero también hay que destacar, por ejemplo, que en el interior de la provincia de Ourense o en la capital se podrían alcanzar los 35 grados de máxima, y todo ello con noches que siguen siendo calurosísimas. Esta pasada se han vuelto a superar los 20 por todo el sur y en el Mediterráneo, y esta próxima, pues aunque bajan algo por el interior, pues volvemos a hablar de mucho calor de noche y a mediodía.
1: Ana, todo lo que cuentas me recuerda mucho a lo que estuvimos explicando la semana pasada. ¿Podríamos estar ante una nueva ola de calor?
3: Bueno, pues es un poquito pronto para confirmarlo, pero la EMET ya ha avisado de que estamos ante un nuevo episodio de temperaturas muy altas. Empiezan a subir de forma general el viernes y el calor se intensifica y mucho durante el fin de semana. Es muy probable que a partir de entonces se cumplan de nuevo las condiciones de ola de calor en la península, con un pico que llegaría a inicios de la próxima semana. Si se cumplen estos criterios de intensidad, de duración, de zona, pues podríamos estar hablando efectivamente de una nueva ola de calor. Sería a partir del próximo domingo, y hay que recordar que sería la segunda ola de calor de este verano, con tan solo poco más de una semana de diferencia, y el verano acaba de empezar.
1: Efectivamente, Ana, así que más vale que nos mentalicemos, como siempre.
3: Pues sí, sí.
1: Gracias, hablamos mañana.
3: Venga, gracias, adiós.
1: En Madrid, en unos minutos, arranca la celebración del orgullo LGTBIQ+, con el pregón desde la emblemática plaza, como siempre, de Pedro Cerolo. Tengo ganas de no explicar por qué. La encargada de abrir las fiestas será la Plexi, en un espectáculo junto a otras voces de la comunidad para compartir un mensaje de orgullo, visibilidad y derechos. Allí se encuentra nuestra compañera Carmen Jiménez. ¿Cómo está el ambiente, Carmen?
4: Hola, Rosa. Aunque el pregón no comienza hasta las 8, esta plaza ya está prácticamente llena de gente de diversidad y de reivindicación. El escenario está preparado y en apenas unos minutos arrancará el acto con la

0: Lexi, y con un pregón dedicado este año al cine LGTBIQ+, de la mano de Cayetana Guillén Cuervo, junto a otros actores y actrices. Entre los asistentes se respira muy buen ambiente.
1: Yo creo que la gente viene con predisposición a pasárselo bien y sobre todo con mucho respeto, que es lo importante.
2: Algo de calor, pero un ambiente muy agradable.
3: Pues nada, esperamos un poco reivindicar lo de siempre, ¿no? Lo que venimos reivindicando todos estos años, que es la lucha por nuestros derechos, por nuestra visibilidad y por nuestro respeto total y absoluto.
0: La cuenta atrás ya ha comenzado y en apenas unos minutos arrancará oficialmente el Orgullo de Madrid.
4: Gracias, Carmen. Bueno, pues a celebrar esta fiesta para compartir, por supuesto, no solamente el mensaje, sino también el espíritu del orgullo, visibilidad y derechos para todos. Gracias, Carmen.
0: Gracias.
4: Son las 7:42, una hora menos en Canarias.
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4: Esta próxima noche en España, en la madrugada, cuando en Caracas eran las 6 de la tarde, se cumplirá una semana del doble terremoto que golpeó a Venezuela el pasado jueves. Recuerden que era día festivo allí, mucha gente estaba en sus casas. Las autoridades han declarado 7 días de luto nacional, pero los días allí en Caracas, en La Guaira, sobre todo, no pasan. Los vecinos, familiares, amigos de los desaparecidos han perdido la noción del tiempo. Hay 1.943 fallecidos confirmados, como les comentábamos antes, y más de 10.000 heridos. Sobre el terreno solo hay una urgencia, la de recuperar cuerpos con o sin vida bajo los escombros. Para lograrlo siguen trabajando en la zona los equipos nacionales e internacionales llegados de todo el mundo. Lo está comprobando muy de cerca nuestro equipo de enviados especiales a Caracas, Luis Montero y Beatriz Viaño. Beatriz, habéis pasado las últimas horas en La Guaira, habéis sido también testigos de esas labores de rescate cada vez más difíciles. Buenas tardes.
6: Buenas tardes, Rosa María. Pues así es, y quizás te puedo decir que esta ha sido una de las noches más duras para Luis y para mí. Él asiente con la cabeza, está aquí a mi lado. La verdad es que no nos hemos separado en todo momento, porque en estas catástrofes también necesitas mucho la compañía de tus compañeros, porque son momentos muy difíciles para nosotros. No me quiero ni imaginar cómo lo serán para estas personas. Si decimos que hemos vivido los momentos más difíciles de este rescate es porque hemos vivido la peor parte, cuando hay vida debajo de los escombros y no se puede recuperar, o bien porque la estructura del edificio no lo permite, pone en riesgo la vida de los equipos, claro, o sea, por ejemplo, nosotros hemos estado esta noche en varios rescates. En uno de ellos estaba un grupo de mexicanos buscando a Samuel y a Dayan, dos amigos que quedaron enterrados bajo los escombros. Hasta el mediodía de ayer, martes, nosotros también perdemos un poco la noción del tiempo, ellos habían dado señales de vida. Había ido un bombero, les había pedido señales, habían golpeado en varias ocasiones. El bombero les llegó a preguntar por sus nombres y ellos afirmaron que eran ellos. Empezaron a llegar equipos de rescate, pero nadie veía viable esa recuperación de esos niños. Entonces le comentaban a los topos mexicanos, que es un grupo de élite que ya tiene muchos años, que básicamente, lo digo entre comillas, que estaban locos si se querían meter ahí, porque el derrumbe del edificio era muy probable. Una vez que ellos utilizan el martillo hidráulico, lo que hacen es desestabilizar lo que hay en pie y probablemente les caiga la estructura a ellos encima, y no van ni a sobrevivir ellos ni a sobrevivir los niños que estaban ahí. En este caso, esos niños demostraron que estaban con vida. Pero ya unas horas más tarde empezaron a seguir tratando de recuperar señales de vida con los equipos de rescate checos también, que estaban allí con un intérprete para entenderse con los mexicanos. Esto lo estamos viendo todos los días en La Guaira. Y ya empezaron a detectar que no había ningún tipo de señal. Así que después de muchas horas, porque los mexicanos fueron los únicos que se quedaron ahí a riesgo de que sabían que era muy peligroso y que no debían entrar, lo hicieron, se acercaron hasta la zona más próxima donde les habían localizado la última vez, pero los niños ya no daban señales de vida y tuvieron que suspender la búsqueda. Pero antes de llegar a este caso, justo al entrar en La Guaira, nos encontramos con un corte, un bloqueo en la carretera, y hemos escuchado este sonido tantas veces en estos días que nos sigue resultando igualmente estremecedor. Es el momento cuando una búsqueda

0: Va a comenzar y hay que estar en absoluto silencio. Lo escuchamos.
1: ¡Silencio total! ¡Todo el equipo de búsqueda de carga de operador! ¡Carga de comida! ¡A ver! ¡Venida a un comido!
0: No se escucha muy bien, aunque es muy potente,
2: se siente, estremece. Beatriz, no se escucha muy bien, pero se siente.
0: Ellos lo que le dicen es, en tres ocasiones, primero llaman al silencio a todos los que están en la calle. Luego se dirigen a los posibles supervivientes de los escombros y les dicen, primero se identifican quiénes son, en este caso era un equipo salvadoreño, y les dicen que si hay alguien con vida con dentro, que grite, que lance alguna señal o que golpee. Y al final de este audio lo que escuchamos es negativo. Esta señal se emite tres veces. Si en esas tres veces no hay ninguna señal de vida, obviamente no es la única. Aquí probablemente ya han pasado, en este caso ya habían pasado los perros, a veces han pasado otro tipo de medios tecnológicos para detectar si hay algún tipo de sonido o si hay algún tipo de radiación, o sea, de imagen que puedan captar, de calor, ¿no?, que transmita calor dentro de los escombros. Y en este caso, obviamente, ya habían pasado otros métodos, quisieron hacer un último intento y pues nos encontramos, este era en realidad nuestro primer rescate, aunque lo estemos contando al revés, que no había tampoco ahí nadie con vida. Y es de verdad que un momento, es que es demoledor, porque tú estás ahí viendo, estás acompañando a las familias que están deseando saber algo, encontrarlos, ya sea con vida o sin vida. Lo que quieren ahora mismo también es recuperar los cadáveres. Y cuando escuchas ese negativo o ves que los equipos se marchan, es que se te hunde, se te viene el mundo encima. Y hoy hemos decidido hablar un poco de la labor tan importante que están haciendo los rescatistas de más de 20 países que nos encontramos aquí, que, como os digo, necesitan muchas veces intérpretes porque colaboran entre ellos mismos. Y esa labor, dentro de que cada uno tiene su propio método, uno viene con drones, los cataríes vienen súper equipados, los americanos también, de hecho se dice que son prácticamente de los mejores, que cuando ellos entran, pues que hacen el trabajo que a otros le llevan no sé cuántas horas en mucho menos tiempo. No es que compitan entre ellos, es admiración total.
2: Claro.
0: Pero si en algo coinciden todos y uno de los procedimientos que tienen todos es este llamado al silencio, que de verdad lo hemos escuchado muchas veces en La Guaira y sigue llamándonos la atención. Hoy estábamos con la UME y el brigadista Alberto Vázquez nos contaba, ¿no?, este momento que incluso para ellos resulta también estremecedor. Le escuchamos.
3: Se golpea, se manda ese silencio que impone, pone la piel de gallina, ver todo un edificio en escombros, 50, 60 personas trabajando, el silencio absoluto, que solo lo rompe a lo mejor algún sonido de algunos pájaros o el aire, y todo en silencio para que los personales especialistas en búsqueda técnica, con los geófonos, escuchen. Pueden escuchar los arañazos incluso de personas que están atrapadas.
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7: Con 17:21, iniciamos el informativo de la hora. Una pareja de adultos mayores fue víctima de un millonario asalto en una zona rural del distrito de Coronel Oviedo, en el departamento de Caguazú. En este momento se encontraba en la vivienda otra persona identificada como Luis Alberto, de 51 años. Habitantes de los barrios Tonoró, Aurora y Colinas denuncian que los trabajos de canalización ejecutados en el marco de la fase B de la defensa costera de Pilar quedaron inconclusos, provocando el grave deterioro de las calles tras las últimas lluvias. Reclaman una intervención urgente para evitar mayores perjuicios a las familias. Habitantes de la compañía Capellán cerraron el antiguo puente de Tebicuar de Coronel Martínez tras detectar un grave deterioro estructural agravado por la crecida del río. Denunciaron que las autoridades no atendieron sus advertencias y aseguraron que la vía sigue siendo fundamental para cientos de pobladores.

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3: El dólar a la compra 6.040, a la venta 6.100. El real a la compra 1.130, a la venta 1.180. La cotización del peso argentino a la compra 3, a la venta 4. El euro a la compra 7.000, a la venta 7.350.
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3: Actualmente en Asunción y Gran Asunción la temperatura es de 18 grados centígrados, cielo nublado, humedad 98% y vientos del suroeste a 11 kilómetros por hora. Se esperan lluvias dispersas con ocasionales tormentas eléctricas.
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3: Tráfico denso en Avenida José de Ayala en Asunción, velocidad media 16 kilómetros por hora, tiempo de conducción 22 minutos. 25 minutos pasaron de las 5 de la tarde, compartimos el último comentario de 3x3 en la mañana de Contrapoder.
4: El debate sobre la nacionalidad en Estados Unidos lo zanjó la Corte Suprema en el día de ayer con una resolución de 6-3 en donde afirma de que según la enmienda 14 de la Constitución, todo aquel que nazca en territorio norteamericano, cualquiera sea la condición en la que se encuentre el padre o la madre, será ciudadano norteamericano. Una de las primeras órdenes ejecutivas de Trump ha sido sacarle esa condición, afirmando que aquel que no tuviera residencia permanente, que ingresara de manera ilegal y tuviera un hijo en el territorio de ese país, no podría ser ciudadano de esa nación. 200.000 personas afectadas por esa condición se dan anualmente en los Estados Unidos y muchos de los nuestros tuvieron esa condición durante bastante tiempo. Lo que se temía es que una resolución de la Corte conservadora y más cercana a Trump volviera a la situación todavía más inestable de la que ya pasan los millones de inmigrantes indocumentados en ese país. Una visión de la Corte Suprema de Justicia que corrige una exageración del Ejecutivo.
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35 minutos pasaron de las 5 de la tarde y estamos aquí de vuelta para brindarte todo lo que tiene que ver con las últimas noticias a nivel país. Y médicos denuncian despidos injustificados tras reclamar derechos. Un grupo de 6 profesionales civiles de blanco con años de trayectoria en el Hospital Militar de las Fuerzas Armadas asegura haber sido desvinculado como represalia tras exigir el cumplimiento de derechos laborales básicos como vacaciones y permisos por enfermedad. Los afectados sostienen que por estar contratados bajo la figura de prestadores de servicio se les negaba beneficios estipulados para personal médico contratado. Los médicos, entre ellos intensivistas, anestesiólogos y cirujanos de trauma que cumplían funciones en el área de cuidados intensivos, denuncian haber sido despedidos de manera injustificada. Según profesionales, la desvinculación se produjo luego de que el grupo iniciara una serie de reclamos formales ante el Ministerio de Trabajo en mayo pasado, exigiendo mejores condiciones laborales y reconocimiento de derechos como trabajadores de la salud, prestadores de servicio del Hospital Militar. La doctora Cintia Recalde, médica intensivista, con 10 años de trayectoria en la institución, explicó que aunque el personal médico cumple horarios fijos y guardias extensas iguales a cualquier funcionario contratado, la administración del hospital los mantiene bajo la categoría de prestadores de servicio. Según el relato de la doctora, esta figura contractual ha sido utilizada por la institución para negarles beneficios fundamentales. Los médicos aseguran que a pesar de haber tenido acceso a vacaciones años atrás, desde el 2024 el derecho laboral

les fue negado bajo el argumento de que no les corresponde. El prestador de servicio es el que no cumple horario, pero acá se llega puntual. Si llegas tarde por tráfico, por ejemplo, te descuentan igual, aseguró la vocera de los afectados, denunciando que bajo la citada figura de prestadores de servicio, incluso cumplían guardias de hasta 36 horas sin la remuneración correspondiente. La doctora Recalde denunció que les negaban los permisos médicos por los que se veían obligados a trabajar incluso después de cirugías o cuadros graves de salud, bajo la amenaza de sufrir descuentos salariales significativos. En 2024, cuando todo esto inició, tuve influenza grave y estuve 2 semanas en cama.

académica, además de la naturaleza del vínculo contractual que mantenía a profesionales bajo la figura de prestadores de servicio. Fretes explicó que el hospital se encuentra en un proceso de transformación para consolidarse como hospital-escuela avalado por la Universidad Nacional de Asunción. Nuestra intención es habilitar la residencia en medicina crítica, señaló el director médico, aclarando que para obtener dicho aval, la normativa exige que la totalidad de los médicos del área cuenten con la especialidad en medicina intensiva. Según el director, el motivo principal por el cual no se renovaron varios de los contratos fue la falta de dicha especialización específica por parte de profesionales, un requisito innegociable para los estándares que busca alcanzar la institución. Respecto a las denuncias sobre la falta de beneficios laborales como vacaciones pagadas y licencias por enfermedad, el director del hospital fue enfático al señalar que el vínculo contractual de los médicos es claro y no estipula estos beneficios. Es un contrato de prestadores de servicios, tal como ocurre en sanatorios privados de gran envergadura. Al no tratarse de un contrato laboral tradicional, aseveró que el FOSFAFAN no tiene la obligación de cubrir beneficios como vacaciones remuneradas o reposos. El director reconoció que en el pasado existía una práctica donde los médicos se cubrían entre sí durante ausencias, pero subrayó que esto no constituía un derecho contractual. Si el médico no viene, no recibe el monto. Esta es la naturaleza de la prestación de servicios. Vos venís, trabajás las horas pactadas y recibís tu pago. Sobre la desvinculación particular de la doctora Cintia Recalde, quien sí es intensivista, Fretes argumentó que el factor determinante fue la acción judicial iniciada por la profesional contra el FONSAFAN. Según el director, ante la demanda presentada por la doctora, la administración del fondo decidió no renovar el contrato. En cuanto a la carga horaria de los médicos, el director del hospital destacó que la institución realizó un esfuerzo administrativo importante para equiparar la carga horaria de todos los médicos, logrando que actualmente el personal cumpla guardias de 12 horas. Este año se les mejoró, se igualó todo a 12 horas. Fue una lucha de la dirección del hospital, a ellos se les bajó toda su carga horaria. Antes cumplían 18 o 24 horas, pero ahora todos están equiparados. Sostuvo insistiendo en que el hospital se limita a cumplir con las exigencias para elevar el nivel de su asistencia médica. Un poco también sobre lo que denuncian médicos con despidos injustificados tras reclamar, según menciona, derechos laborales en el Hospital Militar de las Fuerzas Armadas. La dirección a cargo del doctor Darío Fretes asegura que la desvinculación responde a exigencias de especialización académica y condiciones de contratos. También un poco sobre esta información. Y volviendo de vuelta al Mercosur, en el marco de esta cumbre de jefes del Estado y Estados Asociados que culminó ayer en la sede de la CONMEBOL, los gobiernos de Estados partes del Mercosur, Brasil, Paraguay, Argentina y Uruguay, y el gobierno de Japón, anunciaron el inicio de negociaciones para un acuerdo de asociación económica. El comunicado conjunto refiere que el lanzamiento de las negociaciones es resultado de las discusiones realizadas en el marco de la Asociación Estratégica Mercosur-Japón, establecida el 20 de diciembre del 2025, que se concretó con dos reuniones celebradas en enero y marzo del 2026. La AAE, entre el bloque regional y Japón, integrará una zona de libre comercio de aproximadamente 400 millones de personas y un PIB combinado de 7 billones de dólares estadounidenses. Señala que Japón se encuentra entre los 10 principales socios comerciales del Mercosur, con un intercambio comercial de 13.700 millones de dólares en 2025. Asimismo, el bloque alberga la mayor comunidad japonesa fuera de Japón. Con este acuerdo, las partes buscarán ampliar el acceso a mercados de bienes agrícolas y no agrícolas, la cooperación, inversión recíproca e integrar cadenas de valor entre ambas economías. El AAE entre el Mercosur y Japón representa un hito importante en las relaciones entre ambas partes, sustentadas en valores compartidos como la democracia, los derechos humanos y el multilateralismo, así como en sólidos vínculos económicos, comerciales y humanos, indica el comunicado conjunto que difundió la Cancillería paraguaya.
Japón y el Mercosur acordaron el marco de asociación estratégica del bloque regional Japón.

en diciembre del 2025. Su primera reunión se celebró en Asunción, Paraguay, el 27 de enero del 2025 y la segunda tuvo lugar en Yaoundé, Camerún, el 25 de marzo del mismo año. Durante la primera reunión, las discusiones abarcaron una amplia gama de temas, incluidos comercio e inversión, y se reafirmó la importancia de mantener un diálogo continuo y constructivo con el fin de explorar vías concretas y mutuamente beneficiosas para la implementación del marco. Durante la segunda reunión, Japón y el Mercosur confirmaron que, en un contexto internacional cada vez más complejo, la profundización de las relaciones económicas entre ambas partes reviste importancia estratégica. Asimismo, intercambiaron información sobre áreas de interés y sensibilidad mutua en caso de que se iniciara negociaciones pura en acuerdo de asociación económica a la luz de las tendencias recientes entre países y regiones con posiciones convergentes a favor de la diversificación de sus relaciones económicas. A través de esta discusión, Japón y el Mercosur confirmaron que son socios estratégicamente importantes, unidos por lazos duraderos de confianza y amistad y que comparten valores y principios comunes. Ambas partes confirmaron que, frente a un escenario internacional inestable, cooperarán para garantizar la seguridad económica y alimentaria, incluida la diversificación de cadenas de suministro en sector estratégico como minerales críticos, energía, tecnología y agronegocios, así como para fortalecer un orden internacional libre, justo y basado en reglas. Sobre la base de esta relación, Japón y el Mercosur expresaron su interés en profundizar sus vínculos económicos que han sido impulsados mediante el marco de asociación estratégica, llevándolos a una nueva etapa. Ambas partes confirmaron que conducirán la negociación sobre la base del siguiente marco. Dice el documento, señala que el acuerdo entre Japón y Mercosur deberá ser integral y abarcar todos los temas de interés de ambas partes relacionados con el comercio y la inversión. Además, refiere la sensibilización de ambas partes. Deberán ser debidamente consideradas mediante un acuerdo equilibrado y mutuamente beneficioso en el que todos los bienes estarán sujetos a negociación. La urgencia japonesa responde a una vulnerabilidad estructural. Japón importa alrededor del 90% de su crudo desde el Medio Oriente y el cierre del Estrecho de Hormuz, derivado del conflicto entre Estados Unidos e Israel contra Irán, provocó interrupciones que obligaron a Tokio a liberar reservas estratégicas. El Mercosur ofrece alternativas difíciles de encontrar en otra región: petróleo, litio. Argentina figura entre los mayores productores mundiales y minerales críticos. Brasil concentra aproximadamente 21 millones de toneladas de tierras raras indispensables para la industria digital y la defensa, según Reuters y Nikkei. El sector automotriz es otro incentivo de peso, indica por su parte el portal argentino Infobae. Toyota, Honda y Nissan enfrentan aranceles elevados en Brasil y Argentina que encarecen sus productos frente a competidores europeos, una desventaja que se profundizó tras la firma en enero del 2026 del Acuerdo de Libre Comercio entre el Mercosur y la Unión Europea. Un tratado con Japón permitirá a estas compañías competir en igualdad de condiciones en uno de los mayores mercados automotrices de la región, refiere también este portal. Durante décadas, el principal freno fue el lobby agrícola japonés, en especial el sector ganadero, que temía la competencia de la carne bovina brasileña y argentina. Brasil es el mayor productor mundial de carne vacuna, según el Departamento de Agricultura de Estados Unidos. En cambio, también el cálculo político quedó visible en semanas recientes. Legisladores japoneses expresaron su disposición a avanzar con la condición de que se dé la debida consideración a la carne bovina, según reportó Nikkei. Un poquito también sobre esto, de este tratado que se empezará, dice ya, a trabajar, que anunció el inicio de negociación para el acuerdo de asociación económica que busca crear zona de libre comercio de unos 400 millones de personas y un PIB combinado de 7 billones de dólares. El entendimiento que prevé el acceso a mercados de bienes agrícolas y no agrícolas, cooperación e inversión recíproca, entre otros. Un poco también

0: del Mercosur y Japón que inician para crear esta gran zona de libre comercio, que es un poco también de lo que se trata todo esto del Mercosur. 49 minutos pasaron de las 5 de la tarde, así compartíamos algunas de las últimas informaciones. Vamos a una pequeña pausa y luego ya a la terminación del programa.
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55 minutos pasaron de las 5 de la tarde. Estamos cerrando la programación del día de hoy. Sin antes comentarte que está el frente frío en camino. De acuerdo con la información proporcionada por la Dirección de Meteorología e Hidrología, el cambio comenzará a sentirse formalmente el jueves, con vientos moderados del sur y lluvias dispersas, pero el amanecer del viernes registrará los valores mínimos más extremos del periodo, acompañados de cielos parcialmente nublados y vientos del sureste. La masa de aire frío afectará con mayor intensidad a la región sur del país. Las ciudades se registrarán las mínimas más bajas a nivel nacional, alcanzando apenas 4 grados centígrados. Por ejemplo, Pilar, Encarnación y San Juan Bautista. Otras zonas del centro y este del país también experimentarán un ambiente muy frío a fresco. En Casapá y Paraguarí se aguardan mínimas de 5 grados centígrados, mientras que en Villarrica el termómetro bajará hasta los 6 grados. Para la capital del país el cambio se acentuará el jueves con una mínima de 11 grados. Sin embargo, el pico de frío llegará el viernes con una mínima estimada de 7 grados y una máxima que no superará los 14 grados, lo que obligará a los asuncenos a sacar abrigos más pesados. El contraste de la región occidental y Chaco mantendrá marcas como una más altas, con mínimas que oscilan entre los 10 y 12 grados en localidades como Mariscal, Estigarribia y Fuerte Olimpo. Así que para también tener en cuenta el pronóstico para lo que se viene en esta semana. Y también dicen para mañana jueves espera máxima de 15 a mínima de 10 con lluvias dispersas. Para el viernes máxima de 14, mínima de 7 grados. Para el sábado máxima 19, mínima de 7 grados. Para el domingo máxima 22, mínima de 13 grados. Y para el lunes máxima 16, mínima de 12 grados con lluvias dispersas. Así que ya están advertidos para lo que se viene en esta semana. Y nos despedimos de la programación del día de hoy, agradeciéndote por tu sintonía de todos los días. Y nosotros nos volveremos a encontrar mañana jueves. Así que espero que sigas teniendo una buenísima tarde. Y esto fue todo por hoy aquí en A Pura Vida, Paraguay.

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El cavaquinho de Enrique Casens y la guitarra de siete cuerdas de Rogerio Caetano en un homenaje a Baldir Acevedo.

en diciembre de 2023 para conmemorar el centenario del nacimiento de Valdir Acevedo, Enrique Casas, Cavaquinho y Rogerio Caetano, guitarra de siete cuerdas, grabaron en directo en un estudio de Río de Janeiro 12 obras de Valdir Acevedo para este disco titulado Eterna Melodía, Valdir Acevedo, 100 años.

mar es mujer, el mar es mujer. La canción de Joyce Moreno, que da título a su nuevo disco y que escribió música y letra el año pasado, tras descubrir que mar, que en portugués es palabra masculina, es femenina en francés y puede serlo en español.

canciones desde una óptica femenina que remiten por sus letras a aquellos discos de finales de los años 70, principios de los 80, de Joyce Moreno, que entonces firmaba sin su apellido de casada, solo Joyce.

arreglo de metales de Rafael Rocha para Adeus Amelia en el nuevo disco de Joyce Moreno, voz y guitarra, Humar et Mujer, en el que la acompañan sus habituales Tuti Moreno, batería, percusión y marido, Elio Alves, piano, y Rodolfo Stroeter, bajo.

payaso de Egberto Gismonti, obra de Gismonti, en este disco de Fred Hirsch, del pianista Fred Hirsch, en trío con Drew Grace con trabajo y Joey Baron batería, The Surrounding Green, es decir, el verde circundante, el verde que nos rodea.

Fred Hirsch, piano, Drew Grass, contrabajo, y Joey Baron, batería, tocando de los Gershwin, Embraceable You.

Se llama Stella Cole y para su primer disco, disco sin título, solo su nombre, Stella Cole, en la portada, recupera dos canciones que cantaba Judy Garland, The Boy Next Door, el chico de al lado, de la puerta de al lado, y Over the Rainbow.

con una versión a capella de Over the Rainbow. Se dio a conocer en las redes Stella Cole, llamando la atención de artistas como James Taylor o como Michael Bublé. Arreglos de Alan Broadbent, con Chico Piñeiro guitarra, Ben Patterson piano y teclados, Neil Miner bajo y Jerry Weldon saxo tenor, acompañando a Stella Cole en Blame It on My Youth, culpa de mi juventud.

Stella Cole, Blame It on My Youth. Y nos vamos a ir despidiendo con el trío Cogente, en Radio 3, por supuesto, cuando los elefantes sueñan con la música.

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1: Hola amigos, ¿cómo están? Soy Claudia Inoue y es un gusto compartir con ustedes este programa de Vox Populi aquí en la 1200 AM Radio Libre. Nosotros, como siempre, vamos a iniciar este espacio escuchando el comentario 3x3 del doctor Benjamín Fernández Bogado.
2: 3x3 por Benjamín Fernández Bogado.
3: Uno de los grandes temas a nivel nacional de todos los tiempos ha sido la escasa instrucción familiar y la pobre educación que hemos tenido en nuestras escuelas, colegios y universidades. Cada vez que vemos una situación crítica en ella, en el manejo administrativo, en la malla curricular, en la manera que nos enseñan y aprendemos, vemos una notable distancia de los grandes retos que nos toca vivir hoy como país. Entre ellos, el que tiene que ver con la irrupción de la inteligencia artificial, que viene a crear todo un mundo nuevo y toda una manera de poner en entredicho el proceso de enseñanza y aprendizaje. Mientras el mundo está viendo cómo adecuar sus planes curriculares a esta nueva realidad, nosotros estamos aquí lidiando con títulos falsos o con maestros no preparados para la tarea de la educación. Ya venimos perdiendo siglos en este proceso y todavía no terminamos por despertarnos ni tampoco evaluar el alto costo que tiene en nuestra vida la ignorancia, el analfabetismo real y funcional que padecemos. El Paraguay necesita en este momento tener un pensamiento estratégico sobre la educación, mirarla en una perspectiva de años y hacer un pacto de carácter nacional que incluya a todos los actores políticos para respetar aquello que nos hemos dado como mandato, como realidad y, por qué no, como propia supervivencia.
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3: Las elecciones municipales están a la vuelta de la esquina y, sin embargo, no vemos que realmente los candidatos a concejales e intendentes estén planteando propuestas, porque pareciera que ya no logran convencer a sus mandantes, a sus votantes, y hoy la cuestión electoral se basa fundamentalmente en cómo se va a votar. Si será de nuevo con papeles o seguirá el tema de las urnas electrónicas tan puestas en duda. Hoy lo que nos preocupa más es el ritual, no el evangelio electoral, no aquello que está de fondo, aquello que obliga, que cohesiona, que forma vínculos y que establece la relación entre mandantes y mandatarios. Lo que nos preocupa no es tanto lo que venga, sino cómo va a venir aquello, y hay un desenganche notable entre los candidatos y el pueblo o la sociedad, la que vota por estos candidatos. Hay que recuperar la fe, la mística, la convicción en el proceso electoral, y para eso debemos agitar de nuevo la relación entre mandantes y mandatarios, o entre promesas y acciones cumplidas.

0: por 3, por Benjamín Fernández Bugado.
1: El debate sobre la nacionalidad en Estados Unidos lo zanjó la Corte Suprema en el día de ayer con una resolución de 6-3, en donde afirma de que según la enmienda 14 de la Constitución, todo aquel que nazca en territorio norteamericano, cualquiera sea la condición en la que se encuentre el padre o la madre, será ciudadano norteamericano. Una de las primeras órdenes ejecutivas de Trump ha sido sacarle esa condición, afirmando que aquel que no tuviera residencia permanente, que ingresara de manera ilegal y tuviera un hijo en el territorio de ese país, no podría ser ciudadano de esa nación. 200.000 personas afectadas por esa condición se dan anualmente en los Estados Unidos y muchos de los nuestros tuvieron esa condición durante bastante tiempo. Lo que se temía es que una resolución de la Corte conservadora y más cercana a Trump volviera a la situación todavía más inestable de la que ya pasan los millones de inmigrantes indocumentados en ese país. Una visión de la Corte Suprema de Justicia que corrige una exageración del Ejecutivo.
0: 3x3, por Benjamín Fernández Bugado.
2: Estamos en la 1200 AM Radio Libre y vamos a iniciar ya el repaso de la participación de los oyentes que conversaron en la mañana de Contrapoder sobre diversos temas de la actualidad nacional. Iniciamos de esta manera nuestro programa.
3: Buenos días, doctor, ¿qué tal? ¿Cómo está?
1: Bien, ¿cómo ve la situación de la ignorancia y qué impacto tiene en una sociedad como la nuestra?
3: Y tiene mucho que ver, doctor, porque la condición pues es así, o sea, las reglas de juego pues son así, Benjamín. Quiera o no, desde que el Brasil con Itamaraty no vendió este partido colorado y de los argentinos no vendió este partido liberal, pues se creó una polarización de la población paraguaya.
1: Pero hubiéramos dicho hace rato, no nos gusta y hubiéramos cambiado. Eso es estar siempre quejándonos de la guerra del 70, y eso fue hace más de 150 años.
3: Exactamente, pero nunca tuvimos una reforma. Usted, desde Paraguay, desde 1970, nunca tuvo una reforma del Estado, donde se abolió la educación al menos. Desde ese periodo nunca tuvimos una reforma. Este golpe guau que hubo en el 89 tampoco se hizo la reforma. Y no hacer la reforma y la reconstrucción de una nación tras eso. Después de la guerra del Chaco, elige ya la ganó la guerra de Tacoma también. Se defendió los intereses de su partido. Y se centralizó también. Entonces, cuando no hay los intereses comunes, los temas nacionales en la mesa, pues trae eso. Y el paraguayo no tiene la culpa de ser idiota y no ser ciudadano. Solamente acá en Libre pues se habla de que somos todos una punta de idiota y no somos ciudadanos. Y no diferenciarse de un ciudadano y de un idiota, pues en 2026 ya es grande. Y vos le preguntás a un paraguayo, ahí es la idiota, jamás es la ciudadana. No contestamos a Inde, no te va a explicar qué significa eso. Porque él mismo es un idiota, pues. Y salir de la condición de idiota, pues, Benjamín, es difícil. Salir de la condición de idiota significa no ser burrero. No irte a burrear colores. Mirarle a un candidato y ver la idea y no irte a votar un color. Un idiota perfecto es colorado. Son una manga de idiotas y son mayoría. Y no hay que decirle, desde su parlamentario hasta el presidente son una punta de idiota. Que gobierna el Paraguay, porque ellos gobiernan con el fanatismo, con la polca y con el color. Los liberales son toda una punta idiota también, porque usan el mismo sistema. Y los que le siguen a los liberales son todos idiotas. Y usted sabe eso, y usted no dice eso, porque le va a ofender a ellos y le duele a ellos que usted diga que son unos idiotas. Yo cuando le encuentro a un colorado le digo, ¡ay, de idiota! Y me mide el colorado. ¡Vais a la idiota! ¡Andate, idiota! Jamás eres bien, debe seguir la color, la polca, a la tapo, a Grellero, grande o a Taúl, le digo. Y después al final le votaba a cualquiera, le digo. Vos no te sentás nunca a pensar en el beneficio. Primero no pensás en tu pache, no pensás en tu país, no pensás en tu política exterior, no pensás en la educación de tu hijo, no pensás en los servicios, no pensás en los baches, no pensás en nada. Más que donde Grellero, que te fanatiza y te va a votar, le digo. Entonces vos sos un idiota, le digo. Y esos idiotas es lo que nos hundió al Paraguay. Y no decirle a ellos que somos unos idiotas, desde el presidente hasta Bachi Núñez, ahí el fracaso, Benjamín. Y no enseñar.

0: hacer eso en la escuela, porque tenemos lo prohibido de decirle idiota a los colorados y a los liberales. Nadie le dice a ellos que son idiotas. Yo le digo en su cara que son idiotas. Y son unos idiotas porque siguen en esa condición, pues. Si vos te fanatizas la religión, o también en la familia pasa que uno es protestante y el otro es católico, y ellos no se pueden ver ni son hermanos. Yo veo varias veces, hace poco tuve una reunión acá en familia y viene un hermano y viene un católico. Y ellos son de sangre y no se pueden ver. Porque después uno uno diezma y se sienta el hermano le quiere cambiar al otro hermano. Y el otro hermano le quiere cambiar al otro hermano. Y los dos son fanáticos. Después muere uno de esos hermanos. Y ¿sabe qué hacen? Se pelean porque le tienen que llevar un culto y otro culto. Al pedazo de carne de su hermano, muerto. Y esos son unos idiotas. O no son unos idiotas. Son unos idiotas también. Y seguir estos temas del fútbol y eso, y fanatizarse y hacerse de que el otro la bandera de luz que es amarillo y azul, y el otro que es rojo y azul, y el otro que es rojo, blanco y negro, y salirse a golpearse y a lastimarse y a clavarse y a meterse bala. Esos no son idiotas, son también unos idiotas. Y esa es la condición humana del paraguayo. Y eso es donde se le enseña, donde se le educa a ser ciudadano y a no ser idiota. Y ese es nuestro problema, Benjamín. No se nos enseña, pues, no se nos explica que vos, si al tomar una bandera y al votar cegadamente, ciegamente por un grupo o por un color, sos un idiota. O seguir un color y fanatizarse por eso, sos un idiota. Y en esa condición vivimos también. Y nadie le dice a ellos nada. Entonces agarra a este tipo, este del quinto, este borracho, con el termómetro ya, con el marcapaso ahí en el brazo. Le agarra y le compra a esta gente. Y le ponen la ponca y el color y ellos ya no beban nada. Porque son todos unos idiotas. Y esa condición, Benjamín, salirse de esa condición lo que cuesta. Así el asunto, así tanto fútbol, política y religión. Así. Y la iglesia tampoco trabaja. Todo defiende sus intereses. El Partido Colorado defiende sus intereses y de esa forma. La iglesia, la católica y la de la que diema, la protestante y herea, y no sé ya cuántas religiones hay. Ellos también defienden sus intereses, que es idiotizar también a la gente. Y desde el fútbol la misma cosa. Se va ahora, te mete este tema del fútbol, y bueno, te fanatiza después. No, va a haber clásico, y no, ese es de Olimpia, ese es mi vecino. Ahí se va en la cancha, y se va y le pega, y le pega ahí en la cancha. Y acá con la Liga Luqueña, tú imposible lo viste en la cancha, porque ahí dice que a limpio nos echamos ahí, porque la vez pasada hubo acá un clásico de la final acá y casi se matan todos dentro de vecinos. Y así andamos ahí también.
1: O sea que la ignorancia nos pasa la factura de manera permanente, pero para usted mucho más en la política.
0: Y en la política.
1: En el fanático, no se... en el fanatismo.
0: Y eso le digo, y usted ve también, ojalá que usted haga un libro de idiota ciudadano, un libro, Benjamín. Vos sabés, Benjamín, yo creo que va a tener mucho contenido y tener mucho ejemplo acá en Paraguay. Tanto puede hablar de política, de religión y de fútbol. Ojalá saque un libro, Benjamín, de ciudadano a idiota. Y ponga el proceso, Benjamín, y le haga como, no sé, lo que sea lo un libro medio como para bobo. O sea, si vos sos un idiota y lees tu libro, te convierta en ciudadano. Y de los ejemplos de valores, morales, éticos, de qué significa ser un ciudadano y qué significa ser un idiota. Y eso creo que va a ser una puñalada a estos colorados, a estos liberales, a estos políticos y a estos religiosos. Creo que los tres lo te van a perseguir si es que llegaste un libro así, Benjamín. Y ojalá lo haga, Benjamín. Y yo sé que vos tenés la capacidad de hacerlo. De idiota a ciudadano. Ojalá, Benjamín, ese camino alguna vez haga ese libro y te voy a agradecer y la historia y el país te va a agradecer, porque convertirse de un idiota a un ciudadano, Benjamín, y es tu. Así es, Benjamín.
1: Gracias a usted por su participación esta mañana.
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1: Bueno, tuve que poner Misiones New porque me enojé, porque una promoción de Santa María Misiones le pusieron un chamamé kilómetro 11.
2: Pero, y usted estuvo hablando de la torpeza intelectual, doctor. Creo que tiene razón en enojarse.
1: Acá un publicista me dice, los muchachos de varias agencias de publicidad tienen menos folclore que Michael Jackson.
2: Sí, estamos entrando en un mundo contradictorio, doctor. Uh-huh. Ahora, usted preguntó, ¿cuál es el daño que la ignorancia causa al país? Yo creo que todos los daños posibles e imaginables, doctor. La ignorancia es la madre, es la peor de las miserias. Y el problema es que en Paraguay, así como en muchos países tercermundistas, a la ignorancia no se la ve como un defecto.
1: No, incluso algunos dicen y lo usan como un mecanismo de defensa. Yo recuerdo una vez una entrevista que le hicieron a Galaverna. Óscar Acosta le hizo una entrevista y leyó un comentario que yo había hecho de la entrevista que estaba en curso. Y entonces Calé Galaverna dijo, ¿qué habré hecho yo para merecer que el dios del Olimpo, Benjamín Fernández Bogado, esté escuchando lo que yo digo? Yo, un ignorante, un bachiller ataponá, un campañero de Pacaraí, está hablando y merece la atención del dios del Olimpio. Llego Yetabemín te voy. Ese es un mecanismo muy paraguayo, ¿eh? Cuando uno se encarga de llamarle la atención sobre algo que está expresándolo mal o está pensando mal, te salen con el argumento, así yo estaba en mente voy. Llego pecha de bachiller campaña, estaba en mente. Es un mecanismo que utilizamos mucho los paraguayos para defendernos, ¿eh?
2: Sí, así es, doctor. Ahora, tal vez no es nada para doctor. Es un intelectual.
1: Intelectual no es, es un chapucerito informado, pero no, tampoco le dé un crédito mayor a lo que no tiene, ¿verdad?
2: Él devoró muchos libros, doctor.
1: No, uno puede devorar muchos libros, pero no entender nada lo que lee, o no aplicar para nada. Hoy, por ejemplo, el pobre senador Iramay dio una clase sobre Tocqueville, ¿no? Y Tocqueville y Lafayette en la independencia de los Estados Unidos. En ese grupo de 45 senadores, los 44 no sé si saben quién es Tocqueville.
2: Exactamente. No, habrán estado bostezando. Yo le quiero, ¿sabe lo que pasa, doctor? En un medio subdesarrollado existe la presunción de que la sabiduría produce afeminados.
1: Nunca escuché eso.
2: Sí, no, así es en África, en la selva del Amazonas. Y esta es una actitud, doctor, que siempre ha estado en la humanidad. Por ejemplo, los samuráis del Japón tenían una expresión insultante para dirigirse a una persona a la que desaprobaban. Decían, ese es un necio, oliente a libros. Porque para ellos la virtud estaba en el valor en combate y la fuerza física. Y la sabiduría era más bien un defecto. Yo le voy a contar una historia. Uh-huh. Que vivió mi mamá cuando ella era una jovencita. Ella tenía un tío, un hombre extremadamente hábil en las tareas del campo, y tenía propiedad y tenía vacas. O sea, era un vaquero extremadamente

tenía dos hijos varones que eran así como su papá, fuertes y con una gran destreza física. Eran muy admirados por los pobladores, pero este señor era analfabeto y a sus hijos los crió analfabeto. Y decía mi mamá, su hijo ya era un adolescente, tengo estudiana, bandera, sentido, y vengo y capture ya, vengo y captura de mucho superfuera para guardarme, internándome, a todo aprender por mi forma. Y este señor, porque tenía bienes económicos el señor, le respondió, Nahani dice, papá, sé hacer el moco de la tarea, un bate, cena permitimos, hay un coso de cuera, la pico. Y esa es una cuestión que está muy presente en muchos niveles de nuestra sociedad, doctor. Uh-huh. Que

0: hablo con promesas imposibles. Y ese es el peor defecto de la ignorancia, doctor. Lo que pasa es que terminó la Segunda Guerra Mundial, tanto la izquierda como la derecha se volvieron populistas. El objetivo es caerle simpático al pueblo llano, ¿no? No es tener conocimiento, tener capacidad para cumplir una función clave, no, sino ganar la popularidad inmediata. Y eso es lo que al pueblo le gusta. Así que la gente, Inamay, por ejemplo, tendría muy pocos votos, doctor, en una próxima elección. Y si usted se presentara a competir por un cargo electoral, también tendría pocos votos. Porque usted no entra en el perfil de Cale. Gente así sí tiene muchos votos.
1: ¿Y por qué si eso no le conviene a la gente todavía le siguen votando? Yo entiendo perfectamente lo que usted me quiere decir. Y usted quiere decir, y estoy absolutamente, conteste con usted, si Eligio Ayala estuviera vivo y se presentara para una interna en el Partido Liberal, Blas ya no le ganaría. Dionisio Amarilla le ganaría.
0: Le ganaría, doctor. Sí, porque no entra en el perfil que ahora, con el paradigma, acerté el término, que hoy está vigente en el mundo subdesarrollado. Ese es el problema, doctor.
1: Bueno, pero tenemos que mejorar eso, porque lo que tenemos que hacer es el lunes con flecha. La tabeña de Yucá, Añandreco, así ahí al mismo tiempo. ¿Y queremos acaso vivir mal? ¿Queremos morir por ignorantes? ¿O tenemos que abandonar la ignorancia para vivir mejor y para sobrevivir dignamente también? ¿Por qué la ignorancia nos tiene que enamorar? ¿Nos tiene que subyugar? ¿Nos tiene que someter?
0: Bueno, es que la gente ineducada es mayoría, doctor. Y ellos siempre deciden el resultado de las elecciones. La calidad de la clase política depende de la opinión de ellos. Ahí es donde no... Ellos siempre ganan.
1: Y ahí vamos a remar más mar adentro con una desestructuración familiar tan grande que tenemos y con una decadencia de la instrucción. En escuelas, colegios, universidades, maestros que no son maestros, materias que no se enseñan, clases que no se dan, todo eso lo que vemos es un fortalecimiento de la ignorancia, no el fin de ella.
0: Sí, tenemos un fortalecimiento de la ignorancia. Yo tengo un amigo con quien solía discutir mucho hace 25 años. Este señor es técnico en computación. Hace 25 años Internet recién estaba comenzando a popularizarse. Y él tenía una confianza ciega en la nueva tecnología. Y me dijo una vez, o anangola y pago, esteban tema y pago, me dijo. Y yo le respondí, es que no me tengo que pausar, le dije. Y yo veo ahora que Internet no mejoró el nivel de entendimiento e ilustración del pueblo.
1: No, se convirtió en una Babel, en donde hay muchas voces. Umberto Eco, quizás uno de los hombres más cultos del mundo,

0: decía, las redes sociales es la invasión de los idiotas.
1: Sí, así es, doctor.
0: Él escribió, entre otras cosas, El nombre de la rosa, una famosa novela, semiólogo, sí, filósofo, profesor de la Universidad de Bolonia. Y él decía eso, al amante de la lectura o al estudioso le encanta subrayar los libros contemporáneos, entre otras cosas porque a distancia de años, un determinado tipo de subrayado, una señal en el margen, una variación entre rotulador negro y rotulador rojo, le recuerdan una experiencia de lecturas. Las redes sociales le dan derecho de hablar a legiones de idiotas que primero hablaban solo en la pulpería, en el bar, después de un vaso de vino, sin dañar a la comunidad. Ellos eran silenciados rápidamente, pero ahora tienen el mismo derecho a hablar que un premio Nobel. Es la invasión de los idiotas. La televisión ha promovido al tonto del pueblo, con respecto al cual el espectador se siente superior. El drama de Internet es que ha promocionado al tonto del pueblo al nivel de portador de la verdad. El fenómeno de Twitter es por una parte positivo. Pensemos en China o en Erdogan. Hay quien llega a sostener que Auschwitz no habría sido posible con Internet, porque la noticia se habría difundido viralmente. Pero por otra parte, da derecho de palabra a legiones de imbéciles y de idiotas.
1: Así es, doctor, pero eso viene del populismo que se puso de moda al terminar la gran guerra. Internet está haciendo ahora algo que la UBA, la Universidad de Buenos Aires, ya hizo hace más de 40 años. Hay un problema, doctor, con la excelencia intelectual, que es el elitismo. Los sabios, doctor, siempre han formado parte de una élite, lo que Guy Sorman llamaba la masa crítica de la inteligencia. Pero el populismo tiende a suprimir las jerarquías. Eso fue lo que se hizo en la UBA, cuando se instauró la costumbre del debate libre. Usted sabe, doctor, que en ciencia social, así como en ciencia natural, el instrumento de la educación es el laboratorio. En ciencias sociales, el debate. Pero ¿quiénes participan del debate? Participan los más bochos, los profesores mejor preparados y los estudiantes más aplicados. Y el alumnado y el cuerpo docente observan, ellos son el público del debate. Es un duelo de lógica. Pero en la UBA se instauró el debate libre. O sea, todos somos iguales, todos tenemos derecho a opinar. Y todo idiota entonces tenía las facultades de levantar la mano y decir sus estupideces. Y ahora, doctor, Internet hizo del espacio informático una gran sala de debate libre. La gente no sabe a quién creer, incluso gente que admira la educación, no sabe a quién creer, porque este tonto que está hablando, a él le parece que tiene razón.
0: Entonces, en definitiva, ¿estamos enamorados de la ignorancia y del ignorante o no?
1: Es cierto. Estamos enamorados de la ignorancia y el ignorante.
0: Gracias a usted por su intervención.
2: Seguimos avanzando aquí en la 1200 AM Radio Libre. Te recuerdo que puedes comunicarte con nosotros también en este espacio al 0972-439642 con un mensaje de voz o un mensaje de texto vía WhatsApp. Nosotros aquí seguimos haciendo repaso de la participación ciudadana en Vox Populi.
0: Bien, ¿cómo ve este tema? Ustedes, médicos que han visto y tratado tantas veces el tema de la ignorancia, ¿eh? Debe ser una cuestión

0: llamativa todo eso, ¿no?
1: Sí, no, es un problema grave. Yo le voy a contar más una anécdota, no, son cosas que hasta ahora ocurren. Uno le está haciendo un interrogatorio a un paciente y le dice, elimínese, de incumbencia andelera. ¿Qué ricote dice?
0: Y solo él está ahí.
1: Pero ese es, usa como una forma para poder pensar y poder responderte.
0: Porque sí,
1: un pensamiento, una bradicilla, un pensamiento lento. Informando a alguien de gente. Pero el problema no es solamente la ignorancia de usted. Es nuestra idiosincrasia, forma parte de nuestra, es un problema de nuestra anticultura también. Es el ita en el cual podemos considerar todavía los crecimientos, los conocimientos y la creencias ancestrales, inclusive mitológicas, todavía muy primitivas. Hace poco escuché una noticia de un niño, no sé en qué parte, creo que fue hacia la zona de, ahí están las plantaciones de soja y todas esas cosas, más hacia el este, ¿verdad? Que desapareció un niño, chiquito, 4 años o algo así, y le encontraron 2 kilómetros después de su casa y estaba en un soja. Y ¿sabe qué dijeron toda la gente? Hace poco fue noticia eso, que le llevó el yacuyateré.
0: Sí. Y hay también una cuestión que dicen el chupacabras. Eso cada vez con frecuencia retorna, que mata animales, que mata ovejas, que mata vacas. Eso está metido, no sé qué es el chupacabra.
1: No sé. No sé. No, doctor, yo le voy a ayudar. Es terrible. Es nuestro prototipo, ¿no? De nuestros seres y de nuestra mitología y de los personajes. Todavía hasta ahora, hasta no hace mucho, ya, y se comenta todavía entre las cuestiones, así como unas tradiciones, son los personajes. Por ejemplo, ¿quién es cómo se llama? Popi Guazú. Popi Guazú era un ladrón que robaba todo lo que encontraba. Y el pueblo de campesino hasta ahora se cuenta así como anécdota y como cuento del Popi Guazú. El Popi Guazú era admirado, porque era un tipo vivo, le jodían, le robaba a la gente, le robaba lo otro. Era un tipo vivo y nunca le podían atrapar. Después de traerlo aquí, que era un tipo mentiroso, un mitómano compulsivo, que le jodía y era estafador. Era el ídolo. Y Valdés, era un bucán, un pan entero, y sin vergüenza. Ahí Valdés, es negativo ya. Ese era un prototipo de ídolo. Otra cosa, después dice, el tipo ilustrado. El tipo ilustrado. Y el letrado en cualquier otro país identificado, un letrado es una persona
0: ilustrada,
1: culta, educada. Pero ¿entendés? Nosotros decimos el letrado es el tipo que es tosido, así retosido, medio jodido, que no tenés que descuidarte, ese es el letrado. Tenemos luego una contracultura en ese sentido. Algunos le dicen cultura, yo le llamo contracultura. Bueno, yo creo que el nombre que le corresponde. Y después sumado a eso está el fatalismo, que dice, si están farreando como la de pasar después del partido, o si no, yo veía muchas veces dentro del hospital, por ejemplo. Recuerdo una vez un caso, una chiquita, una niña casi, adolescente, 14 años, por ahí, una mujer, le llevaban al hospital de clínica y era ahí en la zona del bajo, por decirlo. Y llegó la mamá.

0: un dolor debajo del vientre y todas esas cosas. Entonces yo era predicante, entramos, caminamos, ¿no? Después le examinó el techo. Y bueno, era un embarazo. Y salimos y le comentaron a la señora, y al Nemegui Río Guazú. Y pensaron que era a nosotros, que creíamos que eso iba a ser una cosa matadora ahí, que contarle que una niña estaba embarazada, era lo que yo estoy hablando hace ya muchos años atrás. Entonces hay como un fatalismo,
1: uh-huh.
0: Un fatalismo, una resignación de que así nomás todo tiene que ser. O si no, sí que cuando viene y se van estos politiqueros, que algunos que tienen mucho poder y qué sé yo, o algunos en la época de Strong inclusive me enviaron esa famosa, eso, no sé cómo es que le decían a eso, esa que tenían, que se llevan militares, esos sargentotes y qué sé yo, que llevaban su gente y arrasaban con algunos pueblos, están esos famosos personajes que estaban acá en la zona de la cordillera, allá hacia la zona de Caguazuco y nada. Y esos tipos se iban y deshacen, ¿sí? Robaban, violaban, como son. Y la gente se quejaba y todo, otro, pero después que pasaba, decían, anda, ey, ella, puta, ¿qué van a mandar? Ya, pues, llámate con la puta, así. Entonces, hay como una resignación, un fatalismo, que es muy particular de observar en nuestro país. Y además, es la cuestión religiosa, así que es más festivo que religioso realmente. Llega el día era un día santo, digamos, o sea, una San Juan, por ejemplo. Y meta bomba, meta esto, meta fuego acá, en lo menos que se piensa es irse a la misa o ir a una misa. Hacer un comulgar, ¿no? Es la parte festiva.
1: Uh-huh.
0: Entonces, somos muy particulares.
1: Muy claro.
0: Entonces, no es solamente el problema de la ignorancia.
1: Uh-huh.
0: Y muchos de que los que también creemos que tienen, es un pequeño barniz más también que tiene la gente de instrucción. Porque de cultura no tienen mucho.
1: Muy claro. Gracias a usted por su participación esta mañana.
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3: Soy Fernández Bogado, soy Ana Ruiz, profesora universitaria de la Universidad.

0: chico, y la mayoría no llega hasta tu pueblito lejano. Y todos esos problemas, hoy prácticamente comienza la semana, porque con el feriado y la borrachera de ayer, la euforia del durante el fútbol de ayer, que todo el mundo habla de eso, ay, que era mi alumno, que vivía cerca de la escuela, todo el mundo mira la hojita y no mira el árbol. Hoy todo es normal, como dice esa música brasileña, terminó el carnaval, el rico vuelve a su riqueza y el pobre vuelve a su pobreza.
1: ¿Eso era de qué? ¿Era de Antonio Machado ese era, no?
0: ¿O de qué? No. No, Antonio Machado fue preso porque era un...
1: No, pero eso que usted estaba... eso lo canta Joan Manuel Serrat. El pobre vuelve a su pobreza, el rico no, a su riqueza.
0: Hay una música, dice, la fiesta ya terminó. Una música alegre con tipo carnaval es la que yo... te estoy diciendo, pero Machado tocó muchos temas y por eso murió como murió. Fue perseguido por pensar en forma adelantada a su tiempo, ¿entendés? Y eso es lo que está pasando. Ahora es como terminó la lluvia y sale el sol y se está viendo todo lo que hizo el raudal de las calles mal cuidadas. Ahora nos recordamos otra vez. Y cosas importantes, como que hoy va a haber una reunión a las 7:30 de la tarde en que el presidente tiene que hablarle a los parlamentarios, a las dos cámaras, senadores y diputados. No tiene relevancia, casi no se escucha.
1: No se escucha, es irrelevante.
0: Exactamente, y que Bachi Núñez es el mío nomás. Bueno, ¿para qué vamos a tantas elecciones que no, el primero de julio es que tiene que cambiarse todos los senadores, diputados y eso, y renovarse? Pero Bachi Núñez dijo, no, vamos a alargar nomás hacia el 2028, que es como eso que presenta el balance sin discusión, en negro, cerrado, ¿entendés? Y vos tenés que tener el mismo presupuesto del año pasado para salud y educación, que son las dos cenicientas del presupuesto generalmente. ¿Dónde se va más la plata? ¿Y por qué cuando vos sos amigo del presidente de la República querés darme al Ministerio de Obras Públicas? Porque en Obras Públicas entra la comunicación, entra a hacer ruta, entra a hacer edificio. La gran cagada de las licitaciones fraguadas están en el Ministerio de Obras Públicas y Comunicaciones, ¿verdad? Entonces vos, tu amigo que vos le regalaba empanada, que le prestaba cosas, entender tu calculadora, tu computadora, como es el caso de Nicanor, te pide, yo quiero ser ministro de Obras Públicas, y te da el Ministerio de Obras Públicas. Nadie pide ni se muere por ser ministro de Educación y Salud, que gana menos que la tragada ITS, por ejemplo. Entra todo en una misma bolsa de presupuesto, ¿no? Se va a aprobar sin análisis, el balance se va a aprobar así nomás. Y así está el mundo, y por eso hay la doble contabilidad. Yo te digo que soy hija y nieta de un contador y profesor, el fundador de la Academia Paraguay, uh-huh. Ya de historia. Y a mí lo que más me gusta es la enseñanza, voy a enseñar gratis también, como enseñé programación neurolingüística para una fundación que mi amiga tenía una funeraria y a veces en un coche fúnebre me iba a dictar clases para chicas en situación de riesgo. AINEPA se llamaba la organización. Y Luz María era la dueña de la funeraria que tomó. Y yo trabajaba gratis. Pero es como los cirujanos plásticos que cuando no tiene paciente, por ejemplo, todos los mejores cirujanos operan gratis labios leporinos, por ejemplo, o cualquier cosa, lunares, porque no pierde la mano. Si yo soy un famoso cirujano, cirujana, si de repente la gente no quiere cortarse la nalga, ni el muslo, ni cortarse la nariz, entonces yo hago igual para no perder la habilidad que tengo, porque se pierde también lo que no se usa, se pierde. Entonces voy y opero gratis a los pobres, ¿verdad? Y así también yo enseñaba programación neurolingüística, donde soy master trader, pero uso para los negocios y para la publicidad política, no uso para curar de fobia a una persona que tiene miedo a la gallina o al perro, no sé qué. No, eso es que se encargue en la psicóloga de cuarta, no, yo soy

0: psicóloga que dirijo para mis pacientes. A mí me trae gente drogadita que me quité, que no le escuchaba al psiquiatra porque no le miraba ni a los ojos. Soy psicóloga del alma, ¿entendés? Y del otro, y elijo mis pacientes. Tengo pacientes estrella que después de una persona drogadita y borracha, yo saqué una abogada, una escribana, experta en mediación de conflictos, todo. Que es mi más orgullo, es mi paso por esta tierra que dejó un poco mejor. Y eso es lo que pasa. Hay demasiado idiota, demasiado gente que trabaja con el cerebro reptiliano, que está en la nuca. Tres cerebros tenemos. Tenemos el cerebro reptiliano, el mamífero, que es las emociones, porque hay muchos animales que tienen, ellos sienten, tienen emociones, pero no tienen el cerebro prefrontal, que es el que predice. ¿Y por qué la mayoría de edad, antes era 22 y ahora te bajó a 18? A 18 ya, pues en este momento te pagan $2,400 y te va a pelear por Ucrania, pero es la muerte segura. En el México te atacan con drones y eso, y vos ahí acelerás a defenderle a los ucranianos. Nadie más quiere ir en la guerra, por eso están explotando bombas para desaparecer. Primero le agarraron a Maduro para sacarle su petróleo. Y ahora le están tirando bombas subterráneas, las ondas hard que se le dice, para echar edificios, para matar personas. ¿Entendés? La guerra ya no, ahora estamos en una guerra espiritual, una guerra psicológica. Y parte de esa guerra es hacerle en la forma primitiva, que la gente no piense. Por eso me gusta tu programa, Benjamín, porque vos le haces pensar a la gente. Dicen cada pavada, pero ahí está la libertad de expresión. Vos le dejás.
1: Pero muy dura también usted. Gracias a usted por su intervención esta mañana.
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3: Hola Benjamín, ¿cómo estás?
1: Bien, ¿cómo ve usted ahí desde la altura de Zapucay? ¿Hay ignorancia por ahí?
3: Bueno, sí, en todo el Paraguay, ¿qué te parece? Bueno, rápidamente te digo porque se acaba el tiempo. La ignorancia es lo que nos hace perder de entrada, es la competitividad y la eficiencia. Uh-huh. Y está a la vista ese tema de la competitividad y cómo también nos lleva a una quiebra de la moral y de la ética en la sociedad. Esa pérdida de competitividad ha hecho de que todo este tema, por ejemplo, de títulos falsos, sea un producto de eso. Porque la gente, de cualquier manera, tiene necesidades, tiene ambiciones, quiere ganar más, pero no tiene los medios para competir por su ignorancia, por una falta de una educación adecuada, de una educación igualitaria fundamentalmente. Entonces no hay forma de competir, no tienen condiciones, no podemos competir ni local ni internacionalmente. No somos capaces de negociar adecuadamente ya desde muy atrás el Tratado de Itaipú, ya se le está. No tenemos condiciones. Los hombres que están al frente de eso son todos unos mediocres y son un producto de esta sociedad. Entonces es muy difícil. El caso Iramain, que alguien lo estuvo tratando de poeta y qué sé yo, bueno, no, Iramain es un producto extraño acá en el Paraguay. Es una anomalía cósmica, como se diría. Para mí es un faro que alumbra y hay que mirarlo de ese aspecto. Efectivamente, electoralmente no tiene condiciones porque que es lo mismo que vos no tampoco tenés condiciones electorales. Primero porque hay que, con ese concepto de que hay que tener mucho dinero para poder competir, ahí ya estamos fritos. En la democracia de la plata, en eso estamos. Pero sin embargo, tanto vos como Iramain son como faros que están alumbrando en una sociedad absolutamente

0: Rocío Crisada, y que por lo menos está señalando el camino. El que se quiere estrellar, se estrella, no hay nada que hacer. Pero está alumbrando el camino y es muy difícil, digamos, quebrar esa muralla china que es el Partido Colorado. Así están las cosas. Y esa anécdota que contó este señor de ese ganadero que no quería que sus hijos se le vuelvan afeminados por la educación.
1: Sí, me llamó la atención.
0: Es una cuestión también así, bastante atípica, porque realmente en el Paraguay, por lo menos una buena parte de mi generación ha dado profesionales brillantes que son del interior y donde los padres han vendido vacas, han vendido porciones de terreno, han vendido carretas para que su hijo se convierta en médico, en abogado, en ingeniero o en país, que también era una de las profesiones que le daban prestigio y poder económico a la familia. Así que no es así, porque había otro sustrato, digamos, no había tanta ignorancia en esos padres de aquellos tiempos, de aquellas generaciones posteriores a la guerra del Chaco, inclusive después del 47, que hay un gran drenaje de la mejor intelectualidad paraguaya, sale al exterior y ya no vuelven nunca más, que también es una cuestión a analizar. Entonces, ese es el gran problema de la ignorancia: quiebra moral, falta de competitividad, falta de eficiencia, no entendemos lo que significa rigor.
1: Ahora usted,
0: en el trabajo.
1: Usted que es tan observador, ese argumento también de la ignorancia nos lleva a la famosa justificación, a ese ochetado de donde voy, cuando le llamás la atención, sí, no, de algo eso, que no hizo, se hace nomás del ignorante, y es una coartada, una coartada,
0: pero
1: para no
0: supuesto,
1: asumir.
0: Es una excusa, es la excusa fácil del ignorante, así de simple, para, como diciéndote, maraboy biondeña entre meter la tawindi.
1: Exacto, exacto.
0: Así es, porque al final salís vos culpable.
1: Sí, totalmente.
0: Y eso es una realidad acá que a mí me pasa, me viene pasando hace más de 30 años, porque siempre trabajé en el campo, casi toda mi vida trabajé en el campo. Entonces, es muy complicado eso. Es muy difícil quebrar con eso, y eso únicamente se quiebra con la educación pública, con la inversión, con un mayor porcentaje del Producto Interno Bruto, como vos siempre mencionabas hasta el cansancio, que hay que hacerlo, no te critico, hay que hacerlo. Entonces, no hay forma, el individuo en sí, yo o vos individualmente, no vamos a lograr gran cosa, apenas somos unos faros que están alumbrando ahí un camino, pero que hay que tratar de seguirlo a través de la consecución del poder. Si no conseguimos el poder, hablamos al pedo.
1: Muy claro.
0: Así de simple es.
1: Gracias a usted por su intervención esta mañana.
2: Y de esta manera llegamos al final del programa. Muchas gracias por tu sintonía. Nuestro reencuentro en este espacio mañana a las 19 horas. Yo soy Claudia Inoue. Muchas gracias y será hasta entonces.

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